0: En sintonía de 5 Radio y Comunicación Efectiva, Martín Tapia en los controles y Gregorio Varela, les informamos. Muy buenas tardes.
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0: tarde con 5 minutos. ¿Cómo está usted? Muy buenas tardes. Su servidor Jesús Lemus, como todos los días, le da la más cordial bienvenida a este espacio informativo de Red Ciudadana. Hoy es viernes y nos toca también platicar con el auditorio de la HR 1090 de AM, por supuesto también Red Ciudadana 1120 de amplitud modulada. Y, como siempre, la bonita costumbre, por favor, ahí déjenos sus mensajes, porque le tengo preparado una sorpresa en el transcurso de este programa. Va a ser un programa corto, porque recordemos que en punto de las 7 de la noche tenemos partido Atlas contra el Puebla. Mis compañeros de Minuto Cero, por cierto, ya salieron para el Estadio Cuauhtémoc y le van a llevar la previa a este partido en donde el Puebla de la Franja, Atlante, perdóname, don Martín, ya hasta me vino aquí a jalar las orejas. Atlante, bueno, a ver, don Martín, por favor, no se me vaya para ver si mis datos están bien, si no me lo sopla. El Puebla, bueno, van 8 partidos de este torneo. El Puebla va ganando 4 y los otros 4 entre derrotas y empates. El Atlante, don Martín Tapia, que está en la cabina del HR 1090 DM, ya me vino aquí a orientar. El Atlante está al fondo de la tabla. Entonces aquí le voy a tener una sorpresa porque vamos a hacer un análisis deportivo. Rápidamente, porque también si todo marcha bien, vamos a tener una entrevista sobre el temas de seguridad que le quiero compartir. A ver, temas que le vamos a abordar. Hoy se llevó a cabo un simulacro en el Congreso del Estado de Puebla por el tema del 19 de septiembre. Tómalo en cuenta, mañana hay simulacro nacional. Movimiento Ciudadano también se sumó a la controversia de la Suprema Corte de Justicia de la Nación por la distribución de las regidurías. El Verde Ecologista de México no será vínculo de la delincuencia, dice el dirigente estatal. Cirugías gratuitas devuelven la vista y transforman también la vida de las familias poblanas. Refuerza gobierno estatal prevención por inundaciones. Intervendrá el arroyo de San Agustín a Clihuaca, en parte de lo que dicen las autoridades allá en la Sierra Norte de Puebla. En los temas de la capital poblana, Pepe Chedraui amplía la estrategia, un punto seguro con la incorporación de Plaza Dorada 2. Los temas de la seguridad, hoy una menor de edad fue asaltada por un sujeto allá en San Pablo, Xochimilco. Las autoridades detuvieron a un integrante más de los millonarios. ¿Cómo operaba? A través de un taxi de esos de color amarillo. Y como le decía, mañana es 19 de septiembre. Yo le quiero presentar algunos datos curiosos. Y si me lo permite, Iván, Isaac, ya tienen. Me gustaría que adelantaran un poco de este video, de lo que se vivió un 19 de septiembre, pero de 1985, en la voz de Jacobo Zabludowski. ¿Se acuerdan cómo era la radio hace años, en 1985? Creo yo que vale la pena. Pero antes vamos a pasar rápidamente a una entrevista que también es de suma importancia y que ya tenemos aquí en la línea telefónica a la fiscal, que vamos a platicar con la fiscal Carla Michelle Salas Sánchez. Ella es fiscal especializada en investigación de violencia de género contra las mujeres. Fiscal, de entrada, ¿cómo está? Muy buenas tardes, gracias por tomarnos la llamada. Aquí en Red Ciudadana les saluda su servidor Jesús Lemus. Un tema que, por el tema de la presunción de inocencia, si usted me lo permite, estaría involucrando a una familia, tanto papá como mamá, y una menor de edad. Entonces, prefiero reservarme los nombres y que usted, con base en las facultades que usted tiene, nos pueda platicar sobre este caso. Fiscal, ¿cómo está? Muy buenas tardes.
1: Gracias, muy buenas tardes. Es un gusto para mí poder platicar con ustedes a nombre del fiscal general, la maestra Idamis Pastor Betancourt. Reciban un cordial saludo. En efecto, en este asunto en específico que ocupa, se involucra una menor de edad y a sus respectivos padres. En este asunto, como en otros, por instrucciones de nuestra fiscal general, se tiene la obligación de recibir las denuncias que sean presentadas. Al respecto, quiero comentar que hay denuncias presentadas por ambos padres y que, bueno, ambas están en etapa de investigación inicial. Es decir, no se ha generado algún acto de molestia para una o para otro. Se está investigando los hechos que nos narraron cada uno en sus respectivas denuncias para que, atendiendo al interés superior de la menor en este caso, pues bueno, se resuelva conforme a derecho y de la mejor manera, insisto, para la menor involucrada en este asunto de familia.
0: Fiscal, en conclusión, por los datos que nosotros tenemos, son 4 denuncias. Una de ellas se presentó en el mes de agosto y 3 más se han presentado entre el 10 y 12 de septiembre. Concretamente, me gustaría saber la integridad del menor, ¿cómo está en este momento? ¿Con quién está? ¿Hay un proceso de vigilancia para garantizar su seguridad?
1: Tenemos conocimiento por parte de los padres que se encuentra bajo resguardo del padre. Asimismo, pues la mamá nos hacía de conocimiento también que de manera provisional contaba con la guardia y custodia otorgada por un juez familiar. Sin embargo, esto aún estamos en espera de que nos los pudiera corroborar. Había ahí la petición por parte de la mamá, incluso nos promovieron un juicio de amparo en el sentido de que solicitaron el tema de la alerta AMBER. Debemos ser muy cuidadosos respecto al tema de la alerta AMBER. La alerta AMBER, su naturaleza es para menores desaparecidos, es decir, que no conozcamos su paradero. En este caso, en muy particular, es un asunto de familia respecto de la guardia y custodia de una menor, y se sabe, porque así lo ha indicado el padre ante sede ministerial, que se encuentra bajo su resguardo.
0: Si me lo permite, y me gustaría resaltar, es por eso que también la importancia de esta llamada telefónica con usted, se habla de, en un primer escenario, voy a plantear 4 escenarios, en donde pues el papá se declara víctima por presunta violencia de parte de la madre. Luego viene la segunda denuncia, en donde la madre ahora se declara víctima de violencia por parte del padre. Luego viene la tercera denuncia, en donde la mamá está acusando ante la Fiscalía General del Estado que la menor, repito, que la menor sería presuntamente víctima de violencia familiar. Y finalmente viene la cuarta denuncia, en donde ahora se entiende, el papá es el que acusa que la mamá estaría generando violencia familiar. ¿Cuál es el proceso de investigación en este sentido para corroborar si realmente hay estos escenarios hipotéticos que se están planteando en las denuncias respectivas, fiscal?
1: Estamos trabajando en el sentido de poder verificar justamente a través de una entrevista interdisciplinaria que se hace a través de un protocolo muy específico para menores de edad, donde se entrevista de manera especial a los menores, es decir, con asistencia psicológica, con un perito en la materia, con un perito en trabajo social, para efecto de no revictimizarla y que podamos conocer desde una técnica lúdica la situación por la que pasa la niña. Insisto, se trata de un problema de familia, un asunto de familia que nosotros como autoridad tenemos la obligación de garantizar que se privilegien los derechos de la menor. Entonces, en esa investigación nosotros haremos lo conducente respecto a buscar una entrevista a través de los protocolos que se tienen establecidos por parte de la Fiscalía General del Estado para poder hablar con la pequeña y saber cuál es la situación por la que está pasando, en la que está viviendo. Sin duda la técnica lúdica nos puede de alguna forma garantizar que la niña, derivado de una confianza que se genere a través de la entrevista con los peritos y demás, bueno, ella nos podrá señalar cuál es la situación que vive dentro del núcleo y entorno familiar.
0: Con base en su experiencia, ¿qué tiempo podría tardar en desahogarse esta investigación y determinar de qué lado realmente hay el tema de la violencia familiar que se está comentando, primero entre las parejas, entre los papás, y posteriormente, y lo digo presuntamente porque esto no acaba, hacia la menor de edad, fiscal?
1: Sí, en efecto, nosotros no debemos hacer un juicio respecto a la postura de papá o de mamá. Lo que tratamos de privilegiar justo es el entorno que una menor viva fuera de un entorno de violencia, que si el entorno de violencia también ha alcanzado a la mamá y existe un señalamiento hacia el padre y a su vez de un señalamiento hacia ella, bueno, tratar de buscar los canales de comunicación adecuados para que se pueda conocer la verdad real de los hechos y evidentemente privilegiando, insisto, el entorno que la menor pueda vivir en un ambiente libre de violencia y sobre todo a tener a vivir dentro de un núcleo familiar, ya sea con papá o con mamá, donde la menor se pueda encontrar mejor. Esa es la situación. No me puedo adelantar a hacer ningún tipo de juicio ni ningún tipo de valorización respecto a qué dicho vale más, el de papá o de mamá. Esto es parte de una investigación tenemos la versión, por así decirlo, de ambos padres, y bueno, se tiene que privilegiar siempre el interés superior de la menor.
0: Estamos platicando con la fiscal Carla Michelle Salas Sánchez. Fiscal, su último mensaje sobre este tema, no exclusivamente sobre lo que vive esta menor, sino sobre todas las familias poblanas que se encuentran bajo el escenario, presuntamente, porque hay que decirlo así, sobre el escenario de violencia familiar.
1: Bueno, que esta fiscalía está abierta para recibir las denuncias, para privilegiar su derecho a vivir en familia, en un ambiente libre de violencia, y que, bueno, estamos aquí para trabajar en pro de las víctimas, así como de los menores. Que es importante que podamos aterrizar estos asuntos y, si es posible, llegar a acuerdos. Si evidentemente existe un delito que investigar y un delito que pueda ser sancionable, pues las carpetas se van a judicializar. Es decir, si se privilegia un derecho de la menor de vivir en familia y a una vida libre de violencia, sin embargo, si alguno de los dos padres, papá o mamá, cometió una conducta que podría constituir un delito, bueno, pues esta tendrá que investigarse y en su momento judicializarse. Insisto, en este momento es muy prematuro, las denuncias son realmente de hace algunos días, entonces se está investigando. El tiempo de la investigación será a la brevedad posible, derivado que pues en medio está una menor de edad en este conflicto.
0: Fiscal, le agradecemos que nos haya tomado la llamada.
1: Al contrario, es un gusto para mí, muchas gracias, y nuevamente les hago extensivo el saludo que la maestra Idamis Pastor Betancourt les envía a ustedes y al auditorio. Muy amable.
0: No, al contrario, muy amable. Acabamos de platicar con la fiscal especializada en investigación de violencia de género contra las mujeres, Carla Michelle Salas Sánchez, sobre este problema familiar. Hasta ahora lo voy a dejar así, en donde, más allá, si el conflicto es de papá, mamá, mamá contra papá, tomen en cuenta algo, hay una menor de edad de por medio. Lo más importante, me atrevo a decirlo, es la integridad de esta menor de edad. 6:16 p.m. Vámonos a la primera pausa y regresamos con más a Red Ciudadana.
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1: 6:18 PM, ya estamos de regreso en Red Ciudadana. A ver, auditorio, hoy es viernes y le quiero comentar algo. Los viernes transmitimos en la HR 1090 de AM, donde está don Martín Tapia. Y en este momento, mi querido Juanito, en Red Ciudadana 1120 de amplitud modulada. Y en pantalla, porque estamos en redes sociales, está mi compañera Tania Torres. Siempre le he hablado de ella. Está detrás del teléfono, 2222-38-2990. Ella recibe sus mensajes. Pero es la revelación en este momento de este espacio informativo de Red Ciudadana, la voz femenina, a partir de ahora con su servidor Jesús Lemus, porque hablará de los deportes. Y me atrevo a decir algo, Tania, primero que nada, ¿cómo estás? Buenas tardes.
2: Hola, Chucho. Muy bien.
1: Bien.
2: Emocionada.
1: Emocionada. Voy a decir algo. Ni el equipo de Minuto Cero tiene tanto poder de convencimiento como yo lo tengo. Como yo lo tengo. A mí me han dicho que te han invitado más de 1,000,000 de veces y que no te llegaron al precio. Pero yo, mira, con verbo lo logré. Mi querida Tania, vamos a hablar, porque en unos minutos más, por cierto, hay partido, ¿no?
2: Así es. El Club Puebla se va a enfrentar ante el Atlante en esta jornada 9 de la Liga MX. Ya estamos un poco más de la mitad del torneo y pues creo que se vienen cosas interesantes para la franja.
1: A ver, ¿contra quién va? Porque hace rato don Martín me regañó, la regué. ¿Contra
2: claro,
1: quién va?
2: Sí, contra los Potros del Atlante, la revelación de pues este torneo, porque están de regreso después de muchos años de ausencia en la Liga MX.
1: Bueno, a ver, están de regreso, pero no están de regreso como quisieran, ¿no? Digo, según yo y mis datos y lo que he visto, investigado y he visto, y repito, en el tema de fútbol, el Puebla va bien. Dentro de lo que cabe, va bien a comparación de otros torneos, ¿cierto o no?
2: Sí, sí, claro. O sea, creo que pues ya no esperamos mucho como afición del Puebla, entonces creo que ha sido una grata sorpresa. Ahorita el Puebla viene, pues sí, de perder contra el Toluca, pero pues no viene de una derrota pues muy fea, ¿no? A lo que estábamos acostumbrados nosotros como afición. Pero pues estamos en el lugar 8 de la tabla, ¿no? Entonces creo que es algo que como afición es muy grato de ver y que creo que esperamos más de este equipo en este torneo.
1: A ver, hoy es el partido número 9, lo estamos viendo aquí en pantalla, gracias a mi querido Iván que está en la producción. De esos, bueno, hoy es el partido número 9, todavía no hay que decir cómo va a estar el asunto. 8 partidos jugados por parte del Puebla. 4 ganados, los otros entre derrotas y empates.
2: Así es.
1: ¿Cierto o no?
2: Así es.
1: Ahora, bueno, a ver, ¿y cómo ves este encuentro contra el Atlante? El Atlante, como te lo decía hace un momento, si bien regresa a jugar a primera división, creo que no le está yendo bien. Si van en el último lugar o penúltimo lugar de la tabla, ¿no? Aquí lo estamos viendo, a ver si me ayudan con saber el lugar de la tabla con las imágenes que nos están presentando en las cuentas oficiales de 5 Radio Comunicación Efectiva, pero yo recuerdo que va mal, o sea, literal va mal.
2: Sí, pues Atlante llega en el lugar 15 de la tabla, digo, o sea, no es un lugar que uno esperaría estar, pero pues tiene 7 puntos, tiene una victoria, 4 empates, 3 derrotas, pero pues creo que pues apenas está ondeando en esto de la Liga MX, entonces yo creo que para hacer su primer torneo de regreso, pues lo está haciendo bien, se está defendiendo.
1: Y bueno, para este partido, sí, mira, bueno, aquí estamos ya viendo la tabla completa, en cómo se encuentran cada uno de los equipos, 18 equipos los que están jugando, digo, a ver, ¿tú qué ves para este partido? ¿Tú qué ves para este partido? ¿Por qué te pregunto esto? Porque el Puebla se le está rifando en el tema del torneo, porque va arriba de mis poderosos Pumas. Va arriba de Monterrey, que por cierto, Duval le va a Monterrey. Duval Rubio, el que opera Buenos Días, el noticiario de la gente, de 5:30 a 10 de la mañana. Y también creo que va arriba de Tigres. O sea, son los equipos que literal se la estaban rifando en el torneo pasado y que ahorita no están reluciendo como yo esperaría. Y el Puebla en este momento es la revelación, perdón.
2: Sí, la verdad es que sí, Puebla nos ha sorprendido bastante. En los últimos pues 5 partidos, ya como veníamos hablando, pues trae 3 victorias, que creo que es algo que ya no se veía desde hace mucho y que creo que nos ha emocionado mucho como espectadores del fútbol. Y pues no viene pues de ganarle a equipos cualquiera. Ha ganado al Pachuca, le ganó 3-2 y como visitante creo que eso pues también habla bastante de que el Puebla está encontrando una fórmula para poco a poco pues ir trabajándolo y salir de esos últimos lugares a los que nos tenía acostumbrados.
1: ¿Y quiénes son esos jugadores para ti? Y que en ese momento si tuvieras a Toño Zamora, a Marcos Bravo, a Rafa Crespo y a Max López, que son los senseis del deporte. Ajá. Pero ¿quiénes serían esos jugadores del Puebla que para ti hacen esa fórmula? Yo lo voy a decir así, como los supercampeones de Oliver y ¿cómo se llama el otro jugador? Tom, en donde hacen esta mancuerna que dices, le está ayudando al Puebla de la Franja en este momento.
2: Uy, pues yo creo que una de sus cartas más fuertes es Ricardo Gutiérrez en la portería. Pues se sabe que los arqueros son parte importante de los equipos y ha tenido una participación muy importante durante el torneo, porque ya acumula pues 7 partidos jugados con la Franja y con solo 9 goles recibidos, lo cual pues para un portero creo que pues es un buen porcentaje. Entonces creo que pues a pesar de que ha jugado bastante, no ha tenido un desgaste muy grande y pues puede ser una ficha muy importante para este partido.
1: Según las estadísticas, han jugado un total de 22 partidos, el Atlante y el Puebla. Y obviamente, ¿quién crees que ha ganado más? ¿Quién crees que ha ganado?
2: ¿Quién creo que ha ganado más?
1: Ajá, entre el Atlante y el Puebla.
2: Pues yo quiero creer que los potros del Atlante.
1: Es correcto, llevan 10 victorias. Bueno, el Atlante lleva 10 victorias, el Puebla lleva 6 y un total de 6 empates. Palabras más, palabras menos, cifras más, cifras menos. Entonces, así como van las cosas, ¿tú crees, tú vislumbras que el Puebla pueda ganar?
2: Mira, yo opinión personal.
1: Ajá.
2: Pues yo estoy hoy con los potros.
1: Señores, les dejo la conducción con Tania Torres. ¿Por qué estás con ellos?
2: Pues porque me emociona ver un Atlante de regreso en primera división. O sea, yo estoy muy consciente.
1: Perdóname que te interrumpa. A ver, parte de esa efervescencia, ¿qué tiempo llevaba el Atlante no jugar en primera división?
2: Uy, ya un ratote. La última vez que se enfrentó contra el Puebla fue por ahí de 2013, yo creo.
1: No, usted no está para saberlo, auditorio, pero Tania era una bebecita. Todavía la poníamos en los foquitos para que se terminara de cocinar ya para que hoy esté aquí en Red Ciudadana, perdóneme, hablando sobre los temas deportivos. O sea, ya tiene un buen rato.
2: Sí.
1: Bueno, ¿y qué se juega hoy el Atlante? ¿Qué está en juego para el Atlante?
2: Bueno, pues creo que lo principal pues es sacar este partido adelante, porque estando en un puesto como en el que está a estas alturas del partido, lo importante es llevarse esos 3 puntos para subir, para sumar puntos dentro de esta tabla. Pero pues creo que lo cambiaría, porque pues eso le puede dar un poco más de auge para moverse hacia arriba de la tabla y pues no terminar tan mal, meterse a liguilla o incluso a los repechajes, a los playoffs.
1: Bueno, a ver, vamos a hacer una apuesta tú y yo.
2: Uy.
1: ¿Qué te parece? Algo leve, okay. Algo leve. En esta cabina está mi querido Juanito, está Isaac Vidal, está Iván, está tu servidor, estoy yo. La botana para el siguiente partido. No abuso, unas palomitas y un refresco. Es que esa sea la apuesta. Si gana el Atlante, yo pongo las palomitas y el refresco. Si gana el Puebla, tú pones esa misma botana. ¿Te parece bien?
2: Ok.
1: Bueno, ¿algo más para cerrar?
2: No, pues nada más que agregar. Esperemos que este partido esté pues lleno de sorpresas. Aunque yo voy con los potros, esperemos que le vaya muy bien a la Franja y pues que no se pierdan la transmisión con nuestros compañeros de Minuto Cero.
1: ¿En dónde los pueden escuchar?
2: En el 1090 de AM y en Pasión FM.
1: 1090 de AM, HR, 1090 de AM y Pasión FM, 104.3 de FM. Y por supuesto también en las cuentas oficiales de 5 Radio Comunicación Efectiva. Tania, no me despido porque oficialmente tú vas a estar aquí con tu servidor Jesús Lemus todos los viernes. Ya es una promesa, ¿verdad?
2: Sí, así es.
1: La voz femenina de los deportes en 5 Radio Comunicación Efectiva, en Red Ciudadana y si ella quiere, en Minuto Cero. Ya veremos. 6:27 PM. Tania, muchísimas gracias.
2: Gracias a ti, Chucho.
1: Nos vemos en la siguiente, mi querida Tania. Vámonos a una nueva pausa comercial y regresamos con más porque en unos minutos también ya nos vamos con todo el equipo, repito, de Minuto Cero para este previo del Atlante contra el Puebla. Va a ganar el Puebla. Vamos y regresamos.
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0: Ya estamos de regreso, 6:30 p.m. 10 minutos más, estamos esperando la batiseñal, porque nos vamos con el equipo de Minuto Cero. Ya están llegando al Estadio Cuauhtémoc para llevar la previa del Atlante contra el Puebla. Pero a ver, temas importantes que tenemos que platicar. Mañana es 19 de septiembre, sí señores, 19 de septiembre, y habrá, hasta este momento, por favor, lo quiero decir de esta manera, simulacros. Simulacros en todo el país, de manera municipal, estatal y obviamente, repito, en la República Mexicana. Y hoy arrancamos en el Congreso del Estado, tuvimos una dinámica muy importante. Allá en el Poder Legislativo se llevó a cabo, repito, un simulacro de sismo a raíz de las actividades de mañana, 19 de septiembre. Se registró un temblor hipotético de 7.7 con epicentro en Tehuacán, donde se evacuaron del inmueble que se ubica allá en la zona de los fuertes de Loreto y Guadalupe a un total de 200 personas en tan solo 52 segundos.
1: En las diferentes áreas del inmueble, la Unidad Interna de Protección Civil informa que no se reportaron personas lesionadas ni daños estructurales en el edificio. El ejercicio se realizó de manera satisfactoria y sin incidentes que reportar. Agradecemos la participación y disposición del personal del Congreso del Estado, visitantes, medios de comunicación y cuerpos de emergencia que hicieron posible este ejercicio. De manera hipotética, este día a las 12 horas se registró un sismo de magnitud 7.7 con epicentro en Tehuacán, Puebla, lo que ocasionó la activación de la alerta sísmica. En este ejercicio participaron 200 personas en un tiempo cronometrado de 2 minutos con 52 segundos. Una vez realizadas las revisiones en las diferentes áreas del inmueble, la Unidad Interna de Protección Civil informa que no se reportaron personas lesionadas ni daños estructurales en el edificio. El ejercicio se realizó de manera satisfactoria y sin incidentes que reportar. Agradecemos la participación y disposición del personal del Congreso del Estado, visitantes, medios de comunicación y cuerpos de emergencia que hicieron posible este ejercicio. De manera hipotética, este día a las 12 horas se registró un sismo de magnitud 7.7 con epicentro en Tehuacán, Puebla.
0: Bueno, y platicarle algunos datos que vale la pena recordar. Mañana es 19 de septiembre. La hora exacta de este movimiento comenzó a las 7:17 a.m. y se sintió con una fuerza en la Ciudad de México a las 7:19 p.m. Su duración fue aproximadamente de 2 minutos, un tiempo muy largo para un sismo de gran magnitud. Debido a la caída de las líneas de comunicación, porque obviamente no teníamos el internet ni las redes sociales, algunos medios extranjeros informaron que la capital del país, me refiero a la Ciudad de México, había desaparecido por completo. Y aquí voy a meter un comercial. Recuerde que la Ciudad de México está construido sobre aguas, ¿sale? Y se afirmaba que según había desaparecido la Ciudad de México. Los expertos calcularon que la fuerza liberada equivale a, presuntamente, a 30 bombas atómicas. Perdóneme, pero yo no sé cuál es el efecto de una bomba atómica, cuál es su explosión, pero los expertos dicen que son 30 bombas atómicas. El sismo del 19 de septiembre de 1985. Tras la tragedia, se tuvieron que demoler 152 edificios que quedaron con daños graves e irreparables. Y ante la ausencia inicial de protocolos y la lenta respuesta oficial, los ciudadanos se tuvieron que organizar para rescatar personas y remover escombros. ¿Y por qué es importante recordar esto? Porque también, me atrevo a decirlo, alguien que estuvo presente en el sismo del 19 de septiembre de 1985, usted lo conoce, una voz que estuvo acompañándolo en ese momento, Jacobo Zabludowski. Y de esta manera, meto otro comercial, de esta manera él lo narraba, pero nada más dese cuenta de cómo era la magia de la radio en los años 80. No es lo mismo que hoy tenemos, y que también se debe gracias a las nuevas tecnologías, hoy es totalmente diferente. Así que escuchemos parte de esta narración, porque él explica, Jacobo Zabludowski, cómo es que vivió este desastre natural en nuestro país.
2: Este edificio se está quemando, hay helicópteros que vuelan a nuestro alrededor. Gracias, adelante, licenciado Jacobo Zabludovsky. Adelante, Zabludovsky.
3: El Hotel Refi se derrumbó, queda sola una, la parte antigua, la parte central, que tiene cuatro columnas. Corintias es la única que quedó, pero está totalmente destruida la parte donde estaba el restaurante o Cabaret Capri, también donde estaba la cafetería Regis, está totalmente destruido.

Estoy transmitiendo a bordo de esta unidad móvil, un automóvil con transmisor, con un poco de dificultades, ya que al mismo tiempo que hablo con ustedes, mantengo mi teléfono con la mano derecha, por él estoy transmitiendo, manejo con la mano izquierda. De decir que estoy en presencia de uno de los más grandes desastres que he visto en la historia de la Ciudad de México desde que nací en ella. No podemos calcular en este momento números de heridos, no podemos calcular números de muertos, pero por lo que hemos visto en nuestro recorrido, estamos ante un hecho que necesita la solidaridad de todos los habitantes de la ciudad y de todos los mexicanos. Me encuentro

Y quiero ir más o menos a hacer referencia de los inmuebles que literal se vieron más dañados, al menos en la capital poblana, por el sismo del 17. La Casa del Alfeñique, el Templo de la Compañía, el Exconvento de San Francisco, que se ubica en Atlixco, y finalmente, el Templo de San Miguel, me acabo de acordar de él, y el Hospital de San Alejandro, que por cierto tardó en reconstruirse. Y a raíz de estos sismos, año tras año, se sacan algunas películas que hacen referencia a lo que México ha vivido, repito, a consecuencia de los sismos. Sismos que, por cierto, 19 de septiembre de 1985, luego de 2017, y si no mal recuerdo, Iván, Isaac, Juanito, al año siguiente, 2018, volvió a temblar un 19 de septiembre. O sea, la magnitud fue menos, pero volvió a temblar. Incluso aquí en producción ya me ayudaron a ubicar una de las películas. Si lo podemos dejar 20, 30 segundos,

0: terremoto de 1985 es la película que usted escuchaba de fondo. La verdad, veo estas imágenes, son escalofriantes. ¿Por qué le quería presentar esto? Porque mañana, insisto, es 19 de septiembre, no estoy diciendo que va a temblar. Lo importante es fomentar la cultura de la prevención. No corro, no empujo, no grito, pero sobre todo acatar las recomendaciones de Protección Civil de las autoridades. En ocasiones, y lo he visto cuando son simulacros, van grabando. Señores, es un simulacro para estar listos cuando, y yo lo digo porque soy católico, Dios no lo quiera, nos toque vivir nuevamente esto. Cosas que no tenemos que olvidar, cosas que siempre vamos a tener en la mente y siempre tenemos que reaccionar. 6:39 p.m, ahora sí, sigo pendiente de la señal para irnos ya con el equipo de Minuto Cero, a menos que indiquen otra cosa. Si les parece, seguimos con la información que les he preparado en este espacio de noticias de Red Ciudadana para la HR 1090 de AM y también para el 1120 de amplitud modulada Red Ciudadana, porque aunque usted no lo crea, es viernes y hay información que se tiene que abordar. Entre esa información, auditorio, le quiero platicar que la dirigente estatal de Movimiento Ciudadano, Fedra Soriano Corrales, dio a conocer que como partido también se sumó a esta controversia constitucional en la Suprema Corte de Justicia de la Nación para el tema de impugnar la disminución de regidores, principalmente para la capital poblana. Ya veremos si hay condiciones de que esto aplique. Estamos a pocos meses de arrancar el proceso electoral 2027. Concretamente, el 3 de noviembre arranca este proceso electoral. Y la Suprema Corte tiene que dictaminar si los partidos de oposición tienen razón o la ley se queda como tal cual ya se avaló en esta 62 legislatura. Escuchemos.
1: La Corte, respecto al tema justamente de las regidurías.
2: Nada más aclarar, es para el caso específico de Puebla, porque Acción Nacional nada más lo presenta para Puebla Capital.
1: Es que el plan B de la presidenta aplica exclusivamente por el número de regidores al municipio de Puebla. En ese sentido vamos igual.
3: ¿Sería el único tema que estarían ustedes impugnando como Movimiento Ciudadano? Recuerdo que en el proceso electoral anterior también Movimiento Ciudadano presentó recursos por el tema de la elección consecutiva de los perfiles. El partido mencionaba que no podían ser reelegidos en caso de que saltaran otra fuerza política.
1: La ley es muy clara, eso ya lo marca la ley. O sea, aquellas personas que vayan en reelección y quieran participar en otros procesos, en una contienda inmediata y que vengan emanados de otro partido político que no hayan renunciado, pues...
0: En otros temas, el dirigente estatal del Verde Ecologista de México afirmó que no serán el vínculo con la delincuencia y si hay indicios de que algún aspirante del partido del Instituto del Tucán quiere ser abanderado y está coludido con la delincuencia, no aparecerá en las boletas electorales. Jaime Natalia.

0: afirma que tienen candados sólidos para evitar que la delincuencia se infiltre en el Verde Ecologista de México.
1: No será candidato del Partido Verde. Este ejercicio lo vamos a replicar de cara al 2027, tanto en la Fiscalía como con el vicealmirante en la Secretaría de Seguridad Pública, y lo digo abiertamente, el Partido Verde no va a permitir que sea el vínculo de un delincuente o de alguien que busca coludirse con la delincuencia y va a heredar su municipio, de ninguna manera. Vamos a ser muy estrictos, vamos a hacer estas mesas de trabajo y no vamos a permitir que de ninguna manera alguien herede un municipio o quiera hacer estas prácticas de coludirse con el crimen organizado o ya sea parte del crimen organizado. Vamos a ser muy puntuales, muy rígidos en estas mesas de trabajo. Por supuesto que nadie está exento, porque muchas veces antes de entrar tienes un estatus y ya una vez en el ejercicio del poder puede pasar otra cosa. También estaremos atentos que en el ejercicio del poder se mantenga de una manera íntegra, intachable. Y hay un factor muy importante, yo siempre lo he dicho, hay un indicador.
0: 6:43 p.m. ¿Qué le parece si vamos a la siguiente pausa comercial? Y regresamos con la recta final de Red Ciudadana aquí por el 1120 de amplitud modulada y también la HR de 1090.
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0: Tenemos más noticias. Comentarle. Con la esperanza de volver a mirar con claridad a sus familias y recuperar actividades cotidianas, poblanas y poblanos de distintas regiones del territorio recibieron atención gratuita como parte de esta segunda jornada de cirugías de cataratas y de pterigión, que tiene como meta realizar 500 procedimientos en el centro expositor. Sobre este asunto, la titular de la Unidad de Salud y Bienestar Social del DIF estatal, Elizabeth García, informó que el jueves 17 de septiembre, por ejemplo, se llevaron a cabo 182 cirugías y para este viernes 18. En total, todavía tendrán algunas cirugías para el día de mañana. Después de la intervención, cabe señalar que los pacientes reciben curación, retiro del parche, aplicación de gotas y un kit con medicamentos.
1: Ahora ya podemos decir hospital 5 de mayo, inmediatamente vamos a ver que se trata el itinerante. Está trabajando bajo la consigna de con Secretaría de Salud del Estado de Puebla. El personal fue aliados, nuestro personal de IMSS Bienestar, 150 enfermeras con 12 médicos entre anestesiólogos e internistas. Entonces es un hospital que lo tenemos funcionando, lo va a hacer posible y vamos por más para el año que viene. Sí, tenemos comunicación casi con todas las delegaciones que nos hicieron favor de traerlos. La Tlaquitepec fue una delegación muy participativa que nos avisó, por ejemplo, en las cirugías pasadas, que había pacientes que tenían dolor, se hizo en los enlaces, nos apoyó IMSS Bienestar y fueron a consulta porque sentían ellos que eran problemas que sí se tenían que derivar. Afortunadamente fueron cuestiones de complicaciones, nosotros le llamamos no complicaciones, sino efectos mediatos. Entonces, sin mayor problema, que fuera un poco de dolor por los lentes intraoculares, se les dio sus recomendaciones, los valoraron algunos oftalmólogos y se acabó.
0: Seis de la tarde con 48 minutos, vámonos a la nota roja, señores. A ver, hoy nos mandaron un video a la red, al 2222-38-2990, de algo que ocurrió en la Junta Auxiliar de San Pablo Xochimilco. Y es que un asalto a una estudiante en la zona de esta Junta Auxiliar quedó exhibido a través de las cámaras de video que están en un inmueble de San Pablo Xochimilco. Los hechos sucedieron durante la mañana de este viernes y aquí estamos viendo las imágenes en donde un sujeto con una sudadera negra y con un gorro negro, perdóneme, gris, se acercó a una señorita, una alumna, menor de edad, por supuesto. Los hechos ocurrieron sobre donde están las vías del tren. Aquí lo estamos viendo en pantalla. Le sacó un arma punzocortante y le amenazó para quitarle sus cosas. ¿Qué le pudo haber robado?

Y digo que pareciera, porque con base en las imágenes que estamos viendo en este momento, aquí lo estamos viendo, se arranca a correr, ya la despojó de sus cosas, y de la nada aparece una moto que al inicio de los hechos simplemente se daba de vueltas al otro extremo de las vías del tren. Es por ello que los vecinos están pidiendo el apoyo de las autoridades para poder reforzar las tareas de seguridad en esta zona de San Pablo, Xochimilhuacán. A ver, una de las notas curiosas que se están viviendo en la ciudad de Puebla. Vecinos de la Junta Auxiliar de San Baltasar Campeche decidieron bautizar como Baltasar, repito, sí, como Baltasar, al cocodrilo que encontraron en la laguna. Y en este video, o sea, dicen que no pasa nada, pero es el cocodrilo bebé, está chiquito, ¿no? Parece una lagartija mutante. A través de publicaciones en redes sociales, habitantes de la zona señalaron que el animal no genera pánico en la comunidad. Bueno, no genera pánico, pero a ver, ya tampoco es como un perrito para tenerlo acariciando, ¿no cree? Además, los mismos vecinos se han pronunciado a favor de que el animal se mantenga en ese lugar y se convierta en su hogar. Yo creo que eso es una mala idea, porque la laguna de San Baltasar, obviamente usted puede hacer algunos recorridos, y se imagina que de la nada se encuentre con tremendo animalote, con tremendo reptil, es preocupante, ¿no? Se tiene conocimiento que la Profepa ya tiene conocimiento del caso. Inclusive se han publicado videos de personas que han acudido a la laguna y han visto a Baltasar, me refiero a este cocodrilo, en el agua y sin ningún problema, ¿eh? Bueno, estamos viendo un cocodrilo pequeño. La verdadera pregunta es, ¿cómo carambas llegaron estos cocodrilos? Porque ya serían dos,

Bueno, seguimos con la nota roja. A ver, hoy por la mañana la Secretaría de Seguridad Pública daba a conocer información importante. Y es que a raíz de los resultados de las labores de inteligencia e investigación, así como la coordinación entre la Secretaría de Seguridad Pública y la Secretaría de Marina, se logró la detención de un presunto integrante más de la banda de los millonarios, grupo delictivo relacionado con el robo a casa habitación en la zona metropolitana. Como parte de estas estrategias para debilitar la estructura de esta célula delictiva y proteger el patrimonio de las familias poblanas, las fuerzas estatales y federales detuvieron en San Jerónimo Caleras, junto a auxiliar de Puebla Capital, a Jonathan N., alias La Pamela. Él tiene 31 años.

De acuerdo con las labores de inteligencia, el detenido trabajaba como taxista y presuntamente aprovechaba esta actividad para identificar y ubicar domicilios que posteriormente eran considerados como los blancos perfectos para entrar a robar. Con esta detención ya suman 9 presuntos integrantes de los millonarios que han sido

que durante la intervención fueron asegurados un vehículo tipo taxi, como le decía, cartuchos útiles de uso exclusivo de las Fuerzas Armadas, sustancias presuntamente ilícitas y dinero en efectivo. Por lo anterior, el gobierno del estado hace un llamado muy importante a que se puedan presentar las denuncias correspondientes para evitar que estos hechos queden impunes. Porque en ocasiones luego las víctimas por la tramitación

0: 6:53 PM, seguimos aquí pendientes. Ya llegó la batiseñal, señores. Vámonos con el equipo de Minuto Cero. Rafa Crespo, Max López y también Toño Zamora ya están en el Estadio Cuauhtémoc para la previa del Puebla contra el Atlante.
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1: Partido Verde Ecologista de México no será cómplice de los delincuentes. Buenas noches, soy Jesús Lemus y esta es la información más importante de la última hora. Le quiero comentar que el Verde Ecologista de México no será el vínculo con los delincuentes, y si hay indicios de que algún aspirante del partido quiere ser candidato, no aparecerá en las boletas electorales de 2027, señaló el dirigente estatal de esta fuerza política, Jaime Natal Uranga.
2: No será candidato del Partido Verde. Este ejercicio lo vamos a replicar de cara al 2027, tanto en la Fiscalía como con el vicealmirante en la Secretaría de Seguridad Pública, y lo digo abiertamente, el Partido Verde no va a permitir que sea el vínculo de un delincuente o de alguien que busca coludirse con la delincuencia y va a heredar su municipio, de ninguna manera. Vamos a ser muy estrictos.
1: Por otra parte, le quiero informar que el Congreso del Estado de Puebla llevó a cabo un simulacro de sismo a raíz de las actividades de este 19 de septiembre. Se registró un temblor hipotético de 7.7 con epicentro en Tehuacán, donde se evacuaron del inmueble a 200 personas en 52 segundos. En los temas nacionales, le quiero platicar que buscan transporte gratuito para estudiantes de escuelas públicas en la Ciudad de México. En los temas internacionales, le quiero dar a conocer que Donald Trump firma acuerdo con Dinamarca que otorga a Estados Unidos el control permanente sobre la seguridad de Groenlandia. A través de la cuenta de X, arroba la red 5 Radio, le quiero detallar que se mantiene el operativo de Estadio Seguro en el Estadio Cuauhtémoc para el encuentro entre el Club Puebla y el Atlante. La policía auxiliar mantiene presencia en distintos puntos del recinto para brindar seguridad a toda la afición. La temperatura ambiente en este momento de Puebla capital es de 21 grados centígrados. Hasta aquí la información más importante generada en la última hora. Lo invitamos a que esté pendiente de este encuentro deportivo entre el Atlante y el Puebla, porque todo el equipo de Minuto Cero, a través de Rafa Crespo, Toño Zamora y Max López, le llevarán la crónica en lo que es la HR 1090 de AM, también Red Ciudadana por el 1120 de amplitud modulada y Pasión 104.3. DFM. En la consola digital, Freddy Rojas, en los micrófonos del radar, informó Jesús Lemus. Muy buenas noches.
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20: Son las 7 de la noche con 7 minutos. Les saluda Kirat Aguilar Miranda en esta emisión especial de Red Ciudadana a través de la HR. En la multiplataforma de Red Ciudadana, en estos momentos se transmite el partido Puebla contra Atlante. Puebla contra Atlante con el equipo de Minuto Cero. Le estaremos dando seguimiento también al desarrollo de este partido que se realiza, que ya está por iniciar prácticamente en el Estadio Cuauhtémoc, donde hay un operativo. El operativo Estadio Seguro en el Estadio Cuauhtémoc para este encuentro entre el Club Puebla y el Atlante. La policía auxiliar mantiene presencia en distintos puntos de lo que es el Estadio Cuauhtémoc y al interior también del Estadio Cuauhtémoc para garantizar la seguridad. Por eso el operativo se llama Operativo Estadio Seguro. Son las 7 de la noche con 8 minutos. Recordarle que este 19 de septiembre a las 12 horas se realizará el segundo simulacro nacional 2026 en las 32 entidades del país. Puebla, en la zona que nos toca Puebla, se planteará un sismo de magnitud 7.7 con epicentro en Tehuacán. Esa será la hipótesis de este sismo. Y vamos a escuchar este reporte.
21: Este sábado 19 de septiembre, México volverá a poner a prueba su capacidad de respuesta ante un sismo. En punto de las 12 del día, tiempo del centro, comenzará el segundo simulacro nacional con participación de las 32 entidades del país. Y esta vez habrá una particularidad. El ejercicio se realizará en sábado, por lo que también busca practicar qué hacer cuando una emergencia ocurre fuera de escuelas y oficinas. Por ejemplo, mientras estamos en casa, de compras o en algún espacio recreativo. A esa hora se enviará una alerta directamente a teléfonos celulares y también se activarán los sistemas de alertamiento disponibles. El mensaje en el celular llegará mediante tecnología Cell Broadcast, por lo que no necesita internet, saldo ni una aplicación, aunque el equipo debe ser compatible, tener señal y las alertas habilitadas. El ejercicio contempla 5 escenarios sísmicos diferentes en el país. Para Puebla y una buena parte de la zona centro se simulará un sismo de magnitud 7.7 con epicentro a unos 15 kilómetros de Tehuacán y una profundidad de 67 kilómetros. La hipótesis permitirá practicar evacuaciones, identificar zonas seguras, comprobar rutas de salida y medir los tiempos de respuesta de autoridades y ciudadanía. La fecha tampoco es casualidad. Cada 19 de septiembre, México recuerda los terremotos de 1985 y 2017. Así que mañana a las 12 de la tarde, la recomendación es tomar el ejercicio en serio, mantener la calma y seguir con los protocolos. Y atención, si la alerta se activa fuera del horario anunciado, debe tratarse como una emergencia real.
20: Ahí está el reporte de mi compañero Max López. Max López con esta ampliación de lo que será el segundo simulacro de sismo en todo el país, segundo simulacro nacional. Aquí en Puebla la hipótesis será de un sismo magnitud 7.7 con epicentro cerca de Tehuacán. Eso significa un sismo superior al que ocurrió el 15 de junio de 1999. Para que lo tome en cuenta, hay que programar, si usted ya tiene actividades programadas para el día de mañana, tome en cuenta que habrá este simulacro, si va en el transporte público, si está en casa, en fin, tome muy en cuenta este simulacro nacional. Son las 7 de la noche con 11 minutos. Concluye el Diplomado en Gestión Estratégica de Procesos Administrativos de la Benemérita Universidad Autónoma de Puebla. La rectora Lilia Cedillo Ramírez entregó reconocimientos y destacó que la formación impactará en el desempeño de las actividades administrativas. 7 de la noche ya con 12 minutos. En más información, le comento que en Atlixco fue inaugurada la rehabilitación del Boulevard Ferrocarriles, una de las principales vialidades de Atlixco. La presidenta municipal, Ariadna Ayala, señaló que la obra mejorará la movilidad durante la temporada de Valle de Catrinas. Escuchemos.
2: Bueno, son 141 mil habitantes porque todos transitamos por aquí, y además los que nos visitan, porque además justo en esta temporada fue como se hizo más o menos el cálculo de la ejecución de la obra desde que iniciaron los trabajos, que tuvieron que irse afinando muchos detalles, mucho de respetar, por ejemplo, la ciclovía, el ir afinando también detalles de las rampas, de las calles que tuvieran diseño inclusivo, en donde se pudo articular, que hay espacio suficiente, y que además ahorita viene la temporada más alta para nosotros como atlisquenses. Entonces esta es una vialidad que permite de circular por todo el municipio y que además va a ser conducción importante para los lugares donde van a estar instaladas justo nuestras catrinas. ¿No? Fue de las cosas que también se implementaron en esta rehabilitación. Y que bueno, tenemos que ir transitando los ciudadanos hacia acostumbrarnos, desde luego, a buscar un diseño más respetuoso con el peatón, con el ciclista.
20: Ahí tiene las palabras de la presidenta municipal de Atlixco en la inauguración de esta rehabilitación del Boulevard Ferrocarriles, una de las principales vialidades allá en el municipio de Atlixco. Son las 7 de la noche con 13 minutos. Y en Coronango, en el municipio de Coronango, arrancó la rehabilitación del Centro Comunitario de Atención a la Primera Infancia en el municipio de Coronango con una inversión de 2.7 millones de pesos. La obra beneficiará a 31 niñas y niños con espacios más seguros y funcionales. 7 de la noche con 14 minutos. En información nacional, le comento que el Códice Azcatitlán regresará a México para una exhibición temporal de 3 meses. El manuscrito del siglo XVI, bajo resguardo de la Biblioteca Nacional de Francia, narra la historia del pueblo Tenochca hasta los primeros años de la época colonial, y ya habrá más detalles de esta exhibición que habrá acá en México durante 3 meses de este importante códice prehispánico que ahora está en resguardo de la Biblioteca Nacional de Francia. Ya son las 7 de la noche con 15 minutos. Vamos a una pausa y regresamos. Le recuerdo el WhatsApp de la Poderosa Red, 2222-382990, para que nos haga llegar sus mensajes, sus reportes, sus comentarios, sus opiniones, lo que usted quiera. Está el WhatsApp de la Poderosa Red, 2222-382990.
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20: A 7 de la noche, ya con 16 minutos, seguimos con este espacio especial, esta emisión especial de Red Ciudadana a través de la HR de hasta las 8 de la noche estaremos con usted con este resumen de las noticias más importantes que han acontecido durante este viernes 18 de septiembre. Saludo a Alfredo Rojas, que está en la operación digital de HR, y seguimos con más información. En información internacional, el presidente de los Estados Unidos, Donald Trump, anunció un acuerdo con Dinamarca y Groenlandia que, según el mandatario, dará a Estados Unidos control permanente sobre la seguridad y otras necesidades de la isla, es lo que dio a conocer a través de su propia red social. 7 de la noche, 17 minutos. En más información, en Tlaxcala, en el estado de Tlaxcala, un trabajador de 35 años quedó atrapado bajo un talud de tierra durante la obra de drenaje en San Francisco Tetlanoxcan, allá en Tlaxcala. Fue rescatado con vida por sus compañeros y trasladado grave a un hospital. Es la información que tenemos hasta este momento de este trabajador de 35 años que quedó atrapado bajo un talud de tierra durante una obra de drenaje. Son las 7 de la noche con 18 minutos. Personas, regresamos aquí a Puebla, personas de distintas regiones de Puebla reciben cirugías gratuitas de cataratas y Pedrigón durante la segunda jornada de cirugías que contempla 500 procedimientos. La atención se realiza en el Hospital Itinerante 5 de Mayo. Vamos a escuchar a uno de los beneficiarios.
24: Mucha alegría, señorita, mucha alegría. Sí, contenta de que ya volví a ver de mi ojito derecho. Tenía como 5 años, era de catarata. Gracias. Ya quedé bien, ya estoy bien, ya me revisó el doctor y dice que ya quedé bien, sí. Muy, muy alegre, muy contenta porque me salía gratuita. Gracias al gobernador, a su esposa, a la señora Ceci Arillano. Les tengo agradecimiento mucho, señorita. Pues ahorita voy a llegar a mi casa y se van a sentir muy alegres. Ahorita mi hijo estaba muy mal de que tenía el parche, ya me lo quitaron y ya vi la luz. Me dio mucha alegría, señorita. Está muy contenta. Te le voy a dar la sorpresa a mis otros hijos que están en Ciudad Cerdán, que ya me van a ver, mis nietos. Ya me van a ver que ya los veo bien.
20: Y en este testimonio de esta persona que fue de las beneficiarias con esta jornada de cirugías gratuitas de cataratas en este Hospital Itinerante 5 de Mayo, que está instalado en el Centro Expositor aquí en la ciudad de Puebla. Son las 7 de la noche con 20 minutos. En información de la Fiscalía, siete personas reportadas como desaparecidas fueron localizadas con vida aquí en Puebla. Esto lo confirmó la Fiscalía General del Estado. La ubicación fue resultado de acciones de búsqueda, seguimiento y verificación. 7, afortunadamente, 7 personas fueron localizadas con vida por la Fiscalía General del Estado de Puebla. Ya son las 7:20 p.m. y tome precauciones si usted circula por la avenida 15 de Mayo, prácticamente enfrente de las instalaciones de Cinco Radio, a un costado de Plaza San Pedro. Hubo una reparación en el carril que va de la Gran Avenida hacia el Boulevard Norte. Es del Boulevard Norte hacia la Gran Avenida, enfrente de... Está una gasolinería aquí junto y está una malla que está delimitando donde se hizo esta reparación en la calle. Así que tenga mucha precaución porque luego hay quienes no ven y terminan encima de la malla y la reparación pues ya no queda como tendría que haber quedado. Así que mucha, mucha precaución. Son las 7:00 p.m. ya con 22 minutos. Y comentarle también que policías municipales y elementos de la Marina detuvieron a Ángelo Martín N. sobre la carretera Texmelucan-Huejotzingo, a la altura de San Juan Tuxco. Este sujeto cuenta con una carpeta de investigación por homicidio y lesiones y quedó a disposición de la Fiscalía General del Estado de Puebla. 7:22, seguimos con más información. Para prevenir inundaciones, el gobierno de Puebla realizará el desasolve del arroyo de San Agustín Atlihuacán, esto en el municipio de Jicotepec de Juárez, con maquinaria de la Secretaría de Infraestructura. Protección Civil mantiene vigilancia en la zona. Recuerde que hay una alerta de posibles fuertes lluvias en lo que es la Sierra Norte, la Sierra Nororiental y la Sierra Negra del Estado de Puebla, por lo cual el coordinador estatal de Protección Civil se encuentra recorriendo esas zonas para poder advertir a la población de los riesgos a los que pudiera haber en caso de estas fuertes lluvias. Por eso está haciendo estos recorridos y una petición fue esta, el desasolve del arroyo de San Agustín Atlihuacán, allá en Jicotepec, lo cual ha anunciado que se va a realizar. Son las 7:24 p.m. Durante su gira por Guanajuato, esto ya en información nacional, una familiar de una persona desaparecida en Guanajuato pidió apoyo directamente a la presidenta Claudia Sheinbaum. La mandataria tomó su número telefónico y se comprometió a dar seguimiento al caso para agilizar la búsqueda. Vamos a escuchar un poco del diálogo que hubo entre la presidenta y esta persona, este familiar de una persona desaparecida.
0: ¿Un teléfono?
3: Espérame.
0: 40.
20: Fue parte del diálogo donde la presidenta pidió el teléfono para dar seguimiento a esta petición que le estaban realizando. Son las 7:25 p.m. y estamos recibiendo mensajes de usted, mensajes de la poderosa red al 2222-3829-90. Accidente de moto en Forjadores a la altura de la estación de Forjadores del Ruta, Esto provoca carga vehicular en Forjadores con sentido a Cholula, de Cholula a Puebla, con sentido de Cholula a Puebla, proximidad vial y elementos de emergencia ya están en la zona de tráfico. El tráfico es en el tramo entre Plaza San Diego y la estación Forjadores del Ruta. Aquí nos han enviado un video donde vemos que ya están los cuerpos de emergencia atendiendo este accidente, esta proximidad vial. Vemos una ambulancia y una persona sentada en el camellón que ya está siendo atendida, así que tome precauciones. El tráfico está en el tramo entre Plaza San Diego y la estación Forjadores del Ruta, sobre el Boulevard Forjadores, para que usted lo tome en cuenta. Son las 7 de la noche con 26 minutos y vamos ahora a información política, a información de los partidos políticos. El Partido Verde Ecologista de México no permitirá vínculos con la delincuencia entre sus aspirantes rumbo a 2027, afirmó su dirigente estatal, Jaime Natale Uranga. Señaló que quienes tengan indicios o investigaciones no aparecerán en las boletas. Escuchemos.
0: No será candidato del Partido Verde. Este ejercicio lo vamos a replicar de cara al 2027, tanto en la Fiscalía como con el vicealmirante en la Secretaría de Seguridad Pública, y lo digo abiertamente, el Partido Verde no va a permitir que sea el vínculo de un delincuente o de alguien que busca coludirse con la delincuencia y va a heredar su municipio, de ninguna manera. Vamos a ser muy estrictos, vamos a hacer estas mesas de trabajo y no vamos a permitir que de ninguna manera alguien herede un municipio o quiera hacer estas prácticas de coludirse con el crimen organizado o ya sea parte del crimen organizado. Vamos a ser muy puntuales, muy rígidos en estas mesas de trabajo. Por supuesto que nadie está exento, porque muchas veces antes de entrar tienes un estatus y ya una vez en el ejercicio del poder puede pasar otra cosa. También estaremos atentos que en el ejercicio del poder se mantenga de una manera íntegra, intachable. Y hay un factor muy importante, yo siempre lo he dicho, hay un indicador que te da
4: independencia.
20: Las palabras de Jaime Natale Uranga, quien es el dirigente en Puebla del Partido Verde Ecologista de México, es diciendo que van a cerrarle el paso a todo aquel personaje ligado o con nexos con la delincuencia que quiera ser candidato, sobre todo por el Partido Verde Ecologista de México. Son las 7 de la noche con 29 minutos y en Guanajuato, esto en información nacional, 729, en Guanajuato, 1.8 millones de personas reciben programas para el bienestar con una inversión de 39.212 millones de pesos, informó la presidenta Claudia Sheinbaum. También destacó obras ferroviarias, hospitalarias y de vivienda.
4: Independencia, soberanía, libertad, democracia, también llevan una palabra a un lado. Esa palabra es bienestar. No puede haber libertad si no hay bienestar en el pueblo de México. Todos tenemos derecho, todos los mexicanos, a la educación gratuita, desde primaria hasta la universidad, y que la educación pública sea la mejor de todas las educaciones. A eso tiene derecho el pueblo de México. Todos tenemos derecho al acceso a la salud, y la salud pública debe ser la mejor de todas, y por eso trabajamos todos los días para una mejor atención a la salud. También es derecho del pueblo de México ya la pensión universal para adultos mayores.
20: parte de la intervención de la presidenta Claudia Sheinbaum durante esta gira por Guanajuato. Son las 7:30 p.m. Hacemos una pausa y regresamos con más información a esta emisión especial de Red Ciudadana en la HR. Le recuerdo el WhatsApp de la poderosa red, 2222-382990.
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20: Son las 7:33 p.m. Tenemos otro reporte de la poderosa red. Otro reporte de la poderosa red que recibimos al 2222-382990. Se registra un accidente entre una motocicleta y un automóvil en el cruce del Boulevard Carmelitas y Periférico, aquí en Puebla. El motociclista quedó debajo del vehículo, es lo que nos dice el reporte. Nos envían un video, ya vemos la presencia de una ambulancia y gente que está ahí pues checando, está curioseando en lo que es el periférico ecológico y Carmelitas, es donde ocurre este accidente. Lo que nos indican es que el motociclista quedó debajo del vehículo. Estaremos atentos a actualizaciones que pueda darse de esta información, de estos reportes de usted que se están generando en este momento y que pues es información en tránsito y poco a poco se va actualizando. Son las 7:34 p.m. Un hombre de aproximadamente 75 años fue localizado sin vida en la colonia Santa Bárbara, en Puebla capital. De manera preliminar, se presume que habría fallecido por causas naturales. 7:34 y en más información, el cierre de válvulas de la presa Los Colibrís, esto en el municipio de Quimistlán, aquí en Puebla, pone en riesgo el suministro de agua potable para Jalapa, la capital del estado de Veracruz, por lo que habitantes de Xacaxomulco realizaron una protesta para exigir pavimentación, drenaje y servicios de agua potable, si es que quieren que vuelvan a abrir las válvulas de la presa Los Colibríes, esto en Quimixtlán. Son las 7:35 p.m. Comentarle que en información del municipio de Puebla, que Plaza Dorada 2 ya forma parte de la estrategia Punto Seguro, iniciativa que amplía la red de establecimientos privados participantes en Puebla Capital. Durante el evento, el alcalde José Chedraui reiteró que hay cero tolerancia a la violencia contra las mujeres. Vamos a escuchar.
10: En Puebla Capital, la seguridad y la tranquilidad de las mujeres están en el centro de cada decisión que se toma. Gracias al trabajo de Zaira González, al frente de la Secretaría de las Mujeres, hoy damos un paso más al formalizar este convenio con Plaza Dorada, que se suma a nuestra estrategia Punto Seguro. Agradezco a sus representantes por su disposición y compromiso para construir, junto con el gobierno de la ciudad, entornos más seguros para las mujeres de Puebla. Todo ello está alineado a la visión humanista de nuestra presidenta, la doctora Claudia Sheinbaum, y del gobierno de Alejandro Armenta, garantizar derechos, ampliar oportunidades y consolidar una vida libre para todas y para todos. Reitero con firmeza, en Puebla Capital hay cero tolerancia a la violencia contra las mujeres. Fortalecemos la coordinación entre instituciones y ponemos nuestras capacidades al servicio de quienes requieran protección, justicia y acompañamiento.
20: Es lo que ha dicho el presidente José Chedraui en esta integración de Plaza Dorada 2 a la estrategia Punto Seguro. Son las 7:37. Vamos a más información de los partidos políticos. Movimiento Ciudadano

0: justamente de las regidurías.
1: Nada más aclarar, es para el caso específico de Puebla, porque Acción Nacional nada más lo presenta para Puebla Capital.
0: Es que el plan B de la presidenta aplica exclusivamente por el número de regidores al municipio de Puebla. En ese sentido vamos igual.
2: ¿Sería el único tema que estarían ustedes impugnando como Movimiento Ciudadano? Recuerdo que en el proceso electoral anterior también Movimiento Ciudadano presentó recursos por el tema de la elección consecutiva de los perfiles. El partido mencionaba que no podían ser reelegidos en caso de que saltaran otra fuerza política.
0: La ley es muy clara, eso ya lo marca la ley. O sea, aquellas personas que vayan en reelección y quieran participar en otros procesos, en una contienda inmediata, y que vengan emanados de otro partido político que no hayan renunciado, pues estarán prácticamente con esa nulidad de poder participar. O sea, ya...
3: Son las palabras de Fedra Suriano, diputada local y dirigente estatal de Movimiento Ciudadano. Son las 7:39, nos llega información de último momento del municipio de Tehuacán. Policías municipales de Tehuacán frustraron un presunto intento de robo en el Banco del Bienestar en el centro de Tehuacán. Un hombre identificado como Eric N. fue detenido cuando presuntamente dañaba los dispositivos de seguridad de las puertas en el Banco del Bienestar en el centro de Tehuacán. 7:39. Y como parte de las actividades por el 19 de septiembre, el Congreso de Puebla llevó a cabo un simulacro de sismo. El ejercicio contempló un movimiento hipotético de magnitud 7.7 con epicentro en Tehuacán y la evacuación de 200 personas que se encontraban en el recinto legislativo aquí en la ciudad de Puebla. Este fue un ejercicio independiente al simulacro nacional. Recordemos que el simulacro nacional es el día de mañana sábado 19 de septiembre, en punto de las 12 del mediodía, será este simulacro, y lo que hicieron en el Congreso es hacer su propio simulacro este viernes, también como parte de las acciones que ellos tienen de prevención y de protección civil en las instalaciones de este recinto legislativo. Son las 7:41 y vamos a escuchar el testimonio de otra persona que fue beneficiaria de las operaciones de cataratas, de esta segunda jornada de cataratas y petriguión del sistema estatal DIF. Se trata de doña Blanca González. Ella también compartió su emoción por volver a ver a sus nietos y bisnietos. Escuchemos.
4: La atención muy bien.
5: ¿Fueron amables con usted?
4: Bastante amables. Las enfermeras, los doctores, la puesta de suero, todo muy, muy atentos. Ver a mis hijos, ver a mis nietos, mis bisnietos y tataranietos, disfrutarlos, donde que tengo uno muy cariñoso.
6: Entonces yo me acerqué al gobernador y le dije así en voz alta, gobernador, y él volteó y de inmediato me dijo, ¿qué se le ofrece? Yo le dije, apoyo para la cirugía de cataratas de mi mami. Ella tiene 90 años y me dijeron que en el ISSSTE que ya no era apta para la cirugía por la edad, que porque su retina estaba muy débil y ya no era apta. Entonces, él me dijo de inmediato, le habló a su esposa, a la presidenta Ceci, le dijo que se hiciera cargo de esta situación. La presidenta del DIF también cumplió lo que nos prometieron. Les estamos infinitamente agradecidos. Mi mami va a cumplir 90 años dentro de un mes y está feliz porque ya puede ver, dice, bien contenta. Lo primero que vi fue la carita de la presidenta Ceci, su sonrisa de mi madrecita. No tenemos con qué pagarles. Gracias, señor gobernador. Gracias, presidenta Ceci.
7: Vívelo en carne.

0: un testimonio más de, en este caso, de doña Blanca González. Blanca González, también beneficiaria de esta segunda jornada de cataratas que se realiza en el Centro Expositor, en el Hospital Itinerante 5 de Mayo. Ya son las 7:43 p.m. Vamos a información del estado de Tlaxcala. Diputados dejaron plantados a campesinos en Tlaxcala. Integrantes de la Comisión de Fomento Agropecuario y Desarrollo Rural no acudieron al encuentro con productores de distintas zonas del estado de Tlaxcala, en donde buscarían lograr acuerdos para atender la emergencia por sequía y aumentar el presupuesto al campo para 2027. Vamos a escuchar el testimonio de unos campesinos que fueron plantados, quedaron plantados, los dejaron plantados los diputados de Tlaxcala.
1: En el Congreso, derivado de la reunión que hubo hace 8 días, se agendó una reunión para el día de hoy para darle seguimiento al tema de presupuesto.
2: Ahorita el detalle que nosotros pues estamos viendo un poquito más complicado, pues como ustedes ya saben, hoy en la mañana nos formamos allá en lo que es Anacamil con la entrada, en espera pues digo de la gobernadora. Era una ni marcha, es una manifestación pasiva, solamente queríamos que pues nos viera, ¿no? Para que pues digo, se dé cuenta que pues las cosas no son tal y como a veces lo dice, ¿no? Ahorita, bueno, venimos a lo que es la reunión con los diputados, pero pues llegó a la gran sorpresa que nos acabamos de llevar, es de la invitación, o de, bueno, digamos, de los oficios que se les giraron, pues no se presentó ni la diputada Maribel, ni la diputada Sandra. La única que ahorita está con nosotros es la diputada Anel, que es la, ¿cómo se dice? La representante de la comisión, ¿no? De Agricultura. Ella es la única que, pues digo, hasta el momento nos está pues atendiendo, dando la cara. Ella nos está escuchando. Ella, pues, creo que se ve que tiene las intenciones de trabajar. Pero, pues, vamos a ver qué sucede. Al final de cuenta, pues igual era, yo creo que muy importante que también se presentaran los demás diputados para que esto sí fuera algo más concreto y pues digo que tuviera como que veracidad.
3: Es decir, los dejaron plantados.
2: Sí.
3: Los dejaron plantados y fue una falta de seriedad, ¿no?
2: Claro.
3: ¿Qué va a seguir entonces? Porque esta falta de seriedad, pues se están burlando ustedes prácticamente, también los diputados,
2: sí.
3: No hacerles caso, ¿van a emprender otras acciones?
2: Pues aquí el detalle, los compañeros, pues digo, cada vez estamos un poquito más, pues ya más enojados, más molestos. Al final de cuenta, pues estamos en el punto de quiebre. Digo, al final de cuenta, pues ya las sequías, de todos ya nos pasó, ¿no? Sequías, heladas, también nos pasó granizo.
0: Es del campo, campesinos del estado de Tlaxcala, que lo que están relatando es que ellos buscaban lograr acuerdos con la intervención de los diputados que integran la Comisión de Fomento Agropecuario y Desarrollo Rural en el estado de Tlaxcala, y pues los dejaron prácticamente plantados, y buscarán otras acciones. Ya escuchábamos, decía, pues nos ha pasado de todo, y bueno, buscarán otra forma de buscar que alguien intervenga para que se puedan lograr acuerdos y llegar a un entendimiento y se puedan resolver las demandas que tienen los productores en el estado de Tlaxcala. Son las 7:47 p.m. Vamos a otra pausa y regresamos a la recta final de esta emisión especial de Red Ciudadana en la HR 1090 AM.
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0: Son las 7 de la noche, 49 minutos. Seguimos en esta emisión especial de Red Ciudadana a través de la HR 1090 AM. Y en información nacional le informo que Francisco Javier N. fue vinculado a proceso por el presunto feminicidio de Claudia Tacoronte Aguilera, ocurrido en Cuautla, Morelos. Permanecerá en prisión preventiva y se fijaron 4 meses para la investigación complementaria, pero ya quedó vinculado a proceso y en prisión preventiva. Francisco Javier N., presunto responsable del feminicidio de la estudiante española Claudia Tacoronte Aguilera en Cuautla, Morelos. 7:50 p.m. Y con el tema de las cirugías que le hemos venido platicando, en esta hora ya hemos escuchado 2 testimonios. Estas cirugías, como ya le comentaba, son cirugías de cataratas gratuitas que se están realizando en el Hospital Itinerante 5 de Mayo, que está instalado en el Centro Expositor. El Sistema Estatal DIF lleva a cabo esta jornada. Serán en total 500 intervenciones de cataratas y pterigión durante 3 días como parte de las actividades de este Hospital Itinerante 5 de Mayo. Vamos a escuchar al doctor Óscar Cervantes. Él señaló que la mayoría de los pacientes son personas mayores de 40 años.
13: En esta ocasión estamos acá en el estado de Puebla para realizar 500 cirugías de catarata y pterigión en 3 días. La catarata es una de las causas de ceguera reversible en el mundo. Entonces es un procedimiento que dura 8 o 10 minutos y que le estamos devolviendo al paciente la capacidad de valerse por sí mismo gracias a recuperar su vista. Es un procedimiento completamente ambulatorio en los que los pacientes al próximo día les retiramos el parche y están viendo de nuevo a sus seres queridos. Obviamente tienen un proceso de recuperación y su visión va mejorando conforme pasan los días, pero es un procedimiento rápido que nos permite poder devolverle la independencia y su calidad de vida a los pacientes con 8 o 10 minutos de cirugía. Es un trabajo conjunto entre el gobierno del estado, el DIF, Fundación Telmex, la Academia Mexicana de Cirugía y un montón de voluntarios que hacen posible esto.
0: Hoy se arranca. Pues escuchamos al doctor Óscar Cervantes dando la explicación de lo que es esta jornada donde se realizarán más de 500 cirugías de catarata y pterigión durante 3 días en el centro expositor. Son las 7:52 p.m. Ya terminó el primer tiempo del partido Puebla contra Atlante y vamos perdiendo 0-1. 0 Puebla, 1 Atlante es el marcador al medio tiempo allá en el estadio Cuauhtémoc. Son las 7:53 p.m. El presidente municipal de Puebla, José Chedraui, anunció que su administración realizará 5,000 calles que se sumarán a las más de 13,000 que realiza el gobernador Alejandro Armenta. Lo anterior durante la entrega de la pavimentación de la calle Vicente Guerrero Poniente en la colonia Lomas Coyopotrero, que beneficiará a más de 6,400 habitantes. Escuchemos al presidente Chedraui.
14: Hoy se arranca, vienen buenas noticias para todas las juntas auxiliares. Necesitamos ser más calles, vamos a ser más de 5,000 calles. Vamos a terminar con 5,000 calles, aparte de las calles que está haciendo el señor gobernador Alejandro Armenta, que son más de 13,000 calles. Entonces, por eso esa gran coordinación que existe entre el municipio y el Estado es para favorecer a las y los poblanos. Son instrucciones precisas de nuestra presidenta, la doctora Claudia Sheinbaum.
0: Ahí están las palabras del presidente José Chedraui. 5,000 calles que se sumarán a las 13,000 que realiza el gobierno de Puebla. Esto en la inauguración de la calle Vicente Guerrero, Vicente Guerrero Poniente, en Lomas Coyopotrero, que beneficiará a más de 6,400 habitantes. Y le doy el pronóstico meteorológico para esta noche madrugada. Se estiman que temperaturas bajas de 11 a 13 grados Celsius se presenten en las partes altas de los valles centrales, las sierras norte y nororiental, de 14 a 16 grados Celsius en Atlixco y Valle Angelópolis, y de 18 a 20 grados Celsius en la Mixteca, y las temperaturas mínimas extremas de 4 grados Celsius se registrarán sobre las cimas del Ixtapopo, Malinche y Citlaltépec. En cuanto a lluvias, por la noche madrugada se prevén lluvias de ligera intensidad con acumulados de 15 milímetros sobre la mayor parte del estado de Puebla. Así que por la noche madrugada se prevén lluvias de ligera intensidad con acumulados de 15 milímetros sobre la mayor parte del estado. En cuanto al viento, se estiman vientos de componente sureste de 30 a 35 kilómetros por hora sobre la mayor parte del estado de Puebla. 7:00 p.m. ya con 56 minutos y seguimos con más información. En Acatlán de Osorio, en el Tecnológico de Acatlán de Osorio, también ya realizaron su simulacro. Ya nos esperaron a mañana al simulacro nacional. Docentes y personal participaron en este ejercicio de prevención y respuesta ante una posible emergencia. Esto allá en Acatlán de Osorio. Son las 7:00 p.m. ya con 56 minutos. Comentarle más información que la Secretaría de Seguridad Pública y la Marina detuvieron en San Jerónimo Caleras a Jonathan N., alias La Pamela, señalado como presunto integrante de los Millonarios, célula relacionada con el robo a casa-habitación en la zona metropolitana de Puebla. El detenido, quien se desempeñaba como taxista, presuntamente aprovechaba su actividad para identificar domicilios que posteriormente eran considerados como objetivos para que cometieran los robos. Durante la intervención fueron asegurados un taxi, cartuchos útiles, sustancias presuntamente ilícitas y dinero en efectivo. Con esta captura suman 9 presuntos integrantes de esta célula que ya han sido detenidos en el estado de Puebla. Son las 7:51 p.m. y antes de despedirnos, comentarle que en información nacional, Grecia Quirós, alcaldesa de Uruapan, Michoacán, reaccionó a la vinculación a proceso de Alexis N. por el homicidio de Carlos Manso, su esposo, y señaló que el imputado habría recibido apoyo y confianza de su familia. Pidió una pena ejemplar si su responsabilidad queda plenamente acreditada y reiteró su solicitud para que la Fiscalía General de la República atraiga la investigación. Hay traiciones que no se pagan con dinero, se pagan con sangre, escribió la alcaldesa. Y ya por último le comento también en información nacional que el consulado de España realizará los trámites para trasladar a su país de origen el cuerpo de Claudia Tacoronte, joven asesinada en Cuautla, Morelos. Esto lo dio a conocer el fiscal Fernando Blumenkron. Y de esta manera llegamos al final de esta emisión especial de Red Ciudadana en la HR. Agradezco a Alfredo Rojas en la operación digital. Le agradece su atención Girat Aguilar Miranda. Que tenga buena noche. Gracias.
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1: Son las 8 de la noche y este es el resumen de las noticias más importantes de este viernes 18 de septiembre. El sistema estatal DIF inaugura Hospital Itinerante 5 de Mayo y jornada gratuita de 500 cirugías visuales. Localizan sin vida a un adulto mayor en la colonia Santa Bárbara, en Puebla capital. Se habría tratado de una muerte natural. Plaza Dorada 2 se integra a la estrategia Punto Seguro para proteger a mujeres en riesgo. El Congreso de Puebla adelanta el simulacro de sismo con hipótesis de magnitud 7.7 con magnitud en Tehuacán. Fue un simulacro, es mañana el simulacro nacional, lo adelantaron este día. Movimiento Ciudadano en Puebla impugna la reducción de regidurías para el proceso electoral 2027. El Partido Verde advierte que no postulará perfiles con antecedentes delictivos. Habitantes de Quimistlán bloquean válvulas y ponen en riesgo suministro de agua para Jalapa. Protección Civil pide evacuar zonas de riesgo en el municipio de Jicotepec de Juárez. Puebla prevé lluvias fuertes y rachas de viento en gran parte del estado esta noche madrugada. Y también informarle que se anuncia Valle de Catrinas en Atlixco. Iniciará el 2 de octubre con 27 figuras monumentales. Jonathan, alias La Pamela, presunto integrante de Los Millonarios, es detenido en San Jerónimo Caleras. UPAEP desarrolla prótesis 3D para rescatar a tortuga atropellada. La UAP concluye diplomado para fortalecer la gestión administrativa universitaria. Testigo de un accidente sigue a un tráiler tras un choque y documenta presunta fuga desde el bulevar Aeropuerto hasta inmediaciones de la preparatoria Alfonso Calderón en la zona de Manzanilla. Autoridades localizan con vida a un hombre tras reporte de intento de suicidio. Pasajera se arroja de una ruta 50 para evitar un asalto en el mercado de la Ribera. Puebla realiza más de 18 mil monitoreos de calidad de agua para consumo humano. Autoridades activan búsqueda de Alma González Montiel en Cuautlancingo. La Universidad Politécnica de Puebla incorpora el Bachillerato Nacional Margarita Massa como nueva oferta educativa. El Ayuntamiento de Puebla anuncia plan para pavimentar 5.000 calles y moderniza alumbrado en la colonia Revolución. 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Y mañana sábado, a partir de las 6 de la mañana, en Buenos Días, el noticiario de la gente. En la operación digital, Alfredo Rojas. En Radar le informa Girat Aguilar Miranda. Gracias.
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0: El amor y servicio a la patria provienen del deber de gratitud y pertenecen al orden de la caridad. Así lo enseña el Catecismo de la Iglesia Católica. Una de las reflexiones más profundas y hermosas sobre este tema proviene también de San Juan Pablo II en la Constitución Pastoral Gaudium et Spes, donde señala: cultiven los ciudadanos con magnanimidad y lealtad el amor a la patria, pero sin estrechez de espíritu, de suerte que miren siempre también por el bien de toda la familia humana, unida por toda clase de vínculos entre las razas, los pueblos y las naciones. Muy buenas noches, Puebla. Muy buenas noches para todos ustedes, amigos que nos sintonizan en este momento. Les damos las gracias por estar acompañándonos y yo le agradezco a mi compañero Alfred Hurton en los controles. Mi nombre es Alba Juárez Amador y les acompañaremos durante este espacio. En esta noche en que recordamos precisamente nuestro santoral a San José de Cupertino, conocido popularmente también como el santo de los estudiantes o el santo que volaba. Ustedes dirán, ¿de qué viene este nombre? Bueno, pues San José de Cupertino fue un sacerdote franciscano del siglo XVII. A pesar de tener grandes dificultades con sus estudios y que tenía muy poca formación inicialmente, pues le llamaban cariñosamente todos sus amigos y compañeros hermano burro. Pero así él alcanzó una profunda sabiduría mística, la ciencia infusa y episodios célebres de levitación. Es el santo patrono de los estudiantes, por lo que siempre lo buscan especialmente en exámenes difíciles. Además, también se considera el patrono de los viajeros que lo hacen a través del avión o de los que se dedican a esta profesión de ser aviadores. Hoy celebramos a San José de Cupertino, este santo que se dice que podía volar. Y es que cada 18 de septiembre la Iglesia celebra este legado que empieza con una virtud de humildad, con confianza en la oración y sobre todo una persona muy determinada. Él fue italiano y desde luego que su frase decía: rezar, no cansarse nunca de rezar, que Dios no es sordo, ni el cielo es de bronce. Todo el que le pide, recibe, decía este gran franciscano, expresando de manera inmejorable cuánto había hecho Dios en su vida gracias a la oración perseverante. Se dice que como muestra basta unos pequeños detalles. Pues fíjense que José nunca fue bueno en esos estudios, pero a pesar de que se le dificultaba todo esto de Dios, recibió las fuerzas y la luz necesaria para seguir adelante. Por eso, hoy, y no por azar, se le considera patrono de quienes se dedican a estudiar. Giuseppe María, José María, que era su nombre de pila, nació en el año de 1603 en el pueblo de Cupertino, por eso es que ahora le conocemos con este nombre. Cuando él tenía 17 años, pidió ser admitido por los franciscanos en la rama de los frailes menores conventuales. Sin embargo, fue rechazado. Poco después solicitó su ingreso a los hermanos menores reformados, que es otra rama de la orden de San Francisco de Asís, pero tampoco tuvo éxito. Y es que José casi no había recibido instrucción en su vida, y en lo poco que había recibido, pues la verdad es que no entendía mucho. Y por eso, pues tampoco podía contestar de una buena manera algunos cuestionamientos que le realizaban. A pesar de estos acontecimientos que suceden en su vida, José nunca se desanimó. Al contrario, siempre buscaba prepararse y volver a hacer un intento. Entonces hizo ese intento con los frailes capuchinos. Ellos sí lo recibieron en calidad de hermano lego. Sin embargo, contra lo que podía esperarse después de tanto luchar, José terminó siendo expulsado del convento después de un par de meses. La razón es que era muy distraído y sus superiores lo denunciaron por inepto. Sus biógrafos suelen dar cuenta de su torpeza y dicen que dejaba caer constantemente los platos que llevaba al comedor, que se le olvidaban todos los encargos que le asignaban y que parecía que siempre estaba distraído fuera de este mundo pensando en alguna otra cosa. San José de Cupertino entonces buscó refugio en casa de un familiar y esta persona era pues muy pudiente. Pese a que él lo acogió inicialmente, pues muy cariñosamente para todo lo que necesitara, esta persona también terminó echándolo a la calle. Y estuvo frustrado por tantos errores. Tras esto, José dejó confirmados con creces los rumores que lo señalaban como un bueno para nada. En ese entonces, su madre intervino y fue a rogarle a un pariente, un fraile franciscano, que por favor lo recibiera al muchacho, no importara que fuera solo como el mandadero de su convento. Y esta vez, pues José fue aceptado como obrero. Como no era bueno para los mandados tampoco, fue enviado a trabajar al establo. Y para sorpresa de muchos, ahí no le fue tan mal. Algo había pasado. A golpes, en su todavía corta vida, San José había quedado firmemente sujeto a la cruz, su ancla. A partir de entonces, el muchacho empezaría a desempeñarse cada vez mejor y empezó mostrando incluso destreza para su noble oficio. Esto le fue ganando poco a poco el aprecio de algunos religiosos en ese convento y empezaron a considerarlo también como alguien ejemplar, pues se dedicaba realmente a sus tareas. Él daba muchas muestras de ser humilde, amable y además se dedicaba en espíritu a la penitencia. Quería estar siempre en presencia constante de Dios. E incluso fue en ese momento cuando los franciscanos empiezan a reconsiderar que, pues él, teniendo 22 años, deseaba ardientemente entregarse al Señor. Fue como lo admitieron en ese convento por una votación unánime. Al poco tiempo ya los frailes mayores determinaron que José tenía que estudiar a fuerza para ser sacerdote. No había otro camino. Sin embargo, en los exámenes y en las evaluaciones, pues José parecía incapaz de salir con buen pues resultado. Y preso de todos los nervios por lo poco dotado que sabía que él era, pues le era difícil expresarse, la mayoría de veces se quedaba en silencio frente a sus maestros y no sabía qué contestar. Un día de inicio de esas pruebas finales, quien le dio el papel de ser el examinador en su examen anunció que abriría la Biblia y que leería un pasaje al azar para escuchar la interpretación que le daba José. José, pues la verdad, se mostró horrorizado esperando su turno, pero Dios, que actúa siempre a través de la providencia, quiso que el pasaje escogido para examinar a Fray José en ese entonces fuera el único que era capaz de explicar adecuadamente. Y fue el Evangelio de Lucas, que hace referencia a la Madre de Dios y que rezamos nosotros en el Ave María. Aquella frase que dice, bendito el fruto de tu vientre. En esa última prueba, ese examen definitivo que era para definir quiénes iban a ser ordenados, el obispo a cargo de esa evaluación comenzó a preguntar a los primeros frailes del grupo en el que estaba José. Y como todos fueron, respondieron muy bien. El prelado decidió no seguir examinando al resto porque consideró que no era necesario. Y por eso San José, él, pues que era el siguiente en la lista, se libró sin pretenderlo de esa prueba. Y así fue pasando sus exámenes. El que menos diría que se trató de un golpe de suerte. Quizá no fue así, pareció más bien que Dios quiso aligerarle esos días y esas pruebas al santo. Así es que por su compromiso con el estudio y no por algún resultado brillante, este santo ahora es considerado patrón de los estudiantes, especialmente de aquellos que se encuentran en dificultades académicas. Al fin, después de algunos años, Fray José fue ordenado sacerdote y ya él, muy consciente de que no tenía cualidades especiales para predicar o para enseñar, se dedicó totalmente al amor a Dios a través de la Eucaristía y decidió también por eso, de manera especial, llevar su sacerdocio siempre con penitencias y oraciones por los pecadores. Pues todos tenemos una misión, amigos. Algunos tenemos unos dones, otros otros. Pero este santo patrono también de los viajeros de avión, de los aviadores, de los que tienen alguna discapacidad mental y de los estudiantes que rinden exámenes, pues este es su patrón, San José de Cupertino, que recordamos cada 18 de septiembre. Vamos a ir a nuestra primera pausa del programa y regresamos con mucha más información de nuestra iglesia en el mundo.
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0: Pues amigos, estamos en este mes de septiembre, mes de nuestra patria, y el Papa León también nos ha invitado a amar ambas patrias, la terrenal y la celestial. Es el deber esencial de los cristianos, nos dice. Así que pues aprovechemos precisamente este resto de días de este mes para hacer oración por nuestro México, por nuestra Puebla, y desde luego pues porque exista en todo el mundo, ¿verdad?, este amor precisamente a estas ambas patrias a la que nos invita el Papa León. Y es que este aspecto del terrenal y lo celestial sea precisamente pues parte de eso que queremos alcanzar con nuestro corazón. Pues estábamos platicando al inicio del programa sobre el santo al que recordamos el día de hoy. Desde luego, pues hoy 18 de septiembre, aparte de San José de Cupertino, pues tenemos presentes otros santos como San Eumenio de Gortina, San Eustorgio de Milán, San Ferreolo de Limoges, San Océano de Nicomedia, San Cenario de Abraches y Santa Sofía. Pero San José de Cupertino pues tiene que ver precisamente con la historia que narrábamos al inicio. Algunos nos están preguntando, dice, bueno, pero ¿por qué era que se le conoce como el patrón de los aviadores o de quienes hacen algún viaje en vuelo? Bueno, pues es que este hombre, después de que decide entregar a Dios su vida a través del sacerdocio y que le es concedido además en el año de 1628, ¿verdad? Él obviamente reconocía que cualidades intelectuales no tenía, que le era muy difícil dedicarse a la predicación, pero sí tenía en su corazón mucho amor a Dios, y entonces decide precisamente el llevar siempre una vida de penitencia y de oración por los pecadores. Así que toma esta ruta espiritual, incluso San José llega a hacer vida mística. Estando con sus hermanos, se dedica mucho y totalmente a estar en oración con el Señor, a alabarlo, y de ahí es que muchos de los que estaban viviendo con él, de los frailes que lo conocían y que le acompañaban también en el momento de hacer oración, pues lo veían que caía en éxtasis constantemente. Él se ponía a orar y se transformaba totalmente. Incluso, pues se narra cómo en ocasiones los hermanos lo vieron levitar. Para quien no conoce el término, bueno, pues es que normalmente se conoce como si una persona, ¿verdad?, empezara a volar, como decimos, ¿no? Se despega de lo que es el suelo y a eso se le conoce como levitar. Se le dice que pues fue visto volando como si se tratara de un ave yendo de un lado a otro, porque tenía que atender también muchas necesidades espirituales de los fieles que siempre le buscaban para que rezara por alguna intención. Cuando se empieza después de su muerte a llevar las causas de beatificación y de canonización, en el libro de estas causas se conoce que San José de Cupertino pues tiene muchos testimonios a favor de que presenciaron esos hechos sobrenaturales. Y no estamos hablando también de cualquier persona, sino de que realmente incluso el Papa Urbano se cuenta que él fue uno de los testigos de haber visto a este hombre volar o levitar. Y incluso ni siquiera mismas personas católicas, sino algunos protestantes, como fue el caso del príncipe Juan Federico, de allá de Luneburgo, que era un duque y que pues se dio cuenta también y fue testigo de cómo él tenía esa capacidad. Y gracias a Fray José, incluso después este protestante se convierte al catolicismo. Por eso es que se le llama el santo patrón de los viajeros de avión o de las personas que se dedican a ser aviadores, de los que tienen pues algún examen difícil, ¿verdad?, en los estudiantes por esta situación de que a él no se le facilitaban mucho los estudios. Pero bueno, pues en esos dones que el Señor nos da, si también los ponemos a trabajar, pues van a llegar también a dar muchos frutos, como es este caso. Bueno, pues en el día de hoy también el Evangelio del día, la lectura del Santo Evangelio, que es de San Lucas, nos habla precisamente de cómo Jesús iba caminando de ciudad en ciudad, de pueblo en pueblo, pero lo que hacía era proclamar y anunciar la buena noticia, algo a lo que tú y yo también estamos llamados. Así es que, pues de una manera especial queremos compartirte esta noche esta parte del Evangelio de hoy para que, pues ahorita que ya vayamos a descansar, empecemos a reflexionar un poco sobre nuestras acciones del día de hoy y pues también poder hacer un examen de conciencia, pedir perdón a Dios, encomendar y poner en sus manos todo nuestro día como una ofrenda y pedir por todo lo que nos acontezca el día de mañana. Pues hemos encontrado unas hermosas cápsulas para compartir con ustedes y queremos compartírselas. Es de los dominicos, es un espacio que ellos realizan y que pues esperamos que también sea de mucho agrado para ustedes, pero sobre todo que sea pues de una asistencia espiritual para esta noche.
1: Viernes 18 de septiembre. Acompañado por los 12 y por algunas mujeres. Del Evangelio según San Lucas. En aquel tiempo Jesús iba caminando de ciudad en ciudad y de pueblo en pueblo, proclamando y anunciando la buena noticia del reino de Dios, acompañado por los 12 y por algunas mujeres que habían sido curadas de espíritus malos y de enfermedades. María la Magdalena, de la que habían salido 7 demonios. Juana, mujer de Cusa, un administrador de Herodes. Susana y otras muchas que les servían con sus bienes.

0: Comentario al Evangelio por la hermana Maribí Sánchez Urrutia. A todos nosotros que escuchamos, profundizamos e intentamos vivir la palabra, no nos sorprenderá ver, una vez más, cómo el evangelista Lucas destaca en su Evangelio la presencia de algunas mujeres que siguen a Jesús, anotando las distintas tareas que ellas realizaban dentro de la comunidad. Jesús estableció un orden nuevo rompiendo la visión del mundo cerrada y legalista. Su mirada y sus acciones a favor de los pobres, los débiles, los discriminados de la sociedad, las mujeres, escandalizan a sus contemporáneos. Frente a una sociedad que marginaba a la mujer, él les otorgó dignidad y las reconoció como iguales, incluyéndolas como discípulas itinerantes, encomendándoles diferentes tareas en la misión. Esta actitud de Jesús hacia las mujeres le enfrentaba con las costumbres de su tiempo. Sin duda ninguna somos conscientes del camino que se va recorriendo en la Iglesia, continuado con nuevo impulso por León XIV para incorporar esta visión y modo de hacer en el seno de las estructuras de gobierno y reflexión dentro de la Iglesia. Hoy y a lo largo de los siglos, no podemos olvidar dentro del camino del seguimiento de Jesús el papel que las mujeres han desempeñado, sirviendo al Señor, a los hermanos, anunciando su palabra, desde la sencillez, la ternura, la valentía, la proximidad. Son manifestación de entrega, de servicio, de luz y testimonio, sin importar demasiado el reconocimiento, pero sí con un grado grande de generosidad y humildad, acompañando a Jesús en los pobres, a veces en contextos difíciles. Gracias.
1: Pues sin duda, amigos, ¿verdad? Una enseñanza y sobre todo, pues también esas líneas y esas luces que el Evangelio siempre nos provee para poder aplicarlas en nuestra vida y replicarlas en nuestro convivir con nuestros hermanos. Vamos a nuestra pausa y regresamos en un momento.
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Pues de feliz memoria, San Juan Pablo II nos decía que el amor de la patria nos une y debe unirnos por encima de cualquier divergencia. Esto nada tiene que ver con un rígido nacionalismo, decía él, sino que surge de la ley del corazón humano. Esa es la medida de la nobleza del hombre, medida puesta a prueba muchas veces durante nuestra nada fácil historia. Bueno, pues en este mes de septiembre, ¿verdad?, seguimos recordando desde luego a nuestro país, a nuestra patria, lo que amamos, todo lo hermoso que tenemos en México, ¿verdad?, en nuestra cultura, en nuestros pueblos, en nuestra gente, y hay que destacar y luchar precisamente por todo esto positivo que tenemos. Pues ya escuchábamos el Evangelio del día, en esta reflexión, ¿verdad?, que nos hace nuestra hermana Dominica, y pues cómo este texto se enmarca precisamente en la situación que vive esta comunidad de Corinto en torno a lo que es esa resurrección de Jesús. Esta comunidad a la cual pues se va dirigiendo quien escribe, y desde luego, pues cómo Jesús, ¿verdad?, y todos nosotros que escuchamos, que profundizamos, que intentamos vivir la palabra, pues no nos sorprenderá ver cómo este evangelista destaca esa presencia de estas mujeres. Estas mujeres que en ese entonces, ¿verdad?, y en algunas o muchas ocasiones, desgraciadamente actualmente todavía, son tomadas como menos, como algo sin valor. Pero pues que poco a poco la lucha, el testimonio de entrega, de servicio de cada una de ellas, pues va siendo más grande, sobre todo en nuestra iglesia. Así es que pues hagamos mucha oración también para que Dios nos permita iluminar con su palabra todos estos pues recónditos espacios que están en nuestra sociedad. Y bueno, pues estamos ya en este mes de septiembre, donde desde luego pues tenemos una intención de oración mensual. Si recordamos, ¿verdad?, desde hace muchos años, pues existe esta intención de oración que los papas pues nos hacen, no nada más a los católicos, sino a todas las personas de buena voluntad que deseen apoyar pues un pensamiento, un tema en el que todos nos pongamos pues con ese corazón direccionado precisamente a pedir por esa intención. En este mes de septiembre el Papa nos invita y dedica su intención de oración al cuidado del agua. En el inicio de este tiempo de la creación pues nos invita a reconocer este recurso precisamente como ese regalo de Dios, un don que nos da nuestro Creador y que se convierte también en un derecho universal. Así es que nos invita también, ¿verdad?, a con justicia, con responsabilidad, luchar para que todas las personas pues tengan ese derecho a la mano. Así es que escuchemos nuestras palabras del Santo Padre en esta intención que nos hace para este mes de septiembre.

Te pedimos perdón por haberla convertido en mercancía, olvidando que es un regalo universal, un derecho sin fronteras destinado a todos sus hijos. Vemos con dolor a tantos hermanos y hermanas que no tienen agua limpia, que caminan kilómetros para encontrarla, que enferman por su escasez.

Que tu espíritu nos transforme en peregrinos de lo esencial, capaces de vivir con sobriedad, denunciando el derroche, la contaminación, defendiendo el derecho de cada hermano y hermana a beber sin miedo, sin desigualdad.

Haz que nuestro cuidado del agua sea signo de amor al Creador y compromiso con la vida de los más pobres, educando nuevas generaciones que valoren y protejan los recursos de la tierra. Amén.

Pues esta es la intención de oración del Santo Padre para este mes de septiembre, el agua que es fuente de vida y que desde luego también para nosotros los católicos es ese signo de esperanza, ¿no? Desgraciadamente, pues sí, todavía es muy inaccesible para millones y millones de personas en este mundo, e incluso pues nosotros, ¿verdad?, en la ciudad, en las comunidades, pues vamos viendo cómo cada vez escasea más, ¿no? Por eso es que el Papa León pues dedica esta intención de oración, intentando también rezar para hacernos conscientes a cada uno de nosotros por el cuidado del agua, reconocerla como un regalo de Dios, un regalo, un don universal, y desde luego pues todo esto coincide con lo que acabamos de vivir hace un par de días, este pues tiempo de la creación que comenzó el 1 de septiembre con esta Jornada Mundial de Oración para el Cuidado de la Creación, y que desde luego está prolongado hasta el 4 de octubre, que es la memoria de San Francisco de Asís, y que en este año precisamente pues coincide con el aniversario especial, el octavo centenario de su tránsito. Así es que pues el organismo encargado normalmente de darnos a conocer esta intención de oración es la Red Mundial de Oración del Papa, y a través de ellos pues el pontífice cada mes nos invita a todas las fieles, a todas las personas, a una intención en particular. Hoy es a custodiar este recurso, dar gracias a Dios, pero también trabajar y pedir por la justicia y que seamos cada uno de nosotros responsables. En la oración que acompaña esta intención mensual, pues el Papa le pide al Señor de la vida y le da las gracias por el agua, ¿verdad? Esta que siempre es fresca, con esperanza, que es un símbolo también de su gracia, así le dice, y de ese amor que nos renueva a cada uno de nosotros los bautizados.

0: El Papa, pues también con palabras fuertes, ¿verdad?, nos llama e incluso pide perdón por haber convertido el agua, le llama, en una mercancía. Se nos olvida que esto es un regalo universal, que se convierte en un derecho, pero que nosotros, católicos, no católicos, seres humanos, lo hemos convertido en mercancía. Pues esta mirada se dirige especialmente también hacia quienes padecen la escasez, las consecuencias de esa escasez y desde luego pues la falta del acceso a esta agua potable. Recordemos, ¿verdad?, muchos niños en la primaria, en la secundaria actualmente están siendo educados y pues se les comparte información de lo terrible que está siendo ya el que este vital líquido esté escaseando. Así es que pues muchos no tienen agua limpia, muchos padecemos aquí mismo en la ciudad. Es pues consecuencia de muchos actos que hemos estado realizando desde hace muchos años y muchos pues tienen que caminar kilómetros y kilómetros para encontrarla. Muchos se enferman también por no tenerla, y esta plegaria precisamente pues tiene esa petición para que nos ayude a nosotros a transformarnos y vivir también haciendo uso adecuado de este líquido, no derrochando, no contaminando y desde luego pues defendiendo el derecho de toda persona a beber sin miedo de que esté contaminado, a no tener desigualdades. Pues sigamos viviendo este tiempo de esta jornada de la creación, haciéndonos conscientes de todo lo que tenemos que cuidar en este mundo que Dios nos ha regalado. Vamos a ir a nuestra pausa y regresamos en breve.
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0: Pues así es, amigos, en este mes de septiembre recordemos que a todos se nos obsequia una patria al nacer. Así es que, pues, para quienes de repente quieren una división entre las personas, busquemos nosotros la unidad. La patria es algo necesario para la integridad espiritual del hombre. Así es. Chesterton nos dice que la nacionalidad existe y no tiene nada que ver con la raza. La nacionalidad es algo así como una iglesia o una sociedad secreta, es un producto de la voluntad y del alma humana. Una nación es producto puramente espiritual. Así es que siempre busquemos tener esa patria, ese hogar en el cual instalarlos y desde luego pues amarla, cuidarla, trabajar por ella. Es en la patria cuyo reflejo microscópico es el hogar privado, donde el hombre puede ir desarrollando a plena su libertad. Pues así es que busquemos que nuestra patria sea también pues un lugar de cualidades, de valores, porque cada uno de nosotros la construimos. ¿Qué es lo que queremos que exista precisamente en esa patria? Las cosas positivas, supongo. Así es que si amamos a nuestro país, pues hay que estar también dispuestos a entregar, ¿verdad?, parte de lo que somos, de lo que estamos forjando, de nuestros esfuerzos, que vayan siempre encaminados con ese amor a la construcción de algo mejor de lo que tenemos. Bueno, pues estamos precisamente en esta información de lo que acontece en el Vaticano y de lo que está pasando con el Santo Padre allá en Roma. Desde luego, pues algo que tiene mucho que ver y que pues está revolucionando las noticias es esta visita del Papa León a Francia. Y es que pues es de mucho júbilo, desde luego, para el país y para él, salir a visitarlo, este viaje apostólico del Papa, que será este próximo 25, y del 25 al 28 de septiembre va a incluir encuentros con las autoridades civiles, desde luego, pues con los jóvenes y también pues con representantes de la Iglesia, una visita de la UNESCO y allá en París, y desde luego también un encuentro que pues estará centrado en Europa y que tendrá como temas la paz y la unidad, algo que realmente pues es muy necesario hablar y dialogar. Escuchemos un poquito de lo que acontecerá en este tan esperado viaje apostólico de nuestro Papa León XIV.
1: Del 25 al 28 de septiembre de 2026, el Papa León XIV visitará Francia, emprendiendo su quinto viaje apostólico internacional desde el comienzo de su pontificado. Durante una conferencia de prensa celebrada en la oficina de prensa de la Santa Sede el viernes 18 de septiembre, el director de la oficina de prensa, Matteo Bruni, presentó el viaje del Papa, que lo llevará a París, Lourdes y la ciudad de Metz, en el noreste. Francia será el noveno país que visita el Papa León, décimo si se cuenta la visita pastoral a San Marino en agosto de 2026, e incluirá encuentros con las autoridades y representantes del Estado del país, encuentros con jóvenes y el clero local, visitas a iniciativas caritativas, una visita a la sede de la UNESCO y más. Todos sus discursos, homilías y declaraciones serán en francés, excepto su discurso en la UNESCO, que será parcialmente en francés y parcialmente en inglés, y su discurso en el Encuentro a las Raíces de Europa por la Paz y la Unidad en Metz, que será íntegramente en inglés. Punto. Un encuentro con la cultura, la historia, la fe y la sociedad francesas. Bruni habló sobre algunos de los temas que pueden surgir durante este viaje. Explicó que el Papa se encontrará con la sociedad francesa, su pueblo, su cultura, su historia, pero también con su fe y con una iglesia que se ha dedicado mucho a los hijos e hijas más frágiles del país, a los más pobres. Habló de un país que se está haciendo preguntas sobre la sociedad, la humanidad y la vida, y sobre la relación con la ciencia, y el progreso tecnológico y la inteligencia artificial. También habló de un país abierto al mundo, y dijo que se puede esperar una referencia a situaciones de conflicto. Bruni también destacó el papel de la Iglesia en la sociedad francesa mientras intenta responder a los desafíos de hoy. Señaló la historia y la riqueza de la Iglesia francesa, que ha experimentado un aumento de los bautismos en los últimos años, con 13.000 adultos bautizados en la Pascua de 2026. El director de la Oficina de Prensa de la Santa Sede explicó después cómo la UNESCO es un lugar donde la humanidad reflexiona sobre sí misma, sobre su historia, sobre su futuro, con un enfoque en el valor del arte y la educación como vehículo para la paz. También señaló que el medio ambiente será un elemento importante, ya que está estrechamente relacionado con la cultura. La Santa Sede y la UNESCO celebrarán además 75 años de relaciones diplomáticas en 2027. Por último, Matteo Bruni subrayó Europa, su futuro y su pasado, como un tema importante en la última etapa del viaje, la ciudad fronteriza de Metz. La unidad, la diversidad, la paz y la apertura a otras culturas son temas importantes en esta última parte. Punto. La delegación papal. Entre los miembros de la delegación papal estarán el cardenal José Tolentino de Mendoza, prefecto del Dicasterio para la Cultura y la Educación, el cardenal Dominique Mamberti, prefecto del Tribunal Supremo de la Signatura Apostólica, el cardenal George Coobacad, prefecto del Dicasterio para el Diálogo Interreligioso, y el arzobispo Filippo Iannone, prefecto del Dicasterio para los Obispos. El cardenal Pietro Parolin, secretario de Estado de su Santidad, no podrá asistir, ya que estará en las Naciones Unidas en Nueva York.
0: Pues esto es parte del programa de este viaje tan esperado. El Papa León pues va a seguir los pasos de sus predecesores con este viaje a Francia. El Papa Francisco, recordemos que visitó en el 2014 y también después en el 2023 a Marsella y en el 2024 a Córcega para algunos eventos o momentos específicos. Y la verdad es que nunca realizó una visita oficial de Estado a Francia. Después el Papa Benedicto viajó también a ese país en 2008 y eso fue con motivo del 150 aniversario de las apariciones en Lourdes. El Papa Juan Pablo II realizó 8 viajes a Francia, incluido un viaje al territorio que está en el mar, en el Océano Índico, allá en 1989. El predecesor polaco del Papa León es el único otro papa que ha estado en la UNESCO. Por eso es que este viaje es tan esperado. Pues desde entonces, el Papa San Juan Pablo II pronunció un discurso en la ONU y dedicó pues todo su mensaje al tema de la educación, de la ciencia, de la cultura, y esto se llevó a cabo en el año de 1980. Así es que pues ahora, ¿verdad?, que se dedica precisamente esta visita del Papa León a Francia, pues tiene que ver también en el contenido de los temas que se tratarán, la fe, la cultura y lo que acontece allá en Europa. La gente pues obviamente está preparada, están llevando a cabo todo lo que se requiere para recibir al Santo Padre y pues les invita a abrir el corazón a lo que traiga esta visita y desde luego pues encontrarse con los católicos franceses. Así es que pues hagamos mucha oración por todos estos viajes que está realizando el Santo Padre, que vemos que también pues han sido muy continuos. Es una agenda de trabajo que él lleva muy apretada, pero que poco a poco pues obviamente pues están abriéndole muchas puertas en el mundo y sobre todo a través de diversos organismos que se están llevando a cabo. Así es que como esta reunión, pues están programadas muchas otras, esta semana también se reunió con el Episcopado peruano y pues todo este impulso desde luego también para la preparación para la visita del Papa León a este lugar, sobre todo iniciando con el aspecto espiritual. Todas las visitas pastorales inician desde luego con esa invitación al Santo Padre a visitar estos lugares, pero también pues sensibilizar a la gente, no nada más a los católicos, sino a todos aquellos que quieren escuchar un mensaje pues propositivo, de valores y que nos invitan a hacer un cambio. En el caso de este episcopado peruano, pues están haciendo una campaña de oración inicialmente antes de que vengan todos los preparativos materiales. Y pues esta visita para ellos también tiene un significado muy entrañable. Desde luego el presidente de la Conferencia Episcopal Peruana, Monseñor Carlos García, presentó algunos subsidios pastorales que han sido elaborados para que todo el pueblo de Dios pues se prepare espiritual y comunitariamente para esta próxima visita también del Papa León allá al Perú. Estos materiales pues lo que hacen es, desean acompañar a todas las comunidades, a las familias, a los jóvenes, a todos los agentes pastorales en esta preparación espiritual de esta visita. Así es que pues estos subsidios han sido ya lanzados al público y se han dado a conocer como esta herramienta que ayude a vivir para ellos este acontecimiento histórico desde esta parte de la fe, en la oración, en que se unen todos, en la comunión y sobre todo en la misión, que es a lo que siempre nos ha invitado el Papa. Así es que, pues que estos viajes continúen, ¿verdad? Que Dios le dé mucha salud, mucha fuerza al Santo Padre para que siga con estas pues visitas que realiza a todos estos episcopados en el mundo. Amigos, vamos a hacer ya nuestra pausa de las 9 de la noche y regresamos con la información que sucede aquí en nuestro país, en nuestra iglesia. Vamos y regresamos en un momentito, no se vayan.
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0: Ya estamos aquí de regreso en Buenas Noches Puebla, ya si ustedes están preparando para descansar, ¿verdad? Que haya sido un día muy fructífero y desde luego pues agradeciendo a Dios por todo lo que nos proporcionó de bendiciones a lo largo de este hermoso día. Que bueno, pues también gracias a los que tuvimos puente, ¿verdad? Se nos ha hecho una semana, le llamamos corta. Así es que pues entregamos con mucho cariño pues todo lo que acontece. Y bueno, amigos, pues pasamos a nuestra información en nuestro país. Sin duda, pues una de las noticias que ha sacudido a nuestra iglesia en nuestro país, en México, pues tiene que ver desgraciadamente con un asesinato. Fue asesinado un sacerdote en la diócesis de Huejutla. Y no cabe duda que pues esto ha sacudido, ¿verdad?, a la iglesia, no nada más aquí en nuestro país, sino en todo el mundo. Y pues existe información, desde luego, que se da a conocer también a través de Vatican News, de pues que tiene que ver con este acontecimiento. Escuchemos un poquito de lo que se narra precisamente allá en Roma.
1: Ana Fides, que añade que el asesinato del sacerdote ha causado una fuerte conmoción en la iglesia mexicana. México. Asesinado un sacerdote en la diócesis de Huejutla. El padre Román de la Cruz Hernández, de 48 años, fue asesinado en el estado de Hidalgo, en el centro de México. La iglesia local exige una investigación exhaustiva y que se haga justicia de manera expedita. Vatican News. El padre Román de la Cruz Hernández, de 48 años, quien era párroco de Santa Cruz y sacerdote de la diócesis de Huejutla, fue asesinado y su cuerpo fue abandonado a un lado de la carretera Tolago-Tetlapaya, en los límites de los municipios de Lolotla y Tlanchinol, en el estado de Hidalgo, en el centro de México, informa la agencia Vaticana Fides, que añade que el asesinato del sacerdote ha causado una fuerte conmoción en la iglesia mexicana. En un comunicado, la Conferencia del Episcopado Mexicano, FEM, ha expresado su solidaridad a Monseñor José Iraíz Acosta Beltrán, obispo de Huejutla, junto a sus sacerdotes, la vida consagrada y todo el pueblo de Dios de esta iglesia particular, haciendo un llamamiento para que las autoridades correspondientes realicen una investigación exhaustiva que permita esclarecer estos hechos y se haga justicia de manera expedita. El obispo de Huejutla invitó a los fieles a evitar cualquier especulación, para permitir que las autoridades correspondientes puedan llevar a cabo la investigación e informar sobre la misma tragedia. Sin embargo, ante la situación alarmante de violencia que se vive en nuestro país, agregó el prelado, hacemos un llamado urgente a la autoridad competente, para que lleve a cabo una investigación exhaustiva, y se llegue al esclarecimiento de este hecho acontecido en nuestra diócesis. Se haga justicia y no permitir que este suceso, ni los demás crímenes que han lastimado nuestra nación, queden impunes. El padre Román de la Cruz Hernández nació el 28 de julio de 1978 en Mazahuacán, en el municipio de Lolotla, estado de Hidalgo. Fue ordenado sacerdote el 18 de diciembre de 2006 y, desde septiembre de 2024, era el primer párroco diocesano de la comunidad de Santa Cruz, en Huejutla de Reyes, en la región de la Huasteca. También coordinaba la Comisión para la Pastoral Profética de la Diócesis de Huejutla.
0: Pues desde luego, la Conferencia del Episcopado Mexicano se ha manifestado para solicitarnos a todos los fieles hacer oración por el alma de este sacerdote. Era muy reconocido también en esta zona por todo el trabajo pastoral que estaba realizando. No cabe duda que pues esta diócesis, desde luego, pues es una diócesis muy necesitada, que tiene que ver pues también con mucha escasez que existe en el aspecto material en muchas de las comunidades. Así es que pues todo lo que nuestros sacerdotes entregan con su trabajo, ¿verdad?, con su labor, pues tiene que ver con todo lo que ellos pues regalan a través de su tiempo. Y pues desde luego que hubo un comunicado donde se dio a conocer a través de todos los espacios de las redes sociales de la Conferencia del Episcopado Mexicano, para que pues se nos pidiera también a nosotros pedir y seguir orando siempre por la paz. Así es que pues hagamos eco de este llamado al cual pues todos estamos invitados para seguir conservando en nuestro corazón interior, ir luchando por la paz y desde luego también pues irla compartiendo y suscitando a través de todas nuestras acciones en lo que significa estar en relación en nuestra familia, con nuestros amigos, en nuestro lugar de trabajo y desde luego pues que se vaya esto reflejando en nuestra sociedad. Pues vamos a pasar, amigos, ahora a otra información que nos da, la verdad, mucho gusto, mucho júbilo compartirles. Y es que la Arquidiócesis de Puebla pues ya nos ha invitado a participar a todos el próximo lunes 5 de octubre a la ordenación de 10 diáconos que van a recibir el sacramento del orden en el grado del presbiterado. En una celebración que estará llena de alegría y desde luego de mucha esperanza para nuestra iglesia aquí en Puebla, pues oremos por nuestros futuros sacerdotes. Que nunca les falte ese corazón dispuesto a servir, esas manos para levantar al que ha caído y desde luego la ternura de Cristo para acompañar a quienes más lo necesitan. Si tú estás en la posibilidad de asistir, pues te esperamos este próximo lunes 5 de octubre a las 11 de la mañana en la Basílica Catedral. Pero pues se avisa desde antes, desde luego, para ir acompañando con nuestra oración a todos estos jóvenes que han decidido entregar su vida a Dios. Entre ellos pues está el joven Alan Esaú Morales Arriaga, también está Gabriel Adán Romero y entre otros de ellos pues les vamos a ir compartiendo todos los nombres de pues nuestros jóvenes que están en disposición de querer pues no nada más entregar su vida sino también dedicarse en cuerpo y alma pues a todo lo que significa el servicio a sus hermanos. Otro de los próximos ordenados presbíteros es Hansel Ríos Carmona, Miguel Ángel Bautista de León, José Manuel Sacagua Tlacuatl y Sergio Camarillo Gámez. También está para ordenación presbiteral Misael León Vargas, Víctor Hugo Fortino Cabrera, Saúl Salvador Herrera Peña y Giovanni Romero Rojas. Así es que pues que este llamado, ¿verdad?, para transformar esta vida para siempre, dejarlo todo para seguir a Jesús y entregar su propia existencia al servicio de los demás, esté sustentado también con las oraciones de cada uno de nosotros por todos estos jóvenes que la verdad pues en estos tiempos, ¿verdad?, que va siendo más complicado que quieran pues responder a este llamado. Muchos son los llamados, así nos dicen, pocos son los que responden, pero este próximo lunes 5 de octubre pues estos 10 diáconos recibirán este sacramento del orden en el grado de presbíteros. Que sea pues una fecha, ¿verdad?, desde luego de mucho júbilo para nuestra iglesia en Puebla y pues que Dios nos ilumine y nos conceda este don de estos santos sacerdotes. Pues bueno, pasamos también a muchas otras buenas noticias que tenemos también aquí en la arquidiócesis y que desde luego pues tienen que ver con las actividades que se llevarán a cabo en nuestra arquidiócesis de Puebla. Y es que próximamente, este próximo 27 de septiembre, a 100 años de la persecución religiosa en México y en memoria de quienes con valentía y fidelidad defendieron su fe en tiempos de la persecución, pues se está organizando un congreso titulado Perseguidos por la Fe, Realidades y Perspectivas. Este espacio para conocer nuestra historia, reflexionar sobre las enseñanzas, fortalecer nuestra fe y desde luego pues mantener viva la memoria de quienes han dado ya testimonio de sus convicciones. Esto se llevará a cabo en la Casa de Asistencia Social allá en Tlaxcalancingo, a partir de las 10 de la mañana y hasta las 4 de la tarde. El donativo es muy simbólico, son 50 pesos, así es que está abierto a todo el público. Tú puedes formar parte de este encuentro de memoria, de reflexión y de fe. Así es que este Congreso, Perseguidos por la Fe, de 1926 a 2026, son los 100 años para que pues juntos gritemos que viva Cristo Rey. Y desde luego, si necesitas más información, puedes acceder a las redes sociales de la parroquia de San Bernardino de Siena, Tlaxcalancingo. Puedes ingresar a su página, ahí está toda la información, está también la información general del lugar y sobre todo también lo que tiene que ver con el programa, al que todos pues están, pueden accesar a través de las redes. Ahí puedes también solicitar más información. Hay un teléfono al que puedes mandar un mensajito y también, si gustas, pues obviamente invitar a otras personas que a lo mejor no tienen acceso a las redes, pero que pues les interesa mucho conocer sobre todo este acontecimiento de la después de 100 años de esta persecución religiosa que hubo en nuestro país. Solamente así como un poquito, ¿verdad? Parte de este programa, de este consejo, de este congreso del 27 de septiembre, pues tiene que ver con conferencias impartidas, desde luego, por el párroco de allá de San Bernardino de Siena, el presbítero César, desde luego también estará el maestro Vicente Moreno, el maestro Dominique Custra, quien es miembro del ACN, también se hablará de la ACJM, la Acción Católica de la Juventud Mexicana, sobre Cristo Rey, habrá honores. Algunas de las conferencias son tituladas A 100 años de la Ley de Calles, un análisis histórico y político, los cristianos perseguidos también en este siglo, y pues habrá también alguna proyección de videos, la participación en la Santa Misa, que será presidida por nuestro señor arzobispo, Monseñor Víctor Sánchez Espinosa. También el licenciado José Guillermo Ortiz Hernández dará la charla titulada Testigos del Amor a la Patria y a Cristo Rey. Así es que no lo dudes, si quieres más información, a través de los espacios de las redes sociales, Parroquia de San Bernardino de Siena, Tlaxcalancingo, donde podrás pues tener toda la información de primera mano y la dirección también para que puedas llegar a este lugar. Rápidamente, antes de irnos a nuestro corte, pues este lunes también, que es 28 de septiembre a las 5 de la tarde, se nos invita a vivir la reflexión del documento Magnífica Humanitas del Papa León, que será impartida por el padre Alberto Vivar León allá en el Salón de Usos Múltiples de Cáritas, ubicado en la 13 Sur, 1701, en el barrio de Santiago, 28 de septiembre, 5 de la tarde. Y es la entrada, puedes hacerlo con tu familia, lo organiza la Dimensión de la Pastoral del Trabajo, la Asociación Nacional de los Trabajadores Guadalupanos. Así, para participar en esta reflexión de este documento, pues se te invita desde luego a todos los trabajadores y al público en general. La entrada es abierta, así es que te invitan en camino pues a esta pensamiento dinámico fiel al Evangelio. Vamos a nuestra última pausa del programa. Regresamos con algunos otros de las actividades. Si gustas ir por tu papelito y tu lápiz para ir agendando a dónde puedes participar, en qué lugares y en qué horarios. No nos tardamos nada, regresamos.
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0: Pues ya estamos en esta última parte del programa, pero no la menos interesante, sino esto nos trae precisamente pues muchos datos para poder participar en las actividades que se llevan a cabo por parte de muchos de los apostolados, grupos y parroquias que nos invitan precisamente a ser parte de estos eventos. Y es que el día de mañana se llevará a cabo el sexto encuentro de adoración eucarística perpetua. Seguramente pues ha sido testigo de cómo en muchas parroquias ya se han instaurado algunas capillas de adoración eucarística perpetua. Bueno, pues ya es este el sexto año en que se invita a todas las personas que de alguna forma han tomado un turno para estar presentes en estas capillas de adoración, para todos los que han buscado también pues el llevar estos espacios a sus parroquias, el empezar a invitar a la gente a que se apunte por lo menos con una hora, ¿verdad?, a la semana. Y pues este evento se llevará a cabo el día de mañana. Así es, 19 de septiembre, y están invitados pues todas las personas que participan en algún turno en estas capillas de adoración eucarística perpetua. El inicio será a las 9 de la mañana y el lugar de reunión es la parroquia de San Andrés Cholula, allá en San Andrés Cholula, desde luego. Este sexto encuentro de adoración eucarística perpetua pues estará engalanado con la presencia de nuestro obispo auxiliar, Monseñor Francisco Javier Martínez Castillo, y entre algunos de los expositores de los temas estará el padre Mariano Montes Huerta, de la Dimensión Familia, allá en la Casa de la Familia del Centro. Estará el padre Claudio Juan Villano Cos, también el padre Christopher Cortés Pliego, quien actualmente es párroco allá en Loma Bella. Pues esta entrada para este congreso, este encuentro de adoración eucarística, pues es libre. Si tú tienes la intención de conocer también un poco más acerca de saber quiénes son los adoradores eucarísticos perpetuos, incluso pues si sientes también que tienes pues este llamado de Dios, puedes asistir para conocer un poquito más. Sin duda, una de las gracias, uno de los dones pues al que Dios nos llama es a estar adorando precisamente a Jesús en la Eucaristía. El tema de este encuentro es permaneced en mí y yo en vosotros. Hay un sinfín de testimonios de personas que han entrado, ¿verdad?, a veces a una de estas capillas, y bueno, pues todo cambia en el corazón y en el alma cuando estamos en la presencia de Jesús. Desde luego, este momento de este encuentro de adoración eucarística será de muchos frutos, y pues no lo olvides, mañana 19 de septiembre a partir de las 9 de la mañana y hasta las 7 de la noche, allá en la parroquia de San Andrés Cholula, no te lo pierdas. Bueno, pues también nos invitan de la parroquia de San Pedro Apóstol para participar el próximo viernes 25 de septiembre, que será el primer aniversario luctuoso del padre Víctor Manuel. Así es, Víctor Manuel Domínguez Mundó, en este primer aniversario de su partida a la casa del Padre, pues para todos aquellos que tuvieron a bien conocerlo en vida, ser feligreses en alguna de las muchas parroquias en las que él prestó su servicio, pues en esta parroquia de San Pedro Apóstol, este viernes 25 de septiembre a las 7 de la noche, pues se pedirá por él, se invita a la feligresía en general a participar en esta misa en el templo parroquial. Desde luego, pues se agradecen sus oraciones por este sacerdote, por este hermano nuestro, que sirvió como una de sus últimas moradas allá en esta comunidad de San Pedro Cholula. y pues donde entregó, como en todos los demás lugares, su trabajo espiritual y material. Él, pues se les recuerda también con una frase, ¿verdad?, muy, muy bonita, muy importante. Él les decía a las personas de allá, cholulitas. Les decía, los quiero mucho a mis cholulitas. Pues... pues con mucho cariño recordamos al padre y pedimos por él. Y bueno, pues también como una invitación de nuestra arquidiócesis, está el Encuentro Nacional de Diáconos Permanentes y Esposas. Hace algunos programas ya tuvimos la presencia de uno de los diáconos permanentes en nuestra arquidiócesis, que nos platicaba precisamente acerca de esta vocación. No muy conocida, pero pues cada vez nos va enganchando un poco más y desde luego pues valorando que aquí en Puebla tengamos diáconos permanentes. Este será ya el 22º Encuentro Nacional de Diáconos Permanentes y tenemos la dicha de que se lleve a cabo en nuestra Arquidiócesis de Puebla. ¿Quién lo organiza? Bueno, pues es la Comisión Episcopal para Vocaciones y Ministerios y desde luego también la dimensión del diaconado permanente. Este encuentro nacional se titula Dos Sacramentos, un solo amor y una misma entrega. Para todos quienes conozcan a los diáconos permanentes, pues la invitación está para ellos, para sus esposas, y este se llevará a cabo aquí en Puebla del 16 al 18 de octubre del presente año. Si tú necesitas alguna información o quieres compartirla con alguno de estos diáconos, pues puedes solicitarla a través de los espacios de las redes sociales de los diáconos permanentes aquí en la Arquidiócesis de Puebla. Incluso, pues si tienes a lo mejor también pues la curiosidad de conocer un poco más acerca de esta vocación, puedes acercarte también con ellos para pues conocer un poquito más de qué se trata. Una invitación última rápidamente, la parroquia del Señor de las Maravillas, allá en el fraccionamiento Maravillas en Sierra Madre y Privada Guanacaste, son las pláticas prematrimoniales. La próxima será el 18 de octubre a la 1:00 p.m. y está dirigido para todas las parejas que desean recibir el sacramento del matrimonio. El lugar será en los salones parroquiales de esta parroquia del Señor de las Maravillas. Puedes comunicarte por teléfono para reservar tu lugar y para escoger la fecha, ya que pues tienen una fecha cada mes. Así es que el amor verdadero se prepara, se elige y se construye todos los días. Es un paso muy importante para construir un matrimonio sobre el amor, sobre el diálogo y sobre la fe. Pues amigos, que este mes de septiembre siga siendo de muchas bendiciones para todos y cada uno de nosotros. Que sigamos orando desde luego para pedir por nuestra patria, por nuestros mexicanos, nuestros hermanos, todos aquellos, ¿verdad?, que de repente pues se han visto en la necesidad de salir también de nuestro país, pero que lo llevan siempre en el corazón y en sus oraciones. Que sea pues estos últimos días de este mes pues un espacio importante para orar por todas las necesidades que tenemos en nuestro país y para pedir mucho por la paz que tanto nos hace falta para que a partir de ahí pues podamos obtener todo lo demás. Un abrazo muy fuerte para todos y cada uno de ustedes. Muchas gracias a Alfred Burton en los controles y mi nombre es Alba Juárez Amador para servirles. Si Dios nos permite, pues nos estaremos escuchando el próximo viernes aquí a la misma hora en esta estación. No se les olvide, mañana día de simulacro a las 12 del día, participar, estar preparados. Y bueno, pues les deseamos una bendecida noche y que Dios nos bendiga a todos.
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basílicas del mundo, la Catedral de Colonia. Su construcción tardó 6 siglos por las constantes interrupciones que sufrió, derivadas por la cuestión monetaria, y pese a que en su tiempo no estuvo del todo terminada, se utilizó para el culto religioso, usando la parte que sí estaba terminada. Esta forma de aprovechar el recinto siguió de esta manera hasta el siglo XIX, cuando se logró conseguir los fondos para darla por concluida. La catedral dispone de un total de 12 campanas, de las cuales 4 son de la época medieval. La más grande de todas es la campana de San Pedro, con un diámetro de 322 centímetros y un peso de 24.000 kilos. La ciudad de Colonia sufrió una serie de bombardeos por parte de los aliados y durante uno de estos ataques, los bombarderos impactaron la iglesia y para cuando los estadounidenses entraron a Colonia en 1945, se percataron de que muchas de sus reliquias habían desaparecido, entre ellas la de los Reyes Magos. Tiempo después se lograron encontrar dichas reliquias de forma accidental por un joven oficial que exploraba una mina de cobre abandonada, lo que hace pensar que ahí las resguardaron para protegerlas de la guerra. El relicario de los Reyes Magos es uno de los trabajos más destacados en lo que a orfebrería se refiere, que data del año 1225. Mide 1.5 metros de alto y 2.20 metros de largo, así como unos 110 centímetros de ancho. Está realizado en madera revestida de oro y plata, con decoración de piedras preciosas. 74 figuras en bajorrelieve y este objeto puede ser visto en la nave principal de la catedral, el relicario de los Reyes Magos. La catedral ha estado sometida a varias reparaciones a través de los años, ya que por la contaminación atmosférica y los daños provocados por las palomas han deteriorado su estructura, ya que la iglesia fue realizada con 3 tipos de piedra diferente, de las cuales una es muy sensible a estas cuestiones. Para la HR, Ramón Martínez Hernández.

Monumentos Universales, la Catedral de San Basilio. La catedral fue construida a mediados del siglo XVI por orden del zar Iván el Terrible para celebrar la victoria de Rusia sobre el Kanato de Kazán. Los encargados en la elaboración de este símbolo tan representativo de Rusia fueron los arquitectos Varma y Posnik, aunque se cree que ambos nombres pertenecen a la misma persona, y según la leyenda, el zar Iván el Terrible ordenó arrancarle los ojos para que jamás volvieran a construir algo igual. Más allá de cualquier mito, lo cierto es que su construcción tardó un total de 6 años. La catedral se construyó con ladrillo. Sus cimientos y algunos elementos de su decoración fueron realizados en piedra blanca para proteger la catedral de las inclemencias del clima. Sus paredes estaban pintadas por fuera de rojo y también en blanco, de manera que la pintura imitara los ladrillos. En lo que respecta al material que recubriría inicialmente las cúpulas, se desconoce, ya que fue distribuido en un devastador incendio de 1595. La catedral tenía una composición inusual para aquel entonces de 9 iglesias independientes que fueron edificadas sobre un fundamento común y unidas entre ellas por pasadizos interiores situados alrededor de la iglesia catedral. La iglesia central estaba coronada por una cúpula de tipo piramidal y los altares laterales tenían bóvedas y cúpulas. El conjunto de la catedral se complementaba con un campanario abierto con 3 cúpulas con forma piramidal, en los arcos de los cuales colgaba una serie de pesadas campanas. La catedral conservó este aspecto hasta 1588, año en el que fue construida junto con ella la 10ª iglesia que se erigió sobre la tumba de San Basilio. A partir del siglo XVII, el nombre de la iglesia de San Basilio se extendió a toda la catedral, siendo la denominación por la cual se conoce hasta hoy en día. Para la HR, Ramón Martínez Hernández.

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2: ¿Qué tal? Soy Rafael Tellez Morales y como siempre un gusto saludar al amplio auditorio de Cinco Radio. En esta oportunidad para comentarte que en redciudadana.mx puedes consultar la entrevista a Raimundo Atanasio, rector de la Universidad Politécnica Metropolitana en Puebla, donde anunció que ya cuentan con bachillerato que se puede estudiar en 2 años y que está abierto para personas a partir de los 20 años de edad y ahí mismo estudiar una carrera de licenciatura o una ingeniería. Además, también ya cuentan con su escuela de idiomas.
3: Quiero decirte que es totalmente gratuito, Rafael. Es un bachillerato en la cual en 2 años, en 6 cuatrimestres, los alumnos pueden culminar y terminar su bachillerato y contar también con un certificado. Es muy fácil llegar a la Universidad Politécnica Metropolitana de Puebla con su certificado de secundaria, constancia correspondiente, el acta de nacimiento y el CUR actualizado. Y bueno, pues también decirte que a través de la inscripción pueden acceder a la beca universal Benito Juárez.
2: Todo esto lo encuentras allá en el Boulevard Carmelitas, atrás de Paseo Destino, al sur de la ciudad. Es una escuela pública y con cuotas módicas y la mayoría de sus cursos son gratuitos.
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fiestas populares mexicanas. Chiapas. Amatenango del Valle celebra el 29 de abril el Día de San Pedro. En este pueblo montañoso y pintoresco, los nativos se visten con sus mejores galas y durante 3 días conmemoran con danzas y música esta festividad. Chiapa de Corzo celebra el 20 de enero el Festival de San Sebastián Mártir. La danza de los parachicos es un espectáculo digno de admirarse. Los danzarines se visten con el atuendo tradicional que incluye máscaras y pelucas muy elaboradas, a las que también se les conoce como monteras. Las ceremonias, que duran 3 días, se llevan a cabo en la pintoresca aldea Chiapa de Corzo, situada en las cercanías del río Grijalva. En la noche del 21 se escenifica una batalla naval en las aguas del río con un gran despliegue de fuegos artificiales. El 22 hay desfiles de carrozas con la figura de la inolvidable Doña María de Angulo presidiendo la ocasión, y las mujeres portan el típico traje chiapaneco tan bellamente rebordado. Comitán celebra el 7 de julio el Festival de las Luces. Esta es una de las ceremonias más bellas e impresionantes que ofrece México. Los fieles llegan en solemne procesión hasta la iglesia del lugar y, para demostrar su fervor religioso, depositan velas finamente elaboradas que colocan tanto en el interior del templo como en las afueras del mismo. Esta es la ocasión para presenciar uno de los espectáculos más espléndidos y sorprendentes dentro de una atmósfera de absoluta solemnidad. San Andrés Chamula celebra el 1 de enero las fiestas cívicas. En esta fecha, los nuevos funcionarios de la localidad toman posesión oficial de su cargo y durante estas ceremonias muy solemnes, que se llevan a cabo en la iglesia y en el ayuntamiento del pueblo, y ante la presencia de todos los habitantes del mismo. Para la HR, Ramón Martínez Hernández.

0: Chichen Itza en maya, Chichen Itza, boca del pozo. Chichen, de los brujos de agua, Itza, es uno de los principales sitios arqueológicos de la península de Yucatán, en México. Ubicado en el municipio de Tinum, en el estado de Yucatán. Vestigio importante y renombrado de la civilización maya. Las edificaciones principales que ahí perduran corresponden al periodo denominado clásico tardío o postclásico temprano. La arquitectura monumental que ha llegado hasta nuestros días, que es emblemática del yacimiento, tiene una clara influencia tolteca. El dios que preside el sitio, según la mitología maya, es Kukulkán, representación maya de Quetzalcóatl, dios tomado del panteón de la cultura tolteca. Chichen Itza fue una ciudad o un centro ceremonial que pasó por diversas épocas constructivas e influencias de los distintos pueblos que le ocuparon y que la impulsaron desde su fundación. La zona arqueológica de Chichen Itza fue inscrita en la lista del Patrimonio de la Humanidad por la UNESCO en 1988. El 7 de julio de 2007, el templo de Kukulkán, ubicado en Chichen Itza, fue reconocido como una de las nuevas siete maravillas del mundo moderno. Por una iniciativa privada sin el apoyo de la UNESCO, pero por el reconocimiento de millones de votantes alrededor del mundo. Chichen Itza fue fundada hacia el año 525 d.C., durante la primer bajada pequeña del Oriente que refieren las crónicas, por los chanes de Bacalar, que después se llamaron Itza y más tarde aún Cocomes. Haciendo establecido los chanes la capital de su gobierno en Chichen Itza en la época señalada, provenientes de Bacalar, continuaron su trayecto de oriente a poniente en la península de Yucatán, al cabo de la cual fundarían también otras ciudades importantes como Ekbalam, Izamal, Motul, Toho, la actual Mérida de Yucatán y Champotón. Ya hacia el final del periodo clásico tardío en el siglo IX, Chichen se convirtió en uno de los más importantes centros políticos de las tierras del Mayab. Para el principio del posclásico, desde el año 900 hasta el 1500, la ciudad se había consolidado como principal centro de poder en la península Yucat. Para la HR, Nelly Villegas.
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0: fiestas populares mexicanas. Chihuahua.
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0: Santa Bárbara celebra el 8 de septiembre, el Día de la Virgen de los Remedios. Para esta ocasión tan especial, se ejecuta la danza de los arqueros, a través de la cual los nativos de este pueblo rinden homenaje a la Virgen. Jiménez celebra el 6 de agosto, el Día del Santo Cristo de Burgos. La gente festeja este día con bailes tradicionales que ejecutan dos grupos de danzantes vestidos con atuendos muy vistosos. La ceremonia concluye con una procesión. Además, también se organiza una feria con exposiciones de artículos típicos, juegos y espectáculos de todo tipo. Matachí lleva a cabo el 12 de octubre una fiesta popular de carácter religioso que coincide con una feria muy vistosa. Hay todo tipo de eventos amenizados por la música de la región y entre los que destacan las danzas tradicionales, sobre todo la danza de los matachis. Para la HR, Ramón Martínez Cervantes.

0: las mayores delicias de la comida mexicana son los chiles en nogada. Te invito a que conozcamos un poco de su historia. Hay diferentes versiones acerca de la aparición de los chiles en nogada en la mesa mexicana. Se sabe que data de 1821, año en el cual Agustín de Iturbide firmó el Acta de Independencia de México y de los Tratados de Córdoba. Algunos cuentan que fueron las madres agustinas del convento de Santa Mónica en Puebla las que, al saber que don Agustín estaría en esa ciudad para celebrar su santo, el 28 de agosto decidieron elaborar un platillo para recordar los colores de la bandera del ejército trigarante, verde, blanco y rojo, siendo justamente el mes en el que en el estado se cosechan las nueces de Castilla y las granadas. Se les ocurrió, después de mucho pensar, hacer esta maravilla de platillo. Tomaron unos chiles poblanos, los asaron, pelaron y los limpiaron muy bien por dentro, y a continuación procedieron a rellenarlos con un picadillo rico en ingredientes y sabores a base de carne de cerdo, jitomate, cebolla, ajo, frutas de la estación, nueces, almendras, piñones y diversas especies. Ya solo faltaba entonces preparar la salsa con la que iba a cubrirlos, y qué mejor que hacer uno muy original a base de nueces de Castilla frescas. Pusieron manos a la obra y lo primero que hicieron fue pelarlas perfectamente, quitándoles hasta el último pellejito de la delgada piel que les cubre. Luego, las molieron en el metate con queso fresco y un poco de azúcar. Una vez bien remolidas, la mezclaron con leche, le añadieron un poco de vino jerez y quedó lista. Ni muy espesa ni muy aguada, con el punto perfecto para cubrir los chiles. Ahora solo faltaba terminar el platillo. Tapearon los chiles con huevo batido, los frieron, los acomodaron en sendos platones, los bañaron con la salsa y adornaron con rojos granos de granada y hojas de perejil para lograr así los colores de la bandera. Esta es una de las historias de cómo fue que nacieron los chiles en nogada. En la actualidad, en el mes de agosto se reúnen las familias para degustar este platillo típico de Puebla y México. Para la HR, Daniela Flores.
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indígenas pertenecientes a la familia Maya Quiché que habita en Chiapas. Sus recursos principales se basan en el cultivo del arroz, camote, caña de azúcar, café y los árboles frutales, además de la ganadería, principalmente la porcina. La región de los Choles es sincrética, es decir, entre el catolicismo y las antiguas creencias. Acostumbran venerar al dios del agua, llevando ofrendas de flores y velas a las fuentes. Para los Choles, los eclipses significan pleitos entre los astros. Cuando estos suceden, golpean trastos y jícaras para hacer el mayor ruido posible y así evitar que el mundo se acabe. Su bebida favorita es la chicha y el comité. Para la HR, Ramón Martínez Hernández.

El cine, mejor solo que en pareja. Si una de las actividades más practicadas por las parejas es ir al cine para ver comedias románticas, un estudio hecho por la Universidad Heriot Watt de Edimburgo ha llegado a la conclusión de que esto es perjudicial para la misma. La publicación Mujer Chic Magazine contó que los investigadores escogieron para el estudio las 40 comedias románticas más taquilleras de 1995 al 2005. Entre estas se encontraban Tienes un email, Novia a la fuga y Cómo perder a un hombre en 10 días. Las películas fueron distribuidas a cientos de parejas para luego hacerles un cuestionario sobre las relaciones amorosas. Las comedias románticas venden la idea de una relación color de rosa, por lo cual las personas se hacen una idea poco realista del amor, que luego termina estrellándose contra la realidad. Aunque la mayoría sabe que resulta poco realista esperar que una relación sea perfecta, algunos siguen estando mucho más influidos de lo que creemos por la forma en que el cine o la televisión presentan estas relaciones, comenta el psicólogo que dirigió el estudio. La segunda gran conclusión es que las personas amantes de las comedias no logran una eficaz comunicación con sus parejas. Los asesores matrimoniales encuentran con frecuencia parejas que creen que, como en el cine, las relaciones deben ser siempre perfectas y que no se siente la necesidad de comunicar con la otra persona, es difícil expresar los deseos. Además de eso, las películas de este género muestran que el éxito de una relación no se basa en cualidades que las mismas parejas se esfuerzan en conseguir con el tiempo, sino que este se produce de manera instantánea cuando dos personas se conocen. Para la HR, Anaid Masip.

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4: Cada mañana, entre el humo y el olor a aceite del barrio obrero, la sirena de la fábrica mugía y temblaba, y de las casuchas grises salían apresuradamente como cucarachas asustadas, entes oscas, con el cansancio todavía en los músculos. En el aire frío del amanecer, iban por las callejuelas sin pavimentar hacia la alta jaula de piedra que, serena e indiferente, los esperaba con sus innumerables ojos cuadrados y viscosos. Se oía el chapoteo de los pasos en el fango, las exclamaciones roncas de las voces dormidas se encontraban unas con otras, injurias hueces desgarraban el aire. Había también otros sonidos, el ruido sordo de las máquinas, el silbido del vapor. Sombrías y adustas, las altas chimeneas negras se perfilaban, dominando el barrio como gruesas columnas.
5: Por la tarde, cuando el sol se ponía y sus rayos rojos brillaban en los cristales de las casas, la fábrica vomitaba de sus entrañas de piedra la escoria humana, y los obreros, los rostros negros de humo brillante, sus dientes de hambrientos, se esparcían nuevamente por las calles, dejando en el aire exhalaciones húmedas de la grasa de las máquinas. Ahora las voces eran animadas, incluso alegres. Su trabajo de forzados había concluido por aquel día. La cena y el reposo los esperaban en casa.
4: La fábrica había devorado su jornada. Las máquinas habían succionado en los músculos de los hombres toda la fuerza que necesitaban. El día había pasado sin dejar huella. Cada hombre había dado un paso más hacia su tumba, pero la dulzura del reposo se aproximaba, con el placer de la taberna llena de humo, y cada hombre estaba contento.
5: Los días de fiesta se dormía hasta las 10. Después las gentes serias y casadas se ponían su mejor ropa, iban a misa, reprochando a los jóvenes su indiferencia en materia religiosa. Al volver de la iglesia comían y se acostaban de nuevo hasta el anochecer. La fatiga amasada durante años quita el apetito, y para comer bebían, excitando su estómago con la aguda quemadura del alcohol. Por la tarde paseaban perezosamente por las calles. Los que tenían botas de goma se las ponían aunque no lloviera, y los que poseían un paraguas lo sacaban aunque hiciera sol.
4: Al encontrarse, se hablaban de la fábrica, de las máquinas, o se deshacían en invectivas contra los capataces. Las palabras y los pensamientos no se referían más que a cosas concernientes al trabajo. Apenas si alguna idea pobre y mal expresada arrojaba una solitaria chispa en la monotonía gris de los días. Al volverse a casa, los hombres reñían con sus mujeres y con frecuencia les pegaban sin ahorrar los golpes. Los jóvenes permanecían en el café o organizaban pequeñas reuniones en casa de alguno. Tocaban el acordeón, cantaban canciones innobles, bailaban, contaban obscenidades y bebían. Extenuados por el trabajo, los hombres se embriagaban fácilmente. La bebida provocaba una irritación sin fundamento, mórbida, que buscaba una salida. Entonces, para liberarse, bajo un pretexto fútil. Se lanzaban uno contra otro con furor bestial, se producían riñas sangrientas de las que algunos salían heridos. Algunas veces había hasta muertos.
5: En sus relaciones predominaba un sentimiento de animosidad al acecho que dominaba a todos y parecía tan normal como la fatiga de los músculos. Habían nacido con esta enfermedad del alma que heredaban de sus padres. Los acompañaba como una sombra negra hasta la tumba y les hacía cometer actos odiosos de inútil crueldad.
4: Los días de fiesta, los jóvenes volvían tarde por la noche. Los vestidos rotos, cubiertos de lodo y de polvo, los rostros contusionados, se alababan con voz maligna de los golpes propinados a sus camaradas, o bien venían furiosos o llorando por los insultos recibidos, ebrios, lamentables, desdichados y repugnantes. A veces eran los padres quienes traían su hijo a casa. Lo habían encontrado borracho, perdido al pie de una valla o en la taberna. Las injurias y los golpes le llovían sobre el cuerpo inerte del muchacho. Luego lo acostaban con más o menos precauciones para despertarlo muy temprano a la mañana siguiente y enviarlo al trabajo cuando la sirena esparcía como un sombrío torrente su irritado mugir.
5: Las injurias y los golpes caían duramente sobre los muchachos, pero sus borracheras y sus peleas parecían perfectamente legítimas a los viejos. También ellos en su juventud se habían embriagado y pegado unos a otros. También a ellos les habían golpeado sus padres. Así era la vida. Como un agua turbia, corría igual y lenta un año tras otro, cada día estaba hecho de las mismas costumbres antiguas y tenaces para pensar y obrar, y nadie experimentaba el deseo de cambiar absolutamente nada.
4: Algunas veces aparecían por el barrio extraños, venidos nadie sabía de dónde. Al principio atraían la atención simplemente porque eran desconocidos. Suscitaban luego un poco de curiosidad cuando hablaban de los lugares donde habían trabajado. Después la atracción de la novedad se gastaba. Se acostumbraba uno a ellos y volvían a pasar desapercibidos. Sus relatos confirmaban una evidencia: la vida del obrero es en todas partes la misma. Así que para qué hablar de ello.
5: Pero alguna vez ocurría que decían cosas inéditas para el barrio. No se discutía con ellos, pero escuchaban sin darles crédito sus extrañas frases que provocaban en algunos una sorda irritación, inquietud en otros. No faltaba quienes se sentían turbados por una vaga añoranza y bebían todavía más para borrar aquel sentimiento inútil y molesto.
4: Si en un extraño observaban algo extraordinario, los habitantes de la barriada no lo miraban bien y lo trataban con una repulsión instintiva, como si temiesen verlo traer a su existencia algo que podría turbar la regularidad sombría, penosa, pero tranquila. Habituados a ser aplastados por una fuerza constante, no esperaban ninguna mejora y consideraban cualquier cambio como tendiente tan solo a hacerles el yugo todavía más pesado.
5: Los que hablaban de cosas nuevas veían a las gentes del barrio huirles en silencio. Entonces desaparecían, volvían al camino o, si se quedaban en la fábrica, vivían al margen sin lograr fundirse en la masa uniforme de los obreros. El hombre vivía así unos 50 años y después moría.
4: Tal era la vida del cerrajero Michael Blasov. Un ser sombrío, velludo, de ojillos desconfiados bajo espesas cejas, de sonrisa maligna. El mejor cerrajero de la fábrica y el Hércules del barrio. Ganaba poco porque era grosero con sus jefes. Cada domingo dejaba sin sentido alguno. Todo el mundo le detestaba y le temía. Habían tratado de pegarle, pero sin éxito. Cuando Blasov veía que iban a atacarle, cogía una piedra, una plancha, un trozo de hierro y plantándose sobre sus piernas abiertas esperaba al enemigo en silencio. Su rostro cubierto desde los ojos hasta la garganta por una barba negra y sus peludas manos excitaban el pánico general. Causaban miedo, sobre todo sus ojos, pequeños y agudos, que parecían perforar a las gentes como una punta de acero. Cuando se encontraban aquella mirada, se sentían los demás en presencia de una fuerza salvaje. ¡Fuera de aquí, carroña!, decía sordamente en el espeso vellón de su rostro. Sus grandes dientes amarillos relucían. Sus adversarios lo colmaban de insultos, pero retrocedían intimidados. ¡Carroña!, les gritaba aún, y su mirada resplandecía, malvada, aguda como una lesna.
5: Después se erguía la cabeza con aire desafiante y lo seguía provocándolos.
6: Bueno, ¿quién quiere morir hoy?
5: Nadie quería. Hablaba poco y su expresión favorita era
6: ¡carroña!
5: Llamaba así a los capataces de la fábrica y a la policía. Empleaba el mismo epíteto dirigiéndose a su mujer.
6: ¿No ves, carroña, que tengo los pantalones rotos?
4: Cuando su hijo Paul cumplió 14 años, Blasov intentó un día tirarle de los cabellos, Pero Paul se apoderó de un pesado martillo y dijo secamente: ¡No me toques!

0: tomaré una, amiguita.
1: No tomó amante alguna, pero desde aquel momento hasta su muerte, durante casi 2 años, no volvió a mirar a su hijo ni a dirigirle la palabra. Tenía un perro tan grande y peludo como él mismo. Cada día el animal lo acompañaba a la fábrica y lo esperaba por la tarde a la salida.
2: El domingo, Blasov iba a recorrer los cafés, caminaba sin decir palabra, parecía buscar a alguien, mirando insolentemente a las personas a su paso. El perro le seguía todo el día, el rabo bajo, gordo y peludo. Cuando Blasov, borracho, volvía a su casa, se sentaba a la mesa y daba de comer al perro en su plato. No le pegaba más, ni le reñía, pero tampoco le acariciaba nunca. Después de la comida, si su mujer no se llevaba el servicio a tiempo, tiraba los platos al suelo y colocaba ante sí una botella de aguardiente y con la espalda apoyada en la pared, con una voz sorda que daba de entera, aullaba una canción, la boca abierta y los ojos cerrados. Las palabras melancólicas y vulgares de la canción parecían enredarse en su bigote, del que caían migas de pan. El cerrajero se peinaba la barba con los dedos y cantaba. Las palabras eran incomprensibles, arrastradas. La melodía recordaba el aullido de los lobos en invierno. Cantaba mientras había aguardiente en la botella. Después se tendía sobre un costado en el banco o ponía la cabeza encima de la mesa y dormía así hasta la llamada de la sirena. Y el perro se acostaba a su lado. Murió de una hernia durante 5 días, con la tez negruzca, se agitó en el lecho, cerrados los párpados, rechinando los dientes. A veces decía a su mujer, dame veneno para las ratas, envenéname. El doctor le recetó cataplasmas, pero añadió, es indispensable una operación y hay que trasladar al enfermo al hospital inmediatamente.
0: ¡Al diablo! ¡Moriré solo! ¡Carroña!, gritó Blasov.
2: Cuando el doctor se hubo marchado, su mujer llorando quiso convencerlo de que se sometiese a la operación. Él le declaró, amenazándolo con el puño,
0: si me curo, vas a ver las peores, mujer.
2: Y murió una mañana en el momento en que la sirena llamaba al trabajo.
1: En el ataúd tenía la boca abierta y las cejas fruncidas e irritadas. Lo enterraron su mujer, su hijo, su perro. Danilo Besochikov, viejo ladrón borracho, expulsado de la fábrica y algunos miserables del barrio. Su mujer lloraba un poco. Paul no derramó ni una sola lágrima. Los transeúntes que encontraban el entierro se detenían y se persignaban diciendo a sus vecinos, sin duda que Pelagia debe estar contento de que se haya muerto.
2: O rectificaban, de que haya reventado. Después de darle sepultura, todos se volvieron, pero el perro se quedó allí, tendido en la fresca tierra y sin aullar. Olfateó largamente la tumba. Unos días más tarde lo mataron, nadie supo quién. Un domingo, 15 días después de la muerte de su padre, Paul Blasov volvió a casa borracho. Titubeando, entró en la pieza delantera y golpeando la mesa con el puño como su padre hacía, gritó, ¡a cenar!
1: Su madre se acercó, se sentó a su lado y abrazándolo atrajo sobre su pecho la cabeza del hijo. Él, apoyando la mano sobre su hombro, la rechazó y gritó,
0: ¡vamos, madre! ¡Deprisa!
1: ¡Pobre animalito!, dijo ella con voz triste y acariciadora, ignorando la resistencia de Paul.
0: ¡Y voy a fumar! ¡Dame la pipa de padre!,
2: gruñó el muchacho. La lengua rebelde articulaba con dificultad.
1: Era la primera vez que se embriagaba. El alcohol había debilitado su cuerpo, pero no había apagado su conciencia. Y una pregunta le golpeaba en la cabeza.
0: Estoy borracho.
1: Las caricias de su madre lo confundían y la tristeza de sus ojos lo conmovió. Tenía ganas de llorar y para vencer este deseo fingió estar todavía más borracho de lo que realmente lo estaba. La madre acariciaba sus cabellos enmarañados y empapados en sudor y le hablaba muy dulcemente. No has debido de tomar, hijo.
2: Le invadieron las náuseas. Después de una serie de violentos vómitos, la madre le acostó y cubrió su frente lívida con una toalla húmeda. Se puso un poco, pero todo daba vueltas a su alrededor. Los párpados le pesaban. Tenía en la boca un gusto repugnante y amargo. Miraba a través de las pestañas el rostro de su madre y pensaba,
0: es demasiado pronto para mí. Los otros beben y no les pasa nada. Y a mí me hace vomitar.
1: La dulce voz de su madre le llegaba lejana como...
0: ¿Cómo vas a mantenerme si te pones a beber?
1: ¿Cómo vas a mantenerme si te pones a beber, hijo? Él cerró sus ojos y dijo,
0: todos beben.
1: Pelagia suspiró. Tenía razón. Bien sabía ella.

0: La gente no tiene otro sitio que la taberna para obtener un poco de alegría. Sin embargo, respondió: tú no bebas. Tu padre ha bebido ya demasiado por ti y me ha atormentado bastante. Tú podrías tener lástima de tu madre.
1: Paul escuchaba estas palabras, tristes y tiernas. Recordaba la existencia callada y borrosa de su madre, siempre a la espesa angustiosa y espera angustiosa de los golpes. En los últimos tiempos, Paul había estado poco en casa para evitar encontrarse con su padre. Había olvidado algo así a su madre y ahora, recuperando poco a poco los sentidos, le miraba fijamente. Era alta y un poco encorvada. Su cuerpo, roto por un trabajo incesante y los malos tratos de su marido, se movía sin ruido, ligeramente ladeado, como si temiera tropezar con algo. El ancho rostro surcado de arrugas, un poco hinchado, se iluminaba con dos ojos oscuros, tristes e inquietos como los de la mayoría de las mujeres del barrio. Una profunda cicatriz levanta levemente la ceja derecha y parecía que también la oreja de ese lado era más alta que la otra. Tenía el aire de tener siempre un oído alerta. Las canas contrastaban con el espeso pelo negro. Era toda dulzura, tristeza, resignación. A lo largo de sus mejillas corrían lentamente las lágrimas. No llores más,
0: dijo dulcemente su hijo.
1: Dame de beber.
0: Voy a traerte agua con hielo, hijo.
1: Pero cuando Pelaya volvió, se había dormido. Ella permaneció un instante móvil ante él. La jarra temblaba en su mano y el hielo tintineaba suavemente en el borde. Dejó el cacharro sobre una mesa y silenciosa se arrodilló ante las santas imágenes. Los vidrios de las ventanas vibraban con gritos de borrachos. En la oscuridad y la niebla de la noche de otoño gimió un acordeón. Alguien cantaba a plena voz. Alguien juraba con palabras sueces. Se oían voces de mujeres inquietas, irritadas y cansadas.
0: En la casita de los Blasov la vida continuó, más tranquila y apacible que antes y un poco diferente de las otras casas. Su mansión se encontraba al fondo de la calle principal, cerca de una cuesta pequeña pero empinada que terminaba en una laguna. Un tercio de la vivienda lo ocupaban la cocina y una pequeña habitación separada por un delgado tabique donde dormía la madre. El resto era una pieza cuadrada con dos ventanas, en un rincón la cama de Paul, en el otro una mesa y dos banquitos, algunas sillas, una cómoda para la ropa, un espejillo, encima un baúl, un reloj de pared y dos iconos en un rincón. Eso era todo.
1: Paul hizo todo lo que un muchacho debía hacer. Se compró un acordeón, una camisa con pechera almidonada, una corbata llamativa, botas de goma, un bastón y se convirtió en uno más entre los jóvenes de su edad. Fue a fiestas, aprendió a bailar la cuadrilla y la polca. El domingo volvía después de haber bebido mucho y seguía soportando muy mal el vodka. Al día siguiente tenía dolor de cabeza, sufría ardor de estómago, estaba lívido y abatido.
0: Un día su madre le preguntó: entonces, hijo, ¿te has divertido ayer?
1: Y él respondió con sombría irritación: me aburrí condenadamente. Iré a pescar. ¿Qué será mejor? O me compraré un fusil, tal vez. Trabajaba con celo, sin ausencias ni reprimendas. Era taciturno y sus ojos azules grandes como los de su madre expresaban descontento. No se compró un fusil, ni se fue a pescar, pero se desvió cada vez más de la vida corriente de los jóvenes. Frecuentó cada vez menos las fiestas y dondequiera que fuese el domingo, volvía sin haber bebido. La madre, que lo vigilaba con mirada atenta, veía demacrarse el rostro bronceado de su hijo. Su expresión se hacía más grave y sus labios adquirían un pliegue de extraña severidad. Parecía lleno de una cólera sorda, dominado por una enfermedad. Ante sus camaradas que venían a verlo, ahora ya no vienen porque al contrario nunca está en casa y dejaron de aparecer. La madre venía a complacer que Paul no imitaba ya a los muchachos de la fábrica, pero cuando observó esta obstinación en huir la sombría corriente de la vida común, el sentimiento de un oscuro peligro invadió el corazón de su madre.
0: ¿No te sientes bien, Paul?
1: Me preguntaba alguna vez. Sí, estoy bien, respondía Paul.
0: Es que estás tan delgado.
1: Ella suspiraba así. Y Paul comenzó a traer libros y a leerlos a escondidas. Luego los guardaba en alguna parte. A veces copiaba algún pasaje en un trozo de papel que también escondía. Se hablaba poco y apenas se veía por la mañana. Él tomaba su té sin decir nada y se iba al trabajo a mediodía. Venía a almorzar y en la mesa cambiaban algunas palabras insignificantes y de nuevo desaparecía hasta la noche. Al concluir la jornada, se lavaba cuidadosamente, tomaba la sopa y luego leía largamente sus libros. El domingo se marchaba por la mañana para no volver hasta entrada la noche. Pelaya sabía que iba a la ciudad, que frecuentaba el teatro, pero nadie en la ciudad venía a verlo. Le parecía que cuando más pasaba el tiempo, menos comunicativo era su hijo. Y al mismo tiempo notaba que en ocasiones empleaba algunas palabras nuevas que ella no comprendía, en tanto que las expresiones groseras y brutales que antes utilizaba habían desaparecido de su lenguaje. En su comportamiento había muchos detalles que atraían la atención de Pelaya. Dejó de ser gomoso, pero concedió más cuidado a la limpieza de su cuerpo y de sus ropas. Su manera de andar adquirió mayor libertad y soltura, y su apariencia se hizo más sencilla y dulce. Su madre se preocupaba, y en su actitud con respecto a ella había también algo de nuevo. Barría a veces su cuarto, se hacía él mismo la cama los domingos y se esforzaba en general por quitarle el trabajo. Nadie obraba así en el barrio.
0: Un día trajo y colgó del muro un cuadro representado a tres personas que caminaban con ligereza y conversando.
1: Es Cristo resucitado, camino de Emaús, explicó Paul. El cuadro agradó a Pelaya, pero pensó:
0: honras a Cristo y no vas a la iglesia.
1: El número de libros aumentaba de día en día sobre la hermosa estantería que un carpintero amigo de Paul le había fabricado. La habitación tomaba un aspecto agradable. Él la trataba de usted y le llamaba la madre, pero algunas veces tenía para ella palabras afectuosas. No te inquietes, madre, volveré tarde hoy. Y bajo estas palabras ella sentía algo de fuerte, de serio, que le gustaba. Pero su inquietud crecía y el paso del tiempo no la tranquilizaba. El presentimiento de algo extraordinario rondaba su corazón. A veces estaba descontenta de su hijo y pensaba:
0: los hombres deben vivir como hombres, pero este es como un monje, es demasiado serio, no es propio de su edad.
1: Y se preguntaba:
0: ¿tendrá quizá alguna amiga?
1: Pero para cargarse con una amiga hacía falta dinero. Y él entregaba casi todo su salario a su madre. Así pasaron semanas, meses, 2 años de una vida extraña, silenciosa, llena de pensamientos oscuros y temores que crecían sin cesar. Una noche, después de cenar, Paul, corriendo la cortina de las ventanas, se sentó en un rincón y se puso a leer bajo la lámpara de petróleo colgada en la pared sobre su cabeza. Su madre lavaba la vajilla, salió de la cocina y se acercó con paso vacilante. Él levantó la cabeza y la miró interrogante.
0: No es nada, Paul. Soy yo.
1: Dijo ella y se dejó vivamente, enarcadas las cejas con aire confuso. Permaneció inmóvil un momento en medio de la cocina, pensativa, preocupada. Se lavó despaciosamente las manos y volvió junto a su hijo.
0: Querría preguntarte si acaso... ¿Qué es lo que estás leyendo siempre, hijo?
1: Él dejó el libro. Siéntate, mamá. Se sentó pesadamente al lado de él y siguió esperando algo grave, sin mirarla a media voz y tomando, sin saber por qué, un tono áspero. Paul comenzó a hablar. Leo libros prohibidos. Se prohíbe leerlos porque dicen la verdad sobre nuestra vida de obreros. Se imprimen en secreto y si los encuentran aquí, me llevarían a la cárcel. A la cárcel. Porque quiero saber la verdad. ¿Comprendes, madre? Ella sintió que su respiración se cortaba y fijó sobre su hijo unos ojos espantados. Le pareció diferente, extraño. Tenía otra voz, más baja, más llena, más sonora. Con sus dedos afilados, retorcía su fino bigote de adolescente y su mirada vaga, bajo las cejas, se perdía en el vacío. Se sintió invadida de miedo y de piedad por su hijo.
0: ¿Por qué haces eso, Paul?
1: Preguntó. Y entonces él levantó la cabeza. Lanzó una ojeada y sin alzar la voz tranquilamente respondió: porque quiero saber la verdad. Su voz era baja pero firme y sus ojos brillaban de obstinación. En su corazón ella comprendió que su hijo se había consagrado para siempre a algo misterioso y terrible. Todo en la vida le había parecido inevitable. Estaba acostumbrada a someterse sin reflexionar y solamente se echó a llorar dulcemente sin encontrar palabras, el corazón oprimido por la pena y la angustia. No llores, madre, dijo Paul con voz tierna, pero a la madre le pareció que le decían adiós.
0: Reflexiona, ¿qué vida es esta la nuestra? Tú tienes apenas 40 años y sin embargo, ¿es que verdaderamente has vivido? Tu padre te pegaba. Comprendo ahora que se vengaba sobre ti de su propia miseria, de la miseria de su vida que lo ahogaba sin que él comprendiese por qué.
1: Había trabajado 30 años. Empezó cuando la fábrica no tenía más que 2 edificios y ahora tiene 7. Ella escuchaba con terror y avidez. Los ojos de su hijo brillaban. hermosos y claros, apoyando el pecho en la mesa, se había acercado a su madre y tocado casi su rostro bañado en lágrimas. Decía por primera vez lo que había comprendido. Con toda la fe, la juventud y el ardor del discípulo, orgulloso de sus conocimientos en cuya verdad cree religiosamente, hablaba de todo lo que para él era evidente y hablaba menos para su madre que para verificar sus propias convicciones. Algunos momentos se detenía cuando le faltaban las palabras y entonces veía el afligido rostro en el que brillaron los ojos bondadosos, llenos de lágrimas, de terror y de perplejidad. Tuvo lástima de su madre y siguió hablando, pero esta vez de ella, de su vida. ¿Qué alegrías has conocido tú, mamá? ¿Puedes decirme qué ha habido de bueno en tu vida? Ella escuchaba y movía tristemente la cabeza. Experimentaba el sentimiento de algo nuevo que no conocía, alegría y pena. Y esto acariciaba deliciosamente su corazón dolorido. Era la primera vez que oía hablar así de ella misma, de su vida, y aquellas palabras despertaban pensamientos vagos, dormidos hacía mucho tiempo. Reavivaban dulcemente el sentir apagado de una insatisfacción oscura de la existencia. Reanimaban las ideas e impresiones de una lejana juventud. Contó su niñez con sus amigas, habló largamente de todo, pero como las demás, no sabía más que quejarse. Nadie explicaba por qué la vida era tan penosa y difícil. Y aquí que su hijo estaba allí sentado, y todo lo que decían sus dos, su rostro, sus palabras, todo aquello llegaba a su corazón. La llenaba de orgullo ante su hijo, que comprendía también la vida de su madre. Le hablaba de sus sufrimientos, la compadecía, y no suele compadecerse a las madres.

0: hemos escuchado un fragmento de la narrativa Madre de Máximo Gorki para otros relatos. No te pierdas nuestras siguientes historias, personajes, atmósferas y sensaciones. Banco de voces, narradora Elvira Ruiz.
1: Narrador John Dixit.
0: Y en dirección, Elvira Ruiz Vivanco.
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0: Análisis crítico sobre el realismo socialista soviético en la madre de Máximo Gorki por Elvira Ruiz Vivar. En concordancia con Marina Grinenko, la novela de Máximo Gorki, La Madre, es considerada el principal antecedente de la corriente estética propia del régimen comunista soviético, el realismo socialista. Esta manera de hacer arte se consolida con la toma del poder por parte de la facción bolchevique. A pesar de haber sido publicado con anterioridad, el periodo comunista es utilizado como propaganda política a lo largo del mismo. Ahora bien, siendo que la cultura muchas veces funciona como catalizador de la sociedad en la cual se inserta, al estudiar el realismo socialista en sus varias disciplinas de aplicación y en particular en la literatura, es posible entrever al hombre ruso de esos años. En las líneas que veremos a continuación, se intentará recuperar el aire que se respiraba en aquella época. El descontento social y los sueños de una sociedad ideal que se extendían por las fábricas y campos, las repetidas huelgas, los cambios profundos de esta nueva mentalidad como el lugar de lo sagrado y la arrogancia fáustica de un revolucionario que confía en cambiar el destino de la humanidad con sus propias manos. El primer antecedente reconocido del realismo socialista es la literatura rusa idealista del siglo XIX y su exponente principal, Máximo Gorki. Sus relatos retratan de manera frecuente a los personajes del bajo fondo, los obreros y campesinos, con minuciosas descripciones que buscan ensalzar a aquellas figuras en desmedro de otros personajes ricos y poderosos. A lo largo de su vida, aún en el exilio, fue un gran impulsor de esta corriente estética. En 1934, Gorki fundó con otros literatos la Unión de Escritores Soviéticos. Más aún, en la primera sesión, fue reconocido públicamente como principal motor de los principios del realismo socialista. Ahora bien, en los primeros años de la Revolución, lo artístico empieza a tener mayor importancia. Una vez los socialistas estuvieron al mando de la Unión Soviética, Lenin lanza la idea de un plan de propaganda monumental. Este consistió en llamar a los más reconocidos escultores rusos para que construyeran diversos monumentos a las figuras más destacadas de la Revolución y del ámbito cultural y científico. Debido al desorden económico de la Guerra Civil, el plan no tuvo grandes resultados. Sin embargo, la idea leninista de la propaganda monumental resultó ser un modelo característico para el género socialista de relaciones entre el arte y las masas populares. Una vez finalizada la Guerra Civil y reestructurada la economía nacional, se comenzó a trabajar en la cultura más asiduamente. La tarea principal era acercar el arte al pueblo y el pueblo al arte, generar el gusto por lo artístico, lo cual implicaba educación, instrucción de las grandes masas heterogéneas que conformaban al territorio ruso. Múltiples etnias, culturas, clases sociales. Al mismo tiempo, se hizo necesario transformar el arte para que fuera accesible a las grandes masas. Para llevar a cabo estos vastos objetivos, fueron convocados los artistas de mayor fama a colaborar en la construcción del socialismo. El gobierno los exhortaba a incorporar como nuevo contenido para sus obras a la vida cotidiana y para que así pudieran hablar el mismo idioma de la gente. La vida y los destinos de estas masas se convirtieron en el tema fundamental de la pintura y en gran medida también de la escultura y el grabado. Se procuraba por todos los medios que este arte girase no solo en torno a las masas, sino que fuese para ellas, que el arte hablase al pueblo en un lenguaje cercano a él. En el año de 1925, al Estado hace el llamamiento formal para para colaborar en la creación del arte soviético, y el método más adecuado para hacerlo era la corriente estética realista, por su claridad explícita a la hora de transmitir un mensaje. El decreto del Comité Central del Partido Comunista definía que el realismo socialista exige al artista dar una representación histórica concreta y fiel a la realidad en su desarrollo revolucionario. Además, la veracidad y objetividad de la representación artística de la realidad ha de combinarse con la tarea de ejercitar y remodelar ideológicamente a los trabajadores en el espíritu del socialismo. Por un lado, el artista debía ser fiel a la realidad, pero considerando siempre su evolución revolucionaria. Por lo tanto, si lo real develaba injusticias, violencia, abusos o despotismo, no debería ser representado. La fidelidad o la objetividad a la realidad, ilimitadas a los éxitos del régimen, borrando entonces los errores. Es así que las más diversas obras se encontraban cargadas de optimismo exagerado en el futuro de la nación rusa. Se ilustraba la vida del trabajador soviético idealizado como mujeres cargando costales, sonrientes, deleitadas por su extenuante labor. Por otro lado, el artista de este modo cumplía con una finalidad: educar al pueblo en el socialismo, promover aún en forma excesivamente obvia la organización social que se estaba instalando y que no podía ser frenada. Lenin llamaba a los realizadores del realismo socialista ingenieros de almas. Las corrientes estéticas que se habían desarrollado a principios del siglo, cubismo, futurismo, eran incomprensibles para la gente trabajadora de escasa formación artística y, por lo tanto, tuvieron que recurrir a lenguajes más concretos. Incluso Kazimir Malevich, padre del suprematismo, en sus siluetas de colores lisos pinta algunos rostros, se vuelca hacia los retratos. Por el contrario, muchos otros pintores se exiliaron. Alexander Brenois, Konstantin Somonov, Leon Bax, entre otros, compositores como Dmitri Shostakovich, Sergei Prokofiev y Aram Khachaturian fueron obligados a dar arrepentimientos públicos e inhabilitados temporalmente a seguir produciendo su música. Máximo Gorki originalmente se llamaba Alexei Maximovich Peshov. Tomó el nombre de su padre junto con el adjetivo ruso Gorki, que significaba amargo. Cuando tenía apenas 3 años, su padre murió a causa de una peste y su madre, al encontrarse viuda antes de lo pensado, volvió a la casa de su familia. Allí el pequeño Alexei fue rechazado y maltratado. La familia castigaba de esta manera a la madre por haber contraído matrimonio con un hombre de origen humilde, y aquel niño era pues símbolo del agravio. Esto se vio exacerbado por los problemas económicos que transitaban y la convivencia se volvió insoportable. Desesperada por salir de esta situación, la madre se casó con un hombre mucho menor que ella, pero se separó rápidamente y enfermó de tifus. Murió cuando el niño tenía apenas 11 años. Sin más opción, regresó a la casa de sus abuelos, donde fue obligado a dejar sus estudios para adoptar oficios que detestaba. Más allá de todo, leía con voracidad y su abuela le fomentaba este amor por la literatura regalándole libros. A los 15 años, comenzó a relacionarse con grupos estudiantiles antizaristas y a contactarse con deportados políticos quienes, habiendo cumplido su condena, se instalaban en las ciudades ribereñas del Volga, donde él vivía. Al poco tiempo, luego de sufrir un gran desamor, intentó suicidarse sin éxito. El tiro atravesó un pulmón y le dejó una secuela que cargaría toda su vida: tuberculosis. Debido a esta enfermedad, posteriormente viajaría continuamente en busca de alivio. Aún así, se enroló como marinero y de esta manera conoció Ucrania, el Danubio, el Mar Negro, Crimea y el Cáucaso. Por momentos vivía en la calle y después navegaba. Trabajaba por temporadas, leía y escribía, inspirado en su andar por los pueblos costeros. Sus personajes eran esa gente sencilla y desarraigada que se encuentra en los campos y las calles, vagabundos, estibadores, gitanos, a los que el escritor trata con ese fondo de ternura que será una constante en todas sus novelas. A los 24 años publicó su primer relato en un periódico local y logró que se editara en una revista de San Petersburgo. Luego de varias publicaciones y puestas en escena de sus historias, Gorki se volvió famoso. Era aclamado por el pueblo sencillo, dado que sus relatos mostraban compasión por los pobres y hostilidad hacia los poderosos. Su manera de vestir también contribuía a esa popularidad. Se arreglaba como un campesino: blusa cerrada y corta, pantalones, cinturón grueso, pelliza y botas de media caña. Ya siendo un escritor reconocido, se codeó con los grandes pensadores y literatos de su época como Anton Chekhov, con quien tuvo una gran amistad. Al igual que otros intelectuales, participaba activamente en pos de la revolución. Afiliado formalmente al Partido Obrero Socialdemócrata, fue también editor de la revista Vida Nueva, uno de los medios de divulgación divulgación de las ideas socialistas mucho más prestigiosos. Ahora bien, habiendo fracasado las jornadas revolucionarias de diciembre de 1905, los otros miembros del partido decidieron mandarlo al exterior, ya que corría grave peligro de encarcelación. Se mudó a los Estados Unidos y seguidamente a Italia. En el primer año de su exilio escribió La Madre, con el objetivo de revivir los ánimos caídos por las derrotas y complicaciones en Rusia. Regresó a su patria en 1913, gracias a la amnistía política dictada por el zar para continuar trabajando in situ. Sin embargo, se opuso a la insurrección de 1917 porque lo creía apresurado y demasiado violento. Por esto se lo tildó de traidor de la revolución hasta 1931, cuando estando nuevamente exiliado, se desdijo y pudo regresar. En sus últimas manifestaciones públicas, hablaba maravillas de la política estalinista y en especial de la figura del líder. Empero, así fue como un intelectual muy respetado por la élite dirigente y saludado con muchísimo entusiasmo por el pueblo ruso en cada uno de sus regresos, rápidamente pasó al olvido. Sus obras ya no eran ponderadas, su relación con Stalin fue empeorando los últimos años de su vida. Murió el 18 de junio de 1936 y aún enemistado con varios hombres de poder, fue enterrado en el muro del Kremlin con los mayores honores del régimen soviético. Pasó a la historia como el escritor proletario, por sus historias de pequeñas personas, de modestas viviendas y manos gastadas por el trabajo. Todavía estrictamente realistas, sus escritos son de un romanticismo animoso con la finalidad de suscitar una nueva confianza en el futuro. Quizá haya sido su vida, su manera de vestir o hablar, o quizá los relatos cercanos a la realidad campesina y obrera en las más profundas necesidades y anhelos, lo que hizo que fuera inmortalizado con ese apelativo. Interesante, ¿verdad? No te pierdas nuestros análisis críticos de otros relatos con Elvira Ruiz Vivar.
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3: Además de otros relatos, te presentamos nuestra sección Datos curiosos. Los datos curiosos sobre Madre de Máximo Gorki son...
1: ¿Sabías que la historia cuenta la vida de una mujer de nombre Pelagia, casada con un obrero con el cual tenía un hijo? El esposo, el hijo y Pelagia vivían en una pequeña casa y se describe a ella como profundamente miedosa, sumisa y resignada a lo que la vida le había brindado, un hombre borracho y violento del cual no podía defenderse. Empero, él muere y la historia toma un nuevo rumbo.
0: ¿Sabías que Pavel, a diferencia de su padre y del resto de los obreros, de otra manera? No bebía mucho alcohol, ayudaba a su madre con la casa y la trataba con respeto. Comenzó a juntarse con jóvenes de la ciudad, con quienes pasaba noches enteras leyendo y discutiendo acerca de temas que ella no comprendía. Al inicio se mostraba reacia con aquello que estaba alterando el carácter de su hijo, completamente atemorizada lo rechazaba, pero con la presencia dulce y educada de los invitados de Pavel, paulatinamente se va interesando y finalmente decide formar parte.
1: ¿Sabías que se involucra personalmente con cada uno de los camaradas de su hijo, en especial con Andrei, a quien llamaba con ternura Andyusha? El primero de mayo, Pavel y Andrei encabezan una marcha con todos los obreros de la fábrica. La movilización es frenada por la policía del zar y ellos son encarcelados. Quienes se encontraban todavía libres llevan a Pelagia a vivir a la ciudad. Allí conoce a otros compañeros de su hijo, entre ellos a Sofía, con quien viaja disfrazada a los campos para repartir panfletos propagandísticos.
0: ¿Sabes que los jóvenes revolucionarios son finalmente juzgados y deportados a Siberia? Durante el juicio, Pavel da un breve discurso en defensa de la revolución que luego otros transcriben para distribuirlo por la ciudad. Pelagia, cada vez más orgullosa y comprometida con lo que defendía a su hijo, decide tomarse un tren para distribuir aquellos papeles, pero no lo logra. La interceptan antes de partir, la policía quiere arrestarla, pero la gente de su alrededor la defiende y la historia concluye en aquella estación mientras el forcejeo continúa. Pelagia proclama la revolución gritando con ferocidad: pueblo, reúne todas tus fuerzas en una sola fuerza.
1: ¿Sabías que Gorky redactó esta novela mientras vivía en Estados Unidos, desarraigado de su patria en razón de su integridad física, en parte porque eran épocas de grandes persecuciones a los antizaristas y a su vez para cuidar la tuberculosis, con un clima más dócil que los gélidos inviernos rusos?
0: ¿Sabías que en estos años se escribe para transmitir esperanza a su pueblo, ya que en Rusia se respiraba un aire de desaliento y fracaso? Los levantamientos de 1905 no dieron muchos frutos, los reclamos no eran atendidos e incluso las movilizaciones eran reprimidas. El descontento era grande. La mayor parte de la población trabajaba mucho y vivía con escasos bienes, mientras que la familia real se hacía de múltiples palacios y costosas obras de arte. Dicha situación de desproporción fue propicia para la germinación de ideas marxistas y, por lo tanto, todo este periodo anterior a la instrucción fue de desarrollo y afianzamiento hasta concretarse la revolución.
1: ¿Sabías que la historia entonces responde a esta etapa de gestación y crecimiento de la revolución que, en parte, se llevó a cabo por medio de huelgas y manifestaciones? El relato se inspira en una movilización del 1 de mayo de 1902 que sucedió en la pequeña población de Sormov. Al igual que los héroes de la narración, existieron el obrero metalúrgico Piotr Salomov y su madre Ana Kurilovna Salomova, quien se afilió a la organización obrera a la que pertenecía su hijo y, vestida como peregrina, ayudó a repartir la propaganda clandestina por la región de Ivanovo. Los arrestaron, fueron enjuiciados y deportados a regiones apartadas de Siberia, tal cual sucede en la novela.
0: ¿Sabías que, lejos de terminar con su actividad subversiva, para el autor todos ellos se convierten en héroes? En el juicio final los describe llenos de paz y claridad, característica de los mártires. Declara allí que nunca dejaría de luchar, que el encarcelamiento no los frenaría. Es así como Gorky busca transmitir ilusión y confianza en el futuro. El pueblo ruso debía continuar luchando. Los cambios estaban en las manos de todos, incluso de una mujer mayor como Pelaya. La novela procura enardecer los ánimos de todos los trabajadores rusos y la figura de la madre, enseñar que la clase proletaria no encontraba límites nacionales ni tampoco de edad.
1: ¿Sabías que la obra se basa en otros hechos que también sucedieron realmente? En la primera parte cuenta cómo los obreros del arrabal eran lentamente formados en los principios marxistas. Estos recibían educación por parte de los intelectuales. En grupos de estudio leían acerca de cultura general y marxismo. Asimismo, como en la historia, se repartían panfletos clandestinos en las fábricas y campos. Todas estas medidas se ejercían en función de generar en los trabajadores conciencia de clase, esto es, el conocimiento de su situación de opresión y de que, luchando, moverían la historia a su favor. Ahora bien, este proceso de conversión a los principios socialistas se da esencialmente en Pelaya, pero por influencias indirectas. A diferencia del adoctrinamiento visible e intencional que daban a los obreros, es posible identificar en la madre una evolución personal interior.
0: ¿Sabes que Pelaya comienza a notar que Pavel tenía comportamientos diferentes a los demás hombres del arrabal? Envuelto en un paisaje teñido de amarga rutina, estos entraban y salían de la fábrica cada día y su única satisfacción era el descanso embebido en vodka. En tanto se excedían con el alcohol, se generaba en las calles un clima de violencia que desembocaba en los hogares.
1: ¿Sabías que los jóvenes imitaban a los adultos porque la vida siempre había sido así? Fluía regular y lenta como un río de turbias aguas durante años y años sin que se supiese hacia dónde iba. Y toda ella estaba vinculada a las arraigadas y viejas costumbres de pensar y hacer siempre lo mismo, día tras día. Sin embargo, la madre sentía que algo misterioso que le había arrebatado a su hijo. Algo había pasado. Pavel se mostraba más serio, leía libros buscando no ser visto y luego de terminarlos los escondía. Frecuentaba en mayor medida la ciudad e iba al teatro. Comenzó a preocuparse más por su imagen. Utilizaba expresiones que su madre no comprendía y al mismo tiempo desaparecían de su lenguaje palabras groseras.
0: ¿Sabías que una tarde le preguntó qué era lo que leía y él le respondió con absoluta sinceridad que su lectura constaba de libros prohibidos por el gobierno que trataba sobre la vida obrera y que si lo encontraban lo llevarían a la cárcel? Ella sintió pavor y, como todo en la vida le parecía inevitable y estaba acostumbrada a someterse, entonces ahora se limitó a llorar en silencio.
1: ¿Sabías que Pelaya alberga miedo en su corazón, pero lo va perdiendo a medida que conoce a los jóvenes amigos de Pavel? Empieza a confiar en ellos y en lo que pregonaban. Al comienzo solo preparaba el samovar para las reuniones y escuchaba lo que discutían. Admiraba silenciosamente la fuerza que tenían para trabajar sin descanso y el coraje para arriesgar su libertad. Hasta que un cierto día se decidió por acompañar a su hijo en una manifestación de la fábrica. Mientras Pavel discutía con el director, ella lo miraba con orgullo. orgullo desde la muchedumbre. Más aún cuando tuvieron problemas para llevar panfletos a la fábrica, ella se ofreció a hacerlo. Con la ayuda de María, la mujer que cocinaba para los operarios, consigue entrar y repartirlos sin ser vista.
0: ¿Sabías que se gana así la confianza de los camaradas de Pavel para finalmente considerarlos como hijos? En Perú, durante el proceso, muestra cierta resistencia respecto de su fe. Era una mujer muy religiosa, todos los días oraba frente a sus íconos, en Dios apoyaba sus penas para seguir adelante. Hasta que comienza a escuchar que aquellos jóvenes que tanto quería negaban la existencia de Dios y rechazaban todo lo relacionado con el culto. Hablaban de que las iglesias eran tumbas de Dios, porque Él vive en el corazón y en la razón de los hombres y no hay una instancia más allá de la vida. Todo lo que la iglesia proclamaba no era más que una mentira para ellos, utilizada para someter la voluntad del pueblo a la de unos cuantos. Por medio del miedo, ellos se proponían inventar una nueva fe, creer en un Dios amigo de los hombres.
1: ¿Sabías que, profundamente irritada, cuidaba sus íconos con recelo, pero al mismo tiempo notaba que todos aquellos jóvenes encarnaban en cierta manera la fe que ella conocía y no podía entender por qué negaban a Dios? Viajaban del campo a la ciudad caminando, cruzaban los caminos de noche y bajo la nieve con el fin de repartir folletos o reunirse a estudiar. ¿Acaso no era eso esperanza en algo mayor a ellos? A medida que transcurre la historia, se va dando cuenta de que esta fe tan palpable era en este mundo. Leían, escribían y viajaban con la ilusión de que la clase obrera se liberaría del yugo burgués y formarían una sociedad ideal en la historia de la humanidad actual. Este era el objeto de su esperanza, el cual va resonando cada vez más en el interior de Peraya.
0: Sabes que reconocía con admiración también la despreocupación que tenían por ellos mismos, la entrega total y desinteresada a la causa. El autor pone en boca de Pavel bellas palabras acerca de la fuerza del gozo que lo mueve a continuar luchando, similar a la alegría que llevan los mártires cuando mueren de Dios. Todo esto va haciéndose un lugar en el corazón de Pelaya en tan gran medida que paulatinamente va sacralizando la revolución y santificando a los camaradas.
1: ¿Sabías que cada uno de los muchachos le parecía peculiar, pero para ella fundíanse todos en uno solo? Flaco, tranquilo, resuelto, rostro claro y con la mirada profunda, acariciadora y severa, de unos ojos oscuros como la de Cristo camino a Emanús. En todos ellos descubría al Mesías que traía la buena noticia de un nuevo mundo, un nuevo corazón. Pero estos aún no se habían revelado como tales. Caminaban entre la gente sin ser reconocidos en su calidad de portadores de la verdad. En la severidad dogmática pero cálida de la profundidad de sus miradas, se le manifestaban grandes hombres y creía su amor por ellos, crecía su amor por ellos. En el medro de su fe...
0: ¿Sabías que el quiebre final se produce cuando se muda a la ciudad? Allí se encuentra con gigantescos templos abarrotados de oro y plata, mientras mendigos esperaban en el atrio a que alguien les diese una moneda de cobre. Esto se contradecía con la imagen que se habla y de lo que se había forjado sobre Cristo como amigo de los pobres, que vestía con sencillez y empezó a creer que el Señor que habitaba en esas iglesias era el Dios de los ricos y no encontró más que rechazo por aquel.
1: ¿Sabías que hacia el final de la narración ya no puede orar? No le encuentra sentido, se muda a la ciudad y deja sus íconos en el pueblo. No había lugar en su vida para la contemplación, se había vuelto un sujeto activo de la revolución. Llevaba ella misma libros y folletos a los campesinos. Ya no esperaba a que las cosas mejoraran, sino que había tomado las riendas de su propia historia y las de la humanidad. Trabajaba para el nuevo mundo. Era la paloma mensajera de los mujik o de los campesinos. Tenía una tarea asignada. Se había convertido en una camarada.
0: ¿Sabías que lectores llevados por todos estos momentos interiores a Pelaya con el fin de ser educados también en la doctrina marxista? Ella va descubriendo la nobleza y el valor del accionar de su hijo y por lo mismo el lector transita este descubrimiento para finalmente convencerse como Pelaya de que este es el camino verdadero. Quien empatiza con ella comprende el miedo en el que vivía al principio y su posterior empoderamiento, la confianza que gana en sí misma y en el futuro de la humanidad. En este sentido, la madre es un antecedente del realismo socialista, en parte por cumplir con la función educadora que exige dicha corriente estética y también por acercar el arte al pueblo al usar un lenguaje simple y personajes con los cuales se identificaría fácilmente un trabajador ruso.
1: ¿Sabías que la novela presenta ciertos rasgos característicos que atraviesan también gran parte del pensamiento ruso, pero lo hacen de una manera particular en la narración? Siguiendo a Senkovsky, quien escribe una historia de la filosofía rusa, es posible rescatar tres elementos: ontologismo, integrismo y panentismo.
0: ¿Sabías que respecto del ontologismo, la tradición rusa concibe un concepto de verdad íntimamente ligado a la vida concreta? El sentido se encarna en la vida, por lo cual no hace falta dar un salto teórico, sino simplemente posar la mirada en la realidad para para dar con el logos. Pavel Florensky define a la istina, ¿verdad?, en ruso coloquial, como la existencia que permanece, lo viviente, el ser vivo, el que respira, es decir, que posee la condición esencial de la vida y de la existencia. La verdad en cuanto a ser vivo por excelencia, tal es su comprensión en el pueblo ruso.
1: ¿Sabías que en la madre, la vida que refiere a la verdad no se presenta en su permanencia, sino en un proceso dialéctico de realización que depende del accionar humano para su transformación? Lo real está incompleto y reclama su planificación al hombre revolucionario. La vida del arrabal oculta su victorioso futuro tras las cadenas opresivas de la fábrica que deben romperse para ganar la libertad del obrero. La verdad, así entendida, no se ha alcanzado todavía. Hay algunos que la conocen, se han instruido y son llamados comunistas. Ellos tienen la misión de hacer ver el proceso inconcluso al pueblo trabajador para llevar la historia a su plenitud. Es así como la vida no es una creación que atesora un logos, sino transformación dialéctica que tiene como actor central al hombre. Por lo mismo, es posible identificar una eliminación total de la trascendencia. Tanto es así que ya no es Dios quien lo trae a la vida, sino el hombre quien posibilita con su sacrificio el renacer de un nuevo Cristo.
0: ¿Sabías que el héroe es un hombre capaz de todo por sí mismo, confiado plenamente en sus fuerzas? No hay más allá de él. La verdad lo empodera y al mismo tiempo, teniendo el poder, define la verdad, la ley de la historia que cree necesariamente direccionada a la sociedad comunista. La verdad es entonces la acción. Lleva adelante la revolución, borrando cualquier tipo de contemplación inerte. Pavel confía en que se liberará de todo yugo y ayudará a los hombres del arrabal, que describe como una masa uniforme sustraída duramente el día por la fábrica y vuelta a rondar los bares en busca de sangrientas peleas, a liberarse también de la opresión que lo ciega. ¿Los hará conocer su realidad de ser conscientes del potencial destructivo de su clase?
1: ¿Sabías que este es un superhombre que rechaza la semiñía rusa? La entiende como una sumisión a los poderosos y resignifica el mundo y su organización política y económica junto con la religiosidad, borrando del mapa lo trascendente hacia la inmanencia, en donde radica su excelencia. En él culmina el deseo de dominio y control sobre lo real, esencial al hombre moderno occidental que modela a su parecer el orden de las cosas por la ciencia.
0: ¿Sabes que el autor previamente citado habla de lo faustico? Porque Fausto representa en la obra de Goethe la primacía de la acción sobre el verbo. En él no hay escucha de la palabra, sino voz que se superpone. No recibe, destruye para construir según su parecer y por lo tanto es incapaz de aceptar algo mayor a él que lo defina. La grandeza del hombre es absoluta. En la novela, Pavel comienza por negar la tradición de la que ha nacido, modifica su vestimenta, su manera de hablar y de actuar y pretende de esta manera comenzar a formar un mundo nuevo.
1: Junto con sus camaradas se esmera por estudiar y conocer todo para conquistar el devenir de la historia por medio de la razón.
0: No te pierdas los datos curiosos de otros relatos con
1: John Dixit
0: y Elvira Ruiz.
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21: Bienvenidos una vez más a este espacio de Ya Oíste. Yo soy Génesis Sainez. Más que feliz, emocionada de tratar un tema, pues del que se habla muy poco, la sarcopenia. A veces te sientes con menos fuerza, te cuesta más trabajo cargar cosas, subir escaleras, levantarte de una silla. Pues todos esos puntos hoy los vamos a aclarar. Y para eso tenemos una invitada muy especial. Nos acompaña la doctora Claudia Santillán Arriaga, que es especialista en medicina interna. Doctora, bienvenida. Muchas gracias.
22: Muchas gracias, buenos días, gracias por la invitación. Y bueno, vamos a hablar de lo que la sarcopenia, como lo mencionaban ahorita, conocido desde ya muchos años, últimamente en boga en México. ¿Por qué? Porque vamos todos para ese diagnóstico o ese síndrome que actualmente se conoce. A la sarcopenia se le menciona como sarcopenia del latín y griego, que es sars, carne, penia, disminución, que es disminución del músculo. O también se le conoce como miopenia, músculo mío, penia, disminución. Y esto va unado a otros términos que se llaman dinamopenia, que es disminución en la fuerza, y por consiguiente también la cratopenia, que es la disminución en el músculo, disminución en la fuerza, y por consiguiente disminución en la actividad funcional diaria. Anteriormente se conocía que era un síndrome geriátrico, porque todos los cambios que vamos teniendo a partir de los 65 años van generando parte de estos síndromes geriátricos. Pero conforme han avanzado los años y los tiempos, se han hecho varios estudios condicionando que no solamente el paciente geriátrico, sino también el paciente que tiene enfermedades metabólicas, como pueden ser la diabetes, la obesidad, la insuficiencia cardíaca y recientemente más estudios sobre la enfermedad renal crónica.
21: ¿Cómo lo podemos como centrar de que no solamente es algo para la gente mayor, sino que es como un desgaste prematuro, se podría decir?
22: Sí, un desgaste prematuro. Ya fisiológicamente a partir de los 50 años empezamos a tener cambios en las células de todo el cuerpo, pero ahora México desafortunadamente somos el primer país de obesidad infantil. Al ser el primer país de obesidad infantil vamos generando mayor peso en nuestra estructura muscular y en futuro podemos llegar a desarrollar lo que es la obesidad, lo que es la diabetes mellitus y por consiguiente las enfermedades cardiometabólicas como la insuficiencia cardíaca. Entonces, todas esas enfermedades al tener un desgaste progresivo y crónico van a dar una disminución en la masa muscular corporal. Se comenta que después de 50 años vamos perdiendo por cada año un 2% de masa muscular.
4: Wow.
22: Y después de 65 años esto puede incrementarse hasta 13 a 24% anual. Pero si tenemos otras enfermedades o no hacemos actividades preventivas, podemos llegar a un grado mucho mayor que puede llevarnos inclusive a la muerte.
4: ¿Cómo vamos a diferenciar que a lo mejor estamos en una buena etapa para tomar acción y decir, bueno, voy a hacer ejercicio o esto? O en dado caso, ¿cómo sé que yo tengo, ya estoy empezando con la sarcopenia o esta parte prematura?
22: En un paciente mayor de 65 años, ya podemos pensar en la sarcopenia. ¿Por qué? Porque tenemos alteraciones en todos estos factores sensoriales, marcha, se van modificando. Si estamos mucho tiempo en una sola posición, vamos a hacer contracturas musculares. Uh-huh. Entonces, cuando yo me quiero estirar para ese ejercicio, me duele. Y si me duele, ya no lo hago o ya no lo realizo. Y un adulto mayor, que son afortunadamente no es una gran mayoría, porque ya actualmente vemos en los parques, en los gimnasios, en algunos bosques, mucha gente mayor haciendo actividad física. Entonces, ese poco que nosotros le invertamos en el ejercicio, que se considera que son 30 minutos al día, o 150 minutos semanales distribuidos en lo que nosotros podamos administrarlo de acuerdo a nuestros tiempos, nos va a ayudar mucho. Pero no solamente se considera que sea la caminata, la yoga, natación, que son ejercicios aeróbicos, sino también ya incrementarle un poquito en peso, ya sea con un poco de mancuernas, con polainas, o inclusive podemos en casa, si no puedo comprarme mi mancuerna o polaina, puedo llenar unos botecitos de agua o un recipiente con arroz, con frijol, con lenteja, con alpiste y cargarlos.
4: Claro.
22: Y en las piernas podemos hacerlo con la tela que tenemos en casa que ya no sobra, llenarlo igual, se considera que sea de arena, pero no vamos a tener arena tan fácilmente, llenarlo igual con la semilla más chiquita que tengamos y ponerle un resortito o ponerle un velcro o unos broches para que lo podamos agregar tanto a los brazos como a las piernas. Y unos minutos, de 5 a 10 minutos que lo hagamos en casa en lo que vemos las noticias, la televisión, nuestro programa favorito o inclusive ya hay programas de ejercicio, sobre todo para adulto mayor. Hay que hacerlos y con ese pesito que le pongamos nos va a ayudar a disminuir ese riesgo de la sarcopenia a corta edad. Cualquier paciente que tenga enfermedades crónicas, vamos a mencionar diabetes, obesidad, enfermedad cardíaca, paciente geriátrico, que curse con una recaída como son una enfermedad o que requiere estar en el hospital por algún proceso infeccioso o descompensación, o inclusive que pueden llegar a requerir aditamentos como ventilación mecánica, están postrados en cama. Entonces, su músculo no lo moviliza.
4: Claro.
22: Entonces, muchas veces podemos ver al paciente hospitalizado y el familiar va y nos apoya a darle de comer en la boca, lo tiene apapachando en la cama, y no, al contrario. Llegando hay que moverlo, sentarlo, que coma, para que no pierda esa funcionalidad. Y aquí tenemos que pedir apoyo, si lo hubiera, con una fisioterapia para que nos esté apoyando qué ejercicios puede mantener durante esa hospitalización para que se desgaste menos y pierda menos músculo. Otro es nutrición. Desde que llega el paciente al hospital, hacemos como un plan alimenticio para no perder tanto músculo y garantizar que el paciente esté ingiriendo su alimento. E inmediatamente que se egresa, mandarlo a rehabilitación física, a nutrición, psicología si está en condiciones y psiquiatría.
4: La proteína que venden o que pues consumen, que es como un suplemento, ¿eso ayuda o estamos hablando de mejor natural?
22: De todo natural. Mucha de la gente que va al gym le sugieren suplementos proteínicos, pero muchas veces pueden dañar o el hígado o el riñón. Claro. Y hablamos que la enfermedad del riñón es una de las que más sufren de sarcopenia. Wow. Entonces, nuestro músculo ya está establecido. Lo importante es trabajarlo y mantenerlo y movernos. Ya sea que yo tenga una enfermedad renal o cualquier enfermedad, mientras yo me mantenga activo dentro de las posibilidades, yo mantengo mi músculo. Pero si el paciente va a perder peso por la misma enfermedad, y yo le doy un aditamento, un suplemento, todo es de preferencia natural, porque eso nos va a ayudar desde la digestión, desde la salivación, de la masticación, la deglución, la absorción de nutrientes, que es mucho mejor a darle un suplemento preparado. ¿Por qué? Porque la absorción va a ser diferente. Sí, y eso se llama un suplemento. Exacto. Que no equivale a la alimentación. y muchas veces los familiares o los pacientes dicen, denme una nutrición, ¿por qué no me da hambre? Es por eso un suplemento nos ayuda, pero no sustituye a la alimentación.
4: Yéndonos a la prevención, para que no lleguemos, o sea, en estos casos yo que tengo 27 años, ¿no? Y yo no quiero que cuando llegue a la edad de los 60 tenga sarcopenia. ¿Qué puedo hacer desde yo ahorita para decir, voy a prevenir?
22: Si una persona es sana, no tiene ninguna enfermedad, ninguna comorbilidad, puede tener una alimentación, pero siempre sería ideal llevarlo a cabo con un nutriólogo.
4: Okay.
22: Y conjunto con un dietista, ya que el nutriólogo nos detectó que estamos sanos, entonces el dietista nos puede dar inclusive ciertas recomendaciones de cómo balancear lo que es el plato saludable, donde un porcentaje son verduras, carne, cereales, proteínas y sí todo, y sobre todo los líquidos,
4: claro.
22: Sobre todo hidratarnos en forma correcta, porque nuestro cuerpo se basa en toda esta homeostasis o que sea todo parejo para que pueda absorberse todos los nutrientes, y sobre todo no saltarnos alimentos.
4: Importante.
22: Eso es algo muy importante, porque si no llevamos el desayuno, comida y la cena, entonces nuestro cuerpo va a tomar energía de donde no tiene, y entonces va a empezar a alterar todo el metabolismo. Trata de hacer un sueño reparador.
4: Nuestro cuerpo habla y hay que escucharlo, hay que saber escucharlo y tomar el tiempo para darle, porque nada más tenemos una sola vida, hay que cuidarla. Nos vemos en el siguiente episodio de Ya Viste. Yo soy Génesis Sainz Silva. Hasta luego.

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0: amigos de la HR, hoy les hablaré sobre una película que conmovió a todo nuestro país y al extranjero. Roma. Roma es una película mexicana dramática de 2018, dirigida, escrita, fotografiada y coproducida por Alfonso Cuarón. Está protagonizada por Yalitza Aparicio y Marina de Tavira. Ambientada a principios de la década de 1970, la película es una ficción a partir de los recuerdos de la infancia de Cuarón en la colonia Roma de la Ciudad de México, y narra la vida de una familia de clase media y Cleo, su trabajadora doméstica. Cuarón basó el guión en sus propios recuerdos de la infancia. Algo que nos debe de llenar de orgullo como mexicanos es que Roma es la primera película mexicana que gana el reconocido León de Oro en el Festival de Cine de Venecia. Un dato curioso, el personaje de Cleo está basado en Libo Rodríguez, la nana de Alfonso Cuarón. Fue seleccionada para representar a México en la categoría de mejor película de habla no inglesa en la edición 91 de los premios Oscar. La Academia de Artes y Ciencias Cinematográficas de Hollywood nominó a Roma a 10 categorías como mejor película, mejor director, mejor película extranjera, mejor diseño de producción, mejor fotografía, mejor guión de película, mejor mezcla de sonido, mejor cinematografía, mejor actriz y mejor actriz de reparto, convirtiéndola en la quinta película en lograr una nominación simultánea al Oscar en la categoría principal y de habla no inglesa, siendo la anterior Amor, de 2012. De igual forma, es la segunda película de habla no inglesa con más nominaciones al Oscar, después de El Tigre y el Dragón, de 2000, la cual igualmente obtuvo 10 nominaciones. Finalmente, es el primer film en español y la primer película mexicana en competir por el Oscar a la mejor película. Algo que cabe recalcar es que el nombre de la película hace referencia a la colonia Roma, en la Ciudad de México, pues Cuarón vivió ahí la mayor parte de su infancia. Sin lugar a duda, Roma es la película que debe llenarnos de orgullo por todos los logros que consiguió y que representa la situación que a veces muchas mujeres viven en nuestro país, informó para la HR Miguel Palacios.
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0: La historia del cine se inicia el 28 de diciembre de 1895, cuando los hermanos Louis y Auguste Lumière realizaron la primera proyección pública de imágenes en movimiento, antes de la Primera Guerra Mundial. El cine francés se había adueñado del mundo. Para la HR, Helen Quatz.
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0: Una de las películas más taquilleras del cine ha sido Titanic, pero te apuesto que desconoces algunos datos curiosos de esta película. 1. Jack Dawson era el nombre de un hombre que falleció durante el hundimiento del barco. Sin embargo, cuando James Cameron puso ese nombre para su personaje principal, ignoraba este dato. 2. El barco original, hecho en 1910, costó 1.5 millones de libras, lo que se traduce a 150 millones de dólares, mientras que la cinta costó 200 millones de dólares, es decir, 25% más.
1: ¡Wow!
0: 3. En la escena donde la sala principal del barco se llena súbitamente de agua, solo podía filmarse una vez. Todo el mobiliario se destrozaría con el agua de golpe, por lo que tuvo que planearse sumamente bien. 4. Habían muchas partes improvisadas por los actores principales. Una de ellas es cuando Jack le enseña a Rose a lanzar gargajos y cuando esta le escupe a la cara de Cal. Se usó clara de huevo en la primera y vaselina en la segunda. 5. Soy el rey del mundo. No estaba en el guión. Fue una frase improvisada por DiCaprio. Más tarde fue votada como una de las 100 mejores líneas de la película. La noche del 14 al 15 de abril de 1912, el hasta entonces barco más grande del mundo, el Titanic, se hundió en aguas del Atlántico Norte tras chocar con un iceberg. En total, a bordo del Titanic iban 2.223 personas, entre tripulantes y pasajeros, en las que había 13 parejas de luna de miel. Tan solo sobrevivieron 706 personas, 492 pasajeros y 214 tripulantes. Del agua se recuperaron 333 cuerpos inertes. Eso ha sido todo por hoy. Espera la siguiente cápsula. Mi nombre es Nancy Amaro y continúa escuchando la HR.
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0: chica del tren es una película estadounidense de drama y suspenso de 2016. La película comenzó a rodarse el 4 de noviembre de 2015 en la ciudad de Nueva York. El rodaje terminó el 30 de enero de 2016. En noviembre del 2015, Walt Disney programó la película para ser estrenada el 7 de octubre de 2016. La cinta fue parte del acuerdo de distribución de DreamWorks con los estudios de Walt Disney, que comenzó en 2009. La película recibió críticas mixtas de parte de la crítica profesional y la audiencia. Recibió una aprobación del 44% basada en 175 reseñas, con una puntuación de 5.4 de 10 por parte de la crítica, mientras que de parte de la audiencia obtuvo una aprobación del 57%. Yo soy Laura Rosales, sigue sintonizando la HR.
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1: Son astutos, perversos y también muy divertidos, aunque son malvados y le hacen la vida imposible a las princesas. Nos encantan, todos son geniales, pero todos tenemos un favorito, ¿verdad? Es por eso que hoy te presento a alguno de los villanos de Disney. Scar, el Rey León. No solo mata a Mufasa, su propio hermano, sino que además hace que Simba, su sobrino, viva con un sentimiento de culpa al pensar que su padre ha muerto por su culpa. Hades, de Hércules, el personaje resulta simpático al principio, aunque no esconde sus verdades y crueles intenciones. Libera a los titanes de su encierro y conquista el Olimpo, echando a todos los dioses. Maléfica, la Bella Durmiente, era la horrible pesadilla para la Bella Durmiente. Los cuernos de la cabeza y ese tono totalmente saldable de su piel sencillamente no daban confianza. Úrsula, la sirenita. Siendo como es, un pulpo gigante y con todos los conocimientos de brujería, Úrsula es una de las más glamurosas y despierta cierta simpatía con el público.
2: ¿Usted podría hacerlo?
1: Capitán Garfield, de Peter Pan. Malo por experiencia, viaja por los mares buscando a un niño y de paso al cocodrilo que lo dejó sin mano. Hopper, de Bichos. No querrán ver a Hopper cuando está molesto. También vuela y los villanos que vuelan son más terroríficos. Cruella de Vil, de 101 dálmatas. Duele ser hermosa, aunque en este caso a quienes les duele son a los tiernos perritos, cuya piel ella quiere arrancar para su abrigo. Yo soy Laura Rosales y sigue sintonizando la HR.
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0: Woman, o traducida al español, Mujer Bonita, ha sido todo un clásico de la pequeña y gran pantalla. Estrenada el 23 de marzo de 1990 en los cines de Estados Unidos. Versión distinta del cuento de Cenicienta, en la que una mujer de la calle se enamora de un rico hombre de negocios. Y aquí te contamos algunos datos curiosos de la película. El título de la película se pensó en llamarse 3000, la cantidad que cobra Vivian por acompañar a Edward toda la semana. Pero se optó por el nombre de una de las canciones de la banda sonora. John Travolta llegó a hacer una audición para el papel de Edward. El presupuesto fue de $14 millones y en taquilla recaudó más de $463 millones.
1: ¡Wow!
0: El hotel que sale en la película ofrece a sus clientes actuales una experiencia Pretty Woman para dos personas con Rolls Royce, spa y entradas para la ópera por unos $100,000. Datos de la película de Mujer Bonita. Espera la siguiente cápsula. Mi nombre es Nancy Amaro y continúa escuchando la HR.
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0: Delgada Línea Amarilla es una película mexicana del año 2015. En México, el hombre es macho, recio, no llora ni demuestra sus emociones, o al menos esa es la imagen que ha predominado en el cine mexicano durante los últimos 100 años. Héroes de acción, criminales consumados, galanes por los que todas las mujeres suspiran, pero rara vez un protagonista masculino tiene la profundidad de los personajes que habitan La Delgada Línea Amarilla. Ópera prima de Celso García, que llega a cines mexicanos tras un positivo recorrido por festivales de la industria. Ganó varios premios en la 30ª edición del Festival Internacional de Cine en Guadalajara, así como en el Festival de Cine en Montreal. La Delgada Línea Amarilla cuenta la historia de 5 hombres que deben pintar más de 200 kilómetros de línea guía en una carretera en San Luis Potosí. Con orígenes distintos y cargas emocionales ocultas, los 5 hombres se enfrentan a los elementos, al camino y a sus propios demonios para completar su misión en el tiempo acordado con el patrón. El elenco, además, es de antología. Damián Alcázar, Joaquín Cosío, Gustavo Sánchez Parra y Silverio Palacios, acompañados por el joven Américo Hollander. Esta película es un road movie que muestra un lado poco explorado del hombre mexicano. Personas que no por ser sensibles dejan de ser fuertes, que cargan con un pasado complejo y buscan la mejor manera de resolverlo usando la razón y la no violencia. La idea era contar una historia muy masculina, explicó Celso García en una rueda de prensa posterior al estreno de esta cinta en la 30ª edición del Festival Internacional de Cine en Guadalajara. Estamos muy acostumbrados a ver a estos actores interpretando a otro tipo de personajes, pero para mí era importante darle la vuelta y romper un poco con el estereotipo del macho mexicano en las películas.
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0: A lo largo del tiempo. Su historia remota en el siglo XVI, cuando en 1538 se funda el primer hospital de la ciudad de Puebla, llamado San Juan de Letrán, conocido como el Hospitalito. Asimismo, sus muros vieron pasar una casa de sacerdotes, un asilo de ancianos y viviendas particulares. Desde 1871, una parte del edificio albergó la casa de Vicente Espinosa Bandini, abuelo de Manuel Espinosa Iglesias, fundador del Museo Amparo. Para la HR, Ana Laguna.
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0: El Charro Negro, en el Teatro Principal, el Teatro de la Ciudad, el Puente de México, el Río de Atoyac, así como en diferentes patios del Centro Histórico de Puebla, se dice que se puede ver a un hombre de una estatura descomunal vistiendo un reluciente traje de charro negro. Los rumores son tantos que es imposible saber cuál es el original. Hay quienes aseguran que es un alma en pena, otros son más dramáticos y lo asocian con el diablo, pero la mayoría dice que si le hablas, te ofrece un gran tesoro a cambio de cumplir una simple tarea que nadie ha sido capaz de llevar a cabo. Los que aceptan terminan desaparecidos, llevados en los hombros del misterioso charro. Mi nombre es Nancy Amaro y continúo escuchando la HR.
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0: Los justicieros de los sapos. Mucha gente asegura que hay dos seres de ultratumba que deambulan la zona de los sapos para darle una lección a todos aquellos parranderos que abandonan a sus familias para darse una noche de copas y diversión. El primero es un pequeño cachorro negro que cautiva a las mujeres ebrias con su tierna apariencia para después transformarse en una terrible bestia que lanza zarpazos y mordidas. La segunda es una encantadora mujer que durante la noche atrae con su belleza a varios don Juanes. Ellos intentan conquistarla y es justo cuando van a besarla cuando la hermosa mujer se convierte en un horrible esqueleto. Sus víctimas quedan petrificadas del susto e incluso se dice que varios han muerto de un ataque al corazón. Una verdadera lección para aquellos infieles y borrachos. Mi nombre es Itzel Merino y continúa con la programación de la HR.
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0: El niño de Momoxpan. Ruidos, lamentos, gritos, sonidos de cadenas arrastrándose e incluso se cuenta que pueden verse pequeñas flamas azules salir del suelo de Momoxpan. La leyenda dice que constantemente se aparece un niño de aproximadamente 8 años que usa taparrabos y huaraches. Siempre se le encuentra excavando desesperadamente. Todos los que se han acercado a ayudarle coinciden en que el niño les dice que debajo de las construcciones están los cadáveres de sus hermanos indígenas que fueron asesinados durante la conquista. El niño también asegura que esas almas no descansarán en paz hasta que sean desenterrados, razón por la que ahí suceden tantos eventos paranormales. Muchos dicen que al hacer remodelaciones o excavaciones suelen encontrarse restos de cadáveres. Y si el niño tiene razón, mi nombre es Nancy Amaro y continúa escuchando la HR.
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0: bebida alcohólica derivada del maguey, cuyo proceso de obtención es bastante más rústico y tradicional que el empleado para producir mezcal o tequila. Mucha gente piensa que los bebedores de pulque pertenecen a los más bajos fondos. Lo cierto es que hace varios años el pulque era una bebida reservada para las clases altas de la antigua sociedad azteca. Pero el pulque, como muchos otros elementos de la religiosidad azteca, fue satanizado durante la conquista, considerando bebida endemoniada por causar embriaguez y estados alterados de la conciencia. Poco a poco fue marginado, sobreviviendo a la sombra de otros licores y siendo consumido por las clases bajas del campo y la ciudad. Ese fue su contexto durante varios años, convirtiéndolo en símbolo de pobreza y sinónimo de poco refinamiento. Desde entonces, el pulque fue considerado una bebida inferior y poco a poco su producción se fue mermando en la historia. Afortunadamente, y desde hace algunos años, el pulque ha ido recuperando parte de su terreno perdido. A través de ferias, pulquerías contemporáneas y muestras de bebidas tradicionales, se le ha hecho justicia a esta bebida sagrada. Para la HR, Ana Laguna.
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0: La Fuente de los Muñecos, ubicada en la 18 Norte, entre la 24 y la 22 Oriente, esta fuente tiene como atractivo principal una estatua de un niño y una niña. Él sujeta un paraguas y ella unos libros escolares. Se cuenta que se construyó después de la desaparición de los hijos de dos importantes capataces del actual barrio de Xonaca, allá por la década de los años 30. Los niños eran conocidos como los muñecos, ya que sus padres ponían un verdadero esmero en vestirlos de forma impecable, a pesar de que todos los días, al regresar de la escuela, los niños llegaban con las rodillas raspadas y los zapatos sucios de tanto jugar. Su desaparición fue misteriosa y jamás encontró rastro alguno de ellos. La leyenda dice que por las noches, las estatuas desaparecen, se les escucha cantar o reír por las calles y antes de que el sol salga, los dos niños estatuas regresan a su lugar. Algunos vecinos aseguran ver los zapatos sucios y las rodillas raspadas de las estatuas. ¿Te atreves a ir a jugar con ellos? Mi nombre es Nancy Amaro y te invito a que sigas escuchando la HR 1090 AM.
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0: fondo Mona Lisa es uno de los retratos más emblemáticos de la historia de la pintura, pintado por Leonardo da Vinci en el siglo XVI. ¿Pero quién fue la Mona Lisa? Hay varias discusiones sobre la identidad de la modelo. La teoría más aceptada es la del historiador Vasari del siglo XVI, quien dice que se trataría de Licia Gherardini, esposa de un mercader de sedas llamado Francesco de Giocondo. Leonardo hizo que la obra Mona Lisa quebrase muchas tradiciones en la pintura, ya que difiere de la forma tradicional en que eran pintados los retratos y las mujeres en Italia en esa época. El género del retrato pictórico de personalidades, tal como lo conocemos, tuvo lugar en el temprano Renacimiento, hacia el siglo XIV. Quiere decir que para el momento en que Leonardo pintó la Gioconda, ya existía una tradición retratista más o menos consolidada y adecuada a ciertas convenciones. Desde el abordaje novedoso del retrato de la Gioconda, Leonardo daría fuerza a una nueva tendencia que dejaría su marca en toda la pintura europea hasta el siglo XIX. Para la HR, Ana Laguna.
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1: Puebla participará en el segundo simulacro nacional 2026. Este será a las 12 horas mediodía con una hipótesis de sismo magnitud 7.7 cuyo epicentro se planea a 15 kilómetros al suroeste de Tehuacán.
2: Protección Civil Estatal pidió a habitantes de Atlihuacán, Jicotepec, priorizar su seguridad y evacuar sus viviendas si las lluvias representan un riesgo.
1: Vecinos de San Agustín a Atlihuacán, en Jicotepec, expusieron necesidades relacionadas con la prevención ante lluvias, la atención a una salida de emergencia y un desasolve de un arroyo.
2: Y para prevenir inundaciones, el gobierno de Puebla realizará el desasolve del arroyo de San Agustín en Jicotepec con maquinaria de la Secretaría de Infraestructura.
1: Personal de Protección Civil estará distribuido en diferentes zonas de Atlixco para invitar a los ciudadanos a participar en el simulacro de hoy.
2: El presidente municipal de Puebla, Pepe Chedraui, anunció que su administración realizará 5.000 calles que se sumarán a las más de 13.000 que se realizará con el gobernador Alejandro Armenta.
1: 19 estudiantes de medicina veterinaria y docentes de Oregón visitaron Puebla para conocer acciones de bienestar y protección animal que implementa el gobierno de la ciudad.
2: Estudiantes y especialistas de biónica de la UPAEP desarrollaron una prótesis para el caparazón de Darwin. Es una tortuga de 40 kilos que sufrió una grave lesión tras ser atropellada por una camioneta y sufrir una severa fractura en el caparazón y el colapso de un pulmón.
1: El simposio Empresas Sociales y Solidarias fue inaugurado por el secretario municipal de Turismo, Jaime Oropesa. Distintas empresas buscan relacionarse con el objetivo de crecer y obtener conocimientos.
2: Y en este evento se dijo que en Puebla no se tiene que pagar ni un solo peso de trámite municipales para abrir un negocio.
1: Movimiento Ciudadano presentó ante la Suprema Corte una controversia contra la controversia constitucional contra la nueva distribución y reducción de regidurías que aplicará en Puebla para el proceso 2027.
2: Un trabajador de 35 años quedó atrapado bajo un talud de tierra durante una obra de drenaje en San Francisco Tlanocan, Tlaxcala. Fue rescatado con vida y trasladado grave a un hospital.
1: Fue detenido en San Jerónimo Caleras La Pamela, señalado como presunto integrante de los Millonarios, célula relacionada con robo a casa habitación en zona metropolitana de Puebla.
2: El detenido, quien se desempeñaba como taxista, presuntamente aprovechaba esta actividad para identificar domicilios que posteriormente eran considerados como posibles objetivos de robo.
1: 7 personas reportadas como desaparecidas fueron localizadas con vida en Puebla, confirmó la Fiscalía General del Estado. El PRI propone en el Congreso eliminar IVA en comida para perros y tasa cero. Estados Unidos casi aborda un buque chino en Medio Oriente por un reporte de inteligencia hecho con ayuda de IA. El presunto feminicida de Carla Margarita era conductor de moto en de plataforma, dice la Fiscalía de Jalisco. Vinculan a proceso a Javier N., presunto feminicida de Claudia Tacoronte, y en audiencia trascendió que Carlos Manso fue traicionado por su ahijado, quien habría planeado su asesinato. En sábado también le tenemos noticias. Escuche Buenos Días, el noticiario de la gente. 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Acompáñenos. Mientras tanto, nos acompaña en la consola digital Guillermo Báez. En el estudio Javier López Díaz le informamos.
2: Nayel Aguilar.
1: Raúl Méndez Macías, gracias y que tenga muy buenos días.
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1: ¿Cómo está? En sábado también le tenemos noticias. Excelente fin de semana. ¿Cómo le fue en este viernes? Y sobre todo ya, ¿cómo está preparando su fin de semana? Hoy, es hoy, es el simulacro nacional de sismo. ¿Qué tan importante es tener un plan, estar preparados? Esto ya lo sabemos y lo venimos diciendo cada año que se realiza el simulacro, pero es que como vemos en diferentes partes del mundo, siempre será necesario adaptar y evolucionar y mejorar el plan del simulacro nacional 2026. En esta ocasión, como las autoridades ya lo habían adelantado, en todos los celulares del país se aplicará una alerta, y esa alerta no nada más consistirá, bueno, para el simulacro de sismo hoy, pero además esa alerta evoluciona para cualquier tipo de advertencia de otro tipo de desastre natural. Hay que estar preparados. Y la clave también empieza en casa. ¿Usted ya tiene un plan familiar? Organícese en familia para sobre todo saber qué se debe hacer antes, durante y después de que se presente una situación de desastre o emergencia, y actuar de manera organizada y coordinada. Especialmente que participen los niños, personas con capacidades diferentes y sobre todo también los adultos mayores. En primera instancia, detecte y reduzca riesgos. Diseñe rutas de evacuación. Tome la mejor decisión y realice simulacros. Hay que revisar su casa, el mantenimiento de instalaciones de agua, de gas, de luz, el mobiliario, el estado de la construcción de la vivienda, el mantenimiento de las instalaciones de gas, el del agua, el mobiliario que pueda caerle encima, atornillar o sujetar los muebles que le pueden caer, reducir los riesgos con la máxima seguridad, vea los transformadores de energía cercanos, si hay una casa en ladera, si hay una casa cercana a los ríos, qué cables pueden afectar en todos los aspectos. Estaremos repasando estos y algunos otros más de los aspectos de seguridad en la casa, porque ahí es donde empieza la protección civil. Por cierto, a todos los encargados de protección civil en su día, muchas, muchas felicidades. Nayeli Aguilar, ¿cómo estás? Muy buenos días.
2: Muy bien, Raúl, buenos días, auditorio, que tengan un excelente sábado 19 de septiembre de 2026. Y aquí en Puebla, este segundo simulacro nacional va a contar con una hipótesis de 7.7 grados con epicentro al suroeste de Tehuacán, Puebla. Van a ser 5 escenarios los que se hacen a nivel nacional, dependiendo de, del lugar en donde estén. Aquí a nosotros nos tocó el tema de Tehuacán y que además ha ocurrido en años anteriores. Entonces, el llamado también es a mantener la calma durante un sismo, pero también durante un simulacro. Sabemos que hay personas muy sensibles que incluso perdieron a familiares durante los sismos del 85, durante los sismos de 1999, del 2017 y bueno, de muchos sismos que se han registrado y que pues han quedado frágiles en ese aspecto, y aunque uh-huh. sea un simulacro, aunque suene la alerta, sabemos que les pone mal. Entonces es importante mantenerse calmados, alejarse de las ventanas durante un sismo, protegerse debajo de una mesa en caso de que no pudieran salir, porque esa es otra recomendación que hacen. Siempre hacemos el simulacro pensando en que vamos a poder salir. Hay veces en que no vas a poder salir y que tienes que buscar un lugar seguro en donde te haya tocado el temblor, ¿no? La mochila de la vida, de esta mochila que tanto se ha hablado, no solamente para sismos, para inundaciones, para cualquier emergencia, también es importante contar con ella, y al interior debe de tener alimentos no perecederos, un botiquín de primeros auxilios, papel higiénico, toallas sanitarias, linterna con pilas, agua potable, baterías extras para los celulares, el radio portátil, porque ese nunca va a fallar, y además medicamentos. Eso es bien importante, uh-huh. sobre todo si son personas que tienen hipertensión, si tienen diabetes o tienen otra enfermedad, es importante. El considerar a las mascotas también en estos simulacros es algo que también recomiendan, porque son parte de la familia, sí. y muchas veces se olvidan o con el estrés, bueno, pues luego pasan ahí algunos accidentes. Entonces es bien importante tomar eso en cuenta. A las 12 del día nosotros los invitamos para que sigan nuestra transmisión de 5 Radio. Vamos a estar transmitiendo el simulacro nacional de sismo y también pues cómo ha funcionado en las diferentes dependencias, que ya algunas, Raúl, auditorio, las adelantaron, como por ejemplo el Congreso del Estado, uh-huh. en Acatlán de Osorio también en una institución, y otras universidades también adelantaron su simulacro, porque hoy en algunos lugares pues no tienen actividad.
1: Sí, y hoy es un día también muy importante en este sentido, y ya estaremos hablando en más de esto. Duval Rubio en la consola digital, Iván Hernández en la producción de este espacio informativo. Por ejemplo, para que usted haga un mapa o croquis de su casa con los puntos de riesgo, marque con rojo los lugares o aspectos que podrían representar un riesgo para su casa. O, por ejemplo, alcantarillas o registros sin tapa cerca de su zona de su casa, roturas o desniveles de piso, salientes de muros, rejas, cables tendidos o macetas o jardineras. Sujete los objetos que puedan caer en caso de temblor o salir proyectados durante un ciclón, y almacene sustancias inflamables que puedan provocar incendios como alcohol, aguarrás, tiner, etc. Y en el croquis, diseñe sus rutas de evacuación, marque el lugar más seguro para que todos los miembros de la familia, igual ya todos sepan dónde reunirse, un lugar común para todo este tipo de situaciones, el más seguro, y ubique las rutas para llegar a los mejores lugares seguros dentro de su casa. No los más directos, sino los menos peligrosos. Márquelas con flechas de color verde, entre otros. Identifique objetos que puedan ser obstáculo en las rutas de evacuación y retirarlos. Señala la distribución más conveniente del mobiliario para lograr mejores rutas de evacuación. Usted cuando viaja, ¿no hace esto de que cuando va a un hotel, que son 10, 12, uh-huh. 15 pisos, etcétera, etcétera, usted no revisa el mapa que está detrás de la puerta y no revisa dónde está la escalera de evacuación? ¿No lo hace? Porque a veces llegamos y vámonos directo a la playita, vámonos directo a la alberca.
2: Que también les ha pasado, ¿no? Exacto. Sí, y no solamente cuando vas a lo mejor de viaje, sino también cuando vas al cine o vas a un evento, a cualquier lugar que vayas, tú siempre detecta cuál puede ser la salida de emergencia, porque nos puede tocar en cualquier instante, ¿no? Ya lo hemos sabido, y por eso este tipo de simulacros, y ahora por eso también lo quisieron dejar en sábado, porque en cualquier momento nos puede temblar, eso está más que claro. Sí. Escuchábamos a los especialistas de la UPAEP que decían, en México tiembla por lo menos 20 veces al día, ¿no? Obviamente de magnitud muy pequeña.
1: Sí, a veces ni lo percibimos.
2: Ni lo percibimos, pero de que hay sismos, pues sí, porque estamos en una zona que es así. Entonces, ¿qué podemos hacer? Pues estar preparados. También ayer, pues muchos de broma, ¿no? ¿Y es el simulacro o es el día de veras? Pues no sabemos, pero en caso de que pasara, uno ya sabe cómo reaccionar, porque ya han sido muchos años de ejercicios, ¿no? Uh-huh. Y también de estar escuchando a los expertos que se hacen este tipo de casos.
1: Así es de que a lo largo de este espacio le estaremos dando algunos detalles. basados precisamente en expertos de Protección Civil.
2: Y también tenemos ya sus mensajes de la red, son 6:14 a.m. que nos reportan un accidente, vamos a escuchar.
12: Hola, buenos días. Se ve que, bueno, una patrulla de la policía auxiliar chocó con un carro Ibiza azul. Se ve que bueno, hay personas lesionadas. Fue mero enfrente de la policía turística.
2: Y en la zona del centro, y ya nos está compartiendo las fotografías, y está ya la ambulancia, y están los elementos de la policía también de vialidad ahí en el centro. Esto fue más temprano, nos lo reportaban a las 5:48 a.m, este percance. Ojalá que no sea de gravedad las lesiones que tengan las personas que resultaron lesionadas. Son 6:15 a.m.
1: En Boulevard 5 de Mayo y 12 Poniente, accidente, vamos a escuchar. Ya lo vamos a repetir.
16: Accidente en el Boulevard 5 de Mayo y la 12, una camioneta de policía auxiliar y un particular. Choque es aparatoso, ya hay unidades ahí de policía revisando.
1: Gracias por su reporte. Camioneta impactada en distribuidor vial de la Y Tlaxcala, ya hay asistencia. Una camioneta impactada, distribución vial de la Y en Tlaxcala. También nos dice la poderosa red, trabajo en una empresa en el parque industrial en Huejotzingo. No nos dice cuál, lo vamos a mantener así.
2: Claro.
1: Pero dice que en el parque industrial Huejotzingo. Ayer se les ocurrió adelantar el simulacro, mal hecho, mal planeado, nos dice este reporte de la red, sin mucho interés, porque tienen hoy mejor cosas que hacer y dijeron que no importaba no unirse al simulacro nacional. Esto es lo que nos dice en Red Escucha. Por otra parte, por favor, me pone las mini mañanitas para el profe Roy Alucí por su cumple. Que Dios lo bendiga, que siga siendo el mejor profe, el mejor hijo y muchas felicidades de parte de Tita, Axel y Tere. Son nuestros mejores deseos para el profe Roy. Pues ahí está, muchas felicidades. Recuerde que también en sábado le tenemos noticias. En más información le tenemos el reporte nacional e internacional, y es que la presidenta Claudia Sheinbaum confirmó llamada con Donald Trump, esto para avanzar en temas del acuerdo comercial. La presidenta confirmó precisamente esta llamada telefónica. Es muy importante porque, de hecho, también la presidenta señaló que no ha habido un acuerdo, que está cerca de lograrse un acuerdo comercial con Donald Trump. También el presidente de los Estados Unidos, un evento esta semana, también lo había expresado. La presidenta entonces dio a conocer esta información y vamos a escuchar sus palabras de ayer.
17: Rusos por su apoyo a Ucrania. En la legislativa de octubre, la presidenta mexicana Claudia Sheinbaum confirmó que conversó esta semana con el presidente Trump con el fin de buscar una rebaja en los aranceles a productos de su país. La escuchamos.
18: Sí, hablamos con el presidente Trump el miércoles. Es una llamada que se tenía programada. Muchas veces hablamos entre el presidente Trump y su servidora sin darlo a conocer, porque pues vamos avanzando en los temas comerciales. No podemos dar todavía una solución o una información, un anuncio ya formal. Lo que sí puedo decirles es que vamos avanzando, va avanzando bien la posibilidad de un acuerdo con nosotros.
1: Es importante. La secretaria anticorrupción descalificó la declaración patrimonial de funcionarios y de la Marina, la desclasificó, entre ellos el del almirante José Rafael Ojeda Durán, luego de que trascendiera que esa información estaba reservada hasta el 2030, ya se desclasificó. Por su parte, la presidenta Claudia Sheinbaum señaló que el almirante no está escondido ante una investigación por huachicol fiscal. Aclaró que la fiscalía indicó que no tiene ningún delito en su contra.
18: Marina no está escondido y tiene una solicitud de parte de la defensa de una de las personas detenidas para que sea llamado a declarar. Y la fiscalía está viendo esta circunstancia, pero ni está escondido ni absolutamente nada. Eso no lo ratificó la fiscal general de la República y no tiene un delito en su contra.
1: Mientras tanto, en el mundo, Donald Trump anunció que prohíbe el acceso a la Casa Blanca a medios como CNN, MS Now y Político. Otros medios podrían sumarse al bloqueo. Se prohíbe el acceso a la Casa Blanca.
19: A través de la misma red social por la que publicó más de 30.000 afirmaciones falsas durante su primer mandato, el presidente de Estados Unidos, Donald Trump, anunció que estaba orgulloso de vetar el acceso a la Casa Blanca a los medios CNN, MS Now y Político por presuntamente publicar noticias falsas. Trump añadió en el comunicado en Truth Social que otros medios de noticias falsas también se sumarán, y pocos minutos después dio una rueda de prensa con periodistas señalando a otros medios como ABC o CBS. CNN calificó el veto de ataque ilegal y Político prometió defender enérgicamente sus derechos.
1: Son las 6:20. El presidente francés Emmanuel Macron convocó al grupo G7 ante el inminente aumento de la agresividad de Rusia.
20: En Francia, tras una reunión a puerta cerrada en el Eliseo con los principales candidatos presidenciales y sus equipos, Emmanuel Macron condenó los intentos de intimidación de Moscú para quebrar el respaldo a Ucrania y anunció que convocará un G7 extraordinario enfocado en la crisis energética.
1: Mientras tanto, ciudadanos rusos huyen de su país ante una nueva amenaza de reclutamiento forzado para que vayan a la guerra contra Ucrania.
20: Las elecciones a la Duma han desatado una ola de pánico y un éxodo preventivo en Rusia ante el temor a una movilización inminente para combatir en Ucrania tras las urnas. Las peticiones para huir del país se han multiplicado por 8 desde el verano, según la plataforma antibélica Kovchek. Miles de rusos buscan adelantarse al previsible cierre de fronteras blindado por notificaciones masivas y un registro electrónico que prohíbe salir del país a los llamados a filas.
1: Mientras tanto, Estados Unidos busca instalar una nueva base militar en Polonia. Sería un paso histórico, sugirió el presidente Trump. Esto pese a sus intenciones de retirar tropas de su país por desacuerdos con varios líderes europeos.
21: El presidente de Estados Unidos, Donald Trump, asegura que se han producido grandes avances respecto a la implementación de una nueva base militar estadounidense en Polonia y lo ha calificado como un paso histórico en las relaciones bilaterales entre ambos países. En otra publicación en sus redes sociales, Trump ha sugerido que un acuerdo definitivo es inminente y que la ubicación se anunciará muy pronto. Estados Unidos cuenta actualmente con unos 10.000 soldados en rotación en Polonia, distribuidos entre 11 instalaciones y una guarnición de su ejército con sede en Poznan.
1: Y en regional le platicaremos que el presidente Trump anunció ya un acuerdo con Dinamarca para comenzar la explotación de minerales raros y proteger la zona y aumentar la presencia militar, precisamente en Groenlandia. También miles de migrantes en Ceuta tuvieron que ser trasladados a una nueva zona de Ceuta. Hubo momentos de tensión porque se juntaron muchos en la calle incluso, y los policías los iban siguiendo. Entonces, el que se quería ir corriendo, los policías disparaban al aire como en señal de advertencia. Y buenas noticias, un gato montés fue identificado como una nueva especie por primera vez en un siglo allá en Bolivia. Esto lo tendremos en el regional. Quédese con nosotros porque esto es Buenos Días, el noticiario de la gente. En sábado, reiteramos, también hay noticias.
2: 6 de la mañana con 23 minutos y nos están reportando un accidente en la autopista México-Puebla.
22: Ya voy en camino, voy pasando Río Frío. Ya nos tocó ver dos accidentes. Bueno, uno, un accidente. Un tráiler ahí subiendo Santa Rita, Tlahuapan, creo que es, antes de Río Frío. Un tráiler se fue, le ganó una curva y se fue hacia el ladito. Pero eso ya debe haber sido en la madrugada porque ya estaban las grúas. Y ahorita vamos en la parte alta de Río Frío y de plano están todos parados. No alcanza a ver qué haya pasado. Pero ya va como un kilómetro que de plano hasta los trae, todos los caminos ya están hasta de plano, se ve que con motores apagados, con sentido a Puebla.
2: Y Capufe está reportando también este accidente y de hecho hay cierre de circulación en la autopista México-Puebla a la altura del kilómetro 62 con dirección a Puebla. Si usted venía para Puebla, eso es lo que está sucediendo. Si conoce a familiares que vayan a venir para Puebla, avíseles de este cierre de circulación, autopista México-Puebla, kilómetro 62 con dirección a Puebla, y está cerrado porque van a hacer las maniobras para el retiro de la unidad siniestrada. Ya escuchábamos que era un tráiler el que colisionó en la autopista, así que por eso es el cierre. Aquí le vamos a estar informando cuando abran la circulación. Son 6 de la mañana con 24 minutos y nos vamos hasta Tlaxcala con Ceci Espinosa porque se robaron equipos de cómputo de una secundaria. ¿Cómo estás, Ceci? Buenos días. Ceci, buenos días.
3: Pues el día de ayer, tremenda sorpresa, se llevaron los padres de familia y los directivos de la secundaria técnica número 24 ubicada en el municipio de Tepetitla, Tlaxcala, cuando se percataron que el taller de informática había sido prácticamente vaciado. Y es que durante la madrugada, sujetos desconocidos ingresaron al plantel, rompieron las chapas e ingresaron a esta área y se llevaron 20 equipos de computación. Ante esta situación se generó la alerta, padres de familia y la policía municipal iniciaron una búsqueda tratando de dar con los presuntos responsables, sin que hasta ahora se haya dado con estos sujetos que ingresaron y que, pues vaya, afectaron severamente esta institución. Imagínate, Naye, el taller de informática, se llevaron 20 equipos de computadora. Los vecinos de Tepetitla pues están haciendo un llamado urgente a las autoridades a reforzar la seguridad en esta zona, porque desde hace varias semanas se ha complicado el tema de la seguridad. Ha habido asaltos, robos, y pues en esta ocasión le tocó a la secundaria técnica número 24. Ya se están haciendo las indagatorias correspondientes y se hace un llamado a la población a evitar comprar artículos de dudosa procedencia, es decir, si alguien llega y les ofrece una computadora, pues de manera inmediata lo reportan a las autoridades porque pueden ser las de la técnica 24.
2: Exacto, de la técnica 24, o también, ¿sabes qué, Ceci? Podrían ser las de otra escuela, que también el día de ayer robaron allá en la comunidad de Panzacola, Tlaxcala, en la escuela técnica número 13, también se llevaron varios objetos, y entre ellos también equipos de cómputo. No sabemos si se trate de las mismas personas, sean otras, pero lo que sí es que también se llevaron equipo de cómputo, así que hay que estar muy pendientes, como tú lo decías, de que si les ofrecen a bajo costo alguna computadora, no tiene la garantía, no tiene la factura, algo está raro, Ceci.
3: Definitivamente, el otro robo que tú mencionas fue en la comunidad de Panzacola, en Papalotla, Tlaxcala, donde también se llevaron equipo de cómputo y otros artículos luego de que también rompieran las cerraduras. Entonces fueron dos robos en una sola jornada, uno en Tepetitla y el otro en Papalotla.
2: Gracias, buenos días.
3: Buenos días.
2: Son 6 de la mañana con 27 minutos.
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4: Excelente mañana, auditorio de Buenos Días. Sírvanse esa taza de café recién hechecita, pónganse cómodos y acompáñenme a descubrir qué nos depara el cielo este sábado 19 de septiembre. Aquí en su noticiero, Buenos Días. República Mexicana. De acuerdo con los radares, la onda tropical de temporada nos trae un fin de semana con mucha energía. Esperamos lluvias constantes en el centro y sureste de la República Mexicana, mientras que en el norte mantiene ese calorcito intenso con cielo totalmente despejado. Estado de Puebla. Aterrizando en nuestro hermoso estado de Puebla, prepárense. Prepárense para todos los escenarios, porque tendremos lluvias puntuales con posible actividad eléctrica hacia la Sierra Norte. El ambiente estará de fresco a templado, así que no suelten esa chamarra y el paraguas, por supuesto. Puebla capital. Se verá una lluvia débil con cielo parcialmente nuboso en Puebla. Las temperaturas oscilarán entre los 12 y 26 grados durante el día, cuya máxima se alcanzará sobre las 3 de la tarde. A lo largo del día prevalecerá el viento moderado de suroeste, con rachas que podrían llegar hasta los 27 kilómetros por hora. En cuanto a movilidad, si van al volante, tranquilos. Es fin de semana, respetemos las cebras peatonales, los límites de velocidad y nada nos quita ser amables para dar el paso. Para este atardecer nublado, el astro rey se oculta a las 6:35 horas, dándole paso a una espectacular luna creciente. 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Soy Denise Lezama y los invito a seguir bien informados con mis adorados cuatro fantásticos de la noticia. Excelente fin de semana.
2: mañana con 29 minutos, que no se les haga tarde. Y seguimos también con este tema muy importante de las lluvias allá en la Sierra Norte del Estado de Puebla. Y Bernabé López Santos, quien es el coordinador de Protección Civil del Gobierno del Estado, pidió a los habitantes de Atlihuacán, allá en Jicotepec, priorizar su seguridad y, si las lluvias representan un riesgo, evacuar sus viviendas y acudir a los refugios temporales que ya se habilitaron en la comunidad. Recordemos que también Jicotepec, el año pasado con las lluvias, fue uno de los municipios con más daños. Entonces, para este fin de semana, las próximas 48 horas, se estimaban lluvias muy fuertes, y lo que se estaba buscando es prevenir que sucedan cosas que atenten contra la vida de las personas que viven en esa comunidad. Entonces, ante todo, el tema de la prevención, y esto es lo que comentaba su titular, Bernabé López Santos.
5: Si ven que la lluvia es frecuente, fuerte, creo que vale más la vida que algo material. Entonces, a lo que voy es que si ven que las lluvias no paran, pues evacúen sus domicilios, cierren sus domicilios y se trasladen a los refugios temporales. Aquí, a través del presidente auxiliar, que les indique a dónde está. Aquí está el secretario de gobierno del municipio de Jicotepec.
1: Pues ahí está, ¿no? Esta solicitud, esta petición. Los vecinos de la comunidad de San Agustín Atlihuacán también expusieron varias necesidades. Entre ellas pidieron una salida de emergencia y el desasolve de un arroyo. Personal de Protección Civil del Estado acudió, se realizó un recorrido de prevención ante el pronóstico de fuertes lluvias en la región y se atenderán sus solicitudes.
6: Queremos agradecer que se esté atendiendo. Esta es una prevención. Ayer escuchamos el comunicado y sí nos asusta la situación que vivimos en esto. Bueno, en esta comunidad tenemos diferentes temas pendientes en relación a protección civil y seguridad. El río está ensolvado completamente, la maleza ha hecho su función, limita el acceso frecuente de las aguas, tenemos escurrimiento de la pista que viene también a estropear parte de los accesos de los arroyos. Tenemos también descargas Pemex, que si vieron las noticias en las situaciones pasadas, se rompen los ductos, se contaminan los ríos. Tenemos la preocupación nosotros en los barrios de Xochitlán y Santa Cruz.
1: Pues esta petición ya fue atendida, eso también es muy importante. Y qué bueno que la comunidad se involucre y diga: miren, esto está pasando, esto podríamos prevenir. Queremos más de las comunidades que también le piden a la autoridad que atienda estas solicitudes que son prioritarias, el involucramiento de los ciudadanos en este tipo de situaciones para prevenir y salvar vidas. Son ya 6:32 y, como ya lo habíamos anunciado, pero lo queremos reiterar, lo queremos recordar, que le habíamos informado del cierre total de circulación en la autopista México-Puebla, por si usted nos acaba de sintonizar. Esto es a la altura del kilómetro 62 con dirección a Puebla. Hay maniobras para retirar una unidad siniestrada. Tome sus precauciones. Se está retirando. Y si usted tiene más información, pide más información, usted puede hacerlo al 074 de Capufe, que reporta precisamente esto. Le reiteramos: autopista México-Puebla, altura del kilómetro 62, cierre total de circulación. 6:33. Vamos a una pausa y regresamos aquí a Buenos Días.
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10: Muy buenos días a toda la gente que nos escucha y buenos días en el auditorio. Es Max López al micrófono y este es el resumen de la información deportiva donde le presentamos toda la actividad de la jornada 9 del fútbol mexicano, empezando con el empate del Puebla contra el Atlante. Además, analizaremos a profundidad el clásico nacional del fin de semana. América recibe en el Estadio Banorte a las Chivas del Guadalajara en uno de los encuentros más atractivos de este fin. Y finalmente, repasaremos actividad completa de la semana 2 de la NFL. Todo esto y más a través del 89.3 de FM en la grupera La HR, 1090 de amplitud modulada y el 1120 de la red ciudadana. Recuerde que esto es Buenos Días, el noticiario de la gente. Nosotros volvemos al estudio para más información.
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11: Hoy celebramos a San Genaro de Nápoles. Su vida, aunque inmersa en diversas leyendas, se autentifica por diversos documentos como las actas boloñesas, actas vaticanas y otros. De ellas se desprende que era natural de Nápoles o de Beneveto, en la actual Italia, ciudad última en la que fue obispo. En algunas se consignan que es en dato común de los hagiógrafos que junto con los diáconos Festo, Socio Próculo y elector Desiderio y dos seglares llamados Eutiquio y Acucio, quienes protestaron al conocer la sentencia de los cinco cristianos, fueron condenados a ser degollados. Esto ocurrió en tiempos del emperador romano Diocleciano. La sentencia fue ejecutada, según se consigna en el Martirologio, un día como hoy en el año 305, en la ciudad de Pozzuoli, cerca de Nápoles. De inmediato se inició su culto, el cual se rinde por igual en las iglesias católicas y ortodoxas. Las reliquias del santo obispo, según el citado documento, fueron trasladadas en el siglo V a la urbe napolitana y después se inició un peregrinaje de estas hasta que en 1497 regresaron a la ciudad natal. Se dice que una piadosa mujer recogió la sangre del obispo mártir y la depositó en dos recipientes, los cuales se conservan junto con la osamenta y el cráneo de San Genaro en la Catedral de Nápoles.
0: Un día como hoy, en la historia.
14: El 19 de septiembre es el 262 día del año en el calendario, el 262, y quedan 103 días. 1580 en Argel, el escritor Miguel de Cervantes Saavedra es liberado de su cautiverio. En 1783 en Versalles, Étienne Montgolfier suelta un globo cargado con una jaula, en el interior una oveja y unas aves. Tras elevarse 500 metros, el aerostato descendió y los animales resultaron ilesos. En 1873 en Estados Unidos, tras la quiebra del Banco J. Cook & Co., sucede el segundo Viernes Negro, que provoca un gran pánico financiero. En 1900, Butch Cassidy y Sundance Kid cometen su primer atraco juntos. En 1928, Walt Disney estrena la primera película sonora de animación. Es 1968 y el rector de la UNAM protesta por la ocupación militar de Ciudad Universitaria. Para 1982, en Pittsburgh, Scott Fallman publica los primeros emoticonos en un tablón de anuncios de la Universidad Carnegie Mellon.
25: El sismo estuvo más fuerte que el
26: del Ángel desde julio de 57, fácil, totalmente. Nunca se había visto en México, que yo tenga memoria, una situación así. Pero ahora fue una cosa espantosa.
14: 1985, Ciudad de México, 7 horas 19 minutos. Ocurre un terremoto magnitud 8.1, destrozando la ciudad y dejando más de 10.000 muertos. 1994, Haití es invadida por 24.000 soldados de Estados Unidos bajo las órdenes de George Bush. 1995, el terrorista Una Bomber consigue que su manifiesto titulado La Sociedad Industrial y su Futuro sea publicado en el Washington Post y en el New York Times. Es 2017, México, 1:14 p.m. Se produce un sismo magnitud 7.1 en la zona limítrofe de Morelos y Puebla, destruyendo varios edificios en varias ciudades.
12: Se cayó un edificio literal, vamos a ayudar, güey. Vamos a ver... Se cayó todo este edificio.
14: Un día como hoy en la historia nace Virginia Fábregas, empresaria y actriz mexicana. William Golding, novelista, poeta y dramaturgo británico, autor de El Señor de las Moscas. Es 1915 y nacería Germán Valdés, cantante, actor y humorista mexicano.
13: Salud.
12: A la tuya.
13: ¿A la qué?
12: A la tuya, a tu salud.
13: Por la diule. La suya.
14: La bailarina y coreógrafa mexicana Amalia Hernández vería a la luz en 1917. Anabel Gutiérrez, actriz de cine y televisión, en 1932. El manager de los Beatles, Brian Epstein, en 1934. Es cumpleaños del actor Jeremy Irons y del cantante y presentador Jimmy Fallon. Hoy es el Día Internacional de Hablar como un Pirata. Un día como hoy en la historia, 19 de septiembre.
15: Hasta que nos caigamos y nos levántenos y nos vuélvanos a caer. Entonces ya llegó su mariachi.
2: 6:41 a.m. y nos comentan que ya están circulando en la autopista. Vamos a escuchar.
16: Buenos días, nada más para informar que ya se reabrió la autopista y ya empezaron a avanzar, lento, pero ya empezaron a avanzar.
2: Muchísimas gracias, son buenas noticias, ya están avanzando ahí en la autopista México-Puebla, donde estaba el cierre de circulación por un accidente, kilómetro 62 con dirección a Puebla. Van lento, pero ya están avanzando, esa es buena noticia. Muchísimas gracias por compartirla a la red, al 2222-382990. Recuerde que todos somos reporteros.
1: 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Y hoy, 19 de septiembre, México recuerda dos de los terremotos más devastadores de su historia reciente. 1985, 41 años, y el de 2017, ya 9 años han pasado, se va rapidísimo. La coincidencia de la fecha es histórica, aunque estos dos últimos, estos que le mencionamos, fueron geológicamente distintos. Se dice que el del 85 fue la tragedia que cambió a México. A las 7:17 de la mañana, un terremoto 8.1 de magnitud frente a las costas de Michoacán, 15 kilómetros de profundidad. La ruptura ocurrió en una zona donde la placa de Coco se introduce bajo la placa de Norteamérica. El epicentro estaba a 400 kilómetros de Ciudad de México, pero la capital sufrió daños extraordinarios. Las ondas sísmicas llegaron a la ciudad aproximadamente 2 minutos después del inicio del terremoto. Esto provocó el colapso de miles de edificios, especialmente en zonas donde las características del suelo amplificaron las ondas sísmicas, y también hubo afectaciones en Ciudad Guzmán, Jalisco. Las cifras oficiales reportaban 6.000 fallecimientos y más de 30.000 heridos, 150.000 damnificados, 30.000 viviendas destruidas y más de 60.000 con daños. Las estimaciones sobre víctimas varían según la fuente y la metodología. Y la tragedia no terminó. El 20 de septiembre, lo recuerdo también, a las 19:37 de la noche, 7:37, ocurrió otro movimiento de 7.6, que si ya las estructuras estaban dañadas, pues se

0: o dentro de la propia placa de Cocos, debajo de la placa Norteamérica. El epicentro más cerca de la Ciudad de México, 120 kilómetros, y produjo sacudidas muy intensas en la capital, también, por supuesto, en Morelos y en Puebla, Estado de México, Guerrero, Oaxaca y Tlaxcala, con 228 fallecidos en Ciudad de México, 74 en Morelos, 45 en Puebla, 15 en el Estado de México, 6 en Guerrero y 1 en Oaxaca. ¿Qué nos dice, no? Apenas la diferencia de unas horas del terremoto de entre 2017 y 1985, ¿no? A las 11 de la mañana participábamos en un simulacro y a la 1 con 14, pues, ¿qué decíamos? ¿Es otro? No, no, es un terremoto real que a todos nos sorprendió y que a todos nos dejó una marca muy importante en materia de prevención. De que no hay que confiarnos nadie.
1: No hay que confiarnos, y también lo que nos ha enseñado a no confiarnos es, por ejemplo, lo que ocurrió en Venezuela. Un sismo e inmediatamente otro sismo, ¿no? Sí. Que, o sea, no es tan común que ocurra, pero ya vimos que sí puede pasar. Uh-huh. Entonces, lo que hay que hacer es estar preparados, no tomar a la ligera los simulacros, que ya no se hace tanto. Antes sí, como que no le dábamos esa importancia, pero ya después, cuando veíamos los riesgos que había, y sobre todo cuando en tu familia o de conocidos tenías pérdidas, entonces sí, no, sí es en serio, ¿no?
0: Sí.
1: Entonces es importante participar y sobre todo, como tú decías, armar nosotros un plan familiar, qué hacer si te toca en tu casa o qué hacer si te toca en el trabajo también, de qué manera te puedes poner a salvo, qué cosas tienes que tener en tu vehículo en caso que también te toque dentro de tu automóvil, que es un caos uh-huh, cuando ha sucedido uh-huh. eso. Entonces hay que estar pues atentos y preparados porque eso va a pasar. ¿Cuándo? No sabemos, pero puede pasar porque estamos en una zona sísmica.
0: Uh-huh. Así es de que usted cuéntenos, por favor, a través de la poderosa red, ¿cómo se preparará para este simulacro? Cuéntenos, nos interesa mucho saber cómo se prepara. Recuerde que será al mediodía y aquí más adelante estaremos dando algunas recomendaciones de expertos.
1: Son las 6 de la mañana con 47 minutos y les vamos a presentar esta historia que la verdad está muy bonita, y qué bueno que los estudiantes se involucren en estos temas, de que aquí se habla mucho del bienestar animal y siempre nos enfocamos al tema de los perritos o de los gatitos, pero el bienestar animal se refiere a varias especies, no solamente a ellos. Y en el caso de estudiantes y especialistas de biónica de la UPAEP, ellos desarrollaron una prótesis para el caparazón de Darwin. Darwin es una tortuga que pesa 40 kilos y que tuvo una grave lesión. Y el equipo probó distintos diseños y materiales como fibra de carbono, polipropileno, hasta crear una estructura resistente y adaptable a su anatomía para que esta tortuga se pueda recuperar. Y es que esta tortuga fue atropellada, entonces tuvo lesiones severas y necesitaba de este apoyo, que estudiantes lo empezaron a hacer con sus profesores, y nos comentan más al respecto de cómo está funcionando esta prótesis que realizaron allá en la UPAEP.
2: En la que nosotros nos vimos involucrados, si bien se nos presentó la situación de Darwin, y fue comenzar a trabajar con el equipo de veterinarios y también nosotros con la doctora Marian y también con Emiliano. Empezamos a comenzar a diseñar propuestas e ideas para poder abordar el problema, así como lluvias de ideas que se fueron comentando con los veterinarios para saber pues cuál era la manera correcta de poder abordar este problema.
3: Gracias, Estefanía Montes García. Le cedemos el micrófono, Lisbeth Redoya Soto, y le cedemos el micrófono a Emiliano Montes García.
1: Y además comentaba Emiliano que esta tortuga Darwin fue atropellada por una camioneta, tuvo fractura severa en el caparazón y el colapso de uno de sus pulmones. Bueno, gracias a este apoyo que se le está dando con este equipo, ella va a poder recuperarse, eso es lo importante. Y esta reconstrucción se hizo con 3D, se diseñó esta prótesis removible, y lo mismo que se está utilizando para este tipo de especies, de mascotas, también estas prótesis con esta tecnología 3D ya se hace también para humanos, que también eso es importante, sí. Obviamente, y qué bien que se involucren y además pues estén adelantados en este tema, que ayuda bastante, porque si lo hubieran hecho a través de otro método, pues los gastos obviamente que se incrementan.
0: Yo sé que no es nada nuevo, pero esta tecnología del 3D, bueno, ya se sabe, ¿no? Hasta casas se pueden imprimir, sí. ¿No? Pero estás viendo cómo poco a poco la máquina va

0: soltando capa por capa de material y va logrando lo que tú le estás viendo en la pantalla, ¿no?
1: Sí.
0: Y esto, ¿quién iba a pensar hace 30 años que íbamos a ver este tipo de cosas? Todavía es tecnología cara, todavía no está a la vuelta de la esquina, pero son avances muy, muy importantes que nuestros hijos van a disfrutar a pleno. 6:50, 10 y las 7. ¿Quieres cambiar tu auto? 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Ya vamos con más información, y es que sabe que un total de 19 estudiantes de medicina veterinaria y dos docentes de la Oregon State University visitaron la ciudad de Puebla para conocer los programas de bienestar y protección animal. El presidente municipal Pepe Chedraui recibió a esta delegación en el Palacio Municipal para conocer de manera académica y directa las estrategias implementadas por el Ayuntamiento de Puebla, la Secretaría también de Medio Ambiente. Y no ha sido la primera, esta ya fue la tercera ocasión en la actual administración que la institución estadounidense realiza este intercambio académico en la capital poblana. Los representantes de la universidad entregaron un reconocimiento al alcalde por el apoyo brindado a todas sus actividades académicas. Nos reiteramos, de la Oregon State University, que visitaron Puebla 19 estudiantes de medicina veterinaria y dos docentes. El alcalde, decíamos, recibió a esta delegación en Palacio. Bueno, pues ahí en esta visita se da este reconocimiento. Qué bueno que hay intercambios, que hay conocimiento, que los estudiantes conocen lo que se hace aquí, que lo puedan implementar allá, también conocer mucho más de ellos y lo que hacen en el estado de Oregon, de la Unión Americana, y reunir y acumular este conocimiento en cuanto a las acciones de bienestar y protección animal. 6:53.
1: Y nos están reportando que hubo una persecución ahí en la zona de la Pepsi. Vamos a escuchar.
2: Todos hubo una percusión. Andaban persiguiendo a una camioneta Jeep, dos patrullas de la Guardia Nacional. La camioneta iba hacia la Pepsi, se desvió hacia el bulevar de la 18 de noviembre, hacia el entronque. Ahí ya no sé si la detuvieron o no.
1: Vamos a checar qué es lo que sucedió con esa persecución. Más adelante le vamos a estar reportando. Ya son 6:53 y nos vamos nuevamente hasta Tlaxcala con Ceci Espinosa, porque hubo un fuerte accidente de un trabajador de la construcción. ¿Cómo estás, Ceci? Buenos días.
3: Nadie, te saludo de nueva cuenta. Pues así es, como bien lo comentas, y es que un joven trabajador de la construcción estuvo a punto de morir tras haber quedado atrapado bajo un talud de tierra cuando realizaba trabajos en una obra de drenaje que realiza el Ayuntamiento de San Francisco Tetlanocan en Tlaxcala. El joven de 35 años fue rescatado por sus compañeros, quienes al ver que se le venía toda la tierra encima de manera inmediata actuaron y lo rescataron grave. Cuerpos de emergencia arribaron hasta este punto y pues trasladaron a este joven a un hospital donde su estado de salud continúa siendo reservado. Ahí, de acuerdo a los reportes que tenemos, se habla de que los trabajadores no contaban con ninguna medida de seguridad, además que parece ser que no contaban con seguro de vida, una situación que sigue siendo complicada para este sector de la población, el sector de la construcción, que muchas veces pues trabajan de manera libre y pues las empresas, los ayuntamientos muchas veces se aprovechan de eso para no garantizar su seguridad a la hora que realizan su trabajo. Afortunadamente, te digo, sus compañeros estaban ahí para rescatarlo, y aunque este fue trasladado grave, tenemos entendido que aún sigue con vida, Naye.
1: Y eso es lo importante, que esté con vida, que actuaron oportunamente sus compañeros, pero lo otro sí también es de investigar, ¿no? Porque sí, como tú decías, ¿no? Son muchas las situaciones que están en este caso, que no tienen seguro y que muchas veces, pues, por la necesidad aceptan, ¿no?, ese tipo de trabajos, pero la verdad es que se exponen y es de mucho riesgo. Entonces, cuando más necesitas contar con un seguro por los accidentes que se presentan en la construcción, ¿no?, desde algo que pudiera ser sencillo hasta esto que estamos escuchando y que ya ha ocurrido en otras situaciones y que lamentablemente ahí sí no viven para contarlas, Ceci.
3: Sí, desafortunadamente, Nayi, entonces, pues ahí se va a hacer ya la investigación. El trabajador, te digo, se reporta como grave, pero pues ahí sus compañeros actuaron de manera inmediata y pues lamentable lo que ocurrió el día de ayer en San Francisco Tetlanoca.
1: Ceci, muchas gracias. Buenos días.
3: Buenos días.
1: Son 6:55 y tenemos más de sus reportes, 22-22-38-29-90.
4: Patrullas de la Guardia Nacional pasaron por la Pepsi, por la Joaquín Colombres, iban a toda velocidad.
1: Firme ese reporte que también nos estaba diciendo este radioescucha, era una camioneta Jeep que iba siendo perseguida por la Guardia Nacional, no sabemos exactamente qué sucedió, pero juntos vamos a ir armando la noticia y también vamos a checar con las autoridades. 6:56.
0: Más de sus mensajes de la red, podría mandar una enorme felicitación para Andrea Martínez Centeno, ya que hoy es su cumpleaños, nos dice atentamente una persona que la aprecia demasiado. Andrea Martínez Centeno, muchas felicidades. También podría poner las mini mañanitas para mi Karimi, que hoy es su cumpleaños. Muchas gracias. Duval, por favor. Y hoy nos dice un redescucha que es el primer centenario de la inauguración de la Carretera Nacional México-Puebla. Nos manda fotografías, fíjese usted, 19 de septiembre de 1926. La caravana de autos en la inauguración de la carretera nacional. No se vaya a imaginar que es una carretera ya toda pavimentada. No, era de tierra, ¿no?, de terracería, etcétera, etcétera. Pero se ve la caravana larguísima, larguísima de aquella época. También mapas de la construcción, de los mapas estratégicos, fotografías del personal, el equipo de construcción. Y también nos cuenta que el presidente de México, Plutarco Elías Calles, inauguró esta carretera en Texmelucan. El gobernador y las autoridades locales le recibieron frente a Palacio Nacional. El gobernador Claudio N. Tirado recibió al presidente Plutarco Elías Calles en la inauguración de la carretera México-Puebla desde el balcón de Palacio Municipal de Texmelucan, agradeciéndole al mandatario la obra, y nos mandan precisamente las fotografías. Muchísimas gracias. También Duval nos pide el mini mañanitas. Vamos a escuchar.
5: Buenos días, estudio Javier López Díaz, Cuatro Fantásticos. Una felicitación para mi hermano Gregorio Morales Gaspariano, que hoy está cumpliendo años. Felicidades, carnal, muchas felicidades, mis más bellos deseos para ti, mis bendiciones para ti y tu familia. Feliz cumpleaños, Goyito, que Dios te bendiga. Al rato nos vemos en la tardecita por tu casa. Un fuerte abrazo de tu hermano Luis Enrique Morales Gaspariano y familia Morales Morales. Abrazos, carnal, buen día.
0: Nos llegó otro, manden felicitaciones para Dulce Ángela Hernández, que hoy cumple 15 años, por favor, felices 15, Ángela. Pues que tus papás te consientan muchísimo. De la familia Rosas López, sus nietos e hijo, a mi abuelita celebramos sus 85 años, doña Columba Romero López, es fan de ustedes, doña Columba, que la pasen muy bien, muchas felicidades, su familia Rosas López, sus nietos e hijo, muchas felicidades. En periférico, bajando el puente de Valsequillo sentido a Héroes, entre la gasolinera y el colegio Joseph, hay un objeto entre el carril izquierdo y el central. Alcancé a ver que es como una paca de pastura, pero se vayan a frenar de repente y pueden provocar accidente. Nos vamos a radar.

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1: Sistema Estatal DIF realizará 500 cirugías gratuitas de catarata y terigión durante 3 días como parte del Hospital Itinerante 5 de Mayo. El doctor Oscar Cervantes señaló que la mayoría de los pacientes son personas de 40 años en adelante y las intervenciones se realizarán con equipo médico especializado y lentes intraoculares de última generación.
2: Blanca González, beneficiaria de la segunda jornada de cataratas y terigión del CEDIF, compartió la emoción de volver a ver y disfrutar de sus nietos y bisnietos.
1: Plaza Dorada 2 forma parte de la estrategia Punto Seguro, que amplía la red de establecimientos privados participantes en Puebla capital. El alcalde reiteró que hay cero tolerancia a la violencia contra mujeres.
2: Concluyó el diplomado en gestión estratégica de procesos administrativos de la UAP. La rectora Lilia Cedillo Ramírez entregó 28 reconocimientos durante la clausura realizada en el Paraninfo del edificio carolino.
1: Campesinos de Nanacamilpa, Tlaxcala, se manifestaron para solicitarle al gobierno del estado mejoras en las condiciones del sector agrícola de la región.
2: El Partido Verde Ecologista de México no permitirá vínculos con la delincuencia entre sus aspirantes rumbo a 2027.
1: El cierre de válvulas de la presa Los Colibríes en Quimixtlán pone en riesgo el suministro de agua potable para Jalapa. Habitantes de Xacaxomulco realizan la protesta exigiendo pavimentación, drenaje y servicios de agua potable.
2: Diputados dejan plantados a campesinos en Tlaxcala. Integrantes de la Comisión de Fomento Agropecuario y Desarrollo Rural no acudieron al encuentro donde productores de distintas zonas buscarían acuerdos para atender la emergencia por sequía y aumentar el presupuesto al campo para 2027.
1: La Feria de la Chamarra en San Miguel Xoxtla, del 25 de septiembre al 4 de octubre.
2: Roban más de 20 equipos de cómputo de la Secundaria Técnica 24 en Tepetitla, Tlaxcala.
1: Hombre localizado con vida entre la maleza en inmediaciones de Boulevard Clavijero y Periférico tras un reporte de intento de suicidio.
2: Policías municipales y elementos de la Marina detuvieron a Ángelo Martín sobre la carretera federal Texmelucan-Huejotzingo, altura de San Juan Tuxco. Contaba con una carpeta de investigación por homicidio y lesiones.
1: La presidenta Claudia Sheinbaum confirmó una llamada con el presidente Trump para avanzar en temas de acuerdo comercial. Todavía no hay algo concreto, aclaró. A continuación le tenemos Buenos Días Regional, enlazados con Atlixco, San Martín, Texmelucan y Tehuacán. 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Y también Red Ciudadana, 1120 de amplitud modulada. Doval Rubio en la consola digital. Aquí en el estudio Javier López Díaz le informamos.
2: Nayeli Aguilar.
1: Raúl Méndez Macías, gracias por su atención. Buenos días.
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1: Ya está lista la información recién salida del horno, lo que ha sucedido en las últimas horas aquí en Puebla, México y el mundo, pero antes la voz del INE.
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0: tema también clásico, clásico, que recordamos aquí en Buenos Días, en este sábado 19 de septiembre. ¿Le suena? Y no es que haya coincidencia, no es que septiembre sea el mes de los sismos. Es, bueno, es que es eso, una mera coincidencia. Pero no significa que hoy vaya a temblar. No sabemos, puede que tiemble. No sabemos, esto es impredecible, es simple coincidencia. Y aquí en Buenos Días hablábamos desde el inicio de recomendaciones de Protección Civil en cuanto a su croquis de emergencia, que se prepare para el simulacro y por qué hacer un ensayo o práctica de cómo se debe actuar en casos de emergencia, en sismo, incendio, ciclones, inundaciones. ¿Por qué? Porque hay que comprobar de manera anticipada si estamos de manera preparados, de manera eficiente, corregir esos planes para ver si estamos bien entrenados y actuar correctamente ante desastres y fomentar sobre todo esta cultura de protección civil entre los miembros de la familia, entre la comunidad, en su calle, para que usted pueda hacer un simulacro. Imagine situaciones de emergencia probables en su hogar, en su calle. Asigne a responsables que conforme a la guía cada participen. ¿Sabe qué? Por ejemplo, pueden utilizar campanas, silbatos, timbres, sirenas, algunos tipos de luces, algún tipo de sonido. O cuando pase esto, interrumpa de inmediato las actividades, desconecta aparatos eléctricos y hay que salir sin correr, sin empujar y sin gritar, porque algunos salen desaforados, se atropellan entre otros y no mueren o no sufren accidentes por la situación en sí, sino porque no hubo un orden, una preparación y se desató el pánico. Hay que estar preparados en este día, sábado 19 de septiembre, Nayeli Aguilar.
1: Raúl, buenos días, auditorio, que tengan un excelente fin de semana. Muchísimas gracias por estar acompañándonos y también mándenos sus mensajes a la hora del simulacro. Usted cómo lo está viviendo, está en su trabajo, está en su día de descanso o está en su casa. ¿Qué plan tiene? ¿Ya se ha puesto de acuerdo con su familia qué hacer en caso de sismo? Ojalá que nos los pueda compartir. Y en estos momentos también nos están reportando de un accidente. Vamos a escuchar.
2: Hola, buenos días, reportando, acaba de pasar un accidente, hay un muchacho tirado en su moto, lo están abanderando apenas, aquí en Valsequillo, y 16 de septiembre, tengan precaución, todavía hay, pues yo creo que de la moto, en el pavimento, en el cruce.
3: Equipo de Cinco Radio, buenos días, nada más para informarle, tráfico pesado aquí en la central de abastos, ya aquí. Para entrar en la herradura grande ya cobran, entonces imagínense, cobran en la herradura grande, cobran en el área de flores, imagínense en lo que están ahí haciendo su papelito para entrar, qué tráfico están haciendo.
4: ¿Qué tal, licenciados? Muy buenos días. Oiga, una preguntota, aunque no tenga yo ninguna aplicación para los sismos, ¿de todos modos sonará en el celular?
1: Es correcto, va a sonar en todos los celulares a las 12 en punto de este 19 de septiembre, que por cierto, para Puebla, decíamos que en el país habrá 5 escenarios. A Puebla le toca el escenario de un sismo, de la hipótesis de un sismo de magnitud 7.7, cuyo epicentro lo plantean a 15 kilómetros al suroeste de Tehuacán. Eso es lo que nosotros vamos a tener aquí en Puebla, con eso se va a estar trabajando y diferentes dependencias de gobierno, edificios, algunos centros comerciales que se han incorporado van a participar. Gobierno del Estado lo va a hacer en Casaguayo, ahí se estará haciendo ese simulacro. También, como ya es costumbre, en el Palacio Municipal se reúnen en la plancha del Zócalo y ahí se dan los detalles de qué tiempo les llevó evacuar el inmueble, cuántos trabajadores participaron y demás. Entonces es muy importante que también ustedes se sumen, aunque no estén en algunos de estos inmuebles registrados, que lo hagan también en su casa, ¿no? Nada más como por ejercicio, por si acaso llegara a suceder un sismo de verdad. Y Capufe también en su cuenta está compartiendo y haciendo memoria de estos sismos, del de 1985 y del de 2017, que dejaron una huella profunda en nuestra historia y en nuestra memoria. Y dicen, ante la adversidad, México demostró que su mayor fortaleza está en su gente, en la solidaridad, en la unión y en la voluntad de salir adelante. Hoy recordamos, honramos y reconocemos a un México que se une, que se levanta y que sigue adelante. Y que así ha sucedido no solamente con los sismos, también con otro tipo de tragedias en donde se solidarizan y donde pues juntos están apoyando para que se puedan rescatar vidas o que puedas ayudar al que perdió su casa, ¿no? Al que lo perdió todo. De eso se trata también este tipo de ejercicios. En otro tema le vamos a comentar que Plaza Dorada 2 ya forma parte de la estrategia Punto Seguro, iniciativa que amplía la red de establecimientos privados participantes en Puebla Capital. El alcalde Pepe Chedraui reiteró que hay cero tolerancia a la violencia contra las mujeres. Vamos a escuchar.
5: En Puebla Capital, la seguridad y la tranquilidad de las mujeres están en el centro de cada decisión que se toma. Gracias al trabajo de Zaira González, al frente de la Secretaría de las Mujeres, hoy damos un paso más al formalizar este convenio con Plaza Dorada, que se suma a nuestra estrategia Punto Seguro. Agradezco a sus representantes por su disposición y compromiso para construir, junto con el gobierno de la ciudad, entornos más seguros para las mujeres de Puebla. Todo ello está alineado a la visión humanista de nuestra presidenta, la doctora Claudia Sheinbaum, y del gobierno de Alejandro Armenta, garantizar derechos, ampliar oportunidades y consolidar una vida libre para todas y para todos.
1: 7:14 a.m. También damos la bienvenida al auditorio regional que ya se está uniendo allá en Tehuacán, en San Martín Texmelucan, en Atlixco y por supuesto a los amigos y amigas migrantes que nos escuchan en los Estados Unidos o en otros países. Y en otra información le damos a conocer que ya también arrancó la rehabilitación del Centro Comunitario de Atención a la Primera Infancia allá en Coronango. Tuvo una inversión de 2.7 millones de pesos y esta obra va a beneficiar a 31 niñas y niños con espacios más seguros y funcionales para su desarrollo. Con este Centro Comunitario de Atención a la Primera Infancia, con la que ya cuenta este municipio de Coronango. Y ya fue inaugurada la rehabilitación del Boulevard Ferrocarriles, una de las principales vialidades en Atlixco, y su presidenta municipal, Ariadna Ayala, señalaba que esta obra va a mejorar la movilidad durante la temporada de Valle de Catrinas, que recuerden que está en este 2026, ya comienza el próximo 12 de octubre, y es cuando más se reciben a visitantes, tanto de estados de la República como de otros países. Así que para eso va a funcionar esta rehabilitación de este Boulevard Ferrocarriles, así lo comenta la alcaldesa.
6: Bueno, son 141 mil habitantes porque todos transitamos por aquí y además los que nos visitan, porque además justo en esta temporada fue como se hizo más o menos el cálculo de la ejecución de la obra desde que iniciaron los trabajos, que tuvieron que irse afinando muchos detalles, mucho de respetar, por ejemplo, la ciclovía, el ir afinando también detalles de las rampas, de las calles que tuvieran diseño inclusivo, en donde se pudo articular, que hay espacio suficiente y que además ahorita viene la temporada más alta para nosotros como atletas.
1: El Valle de Catrinas, que como decíamos, empieza el próximo 2 de octubre. Y en noticias de la seguridad e inseguridad, un hombre fue localizado con vida entre la maleza en inmediaciones del Boulevard Clavijero y Periférico tras un reporte de intento de suicidio. La policía estatal acudió como primer respondiente y solicitó el apoyo de servicios de emergencia, quienes realizaron la valoración y afortunadamente lo pusieron a salvo. Y aquí nuevamente les damos la recomendación de que si conocen alguna persona con tendencias suicidas o alguien necesita, que se siente deprimido, que no puede más, pues buscar ayuda antes de que ocurran este tipo de situaciones. Pueden llamar al número de la vida, la línea de la vida, que es el 800-911-2000. Funciona a las 24 horas del día y ahí les pueden apoyar en estos temas. 800-911-2000. Son 7:16 a.m.
0: Y también en cuanto a las recomendaciones de expertos de protección civil, decíamos hay que prepararnos, pero ¿ya tomó en cuenta qué pasa con los niños, con los adultos mayores y las personas con capacidades diferentes? Porque el tiempo en una evacuación muchas veces es mayor. Hay que considerarlo también dentro de su plan. Recuerdo en una ocasión cuando obviamente ya había algunas iniciativas de alertas en los teléfonos que eran privadas y que las instalabas en tu teléfono y que pagabas membresía, Igual recuerdo que una vez pues se activó la alarma, pues, salimos, yo bajé de la escalera, los demás integrantes de la familia salen, y de repente, ¿y el abuelo? Pues el abuelo ahí venía caminando lentamente, y obviamente es cuestión de preparar el plan. Hay personas que están en silla de ruedas, hay personas enfermos que están en camas. ¿Qué haremos? Hay que también incluirlo dentro de su plan de evacuación, ¿no? Tenga a la mano también los documentos de los miembros de la familia, objetos importantes en caso de emergencia, pero las salidas, tómelo en cuenta dentro de su plan de emergencia, en caso, y esto se hace en un simulacro, ahí se miden prácticamente los tiempos. También a través de la poderosa red nos dicen, me puede ayudar a pasar mi mensaje, ofrezco mis servicios de plomería, albañilería y electricidad, aquí nos deja su número y nos reportan una posible fuga de gas, vamos a escuchar el reporte de la poderosa red.
7: Buenos días, para reportar que aquí por la zona de la Capu, sobre carretera Tlaxcala, a un costado de la Guadalajara, huele mucho a gas, pero mucho, mucho huele a gas. Pasa uno y hasta le duele uno la cabeza y se marea uno. A ver si podrían venir a checar, de favor. Gracias.
0: Gracias por su reporte. Recuerden que aquí nos escuchan también las autoridades. Sus reportes para poderlos tomar en cuenta. Y equipo, tráfico intenso en Avenida San Claudio y 24 Sur por carretera en CEU. Muchas gracias. Mientras tanto, Donald Trump anunció que ha logrado alcanzar un acuerdo con Dinamarca para comenzar la explotación de minerales raros en Groenlandia, además de brindar mayor seguridad en todos los aspectos, una zona estratégicamente importante.
8: El presidente...
0: en la zona. Vamos a escuchar los detalles de esta información.
8: El presidente Trump anunció en su cuenta de Truth Social que el acuerdo otorga a Estados Unidos el control permanente sobre la seguridad y las demás necesidades en Groenlandia, como la explotación de minerales críticos. Dice que empezará de inmediato el proceso de establecer una importante presencia a través de bases militares y que no permitirá que otras potencias como China o Rusia puedan adelantar su agenda militar y estratégica en el reino de Groenlandia. Trump agregó que resolvió por completo todas las preocupaciones que tenía al respecto y que el acuerdo no tendrá ningún costo para Estados Unidos y que reconoce la soberanía e integridad territorial y el derecho a la libre determinación del pueblo de Groenlandia. Informó desde Washington para Radio Francia Internacional, Cristóbal Vázquez.
0: Son 7:20. Miles de migrantes en Ceuta, España, fueron trasladados a una nueva localidad en un operativo con momentos de tensión y disparos al aire de agentes de seguridad. Vayamos hasta Ceuta.
9: Este viernes, Ceuta ha vivido horas de tensión. La policía y la Guardia Civil han comenzado a trasladar a miles de inmigrantes desde las playas del Trampolín y Benítez hasta el nuevo dispositivo del puerto. El operativo ha arrancado a las 6:30 de la mañana, pero pronto se ha complicado. Los primeros grupos llegaban a Benítez y se han sumado a los inmigrantes que ya estaban allí. La multitud ha crecido sin control. Se han vivido momentos de auténtico caos con gente corriendo y la policía teniendo que reforzar el dispositivo. En medio de la tensión, los agentes han llegado a disparar al aire.
0: Son 7:20 y en Bolivia, estas son buenas noticias, en Bolivia un gato montés fue identificado, una nueva especie. Esto no ocurría en un siglo. Este pertenece al grupo de los gatos tigre en los bosques Yungas, allá en Bolivia, donde vamos vía internet.
10: En Bolivia, un pequeño gato montés fue identificado como una nueva especie, marcando la primera vez en más de un siglo que se describe formalmente a un felino vivo. Como lo advierte a Radio Francia Internacional, Paola Nogales, exploradora de National Geographic y una de las científicas que lo descubrió.
11: Entonces, esto sí nos puede ayudar a mejorar un poco las políticas de conservación de este gato. Actualmente en el bosque donde vive es el bosque húmedo de Yungas, que está siendo, bueno, amenazado principalmente por los fuegos.
0: Hoy es el Día Mundial de la Concientización sobre la Mordedura de Serpiente, Dios nos libre. Día Mundial del Aperitivo, de la Marca Propia y de la Sensibilización de la Disección Aórtica. También es en México el Día Nacional de Protección Civil. La reflexión de hoy es de Nelson Mandela. El valor no es la ausencia de miedo, sino el triunfo sobre el miedo. Ser valiente no significa no sentir miedo, significa actuar a pesar de sentirlo. Va muy de la mano con lo que haremos hoy del simulacro, ¿no? Ser valiente no significa no sentir miedo, significa actuarlo a pesar de sentirlo. Son ya las 7:22, esto es Buenos Días, el noticiario de la gente.
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0: Y hacemos contacto con Nayeli Martínez, Protección Civil. Personal de Protección Civil estará en diferentes áreas para involucrarnos en este simulacro nacional. Cuéntanos los detalles, Nayeli, ¿cómo estás? Muy buenos días.
13: Buenos días, Raúl, qué gusto saludarte. Como bien lo platicas, el día de hoy en punto de las 12 se estará realizando este simulacro nacional y justo en este sábado, bueno, pues en los diferentes mercados, sobre todo Día de Plaza, estarán distribuidos Seguridad Ciudadana y Protección Civil para invitar a la gente a que participe, pero también para que estén alertas ante alguna contingencia que podría presentarte. Y es César Acosta, director del área, que nos platica al respecto.
14: El simulacro nacional va a ser el 19 de septiembre a las 12 del día. Hay que estar muy pendientes con el tema de que van a sonar los teléfonos celulares. En este simulacro, como se darán cuenta, cae sábado. Entonces, por lo regular, la gente va a estar en su casa, vamos a tener gente en los mercados. Nosotros, como Protección Civil y también la Secretaría de Seguridad Ciudadana, nos va a estar haciendo compañía en estos temas para hacer la vigilancia, sobre todo lo que tenemos lleno, que son mercados o actividades más de compra y comercio, acompañamiento, plazas, todo este tipo de inmuebles, para que se les dé el acompañamiento en este simulacro, porque ellos también participan. Entonces, para que salgan, nosotros vamos a estar acá apoyando lo que va a ser el mercadito inclusivo.
13: Y bueno, también Raúl, te platico que el día de ayer tuvimos la oportunidad de platicar con el señor Dimitrio, quien nos menciona cómo vivió el sismo del 2017, y es que Atlixco fue una de las zonas más afectadas durante esta situación. Escuchemos.
15: Pues es vivirlo en carne propia. Entonces ya nos íbamos un camarada y yo así en las bicis, y aquí del recinto ferial las paredes se hacían así para caerse, y de este lado también, pero nomás oí un tronedero como de láminas. Digo, ¿qué pasa? Y volteo, no, pues ya todo se está moviendo. Entonces ahí de la portada ve que tiene las columnas arriba y se caen y ya casi nos alcanzaban. Entonces la verdad sí me dio miedo y me regresé. El otro se pasó quién sabe cómo y yo me regresé y así me fui. Pero aquí también ya habían aplastado a una muchacha. Creo que aquí también, por regresarse por el celular, la aplastaron. Y así, ya me fui por la 5 Norte hasta llegar a la casa, pero ya todo estaba en desastre. Y le digo, una cosa es verlo y otra cosa es vivirlo en carne propia.
13: Y es que, Raúl, en ese entonces el sismo del 2017 habría dejado más de 10 víctimas en lo que respecta al municipio.
0: Nayeli, obviamente el del sismo del 85 pues no te tocó, pero del 2017, ¿qué recuerdas? ¿Dónde estabas? ¿Cómo viviste ese día?
13: Bueno, Raúl, te platico que yo justo estaba en donde anteriormente laboraba. Empezamos a escuchar como un crujido. Ese es un crujido que lo tengo muy presente porque pareciera que era una máquina que se venía acercando, y en eso se empezó a mover el lugar donde estábamos, el edificio. Salimos a la calle y vimos que, bueno, se veía mucha gente, pero al momento de comenzar a avanzar, porque el lugar está a unas cuantas cuadras del Zócalo, llegamos justo a lo que es la 3 Oriente y hay una escuela en la esquina. Era un caso, veíamos a gente gritando, niños llorando, y bueno, entre más caminábamos para llegar al Zócalo, comenzamos a ver la estructura de algunos lugares, pues ya en el suelo había motos que habrían sido impactadas por las mismas marquesinas de los sitios. El Zócalo, Raúl, de verdad, había mucha gente, algunos desmayados. Era un caos, era una situación muy lamentable la que se vivió, y justo llegamos a lo que es la 3 Sur, uno de los lugares donde una mujer, al momento de salir de su negocio, al parecer ella intenta regresar por unas cosas cuando justo le cae estructura de este negocio y bueno, pierde la vida en el lugar. Sí fue pues una situación lamentable, mucho miedo se veía en los rostros de las personas y también mucha incertidumbre, porque justo era el horario donde varias instituciones salen y bueno, pues las familias tratando de llegar a los lugares para recoger a sus hijos. Y algo que recuerdo muy bien es que justo este bulevar Ferrocarriles, que bueno, ya comentaron que fue rehabilitado, parecía de película, llena de vehículos, no se podía transitar. Fue un momento de mucha angustia, mucho miedo, porque no sabíamos qué es lo que seguía después de este sismo, Raúl.
0: Sí, sí, Naye, estamos viendo, nuestro productor Iván Hernández nos está poniendo en pantalla algunas imágenes de los momentos posteriores al sismo y vemos obviamente las calles, algunas estrechas de Atlixco, que las fachadas se desprendieron, ¿no? Y veíamos persona en bici apurándose para tratar de llegar a la casa, a la escuela, para saber cómo estaban sus familiares, gente corriendo, otras señoras caminando como les permitía. En fin, luego de este poderoso movimiento, y todos tenemos una vivencia y un recuerdo en particular, le mencionaba yo a Naye, pues tu voz, cómo se escuchaba de una manera, ¿no? Con esa emoción, o tal vez una vez que evocabas esos recuerdos y que nos lo ibas contando poco a poco, se escuchaba, ¿no? Los ladrillos en la calle, sin saber qué hacer y preocupándonos por nuestros seres queridos, cómo estaban, cómo les fue después de este movimiento, Naye.
13: Así es, fíjate que yo tuve la oportunidad de, pues, en ese momento encontrarme a mi papá en el Zócalo. Él justo había bajado a comprar unas cosas y, pues, al momento de querer tener contacto con la familia, pues, no había, pues, red prácticamente. Entonces no queda muy lejos su casa de la zona del Zócalo. Entonces en ese momento pues no sé cómo volteo y veo a mi papá. Entonces ya al saber que él estaba bien, que yo estaba bien, porque él sabía que yo tenía que seguir trabajando, bueno, pues ya le dio cierta tranquilidad. Pero sí, algo que impactaba mucho es que llegabas al Zócalo y veías lo que es la iglesia de la Natividad, pues prácticamente con una fisura de la parte de arriba hasta abajo. Pareciera que estaba partida a la mitad. Y parte también de la estructura en el suelo, hubo en ese tiempo también personal de ayuntamiento que iba saliendo y le cayó parte de la estructura. Hubo muchas situaciones que en ese momento pues mucha gente no sabía cómo actuar. El miedo principalmente era lo que pues veías en los ojos de las personas. Había algunas otras que por la impresión empezaron a convulsionar y bueno, uno trataba también de apoyar. Y sí, fue una situación ahí un poco complicada, eso era lo que se vivía en el centro, pero nadie estaba preparado para lo que se iba a vivir en otra de las juntas auxiliares, que era Metepec, porque gran parte de las viviendas eran pues de adobe, entonces se vinieron abajo. Sí, era pues algo que te sorprendía, para cada lugar que volteabas, sí había algo pues sí impresionante, Raúl.
0: Claro, claro, y gracias por compartirlo. Pues estaremos atentos del trabajo de Protección Civil y de la ciudadanía, de las autoridades y de la ciudadanía para este simulacro nacional y ver cómo ha avanzado Atlixco en materia de protección civil y prevención para este tipo de sucesos de la naturaleza. Muchas gracias, Nayeli Martínez. Muy buenos días.
13: Buenos días.
0: Pues ahí está, ¿no? Cómo... qué sorprendentes imágenes, pero también hay que destacar la solidaridad, porque después se hicieron filas en donde pues pasaban piedra por piedra, escombro por escombro en los edificios que tuvieron derrumbes, y entre policías y ciudadanos de a pie, otros que dejaron ahí la bici y que empezaron a ayudar.
1: Exacto, eso fue en Atlixco, pero aquí en Puebla, en el centro de Puebla, que también le fue bastante mal. Cuando tú ibas, bueno, para empezar, para llegar al centro histórico después del sismo, te tardabas como 2 horas. Y ya una vez que estabas ahí, era un silencio, pero ese silencio de que no sabes qué va a suceder. Como decía Naye, si tu familia está bien, no había comunicación en los celulares más que por WhatsApp y eso a veces. Y lo único que se escuchaban eran las sirenas, porque los que estaban trabajando a todo eran los elementos de emergencia. Y ahí en la zona de la preparatoria Zapata, recordemos que hubo algunos estudiantes que fallecieron. Entonces eso lo hizo aún más triste. Y ya después de que había pasado lo del sismo, sabemos que la reconstrucción pues tardó, pero tú ibas al centro histórico y era muy triste ver esos edificios, esos museos tan bonitos, ahora todos apuntalados porque estaban en riesgo de colapsar, se tenían que arreglar, y era bastante feo el verlos así, el centro solitario. El arzobispo de Puebla comentaba que era una de las cosas más feas que le había tocado durante su arzobispado, y sobre todo un reto importante, porque no estábamos hablando nada más de lo de la capital, sino todo lo que involucra a la arquidiócesis de Puebla. Fueron muchos templos, fueron muchos conventos, y que sabemos que para la construcción no es solamente que digan, no, pues yo apoyo, no, se debe de contar con permisos del INAH, o sea, el procedimiento es ahí bastante tardado, y eso pues también lo hacía muy triste. Tenemos el caso de Atzala, donde se estaba desarrollando un bautizo y donde no se quisieron salir, y ahí hubo muchas personas que perdieron la vida. Tenemos otro caso de Cholula, uh-huh, donde sí se salieron, y cuando salen, en ese momento cae una de las torres, ¿no? Uh-huh. Entonces igual también hubo personas lesionadas y algunas que perdieron la vida, y bastante terrible, ¿no? Lo que ocurrió en esa fecha, ya hace 9 años de ese sismo tan horrible.
0: Iván Hernández, nuestro productor, nos está poniendo una imagen. Eso es de Angelópolis, ¿verdad, Iván? Sí. En un video donde unas personas están cerca de la fuente, donde están ya el comedor y los restaurantes y todo esto, y un chico corre, la señora apenas avanza unos cuantos metros y cae.
1: Un cristal.
0: Un cristal de gran tamaño. La señora apenas y viene y se salva de todo eso. ¿Qué documentos podemos reunir en cuestiones de documentos importantes? Actas de nacimiento, de matrimonio, cédulas, títulos profesionales, facturas de bienes, la fe de bautismo, las cartillas del servicio militar, pasaportes, certificados escolares, pólizas de seguros, credenciales y escrituras de propiedad. En un lugar seguro, una bolsa, caja o archivero portátil resistente al agua. Y tenga copias y guárdelos en casa de un familiar o un amigo de confianza que viva en la zona.
1: Y lo más importante también es estar preparados. Muchas veces a lo mejor ni te va a dar tiempo de sacar eso, pero lo más importante es que tú reacciones rápido, pero con seguridad. Y para esto Max López nos presenta lo que tenemos que hacer. ¿Cómo será este simulacro que vamos a tener hoy a nivel nacional a las 12 del día? Vamos a escuchar.
16: Este sábado 19 de septiembre, México volverá a poner a prueba su capacidad de respuesta ante un sismo. En punto de las 12 del día, tiempo del centro, comenzará el segundo simulacro nacional con participación de las 32 entidades del país. Y esta vez habrá una particularidad. El ejercicio se realizará en sábado, por lo que también busca practicar qué hacer cuando una emergencia ocurre fuera de escuelas y oficinas. Por ejemplo, mientras estamos en casa, de compras o en algún espacio recreativo. A esa hora se enviará una alerta directamente a teléfonos celulares y también se activarán los sistemas de alertamiento disponibles. El mensaje en el celular llegará mediante tecnología Cell Broadcast, por lo que no necesita internet, saldo ni una aplicación, aunque el equipo debe ser compatible, tener señal y las alertas habilitadas. El ejercicio contempla 5 escenarios sísmicos diferentes en el país. Para Puebla y una buena parte de la zona centro se simulará un sismo de magnitud 7.7 con epicentro a unos 15 kilómetros de Tehuacán y una profundidad de 67 kilómetros. La hipótesis permitirá practicar evacuaciones, identificar zonas seguras, comprobar rutas de salida y medir los tiempos de respuesta de autoridades y ciudadanía. La fecha tampoco es casualidad. Cada 19 de septiembre, México recuerda los terremotos de 1985 y 2017. Así que mañana a las 12 de la tarde, la recomendación es tomar el ejercicio en serio, mantener la calma y seguir con los protocolos. Y atención, si la alerta se activa fuera del horario anunciado, debe tratarse como una emergencia real.
1: Pues ahí está la recomendación, y como decíamos, ¿no? Usted compártanos qué es lo que le ha funcionado, qué ha platicado con su familia, que ha platicado con los niños. Sabemos que también luego en casa hay personas enfermas o ya mayores y que se les dificulta el tema de la movilidad, ¿no? En estos casos, ¿qué plan tienen, ¿no? En caso de que llegara a haber un sismo, ¿de qué manera se van a resguardar? ¿Cuál es el lugar seguro de su casa? Mándenos sus comentarios, 22-22-38-29-90. Y también nos están reportando choque en Boulevard Capitán Carlos Camacho y la 16 de septiembre. Es colectivo y motocicleta. Urge ambulancia en Capitán Carlos Camacho y 16 de septiembre por un choque entre un colectivo y una motocicleta. 7:36.
0: Tenemos también otro accidente, vamos a escuchar.
17: Buenos días, equipo de los Cuatro Fantásticos. Solo para reportar, aquí en el Niño Poblano, altura del Soriana y el IHOP, En el acotamiento hay un carro, creo que es un Vento rojo, quedó en sentido contrario. Al parecer solo daños materiales, pero no hay ninguna autoridad ni proximidad vial. No sé si lo puedan solicitar para que venga a abanderar, porque pues ahorita es temprano, pero puede causar otro accidente.
0: Muchísimas gracias por este reporte, ya lo escuchó, tenga precaución si va para la zona. Mini mañanitas para mi nieto Mario Alberto Roldán de Luna por su cumpleaños, de su abuelito Mario Roldán Bravo, muchas felicidades. Y más adelante, bueno, de una vez, un poste de teléfono a punto de caer, 6 Sur 572 de San Juan Tautla, Cholula. Ya nos mandan la imagen del poste, ya pusieron una cinta amarilla para que la gente no se acerque por la zona, pero es en la 6 Sur 572 de San Juan Tlautla, en Cholula. 7:37, pausa y volvemos.

0: Buenos días, escuchando a la gente.
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9: Veinte y las ocho, aquí en Buenos Días. Es sábado y me da mucho gusto, siempre es un gusto verte aquí, Juan.
10: Gracias.
9: Gusto saludarte. Juan Ortiz, de DINAC, de Zabaleta y de Bodega de Forjadores, porque nos traes los descuentos mexicanos.
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1: 7 de la mañana con 47 minutos.

7:49 de la mañana. Nos dice la red, ¿me podrían ayudar? Mire, lo que pasa es que mi primo, que estudia en la técnica 30, ayer salió a las 7 de la tarde y no regresó a casa. Ya hicimos un reporte. Tenemos que esperar 24 horas, pero queremos compartir su foto, a ver si lo han visto. Se llama Jonás de Jesús Castillo. Tiene 14 años, es de tez blanca, mide 1.74, pelo castaño. La última vez que lo vieron llevaba el uniforme de la técnica 30, que es de pantalón gris con cuadros, cafés, playera blanca y cuello de cuadrados. Café suéter, café zapatos, café mochila azul, principalmente, y de colores, marca Jordan. Por favor, podrán compartir esta información también en sus grupos de redes. Les reiteramos, se trata de Jonás de Jesús Castillo, 14 años, 1.74, pantalón gris con cuadros, cafés, playera blanca y cuello de cuadrados, café suéter, café zapatos, café mochila azul.

0: sus familiares se lo van a agradecer. Aquí tenemos el contacto. Si usted, por favor, tiene información, manden una felicitación y unas mini mañanitas para mi hija Mina Gámez Millán hoy en su día y decirle que su mamá Sandy y su papá Oscar la amamos con todo el corazón y esperamos que disfruten de su día. Por favor, Duval. Pues ahí está. Cuéntenos también cómo se va a preparar hoy en el simulacro, ya cómo tiene su plan de protección civil, cómo está su plan familiar, si hay adultos mayores, qué hace con los adultos mayores. Parte de las recomendaciones que hemos dado, usted las puede implementar, las hace protección civil. Parte de estas recomendaciones son expertos para poder hablar de este tema. Y tenemos más información. Hoy en Buenos Días, ya son las 7:51, son 7:51. Juvencio Nieto Galicia, coordinador estatal de Protección Civil del Estado de Tlaxcala, reconoció la importancia de fortalecer la cultura del cuidado y protección civil en el marco de lo que será el simulacro nacional con ejercicio de sismo con epicentro en Tehuacán, en Puebla. Una información que también se entiende, esta cultura de protección civil, cada municipio, cada localidad tiene necesidades diferentes estrategias de protección civil. En este caso, en Tlaxcala, pues sí, hay que seguir fortaleciendo la cultura del cuidado año tras año. Y dicen, bueno, este año hay que hablar, sí, porque va evolucionando la estrategia, el plan se tiene que ir modificando.
1: Sí, se tiene que ir modificando y también checar esto que tú has dicho, ¿no? Ha evolucionado, o sea, cómo nos tocó en 1985, bueno, yo estaba muy chica, no lo recuerdo, pero me cuentan mis papás, ¿no? Cómo se vivió, pero en ese entonces no contábamos con que los celulares, ¿no? Todas estas alertas que ya nos llegan y que nos ponen para prevenirnos, ¿no? Ya se sabe más de qué hacer, qué no hacer, que también es lo importante durante un sismo, y lo mismo pues compartirlo, ¿no? Con los familiares. Sabemos que en otros países también están escuchando esto, y aunque ya no estén aquí en Puebla o en México, se les enchina la piel, ¿no? De cuántas personas cuando fue el sismo del 85 se tuvieron que ir a vivir a otras partes porque se quedaron sin casa, ¿no? O sea, quedaron vivos, pero se quedaron sin casa, se quedaron sin trabajo y a buscar oportunidades en otros lados. Entonces, esta fecha sí es bastante triste, vulnerable para aquellas personas que vivieron esa etapa. Y como decía hace unos momentos Nayeli, ¿no? O sea, el ver cómo una persona pierde la vida, o sea, sí te deja marcado, ¿no? Es algo que difícilmente vas a olvidar, ¿no? Obviamente a lo mejor ya no duele igual, pero no se olvida, ¿no?
0: Sí, esto, pues claramente queremos que nos cuente cómo va a vivir este simulacro. 7:53.

0: son las 7:54 y saludamos a Ceci Espinosa porque campesinos de Nanacaimilpa, Tlaxcala se manifestaron. ¿Y qué es lo que estaban pidiendo, Ceci?
1: Nadie, buenos días de nueva cuenta. Pues así es, estos campesinos de Nanacaimilpa exigieron el diálogo abierto con la gobernadora del estado, Lorena Cuellar Cisneros, para atender los graves problemas que se viven en esta zona de la entidad debido a los embates que han tenido por las condiciones climáticas ante esta situación, y aprovechando que el día de ayer la gobernadora Lorena Cuellar iba a visitar el municipio, decidieron cerrar la carretera federal México-Veracruz a la altura del entronque de Calpulalpan y pues ahí hacer una manifestación pacífica. Hasta el momento no se tienen mesas de diálogo con el gobierno del estado. Por ahora ellos seguirán insistiendo, mantendrán sus manifestaciones pacíficas, sobre todo en Nanacaimilpa y en las zonas, por ejemplo, el Congreso del Estado, hasta que finalmente puedan ser escuchados y se les pueda brindar los apoyos y recursos por los daños a cultivos por las sequías registradas en las últimas fechas. Nayi.
0: Ceci, muchas gracias. Buenos días.
1: Buenos días.
0: Son las 7:55 y el día de ayer les queremos platicar del sistema DIF estatal, de estas 500 cirugías gratuitas de catarata y pterigión que se hicieron durante 3 días como parte de este hospital itinerante 5 de mayo que estuvo en el centro expositor y que les habíamos comentado que va a estar visitando diferentes regiones y que la verdad es que el apoyo que lleva es bastante bueno. En uno de los testimonios que vamos a escuchar más adelante, hablaban de una persona de 90 años que tenía cataratas y que ya había ido a un hospital y que le habían dicho que por su edad pues ya no se podía hacer nada. ¿Qué creen? Que sí se pudo y que ya puede ver y que está contenta y su familia también, pero todas estas historias no las platica Mariana Meneses.
2: El Centro Expositor de Puebla es sede de una jornada de atención oftalmológica gratuita, donde 500 poblanas y poblanos podrán acceder a cirugía de cataratas y pterigión. La atención forma parte del Hospital Itinerante 5 de Mayo, unidad médica equipada para acercar servicios especializados y procedimientos quirúrgicos a distintas regiones del estado, considerado incluso como uno de los más grandes y modernos de América Latina. Así lo afirmó el doctor Oscar Cervantes, médico de Fundación Telmex y de la Academia Mexicana de Cirugía.
3: En esta ocasión estamos acá en el estado de Puebla para realizar 500 cirugías de catarata y pterigión en 3 días. Y la catarata es una de las causas de ceguera reversible en el mundo. Entonces es un procedimiento que dura 8 o 10 minutos y que le estamos devolviendo al paciente la capacidad de valerse por sí mismo gracias a recuperar su vista. Es un procedimiento completamente ambulatorio en los que los pacientes al próximo día les retiramos el parche y están viendo de nuevo a sus seres queridos. Es un trabajo conjunto entre el gobierno del estado, el DIF, Fundación Telmex, la Academia Mexicana de Cirugía y un montón de voluntarios que hacen posible esto.
2: Durante esta jornada, pacientes de diferentes municipios reciben valoración, intervención y seguimiento médico, además de medicamentos e indicaciones para continuar su recuperación en casa. Entre las historias que deja esta jornada está la de Blanca González, beneficiaria que junto con su hija compartieron la emoción de volver a disfrutar con mayor claridad momentos en familia.
4: Amables, las enfermeras, los doctores, la puesta de suero, todo, todo muy, muy atentos. Ver a mis hijos, ver a mis nietos, mis bisnietos y tataranietos, disfrutarlo, donde que tengo uno muy cariñoso.
5: Entonces yo me acerqué al gobernador y le dije así en voz alta, gobernador, y él volteó y de inmediato me dijo, ¿qué se le ofrece? Yo le dije, apoyo para la cirugía de cataratas de mi mami. Estamos infinitamente agradecidos. Mi mami va a cumplir 90 años dentro de un mes y está feliz porque ya puede ver.
2: El proyecto reúne los esfuerzos del gobierno del estado, el sistema estatal DIF, Fundación Telmex, la Academia Mexicana de Cirugía, especialistas y voluntarios. Por sus características, el hospital itinerante cuenta con espacios que pueden adaptarse para consulta, urgencias, diagnóstico, quirófano, hospitalización y aislamiento, de acuerdo con las necesidades de atención médica. Para Cinco Radio informó Mariana Meneses.
0: Pues ahí está lo que pueden hacer en este hospital itinerante 5 de mayo y fueron 500 cirugías gratuitas de catarata y cómo te cambia la vida, y no solamente a la persona que tiene el padecimiento, también a los familiares, porque sabemos que deben de tener a alguien a su cuidado cuando ya no ven, cuando necesitan ir a sus consultas, sobre todo cuando son personas mayores, pero cuando ellos recobran ya su visión, vuelven a ser otros, vuelven a tener esa confianza, esa seguridad, incluso hasta se ven rejuvenecer, y la verdad es que tú puedas contar con este sentido de la vista y que lo tengas bien, hace mucho la diferencia, y de verdad que se agradece, y sobre todo porque sabemos que en algunos lugares pues es bastante costoso, que te cobran por ojo y que muchas veces pues no hay los recursos, pero cuando son este tipo de programas vives eternamente agradecido, Raúl.
6: Porque además muchas personas pasaron años o que no se lo atendieron y que ahora con estas cirugías les cambian nuevamente la vida, una nueva oportunidad para seguir viviendo. En unos instantes serán las 8 de la mañana, choque ruta 55, camioneta blanca de Batea en el cruce de la prolongación Reforma y Boulevard Atlixco. 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
0: Todo listo para el simulacro de este 19 de septiembre. Este 19 de septiembre, Puebla participará en el segundo simulacro nacional 2026 a las 12 horas con una hipótesis de un sismo de magnitud 7.7, cuyo epicentro se plantea a 15 kilómetros al suroeste de Tehuacán. En más información, el Partido Verde Ecologista de México no será el vínculo con la delincuencia, y si hay indicios de que algún aspirante del partido quiera ser candidato, no aparecerá en las boletas electorales de 2027, advirtió el líder estatal Jaime Natale.
8: No será candidato del Partido Verde. Este ejercicio lo vamos a replicar de cara al 2027, tanto en la Fiscalía como con el vicealmirante en la Secretaría de Seguridad Pública, y lo digo abiertamente, el Partido Verde no va a permitir que sea el vínculo de un delincuente o de alguien que busca coludirse con la delincuencia y va a heredar su municipio.
0: Además, concluyó el Diplomado de Gestión Estratégica de Procesos Administrativos de la UAP. La rectora Lilia Cedillo Ramírez entregó 28 reconocimientos durante la clausura realizada en el Paraninfo del edificio Carolino. Campesinos de Nanacamilpa, Tlaxcala, se manifestaron para solicitar al gobierno estatal mejoras en las condiciones del sector agrícola de la región. El cierre de las válvulas de la presa de los Colibríes en Quimixtlán, Puebla, pone en riesgo el suministro de agua potable para Jalapa. Habitantes de esta zona realizaron una protesta para exigir pavimentación, drenaje y servicios de agua potable. Y la Feria de la Chamarra de San Miguel Xostla se realizará del 25 de septiembre al 4 de octubre. En noticias de la seguridad e inseguridad, robaron más de 20 equipos de cómputo de la Secundaria Técnica 24 en Tepetitla, Tlaxcala, donde también robaron equipos de cómputo. Fue en una escuela de Tlaxcala también, en la zona de Papalotla. Ahí ya se están haciendo las investigaciones correspondientes. Y un hombre fue localizado con vida entre la maleza en inmediaciones del Boulevard Clavijero y Periférico tras un reporte de intento de suicidio. Policías municipales y elementos de la Marina detuvieron a Ángelo Martín sobre la carretera federal Texmelucan-Huejotzingo a la altura de San Juan Tuxco. Contaba con una carpeta de investigación por homicidio y por lesiones. 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Sus reportes de la red al 2222-382990. En la operación digital, Duval Rubio, Nayel Aguilar agradece el favor de su atención. 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
0: 8 de la mañana con 3 minutos, momento de escuchar la voz del INE.
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0: 7:06 a.m. y tenga precaución porque hay cierres. Recuerde que hoy es el día de la carrera universitaria de la UAP y hay algunos cierres. Vamos a escuchar.
1: Muy buenos días, equipo de López Díaz. Cerrada la 14 sur a la altura de CU, antes del puente de Valsequillos. La 14 es un nudo vial, ni no pasen por arriba porque no se puede pasar ni izquierda ni derecha, es una pelotera total. No meterse por la 14 y Boulevard Valsequillo abajo del puente, cerrado a la altura de CU por la carrera. Probablemente tomen vías alternas, no se metan por favor. Estamos...
0: Muchísimas gracias y no se metan si no quieren estar ahí en el tráfico. Hoy es la carrera universitaria, empezó a las 8 de la mañana. Salieron ahí de la Torre de Gestión Académica y Servicios Administrativos. La meta es en el Estadio Universitario. La distancia es de 6.5 kilómetros. Pero en esta zona que nos decía este radio escucha, sobre el puente, ahí no se vayan a meter en la 14 Sur porque hay bastante tráfico. Ahí mejor evite la zona. Y tenemos más de la voz de usted y de sus anécdotas y de cómo vivieron ese sismo de 1985.
2: Buenos días. Recordando el terremoto del 85, yo estuve en México, por ahí por la colonia de la Candelaria. Dice un dicho por ahí que no hay mal que por bien no venga. Y pues afortunadamente a mí me tocó que allá por el edificio que salió un poco dañado, nos dieran vivienda. Y pues afortunadamente tuve una vivienda en México que se fue pagando como si hubiera sido el Infonavit. Y pues gracias a Dios por eso obtuve una casita. Pero sí, recordando el 85, sí hubo mucho dolor por muchos lados. Hay que cuidarse, nunca sabemos cuándo nos toque un mal de esos. Que Dios nos libre de esos. Buen día, cuídense.
0: Gracias. Muchísimas gracias, buen día. Y sí, a cuidarnos y a estar preparados, ¿no, Raúl?
3: Sí, siempre hay que estar preparados. Decíamos, la logística se complica en el caso de niños o personas con discapacidad o adultos mayores. Y también dentro de las recomendaciones, los primeros 3 pisos de un edificio, pues sí, bajas y evacúas. Sí. Pero ya en otros casos, mejor... Dicen los expertos, pues no puedes ir bajando, mejor espérate a que termine el sismo, evalúa también cómo están las condiciones y ve evacuando ya después de este evento, porque no te va a dar tiempo para poder bajar, ¿no? Dentro de estas recomendaciones. 8:09, ¿quieres cambiar tu auto? 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Y también nos reportaron que se encontraron esta INE por CU y nos mandan la foto. Juan Carlos García Caro. Incluso su credencial, pero no se ve porque nos mandan una foto, está tapado con el dedo, la dirección, pero Juan Carlos, si perdiste tu credencial, nos reportaron de la red que alguien encontró por CU. Y dentro de las felicitaciones, felicitan a mi esposa Rebeca Flores, hoy se gradúa de su maestría. Muchísimas gracias. Bueno, felicidades a todos los graduados de posgrado de la maestría. Qué importante también es seguir estudiando, preparándose y sobre todo contar con el apoyo de la familia. Cuando uno estudia el posgrado, también le está dedicando todos los sábados, tarde, noche. A veces el trabajo de la maestría es, bueno, libros y libros y los tienes que reportar en 2-3 días en la maestría. No es como la licenciatura que vete este pedacito y me haces un reportito. No. Aquí con la maestría ya son los libros completos y te desvelas y la familia, porque aparte tienes hijos y cuida la pareja los hijos. En el caso, por ejemplo, de mi esposa, igual cuidando los hijos, y ella estaba en la maestría hasta que ya se graduó de la maestría. Muchas felicidades a todos los graduados de maestría. En caso de emisiones del volcán, el pronóstico de viento señala posible dispersión de ceniza hacia el oeste, este y sur, con alcance en Valle de Atlixco, Angelópolis, Estado de México y Morelos, para que usted lo tome en cuenta en el caso de dispersión de cenizas.

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3: 8:12 y estamos en septiembre. Ya también muchas personas están planeando las vacaciones para Navidad y hay quien le ahorró un poquito o que ese es su deseo, salir del país, pero, hay un pero, el idioma, ¿no? Muchas veces, ¿cómo le hacemos? Ay, con ChatGPT o a ver, con señas. No, qué mejor que puedas ir de viaje y que lo puedas disfrutar y que también, por ejemplo, si te vas a ir a Estados Unidos, pues domines el inglés. Y por eso hoy está aquí con nosotros el licenciado Eduardo Santos, director de English, es director nacional. Eduardo, bienvenido y coméntanos acerca de English y por qué aprender inglés, aparte de esto que yo estaba comentando.
4: Hola, buenos días. Gracias, Naya. Gracias, Raúl, y a todo el auditorio por la invitación. Hoy en día ya sabemos, ¿no, Raúl?, que hablar inglés es muy importante, pero siempre ha quedado ahí. Siempre hay un después. Y estaba analizando, Raúl, a través del tiempo. Lo importante no son las oportunidades que no has sabido aprovechar, Naya, sino las que se te vienen.
5: Y es que para tu crecimiento personal y profesional es muy importante, como el caso de Betty, porque la verdad Betty era una persona, es una persona muy preparada, con la oportunidad de desarrollar un emprendimiento desde ciudad e incluso hacer negocios internacionales, porque hoy en día somos una comunidad global, una comunidad que está interconectada. Y que ante esto tienes la posibilidad de llegar a otras partes del mundo, traspasar frontera y llegarle a millones de consumidores. El problema es que no tienes el inglés. Física y mentalmente no estás desarrollando todo tu potencial y te estás limitando. Y por ende no creces si no tienes el inglés. Y es por eso que hay que estar de la mano de los profesionales en un mercado muy competido para poder participar, Eduardo.
4: Así es, porque hoy nuestra profesión, nuestro talento y experiencia pueden llegar más lejos. Pensemos en, como dice Betty, en una persona que vive aquí en la ciudad y que tiene una profesión, un negocio, una trayectoria, Naya, laboral muy respetada. Hoy puede trabajar desde aquí para una empresa internacional, participar en proyectos con personas de otros países, atender clientes extranjeros, o desarrollar negocios, Raúl, con personas y empresas de diferentes partes del mundo. Aquí hay algo muy claro, Naye. El inglés no sustituye tu profesión, ni tu talento, ni tu gran experiencia. Lo potencia y lo lleva más lejos. ¿A poco, no, Raúl?
5: Sí, en este crecimiento, mi mamá me puso en el inglés y el inglés cambió mi carrera por completo, Naye. Este manejo del idioma es muy importante en el inglés y en más en nuestra profesión.
3: Y en esta y en cualquiera, ¿no? En cualquiera de las profesiones y para lo que te dediques, sí es una buena herramienta que se tiene que contar con ella y que muchas veces es mejor que te pongan desde pequeño, ¿no? Porque absorbes más el conocimiento y no es lo mismo las clases que tradicionales de escuela, de universidad, de primaria, de secundaria, que ya entrar con profesionales y que además se enfocan en cada, también en cada área, ¿no? Que es diferente lo que va a ver un médico a lo que va a ver un ingeniero, por ejemplo, ¿no?
5: Ahora, también hay que pensar que los profesionales, igual, nunca es tarde para aprender. Nunca es tarde para aprender porque los estudiantes que van a entrar a la universidad, también los que ya tienen un trabajo, se les puede abrir las puertas. Nunca es tarde para aprender. Claro.
4: Mire qué bien lo que decía Naye. Por ejemplo, no es necesario esperar que tu hijo se gradúe y salga al mercado a buscar trabajo para darte cuenta que no tiene el inglés. Entonces, eso hay que talacharle desde ahora, porque no, como dices tú, hay que tener la herramienta necesaria, y para eso estamos nosotros, con un programa profesional que te lleva de la mano con profesores, coach certificados, que te guían, que te orientan, que te dan las herramientas necesarias para que hables inglés. Tienes que tomar 3 sesiones por semana. Te preparamos para pruebas internacionales, entre otras como el TOEFL, y hay algo muy importante que decía Naye, nosotros damos una especialidad de acuerdo a tu profesión o actividad profesional. Eso es maravilloso para que domines tu carrera tanto en español como en inglés.
5: Pero en inglés, si tú dices, bueno, tengo que estar en estas sesiones, pero quiero hacer repasos, ¿lo puedes hacer?
4: Totalmente, porque es un proceso así que te van llevando de la mano, dándote lo que necesitas. Eso es muy importante. Eso es muy importante porque los idiomas no se estudian, se aprenden y se practican.
5: Uh-huh. Y si, digamos... pues yo tengo una profesión en particular y necesito un manejo del inglés relacionado con mi profesión.
4: Eso se le da a la persona, no son términos ahí aislados que se la no. Es una especialidad que dura 3 meses, intensa, para que manejes tu carrera tanto en español como en inglés. Hay gente que dice, yo no tengo una carrera, pero necesito el inglés. Igual, se te da la especialidad en lenguaje de negocio. Porque eso es importante. Hoy en día es importante manejar el inglés de negocio. No se necesita ser un erudito en el idioma inglés, se necesita darte a entender. ¿A poco no, Raúl?
5: No.
4: Yo recuerdo tu etapa cuando a ti te tocó ahí en el COVID transmitir.
5: Sí, sí.
4: Y mira todo lo que avanzaste.
5: Sí, sí, con ese inglés. Pero además, lo que puedes hacer, porque mencionabas COVID y decíamos, estábamos en línea, está la plataforma de English y también puedes hacerlo de manera presencial.
4: Sí, entonces, por ejemplo, yo les aconsejo lo siguiente. Hoy por hoy la gente no se quiere mover de sus oficinas, de sus casas, porque no les da el tiempo. Uh-huh. No quieren enrollarse. Entonces, yo te aconsejo que lo hagas 100% conversacional, en tiempo real, en vivo y en directo, 100% en línea, para que te rindan más los tiempos y puedas optimizar más tu día a día.
5: ¿En cualquier momento del día?
4: Así es, yo tengo servicios desde las 7 de la mañana hasta las 10 de la noche, o sea, de 9 a 10 de la última
3: de
4: clase.
3: De 9 a 10 está perfecto el horario, ¿no? Porque ya terminaste todas tus ocupaciones y en lugar, a lo mejor luego pierdes el tiempo viendo una película que ni te gustó, o haciendo otras cosas, y mejor lo puedes aprovechar con esto.
4: Totalmente.
3: ¿No?
4: Y hoy sábado tengo servicio hasta las 4 de la tarde. Ah, ¿qué hay que hacer? Lo que hay que hacer es primero tomar la decisión de hablar inglés. Porque
5: sí.
4: Mira que decían ahí, ya estamos en septiembre, se está acabando y se te acaba el año.
5: Uh-huh.
4: Y tú dijiste que le ibas a entrar.
5: Y ahora, ¿cómo lo puedes hacer? ¿Cómo te puedes acercar? ¿A dónde nos tenemos que comunicar?
4: Mire, es muy fácil. Usted regáleme una llamada perdida, uh-huh, o un WhatsApp con la palabra inglés y por ese mismo canal te vamos a devolver la llamada. Tienes que estar atento. Ponle fe, actitud, que una de las tuyas va a ser la ganadora. Entonces, a las primeras 50 personas que están marcando ya al 22, 27, 53, 22, uh-huh, 00. Hay gente que no le dio tiempo a anotarlo.
5: No, va de nuevo. Ahora sí que va de nuevo. 22, 27, 53, 22, 00.
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5: Muchísimas gracias por acompañarnos aquí.
4: Gracias
5: en Buenos Días. Excelente fin de semana. Nos vamos, ¿qué? Al top 5.
3: Al top 5 que hay para esta semana. Sí, y sigue, díganos cuál es su favorita.
5: Sigue muy fuerte, Karol G. Sigue muy, muy, muy fuerte, pero hay nuevas incorporaciones.
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1: Esto es el Top 5. Las canciones más escuchadas y reproducidas en plataformas digitales. Comencemos en la quinta posición con Adela. Adela Herjová, una joven cantante y compositora eslovaca de 22 años que se ha convertido en una de las nuevas sensaciones del pop internacional. Su historia comenzó cuando participó en las audiciones globales para formar parte del grupo de pop Cat's Eye. Aunque fue eliminada en la primera ronda, su carrera despegó en solitario y se consolidó en 2025 con su álbum debut titulado Prima. Y uno de los temas más sonados de su álbum es Nicole Kidman, que va en un homenaje a la actriz australiana Nicole Kidman, que Adela admira profundamente. Lo escuchamos en el número 5.

En la cuarta posición, Bibi Rexha y David Guetta se reunieron para lanzar un nuevo sencillo en colaboración titulado Sad Girls. Según la propia Bibi Rexha, Sad Girls es un himno electrónico bailable dedicado a cualquiera que se encuentre en una pista de baile con el corazón roto, pero que se niega a dejarse vencer por la tristeza, eligiendo seguir adelante y apoyarse a sí mismo. Sad Girls, en el número 4.

regresamos con Adela, la cantante eslovaca, pero ahora con el tema End in LA, uno de los sencillos más destacados de su nuevo disco. A grandes rasgos, la canción funciona como un manifiesto de autenticidad y una crítica a la superficialidad asociada con los ideales de la fama, del éxito y la validación que giran en torno a la industria del entretenimiento en Los Ángeles. Ella es Adela, End in LA, en el número 3.

En la segunda posición nos encontramos a Gloria Trevi. La propia artista ha compartido que esta canción que le vamos a presentar nace de procesos complicados, tristeza, tradiciones y duelos. Pero el propósito es transformar esas vivencias amargas en un impulso para despertar con optimismo y celebrar el presente. Gloria reflexiona sobre cómo en el pasado pudo haber intentado encajar en moldes ajenos. Una de las estrofas menciona que cuando se fue a buscar su destino y se perdió, pasando por momentos de vulnerabilidad, lo que resalta la importancia de valorar las raíces, la salud y sobre todo lo verdaderamente importante por encima de las expectativas de los demás. Gloria Trevi con...

Nuevamente en el número uno, nadie puede mover a Karol G. Su éxito sostenido con Baby Wow en los primeros puestos de las listas globales se debe a una combinación de factores musicales estratégicos y virales. La canción fusiona el alcance masivo del reggaetón y el pop global de Karol G. Es ya un fenómeno viral en las redes sociales y además el impulso del sencillo se ha mantenido gracias a las apariciones en vivo muy esperadas, como la actuación con Rusovsky y Judeline en el MetLife Stadium de Nueva York. Ella es Karol G.

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1: En línea telefónica, nuestro compañero Jesús Lemus con Movimiento Ciudadano, que presentó ante la Suprema Corte. Jesús, buenos días.
2: Raúl, muy buenos días. Buenos días al equipo, al auditorio. Fíjate que ayer la dirigente estatal de Movimiento Ciudadano, Fedra Soriano Corrales, daba a conocer que se sumaron al tema de la controversia ante la Suprema Corte de Justicia de la Nación por la reforma que tendrá aproximadamente un mes que se avaló en el Congreso del Estado de Puebla para la reducción de el asunto de las regidurías. Es importante mencionarle al auditorio que se trata de una reforma a nivel federal que se homologó en Puebla por el tema de también el asunto de los ahorros en recursos públicos. Sin embargo, en el caso particular de Puebla, señalaba la dirigente estatal Fedra Soriano Corrales que esta aprobación viene a afectar a los partidos minoritarios, y concretamente también lo quiero poner sobre la mesa. Dicha controversia constitucional aplica exclusivamente para el caso de Puebla Capital, si bien se habla en otros municipios que estarían disminuyendo su representación de regidores. Lo que más están peleando los partidos de oposición, como es el caso de Movimiento Ciudadano, es el tema de la nueva integración del cabildo del Ayuntamiento de Puebla para 2027, y donde Movimiento Ciudadano, de quedarse como está la reforma, se abre la posibilidad de que no tengan representación una vez que pasen las votaciones del otro año. Aquí parte de lo que comenta la dirigente estatal.
3: La controversia constitucional sigue en la Corte respecto al tema justamente de las regidurías.
4: Nada más aclarar, es para el caso específico de Puebla, porque Acción Nacional nada más lo presenta para Puebla Capital.
3: Es que el plan B de la presidenta aplica exclusivamente por el número de regidores al municipio de Puebla. En ese sentido vamos igual.
5: ¿Sería el único tema que estarían ustedes impugnando como Movimiento Ciudadano? Recuerdo que en el proceso electoral anterior también Movimiento Ciudadano presentó recursos por el tema de la elección consecutiva de los perfiles. El partido mencionaba que no podían ser reelegidos en caso de que saltaran otra fuerza política.
3: La ley es muy clara, eso ya lo marca la ley. O sea, aquellas personas que vayan en reelección y quieran participar en otros procesos, en una contienda inmediata, y que vengan emanados de otro partido político que no hayan renunciado, pues estarán prácticamente con esa nulidad de poder participar. O sea, ya...
2: Parte del mensaje que da a conocer la propia dirigente estatal de Movimiento Ciudadano. Ya veremos qué es lo que define la Suprema Corte de Justicia de la Nación, porque Raúl, es importante también precisar la siguiente fecha que te voy a mencionar. Entre el 3 al 7 de noviembre, ya estamos a la vuelta de la esquina, arranca lo que es el proceso electoral 2026-2027, y por lo tanto, la Suprema Corte de Justicia de la Nación tendría que definir esta controversia antes de dicha fecha. De lo contrario, quedará vigente lo que avaló el Poder Legislativo, Raúl.
1: Pues el tiempo se agota. Muchas gracias, Jesús. Excelente fin de semana.
2: Gracias, muy buenos días.
1: Muy buenos días, 8:29 aquí en Buenos Días. Si le parece, si hacemos un repaso rápidamente de los mensajes de la red, donde decían que había chocado una ruta 55 con camioneta blanca en prolongación Reforma de Boulevard Atlixco. Y nos vamos
6: con los espectáculos. Tenemos listos los espectáculos con Denise Lezama, a ver qué hay también de los espectáculos, vamos a escuchar, y después ya están listos los deportes. Aquí está Max desvelado y todo porque jugó el Puebla, pero ahorita nos va a contar qué tal estuvo el partido. Antes, los espectáculos.
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7: ¿Qué tal, auditorio? Soy Denise y es momento de ponernos al día con todo lo que está pasando en el mundo del espectáculo. Y arrancamos con Alex Syntek, porque el cantante volvió a hablar después de la polémica que protagonizó durante su concierto del pasado 15 de septiembre. Syntek explicó el motivo de su molestia con el público y, tras las críticas que recibió en redes, anunció que se alejará temporalmente de México. El cantante aseguró que necesita tomar distancia después de lo ocurrido. y Miley Cyrus no da tregua. Acaba de estrenar su nuevo álbum Bass Pursuits y junto con el videoclip de Let's Get Married, donde apareció junto a su prometido, el músico Max Morando. La química entre los dos es total y el tema ya está generando mucha conversación. Además, Miley aprovechó para recordar a su madrina, Dolly Parton, con palabras muy emotivas. Y los recién casados Taylor Swift y Travis Kelce siguen robándose las miradas. Después de la victoria de los Chiefs, la pareja se tomó una selfie súper cariñosa que ya es tendencia. Y ojo, en el mismo partido, Taylor fue vista conversando animadamente con Tom Cruise en el palco VIP. La noche estuvo de altura. Y cerramos con una noticia muy bonita para los amantes del teatro musical, porque Carlos Rivera regresó al escenario del Rey León para celebrar nada más y nada menos que los 500 representaciones de esta exitosa puesta en escena. El cantante volvió a ponerse en la piel de Simba, personaje que interpretó durante los primeros años del musical en México y que, sin duda, marcó una etapa muy importante en su carrera. La celebración reunió al elenco y al público en una función muy especial, donde Rivera volvió a demostrar por qué este personaje se convirtió en uno de los más recordados de su trayectoria. Así que sí, después de varios años, Simba volvió a rugir con Carlos Rivera. Yo soy Denise Lezama y ya saben, el chisme cambia, las tendencias cambian, pero aquí siempre te cuento lo que está sonando. En Espectáculos te informó Denise Lezama. ¡Nos escuchamos!
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0: ¿Qué tal? ¿Cómo le va? Le saluda con muchísimo gusto su servidor Max López al micrófono. Ya estamos listos, 8 de la mañana con 35 minutos, para hablar de el Puebla de la Franca y del Atlante. Sí, del Atlante, que ha regresado a tierras poblanas y que no regresó con triunfo, pero sí vendiendo caro el empate al equipo del Puebla. El día de ayer, 1-1 en el Estadio Cuauhtémoc, en punto de las 7 de la noche, estos dos equipos se dieron cita para repartir puntos en la cancha del dos veces mundialista, en un juego sufrido para el Puebla, pero divertido de ver, Toño. La verdad es que lo decíamos, un equipo que propone, suena a meme, lo decíamos, pero el trabajo de Piojo Herrera se hace notorio en este equipo de los Potros de Hierro. ¿Qué tal, amigo? Te saludo con muchísimo gusto. ¿Qué impresiones podemos tener de este Puebla contra Atlante?
1: Hola, Max, te saludo con muchísimo gusto a todo el auditorio de Buenos Días en esta ya acostumbrada sección deportiva de los sábados. Pues entretenido, pero si no eres aficionado del Puebla. Porque si eres aficionado del Puebla, seguramente fue mucha frustración, mucho enojo, porque no puedes tener dos partidos como local consecutivos y solamente obtener una unidad. Por más que haya sido Toluca, y en este caso el Atlante, yo creo que es una de las de los empates que ya lo decíamos ayer en la transmisión, Max, saben a derrota. Para el Puebla este empate le sabe a derrota porque muchos, y me incluyo, ya nos visualizábamos con el Puebla con 16 puntos, en los primeros, al menos en los primeros 5 puestos de la tabla general. Y también una realidad es que este Atlante no lo teníamos muy visto y nos sorprendió, me sorprendió muchísimo. Y para los que pensaban que la carrera de Miguel Herrera ya estaba terminada, pues El trabajo que siempre presume Miguel Herrera se demostró en su equipo del Atlante, porque con una nómina bajísima, si la del Puebla es una nómina baja, la del Atlante es todavía más, y aún así tiene un equipo bien trabajado, bien ordenadito, sin ninguna figura por encima de nadie, tiene solamente lo justo, pero que sabe replegar y sabe afrontar este tipo de partidos, Max.
0: No, bueno, ayer ya hasta lo decíamos, ¿no? El Hobbit entró y entró en estado de gracia.
1: Casi te hace gol.
0: Y dos veces. Y casi nos hace gol dos veces el Hobbit, ¿no? Entonces, te da a entender en las condiciones en las que está este Atlante y cómo es que está trabajando. A ver, digo, vendrá el comentario, ¡ay, va en lugar 14! Bueno, pues es que es para lo que le alcanza a este Atlante. Hay que ser realistas. Y con todo y todo, que va en lugar 14, está por encima de los millonarios Tigres. Unos Tigres que ayer, otra vez, desfigurados y sin ningún tipo de idea, cayeron 2-0 frente al equipo de los Juárez.
1: No había visto el resultado.
0: Un Juárez que ha sido el peor equipo del torneo y que por demás está a decir que seguirá haciéndolo. Bueno, pues ahí está. Y el Atlante, ayer, como bien lo mencionas, pues entretenido para aquellos que fueron aficionados imparciales. Y el Puebla con un gol, pues muy fortuito, hay que decir.
1: La anotación de Matías Tomás, este uruguayo que ya lleva 2 anotaciones en 3 partidos y que estuvo muy cerca de un doblete, porque todo parecía indicar que iba a haber un penal. Max López, hubieron dos jugadas durante el partido, una en el primer tiempo, una en el segundo tiempo, en donde el árbitro Aldo Ballesteros tuvo la posibilidad de marcar penal. En la primera ni siquiera el VAR lo mandó a llamar. En la segunda ya había dado la pena máxima a favor de los camoteros, ya incluso Matías Tomás tenía el balón en los pies para hacer el cobro de la pena máxima y el VAR lo echó para atrás. O sea, el partido de ayer son de los en los que al Puebla no le salió nada. Y todavía al final del partido, si no fuera por Daniel Gutiérrez, el Atlante se llevaba la victoria, ¿eh?
0: Sí, hay que decirlo. Si no fuera por Daniel Gutiérrez, el Atlante se llevaba la victoria. Que ojo, que también lo decíamos, Óscar Jiménez.
1: Que me lo hiciste menos ahí en la transmisión a Óscar Jiménez.
0: Sí, lo decía ya.
1: Super Óscar Jiménez.
0: Ya ayer vi las repeticiones. Hablando del primer penal, que es de la repetición, de la primera repetición que me acuerdo, En el primer tiempo, o pseudo penal, mejor dicho, si era hombro con hombro, no había nada que objetar. Ahí sí.
1: O sea, casi desbarata a Matías Tomás dentro de del área, pero no había penal.
0: No era penal, Toño, no era penal. Era hombro con hombro, al final había fuerza. Por ahí leí un comentario muy chistoso. No le va a hacer mucha gracia a los aficionados del pueblo, pero decían, sí era falta, pero de vitaminas. Sí, pues es que la verdad es
1: de
0: que...
1: De tamaño.
0: Sí. O sea, hay que decirlo. Para mí no era penal, fue una carga hombro con hombro. Termina sintiendo el contacto y, por supuesto, es un contacto fuerte, pero no hay una carga ilegal.
1: Y el de segundo tiempo, ahí me parece que sí era penal.
0: Ay, sí, fíjate que me queda la duda.
1: La zancadilla es sobre el propio Matías Tomás dentro del área. El árbitro no dudó ni un instante en marcarlo, pero el bendito VAR pues terminó echándolo para atrás. La realidad, Max, es que el Puebla tampoco había hecho las cosas o lo suficiente para poder aspirar a la victoria. Si bien Óscar Jiménez tuvo varias atajadas, pues también las tuvo Daniel Gutiérrez. Y más allá de la molestia, pues yo creo que fue justo el empate porque el Atlante jugó bien. Demostró mucho trabajo en su equipo y también destacar mucha afición del Atlante, Max López. 11,000 personas en el Estadio Cuauhtémoc el día de ayer, pero varios, pues con la playera azulgrana. De verdad que eso fue lo que me llamó la atención.
0: Y que a mí me llamó mucho la atención, y lo mencionábamos ya ayer, que íbamos saliendo del estadio y que veíamos a las personas, que hay mucho jovencito que le va al Atlante. Y a ver, resulta difícil de creer, por el hecho de que es un equipo, pues, que estuvo mucho tiempo, más de 10 años en la segunda división, y que por tanto el arraigo es considerablemente menor que un equipo que se mantiene en la primera división.
1: Es un equipo ya histórico.
0: Sí, claro.
1: Decano, pero con tantos años en segunda, en liga de expansión, en segunda división, pues tranquilamente perdería mucha afición. Y ayer nos hacíamos la pregunta cuando salíamos del inmueble, Max, también con Rafa Crespo. ¿Estos muchachos de verdad conocerán la historia del Atlante? Digo, ¿sí? Haciendo un análisis rápido, porque seguramente si te pones la playera del Atlante y vas a un partido de un viernes, pues es porque seguramente sí te interesa el Atlante, sí te interesa la historia de los potros. Y pues el día de ayer se fueron felices, ¿no?
0: Sí, pues... dentro de lo que
1: oye,
0: cabe.
1: Oye, un empate como visitante.
0: Sí. Dentro de lo que cabe, creo que se pueden ir felices los hombres del Atlante. Un empate. Esto de momento dejó al Puebla en la quinta posición de la tabla general, a falta de que, por supuesto, se siga moviendo la misma en este resto de jornada 9, que va a ser una jornada muy, muy ajetreada para el fútbol mexicano. Y en tanto, pues, el equipo de el Atlante, que se queda en la posición número 14. Después de lo que sucedió el día de ayer, que, repito, habrá quien venga con esta crítica de decir, ay, es que están inflando al Atlante. No, la verdad es que el Atlante está en la posición en la que me parece más prudente, podría ser.
1: De 9 partidos solamente ha ganado uno.
0: Sí, pues de 9
1: y partidos ha ganado uno. Y el resto han sido empates.
0: Pero la verdad es que ahí ha estado, ¿no? Ahí están los resultados. Por encima de Tigres, por encima de Atlético de San Luis, por encima de Santos y por encima de Juárez. Y para ser un equipo que viene de segunda división, pues ahí les encargo.
1: Y varios jugadores de segunda división.
0: Sí, varios.
1: Que mantiene para esta aventura en el máximo circuito. ¿Qué te parece, Max, si escuchamos lo que dijo Gerardo Espinosa? Un muy molesto Gerardo Espinosa luego del empate ante el Atlante. Escuchemos.
2: De todo esto, claro que nos gustaría estar ahí en los primeros lugares, pero el tema del funcionamiento es más bien lo que no nos deja tranquilos. Haber regalado todo ese primer tiempo, no haber tenido un buen fútbol, esa es la parte que nos deja más intranquilos. Empezar la energía, el primer tiempo estábamos muy sosos, demasiados imprecisos con la pelota, hasta temerosos, se veía, no veíamos en cierto punto. Entonces es simplemente cambiar esa parte y darle otra vida al equipo. Estuvimos presionando mucho mejor, fuimos más intensos y me parece que eso nos llevó a conseguir el empate.
1: Ahí estaba, Max, parte de lo que decía, y es que el primer tiempo del Puebla fue espantoso. Ya lo decíamos durante la transmisión, Max, el peor primer tiempo en esta era Gerardo Espinosa, que prácticamente en todos los juegos había competido, se había visto bien, más allá de las derrotas. hasta yo diría derrotas normales contra América, contra Toluca,
0: contra Cruz Azul.
1: Contra Cruz Azul, pero nunca superado por el Atlante Comayán.
0: Sí, hay que decirlo muy puntualmente. Los primeros 45 minutos fueron un desastre y luego el cierre del partido fue un desastre para el equipo del Puebla. Y ya habiendo jugado 9 jornadas, me parece que es una pregunta muy natural. Invitamos al auditorio a que participe con nosotros. Ahora sí me parece que ya se puede hacer un análisis mucho más certero de para qué está este Puebla el resto del torneo. Usted que ya lo vio jugar,

0: decidió que no. A ver, tampoco vamos a decir que por este penal no terminó ganando el Puebla, porque insisto, el funcionamiento del equipo estuvo muy por debajo de lo esperado, y tampoco es que el Atlante no haya hecho lo suficiente como para también merecer la victoria. Y la próxima semana, Max, el Puebla visita a los Tigres. Ahora sí, más que nunca, los Chiquitigres, allá en el Volcán, con todo y Emiliano Gómez.
1: Sí.
0: Que yo he leído en redes sociales y la afición del Puebla está muy molesta con Emiliano Gómez por la forma en que se fue. Pues prácticamente dejó aventado al Puebla ya casi a medio torneo.
1: Sí, obviamente por el dinero que hay de por medio, ¿no? A ver, también hay que mencionar justamente el hecho de que nosotros decíamos ayer, la visita al Volcán es complicada. Tigres, independientemente del momento en el que estés, es un equipo complicado de visitar. Pero ya después de lo que vi ayer en la repetición contra Juárez, pues me parecería de verdad complicado no pensar en la victoria del Puebla, Toño.
0: ¿Aspira el Puebla a ganar allá en Monterrey?
1: Se tiene que aspirar.
0: ¿En Nuevo León?
1: No, es que no es aspirar, es tiene que aspirar a ganar contra estos Tigres que están desangelados, mientras en la red leíamos un comentario muy jocoso de la
0: Terminación 6678, que le agradecemos siempre su comunicación y siempre está cercano a la red, al 2222382990, lo invitamos a dar su punto de vista. Nos pone un GIF de risa, el ja, y nos pone, los chavitos, esa frase ya parece mía. Los chavitos sí. Creen que el Atlante con su camiseta es igual a la del Barcelona. Por eso. Pues es blaugrana y azulgrana. No, la realidad es que el Atlante, a ver, no estamos diciendo que jugó espectacularmente, pero con sus recursos.
2: Con sus recursos, sí.
0: Con sus recursos, con sus herramientas, le hizo un buen partido al Puebla. Y también nos hemos pasado diciendo, Max, que el Puebla jugó el peor partido desde que llegó Gerardo Espinosa. Todo esto se conjugó para que, pues, un doloroso empate para el Puebla.
1: Sí, y también aquí nos están comentando, nos dice la terminación 1742. Para que vea usted que estamos leyendo todo, Nos dice, buenos días, apoyen y dejen de criticar tanto. El técnico Gerardo Espinosa y los jugadores hacen su mejor esfuerzo. Vi el partido y sí, hubo fallas que no pueden pasar y que se pueden concretar. El fútbol es inexplicable. No, y nosotros, o sea, lo criticamos puntualmente porque fue un mal partido. Pero este Puebla ha dado muchísimos mejores destellos de fútbol que todos sus antecesores. Bueno, al menos de los más recientes.
0: Ah, no, con este punto de 14 unidades ya es el mejor torneo del Puebla desde el 2023, cuando clasificó su última liguilla con Ricardo Carvajal.
1: Tienes razón.
0: Este es el mejor torneo del Puebla en 3 años. Ya es el mejor torneo del Puebla de 3 años. El trabajo de Gerardo Espinosa, de verdad que ha sido prácticamente impecable, quitando el juego de ayer. Y a ver, tampoco nos podemos cegar y taparnos los ojos con las manos y decir, ay, pues X, no pasa nada, empatamos contra el Atlante, pero vamos a pensar en la siguiente jornada. Se va a criticar, se va a señalar, y ya a partir del lunes a pensar en ese duelo ante Tigres, que como bien comentabas, pues para mí es ganable ese encuentro. Ya también a través de la red nos hacen llegar otro mensaje. No está gustando esta crítica que estamos haciendo al Club Puebla. Está bien.
1: Sí, claro.
0: Me encanta que la afición del Puebla defienda la franja. Me encanta. Dice, al menos se mete en los 8 primeros y ya. Pues sí, está en el 5º lugar. Ojalá se pudiera mantener entre los primeros 8, porque falta que el resto de los equipos tenga participación. Pero pues sí, se mantiene en los primeros lugares de la clasificación. Y si a nosotros nos decían que en la jornada 9 el Puebla iba a estar en la parte alta de la tabla,
1: no lo
0: pues incluso hasta nos reíamos de ustedes en la cara, porque era muy complicado con la nómina que tiene.
1: Sí, lo cierto es que se está haciendo mucho con lo muy poco que se sigue teniendo. No olvidar que el Puebla sigue siendo de las plantillas más austeras.
0: La segunda se más austera.
1: Por arriba de la del Atlante, justamente. No, entonces, pues ahí está el resultado del Puebla. Y también participa con nosotros nuestro compañero Doval Rubio, quien es nuestro operador, y nos dice aquí, yo no le voy, pero lo apoyo por mi abuelito. Me parece que es similar el caso, refiriéndose al Atlante. refiriéndose al Atlante.

0: justamente, ¿no? Muchos de estos aficionados nuevos al Atlante precisamente se dan o vienen de, herencia, ¿no?, de tradición, ¿no? De herencia. Y es muy bonito al final ese tipo de legado que se deja también en el aspecto futbolístico.
1: Estamos generando muchas reacciones. Les agradecemos muchísimo a toda la gente que se está comunicando con nosotros en estos momentos. 22, 22, 38, 29, 90. Denos su comentario. Aquí se da cuenta que pasamos todo, ¿eh? Si usted no está de acuerdo con nosotros, nos puede escribir sin ningún problema y aquí lo mencionamos al aire. Dice, buen día, el Puebla se hubiera ganado el partido de ayer si hubiera pasado el balón en la última jugada del minuto. Me está recordando esa jugada que me causó pesadillas. La de Carlos Baltazar, que no sé de dónde sacó piernas para correr en la última jugada. Y si le da el pase, si le toca la pelota a Luífer Hernández, si le toca el balón a Luífer Hernández, hoy estaríamos hablando de que el Puebla jugó mal, pero que aún así le ganó al Atlante.
0: Ayer lo platiqué con un amigo, esa última jugada, que también fue al estadio, por cierto, saludos. Y sí, nos dio pesadillas, porque esa era de gol. De verdad que era una oportunidad manifiesta de gol, pero caray, el señor gol es caprichoso. También no vamos a empezar a cargarle con todo el Puebla. O sea, que quede claro que eso es una crítica muy objetiva y tratando de que el Puebla se construya más adelante, se deconstruya para más adelante y pueda seguir dando buenos resultados. Y yo quiero que leas, por favor, Toño, por favor, tú mejor que nadie.
1: Maliciosamente me acabas de pasar este mensaje.
0: Sí, yo quiero que leas tú el mensaje que nos hace llegar el poderoso número de la
1: Estoy revisando si no es tu número, amigo.
0: No.
1: Creo que no. Parece que no es tu número. Parece que voy a confiar en ti que no es tu número. Es terminación 4530. Y muchas gracias a esta persona que nos manda el mensaje. Dice, buen día, ya cambien de tema. Mejor hablen de las poderosas Águilas de la América. ¿Qué hoy el clásico, Mac López?
0: Claro, el clásico de adeveras.
1: El clásico de adeveras. O sea, el de hace 8 días que perdieron, ¿no? El de adeveras.
0: No, también, sí, la verdad es que sí. Pero
1: vamos a ya quedó cerrado el tema. El Puebla de la Franja empató con sabor a derrota. Se mantiene en los puestos de liguilla. Es muy importante. Pero vamos a hablar del clásico. A ver, hoy el América juega contra el Guadalajara en el Estadio Banorte. 9 de la noche, mucha expectativa, pues tampoco he visto tanta expectativa, pero hay que ser honestos, juega el 2 contra el 3, el segundo lugar contra el tercero de la tabla general, eso demuestra, o me daría la ilusión, la esperanza de que hay un buen partido y no termine 0 a 0.
0: Sí, yo esperaría lo mismo, pero mira, yo al Clásico Nacional, independientemente de las posiciones en las que lleguen, que ahora llegan en un muy buen momento ambos equipos, yo ya no genero expectativa, ni me hago de expectativas, pero precisamente defiendo este punto porque
1: como que veo que estás abriendo el paraguas.
0: No, para nada. Ojalá, si pierde América, que sea bajo un buen partido, que sea un espectáculo para la afición, por encima de todo, que quede muy claro eso.
1: El árbitro no va a ser el Gato Ortiz, ¿no?
0: No. No lo he visto, espero que no sea el Gato Ortiz, porque si no, ahí van a empezar los antis. Pero independientemente de eso, ojalá que sea un buen espectáculo, porque de repente el Clásico Nacional, y no sé si usted, aficionado de, ya sea tanto de las Chivas como de la América, comparta mi opinión, ha quedado mucho a deber. Mucho a deber en varias ocasiones ya a épocas recientes. Y ojalá que pueda dar un buen show futbolístico, que se puedan meter en el papel ambos equipos de los equipos más laureados del fútbol mexicano y que podamos tener pues espectáculo digno del Clásico Nacional.
1: Ya vi qué árbitro contrató el América para este juego. Digo, ¿qué árbitro designaron para
0: ya vamos
1: contexto?
0: A empezar.
1: Perdón, el subconsciente me traicionó, amigo, discúlpame. Víctor Alfonso Cáceres será el silbante para el día de hoy. Ya veremos si puede tener una actuación imparcial. Y Max, nos siguen llegando muchos mensajes de la afición del Puebla. Y la realidad es que se los agradezco muchísimo. Se los agradezco muchísimo. Porque esto significa que les está interesando lo que estamos comentando. Dice, no le voy al Puebla pero para los jugadores y nómina que tiene, están dando su máximo esfuerzo, es lo que ya hemos realizado. Buenos días, a mi parecer el Puebla necesita un delantero matón, coincido, y lo venía teniendo con Eduardo Muste, pero también es otra situación que el Puebla está sufriendo, las lesiones. Ayer hubo varias oportunidades, dice el mensaje, para hacer gol, pero ninguno de los jugadores la metía. Otro mensaje dice, eso les pasa por vender a los jugadores que no esperábamos más. Dice otro mensaje, fui a ambos partidos y el arbitraje hacia el Puebla fue malísimo. No pueden criticarlos cuando les colocaron dos partidos con un día de diferencia. ¿Por qué la liga no lo cambió? Esa es una excelente pregunta.
0: Esa es una muy buena.
1: De martes a viernes, pero la Liga MX, si le puede hacer alguna maldad al Puebla, no se la piensa, ¿eh? Si la Liga MX le puede hacer una maldad al Puebla, no se la piensa. Y otro mensaje dice, compañeros de Cinco Radio, en deportes no han mencionado nada de Isaac del Toro, nuestro compatriota anda liderando a nivel mundial. ¿Sí? Sí, en estos momentos también vamos a compartir información de Isaac del Toro. ¿Pero qué te parece estos mensajes de nuestros radioescuchas?
0: No, pues muy certeros en esta crítica. Y le agradecemos de nueva cuenta que nos esté compartiendo información a través del 2222-382990. Que esté con nosotros interactuando de esta manera. Ya sabe usted que todos los sábados, como es costumbre, lo leemos. Que no nada más leemos lo positivo, sino también lo negativo. Porque de esta manera hacemos más rica la conversación. Y pues esperemos, por supuesto, que este Puebla siga creciendo. Ya cerrando este tema, también le mandamos un saludo a nuestra compañera Tania Torres, que le va a los Tigres, pero que dice que sus potros de toda la vida. Bueno, está bien. Un saludo para nuestra compañera y amiga Tania Torres, quien está en el poderoso nombre de la red, justamente. Y pues, respecto al tema del Clásico Nacional, pues ojalá que sea un buen partido, independientemente de todo lo que siempre digo.
1: No, comprométete, Max López.
0: No, porque la gente, o sea, si así...
1: Que aflore tu americanismo.
0: No, si así es, ahorita explota la red para mal en mi contra. Entonces, ojalá que sea un buen partido. Yo nada más voy a quedar en ese tema.
1: ¿Estás conforme con el árbitro que iba a decir que contrató otra vez? ¿Que va a pitar este juego, Víctor Alfonso Cáceres?
0: Sí, yo espero que sea bueno.
1: Para la gente que nos esté escuchando y nos pedía información de Isaac del Toro, pues destacar, Max, que actualmente está en el tercer lugar del ranking UCI, que es pues el top 3 a nivel mundial. Un mexicano muy joven es el tercer mejor ciclista de montaña del mundo. ¿Sí? Isaac del Toro también merece un espacio en esta sección deportiva, ¿no?
0: Sí, merece un espacio para que también lo platiquemos. Y rápidamente, pues también mencionar que hay actividad europea hoy para los que son muy, muy, muy, muy futboleros.
1: Muy FIFA.
0: A las 5:30 de la mañana se llevó a cabo en el Championship, en la segunda división de Inglaterra,
1: el clásico,
0: el Millwall contra West Ham. Juegazo, por cierto, para los que tuvieron la oportunidad de verlo. 2-2, y lo que sucedió ahí, pues... ya sabemos que...
1: ¿Hubo bronca?
0: Sí, desde el viernes hay bronca en este partido, pero...
1: Este partido, rápidamente, es el que reflejan en esta película muy buena, si usted no la ha visto, de Hooligans.
0: Sí.
1: Que es un pique antiquísimo de hace muchísimos años y que hoy, por primera vez en muchos, me parece que unos 20 años... parece que se volvieron a ver las caras, Max.
0: Y rápidamente, antes de que nos despidamos... ¡Ay, ay, ay! ¡Qué bonito es estrenar en Hyundai Angelópolis en los modelos 2027! 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Son las 9 de la mañana y nosotros, amigo, pues llegamos al final de este espacio. Agradecemos su atención a nombre de Iván Hernández, de Doval Rubio, de Antonio Zamora, su servidor Max López. Agradece el favor de su atención y les invita a que esté al pendiente de todas nuestras señales. Hasta la próxima.

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1: Gobierno de Puebla atendió incendios en la zona conurbada. ¿Qué tal? ¿Cómo le va? Le saluda con muchísimo gusto su servidor Max López al micrófono para informarle en este radar de las 9 de la mañana que el gobierno de Puebla atendió dos incendios en la zona conurbada. Uno ocurrió en San Francisco Cotlán, donde se quemaron desperdicios industriales, y otro de pastizal y neumáticos en la colonia Ignacio Romero Vargas. Le informamos que hay reducción de carriles en el arco norte, kilómetro 173 más 400, con dirección a Texmelucan. El carril de alta permanece afectado en el tramo Shagún-Sanctorum. Unidades de emergencia ya laboran en esta zona. México suma bronce en la modalidad de tercia cadete del Campeonato Mundial de Taekwondo Pumeis Chungkyon 2026. Sergio García, Alan Galván y Abraham Sánchez subieron al podio. Continuamos con más en este radar de las 9. En caso de emisiones del Popocatépetl, el pronóstico de viento señala posible dispersión de ceniza hacia el oeste, este y sur, con alcance en Valle de Atlixco, Angelópolis, Edomex y Morelos.
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1: Un poste de telefonía se encuentra a punto de caer en la calle 6 Sur, número 572, en San Juan Tlautla, Cholula. Se pide precaución a quienes transitan por esta zona. El clima hasta este momento es de 12 grados centígrados. Le invito a que continúe en sintonía de 5 Radio a través de todos nuestros canales de información. En los controles, Val Rubio. Para el radar, le informó Max López. ¡Excelente día!
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0: Muy, pero requete muy buenos días tengan sus mercedes en este sábado 19 de septiembre, ay nanita, de 2026, sábado 19 de septiembre. Primero que nada, si nos quiere mandar un mensajito por WhatsApp, 2221-364408, 2221-364408, y por Facebook, Eduardo Merlo cuenta, Eitzel comenta, ya está doña Eitzelito lista para recibir sus mensajitos. Pues antes que otra cosa suceda, hoy se cumplen años de los terremotos, porque no solo es uno, fueron dos, de los terremotos que un día como hoy se repitieron el mismo día. El de 1985, de 8 grados. ¡Ay, mamacita! ¡Ay, mamacita! Y luego, en 2017, otra vez el 19 de septiembre, de 7.1. O sea que también durísimo. Son terremotos. Ya son terremotos, no son temblores. Son terremotos. Y bueno. Pues con ocasión de este aniversario, a las 12 del día, hoy sábado a las 12 del día, habrá un simulacro. De pronto escucharemos en las calles una sirena, un sonido que no es común, no es la sirena de las ambulancias, ni de las patrullas, ni de los coches, o es muy distinta, suena terrible y así debe ser para que la gente sepa. No se pueden predecir los terremotos, no se pueden predecir los temblores tampoco, no se puede predecir, porque esto depende del planeta, de la conformación del planeta, de cómo se acomodan las capas tectónicas, es decir, las capas de tierra, pues para decirlo, de roca que tiene nuestro planeta. Y entonces, pues de repente hay un movimiento de gigantesco de piedra que empuja a la otra, y esto provoca el terremoto por consecuencia. Así que, pues qué terrible, y bueno, y hay franjas en donde pues quedaron grietas que los geólogos le llaman fallas. Esas grietas atraviesan países. Nosotros estamos injustamente, pero así es la naturaleza, en la falla de San Andrés, que atraviesa todo el país, y en algunas partes sí se ve. Si usted se va por la carretera de Tlaxcala y luego se entra a la zona industrial Chicotencatl, y de ahí agarra el camino a Iztacamaxitlán, de pronto se ve, atraviesa la carretera por una grieta espantosa. Ahí se ve, es como una grieta de varios metros de ancho, no muchos para que se vuelva barranca, pero sí se ve partida la tierra y profunda. Pues esa es parte de la falla de San Andrés, que está en todos lados, pasa por debajo de nosotros y no nos damos cuenta, pero allí sí es evidente, en esa zona, en el camino de la zona industrial Chicotencatl hacia Iztacamaxitlán, se atraviesa. Y bueno, pues no solo es allí, son muchas partes, porque corre muy larga esa falla, y precisamente cuando se acomoda la tierra, pues vienen estos movimientos telúricos, como les dicen también. Y bueno, pues estamos acordándonos del terrible terremoto, primero del de 1985, bueno, hay muchos, el de 1957, que pues tumbó el ángel de la independencia, voló el ángel, y no es ángel, es ángela, pues la ángela de la independencia agarró vuelo y le fallaron las alas y va, y se hizo pedacitos. Es bueno, pues y se cayeron edificios, un edificio gigantesco que estaba atrás de Bellas Artes, era tan alto como el que está justamente de frente de Bellas Artes, que le dicen el edificio Nieto, porque había una tienda, un comercio que se llamaba Casa Nieto. Pues bueno, Se cayó completito y en la calle de frente. Bueno, fue terrible. Y no digo en el alrededor. Nosotros estamos dentro de esa área y si tiembla en México, tiembla el pueblo. Y a veces, pues es menor acá y más fuerte allá, y a veces es menor allá y más fuerte acá, como el de 1973, que sí fue básicamente la región de los alrededores del Pico de Orizaba. San Andrés y el Chicomula quedó devastada y muchos pueblos, Tlacotepec, en fin, Quecholac y todo, y desde Morelos. Yo me acuerdo repetir bien de ese, porque fue en la noche estaba uno durmiendo, pero yo estaba durmiendo y de repente, estaba yo en un campamento porque estaba trabajando en una zona arqueológica de Morelos, y de repente oí una motocicleta y yo dije, pues si estamos en un campamento, que estás en un terreno donde la calle está lejísimo, ¿cómo que estoy oyendo una motocicleta? Desperté y se oía más cerca la motocicleta. ¿Qué motocicleta? Ni qué ocho cuartos. Era la tierra que estaba rugiendo y de pronto viene la sacudida y yo estaba, como estaba echado en un catre, pues veía el techo de enyesado y de repente digo, ¿y quién pintó esa raya en el techo? ¿Qué raya se estaba agrietando el techo? Y córrele para afuera, córrele para afuera. Pues sí. Y por eso se lo recuerdo bastante, bastante bien. Pero el de 1985, de veras, fue terrible, terrible. Sobre todo para el Valle de México, fue devastador. Yo estaba allí, me fui de Puebla porque tenía que recoger un título en la UNAM. El día anterior, el 18, me fui de Puebla para recogerlo y llegué justamente cuando estaban cerrando la ventanilla. Y yo le digo, vengo desde Puebla, pero lo siento, hasta mañana. Hasta mañana, a ver cómo la burocracia. Hasta mañana. Y me tuve que quedar. Y allí me tocó en la mañana, fue casi las 7:20, las 7:19 de la mañana, cuando se empezó a mover toditito, pero de una manera desenfrenada, porque fue trepidatorio. El trepidatorio es que trepida, que se mueve todo de arriba hacia abajo y hacia los lados. Entonces, pues, ni podía yo salir de la recámara. Pues estaba yo en casa de mis papás y estaba yo en mi recámara, en mi antigua recámara, y la puerta era corrediza, pues no se podía abrir, porque ondulaba, no se podía abrir. Así que me salí por la ventana, hecho la raya, hasta la calle y mis papás ya estaban los dos afuera porque no había nadie más en la calle. Y desde allí vimos cómo, pues, la barda de la banqueta de enfrente se rajaba toditita y se empezaba a caer y se empezaban a caer otras bardas y casas por allí, ¿no? Pero cerquita se oían pues el ruido de los derrumbes, qué cosa más terrible, pero bueno, mientras tanto vamos unos mensajitos.
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0: Lo que estamos escuchando, Amparito Ochoa, qué muchacha tan bonita, era muy simpática esa mujer. Pero bueno, estamos hablando de los temblores, de los terremotos. Fíjense, ¿no? La palabra correcta es seísmo, pero nosotros le decimos sismo por comodidad. En España dicen el seísmo de no sé qué y el seísmo, pues sí, es la palabra correcta, pero nosotros acomodamos el idioma a nuestro gusto. Y le entendemos, o sea que sismo, pues sí, fue terrible ese sismo, pues al ratito, un silencio después del que terminó el movimiento, un silencio sepulcral, aquí sí, sepulcral, no se oía nada, absolutamente nada, por unos minutos, poquitos minutos, y de pronto se empiezan a escuchar las sirenas de las ambulancias. Y yo imagino que también de la policía, pero las ambulancias, y pues a buscar, y empieza a correr las voces, que se cayó la casa de don fulano y que se cayó quién sabe qué, y a prender, no había luz, se fue la luz luego, luego, y entonces no faltaron quienes salieron a prender el radio de sus coches, y allí estábamos escuchando, que se cayó el edificio tal que toda la calle de San Juan de Letrán, el eje 1, pues se hizo pedacitos y bueno, uno se está imaginando y todo. Y luego, oigan que en el edificio que está aquí cerquita, en la casa de Tlalpan, se cayó, y hay gente que está atrapada. Pues corre, yo me fui corriendo para ese edificio y aquí les cuento algo terrible, bueno, que es el reflejo de lo que pasó. Pues allí estaba, la gente se juntó, el edificio como sándwich se había colapsado. Y entonces la gente ya estaba moviendo, pues yo le entré también a quitar piedras de mano en mano y todo, y querían jalar la losa, pues no se podía jalar una losa pesadísima. Rápido la gente, salieron camiones de carga con cuerdas que amarraron las varillas que salían para jalarlo. Se movía tantitito, pero nada, nada, nada, nada. Y estábamos en eso, se pudieron rescatar algunas personas y en esas tareas. De repente llega un carro del ejército, un jeep del ejército, y dice, quítense todos, quítense todos. Pues se quitaron todos. Y luego nos quitamos. Y entonces llegan más coches del ejército, llegan pues estos grúas mecánicas grandotas. Uy, dijimos, qué padre. Y entonces empiezan a macizarse de las varillas y empiezan a jalar, pues fácil. Fácil, fácil se empezó a medio mover y abran, quítense, quítense, que no sé qué. Y entonces en la calle llega una comitiva, pero de muchísimos coches y bueno, del ejército, todos, y baja el presidente de la República, Miguel de la Madrid, y camina unos cuantos pasos adelante de él, cantidad de cámaras de televisión y ve y alguien que estaba allí junto de él le va explicando no sé qué, porque no oíamos, nos echaron lejitos para que no estorbáramos y dijimos, pero qué bueno, ya están quitando todo. En fin, de repente se regresa el presidente, se sube a su coche y se van todos, hasta las grúas, todo, y nos dejan como estábamos, nos dejan como estábamos. Y luego en el noticiario vemos como la preocupación de las altas autoridades para remover los escombros de lo que quedaba. Sí, chucha, tus calzonzotes. No removieron nada, nos dejaron exactamente como estaban. Pero bueno, de eso podría, cada quien podría dar una versión de lo que vio y de lo que vivió, que fue verdaderamente terrible. Yo me fui porque un amigo tenía un jeep que no era oficial ni nada, y me dijo, vamos a ver al centro. Nos fuimos a la calle de San Juan de Letrán. Para mí sigue siendo San Juan de Letrán el eje 1, ¿sí? Y así seguirá siendo siempre. No, qué horror, qué horror. Todavía tengo en mi mente esa imagen de los derrumbes, las casas que quedaron semiderrumbadas con las cortinas que volaban por fuera de las ventanas. No, no, no. Estaba muy, muy, muy, muy feo todo. Pero bueno, en recuerdo de esto y como pues digamos como prevención, hoy a las 12 del día van a sonar las alarmas, como dije al principio. Van a sonar las alarmas de un simulacro para que toda la gente que está trabajando, que está dentro de los edificios, de las casas y todo, con mucho cuidado, como si de veras estuviera temblando, pues salga y se ponga a salvo a la mitad de la calle, ¿sí? O en los espacios abiertos, para que en el momento en que sí haya un verdadero terremoto, pues se pongan a salvo. Todo, esa es la idea de los simulacros, aunque yo los he visto, y la gente sale, como saben qué simulacro, ¡ay, mira qué tal que usted! Ya dejamos de trabajar un ratito, ¿y cómo te va? ¿Quién sabe qué? ¿Quién sabe? Mira, vamos a correr allá donde están las mamelitas y nos tomamos un refresco. No le ponen el cuidado que debe tener el hecho de un simulacro. Si está temblando, aunque sea teóricamente, pues uno debe tomar las medidas de la gente que está entrenada para eso, porque se supone que hay gente que se preparó, que fue entrenada para conducir a la demás gente y que no haya tumultos, desbandadas, y que salen peor las desbandadas que el propio terremoto. Esa es la idea. Esa es la idea del simulacro que va a haber en toda la parte sísmica del país. Así que, y como se conectó la alarma a los celulares, pues en los celulares va a sonar. Pero también en la calle donde hay estas sirenas, estas alarmas, pues entonces es para que tomemos las precauciones y salgamos. Los terremotos son terribles. En la época prehispánica, ¡ay, nanita! Pues uno de los símbolos, la piedra del sol, mal llamada calendario azteca, en su parte central tiene al sol, pero el sol está rodeado por cuadretes que forman una X, y esa X es el símbolo de terremoto. Olin, se dice en la lengua mexicana, Olin. Y ahí está el Nahui Olin, el cuatro movimiento, el cuatro temblor, porque se dice que la humanidad desobediente a los dioses, una de tantas, hubo cuatro intentos de creación de la humanidad y los falló. Y entonces cada uno de los cuatro tiempos fue destruido. Y unas veces por agua, por diluvios, otras veces por fuego, los volcanes, pero otras veces por terremotos. Así que pues había que correr hacia las plazas para rogarle a los dioses que tuvieran piedad. Inmediatamente los sacerdotes empezaban a buscar a las víctimas para sacrificio, para que se contentara la furia de los dioses y pobres de los que estaban pues allí listos para ser sacrificados. Y claro, terminaba el terremoto. Un terremoto no puede durar más de un minuto y tanto, dos minutos, cuando mucho, si durara tres, se acababa todo. Así que, pues ya, Yair, estoy oyendo una serie de voces allí que no sé qué pasa. Estoy oyendo voces de alguien que está alegando por allí, o se metió otro programa, no lo sé. Pero, bueno, alguien está comentando, ¿no se oye allá? Ah, yo lo oigo acá, pero bueno, entonces quiere decir que soy yo el que lo estoy oyendo en mis audífonos. Bueno, pues entonces, listos para atender las indicaciones de quienes están encargados de conducir en las casas y en las colonias, pues no hay estos expertos, pero pues la gente ya sabe, pues salga usted a la calle simbólicamente, como si de veras estuviera temblando. Dios nos ampare y que esto no vaya a pasar y que nada más sea pues parte de esta idea. Hace poquito en el último en el último temblor, bueno, también fue 19 de septiembre, se hizo un simulacro. Yo andaba en el centro y vi cómo salían la gente de las oficinas y muy tranquilos, y les dije, ándenles, si fuera de a de veras, ni no estarían tan contentos. Y al rato, un temblor, justo el 19 de septiembre, y la gente estaba histérica. Pues sí, coincidió el simulacro, no en hora, porque primero fue el simulacro y luego el temblor de adeveras. Pero bueno, es una condición terrible de nuestro país, esto de los terremotos. Hubo miles de muertos en el de, en todos, en cada uno de ellos, pero el de 85 yo creo que es el más terrible, 8 grados son muchísimos, muchísimos, y miles de muertos que pues se rescataron como pudieron los cadáveres, se rescataron muchas personas vivas y bueno, pero cuántas quedaron sepultadas en los escombros. Y luego pues ya las grúas, las palas mecánicas y todo eso recogieron los escombros, los echaban a los camiones de carga y con eso se hizo todo un cerro que está a la entrada de México por la carretera de Puebla. Cuando va uno entrando a la Ciudad de México, se ve el cerro que tiene como chimeneas, como tubos que salen. Esos son los escombros del terremoto de 1985. Verdaderamente terrible. ¿Quién sabe cuántos pedazos de gente quedaron por allí? ¿Cuántas cosas? Pues monedas, relojes, cosas que sacaron de las cajas. Claro que hubo rapiña y bueno, pero qué terrible. Qué terrible esto que estamos recordando. Vamos a unos mensajitos.
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0: Ya estamos de regreso y recibimos mensajitos que me dan mucho gusto que nos manden recaditos, pero antes que nada, para que no sea yo candil de la calle y oscuridad de mi casa, una atentísima invitación, pero muy bonita invitación a toda la gente, sobre todo de Cholula, pero de Puebla, mis amigos, que tengan oportunidad, porque mucha gente trabaja. ¿A qué me refiero? Que el próximo lunes, o sea, pasado mañana, lunes 21, a las 12 del día, o sea, la mitad del día, vamos a presentar en la zona arqueológica de Cholula el último número de la revista, bueno, el más reciente número de la revista Arqueología Mexicana. Es una revista extraordinaria esta de Arqueología Mexicana, porque cada especialista nos habla de su tema en cada número de la revista. Y esta revista está dedicada completamente a Cholula. A Cholula la preparó una muy, muy querida colega, arqueóloga, la doctora Gabriela Uruñuela y Ladrón de Guevara, con mucho gusto, con mucho cuidado, y que se refiere a los comentarios, a las anotaciones, a los textos que dejaron, bueno, a lo que hay de la época prehispánica que se refiere a Cholula en los códices, y luego lo que han dicho, pues desde que llegaron los españoles, los escritos de los frailes, los escritos del corregidor de Cholula, Gabriel de Rojas, y de cuánta gente se interesó por el gran monumento, el gran basamento, le llamamos la pirámide de Cholula, o el cerrito, como quieran decirle. Pues se presenta esta revista, y la presenta, pues, por supuesto, la autora, que es la doctora Uruñuela, y pues el antropólogo Martín Cruz y el arqueólogo Eduardo Merlo. Así que, pues ahí vamos a estar los tres con todos ustedes. Es en el patio de los altares. Para los que conocen la zona arqueológica, es la parte de atrás, la que da al Hotel Villas Arqueológicas. Porque es lunes, se escogió ese día que fuera lunes, porque es cuando está cerrada la zona arqueológica. Porque de lo contrario, pues no se podría hacer ahí, porque entran los turistas, entran los visitantes, y pues no podríamos estar deteniendo que no pasaran. Así que se escogió lunes y acaba de salir la revista, ya la pueden encontrar en los puestos de periódicos, pero allí pues la editorial Raíces, que es la que hace esta revista que sale periódicamente, pues va a traer números, no sé si a precios de oferta, no lo sé, eso sí, no estoy seguro, pero por lo menos va a traer las revistas para que los que deseen las puedan adquirir ahí, pues van a hacer comentarios interesantes, sobre todo de la autora de la revista, que le puso muchísimo entusiasmo, de veras es un trabajazo. Ya me escucharán los que vayan, los que puedan ir, porque yo sé que mucha gente trabaja y no puede escaparse a Cholula, pero la gente de Cholula, de las Cholulas, de San Andrés Cholula, de San Pedro Cholula, pues se pueden dar una escapadita, es entrada libre. Se entra justo por la calle de atrás de la pirámide, lo contrario a donde se entran los túneles, la calle de atrás es de San Andrés, esta calle, ¿sí? Así que por ahí hay una puerta, pues por ahí pueden entrar, es entrada gratuita, entrada libre, y con mucho gusto los recibimos para la presentación de este libro. Por favor, pues los que puedan, no me fallen, y con mucho gusto presentamos el libro sobre Cholula, que de veras vale muchísimo la pena la revista, y que compre todas las revistas que van saliendo, porque cada una trae un tema extraordinario, y se complementa con otra revista que se llama Relatos e Historias, y que se habla de historia, básicamente, de la independencia, de la época virreinal, etcétera, pero esta habla de arqueología. Y es una revista muy interesante, no es una revista pesada para especialistas, no, es para toda la gente y vale mucho la pena. Así que bueno, pues Vamos a los mensajitos. Primeramente, pues de la ebanistería Bani, de don Jorge Díaz y su hijo Israel, muchas gracias. A Miguel Ángel Arellano, muchas gracias. No, le mandan saludos a Miguel Ángel Arellano y desde Atlixco, Miguelito García. También la familia Castro Cruz, que ya está desayunando. Cheo Tenorio, desde la pérfida Albión, muchas gracias, Cheo. También la familia Ramos Sánchez, en San Pedro Cholula, pues ellos sí pueden ir a la presentación del libro. Charito también nos manda un saludo, gracias, Charito. Y pues Lupita y Yari Figueroa también nos mandan saludos, gracias. Dice que tenemos, pero este es otro, que tenemos pendiente el programa sobre don Rómulo Farril Silva. Claro que sí lo tenemos pendiente, pero estamos en la época de las fiestas patrias. Saludos a Tere Baizabal y a María Espejel, cómo no, con mucho gusto. Y también Normita, muchas gracias por los saludos. Gracias. Y dice, buenos días, Itzel, maestro Homero, lo malo de la alarma antisísmica es que ya le cambiaron la tonada, no es la que se usaba el año pasado. Eso sí no lo sé. ¿Cuándo van a ir a Cholula? Nos pregunta Carlos Javier. El lunes a las 12 del día en el patio de los altares. Bueno, buenos días, es un placer escucharlo. Saludos para Chucho Cano, que anda de visita. Abrazo fuerte para mí, para Itzelito, de parte de Martita y Aida, muchas gracias. Dice, le enviamos un abrazo y le pido, por favor, felicitar a la joven Laurita González con motivo de su cumpleaños y a sus papás. Nos escuchan desde Cancún. ¡Ay, un abrazo hasta Cancún! ¡Qué barbaridad! ¡Qué bonito lugar en la mera costa del Caribe! Así que de las Antillas. Nacho Bolaños también, muchas gracias. Dice, tengo un amigo haitiano que le gusta que tiemble porque se pone blanco del susto. No sean groseros, ¿cómo? No. Es que aquí se escucha bien el programa. Bueno, dice, en 1973 mi gato muchacho me despertó a arañazos y empezó a maullar. Se oía como llanto de niño chiquito. No nos pasó nada. Y bueno. Y se escuchaba como ruido de trueno prolongado. Sí, es cierto. Dice, cuántos recuerdos y terribles experiencias. Gracias por tenernos presente y que no se nos olvide estar alertas de lo que puede pasar. Pues sí, muchas gracias y por el abrazo. Y con grandes recuerdos, un saludo. Dice que desde hace 9 años estaba cerrada la capilla de la Tercera Orden en Atlixco, y que se va a abrir el 4 de octubre a la 1 de la tarde con una plática. Pues le mandamos saludos a doña Malena Pacheco, que siempre anda apoyando todo eso. También Chayito nos manda saludos, muchas gracias. Y bueno, pues le seguimos. Pues todavía estamos en la resaca de las fiestas de Independencia. El 15 y el 16 son los días más importantes, ya lo dije desde hace 8 días, le echan la culpa a don Porfirio que cambió la festividad de la madrugada del 16 de septiembre a la noche del 15, no es cierto, fue Antonio López de Santa Anna con tal de estar pachangueando toda la noche, que será el más pachanguero de todos los presidentes que hemos tenido en el país, 11 veces presidente y pachanguero toda su vida, jugaba las cartas, jugaba los gallos, jugaba los dados, jugaba las carreras de caballos. Bueno, era un apostador de lo peor que puede haber. Pues apostó al país. Nos quitaron más de la mitad del territorio, pero bueno, así que, estamos en las fiestas patrias todavía. Pues el 27 es la consumación de la independencia, y esto ha dado lugar a que en las redes sociales se hagan comentarios y también imágenes estúpidas, estúpidas, poniendo en comparación a don Miguel Hidalgo con Agustín de Iturbide. No, no, el verdadero padre de la patria es Agustín de Iturbide. Pues esto evidentemente ya saben quiénes lo dicen y todo. Precisamente un día como ayer, un grupo de entusiastas mexicanos le fue a ofrecer la corona a Maximiliano en el año de 1861. Fueron a Miramar, a donde él estaba, y le ofrecieron diciéndole que el pueblo mexicano pedía a gritos que nos viniera a gobernar, a gritos, y le llevaron documentos firmados por miles de personas que a grito pelado pedían que viniera a gobernarnos. Gente falsa. La gente ni siquiera se enteraba de que estaban en Miramar pidiendo eso y no lo hubieran aceptado. Aunque había mucha gente que añoraba la época virreinal, no lo hubieran aceptado. Es decir, ya había pasado mucho tiempo, ya se había organizado la República con muchos tumbos, con muchos problemas, golpes de Estado. El único presidente que terminó bien su mandato fue don Vicente Guerrero. Todos los demás, golpes de Estado, golpes de Estado, golpes. Ponen a uno y ya lo quitó el ejército, ponen a otro y ya lo quitó el general fulano, y así. Pero bueno, fueron a Miramar a pedirle que por favor nos viniera a gobernar, previa entrevista con Napoleón III, que dijo, sí, cómo no, yo les recomiendo a el hermano menor del archiduque de Austria, Francisco José, tiene un hermano que a lo mejor acepta, vayan, vayan de mi parte, y ahí fueron a ofrecerle lo que no tenía. Es decir, ¿cuántas veces se ha usado el nombre de todos los que vivimos en este país para cosas que no son verdaderamente legales? Entonces fueron, pues, antecedentes de los fraudes, de que son miles los que me prometieron el voto y no es cierto, no es cierto. Pues ahí está el antecedente. Un día como ayer, pero de 1861, le fueron a decir y Maximiliano dijo, pues si el pueblo me aclama, no me queda más remedio que aceptar la petición del pueblo. Y para deshacerse de la presión del hermano, porque era el segundo, el tercero en sucesor, en sucesión del trono de Austria-Hungría, porque pues, primero estaban los hijos directos de su hermano, pero en caso de que ellos no pudieran, él era el que podía subir al trono. Y bueno, pues es una larga historia que no viene al caso estar platicando ahorita, pero bueno, porque como es una efeméride, sí lo ponemos. Y entonces es absurdo que se quiera comparar. Cada uno en su momento es importantísimo. Hidalgo es el padre de la patria, él empezó el movimiento y arriesgó el pellejo y lo perdió. Y lo perdió. Y entonces vino una guerra de 11 años y Vicente Guerrero es el último patriota insurgente que, bueno, vio la oportunidad de aliarse con el realista Iturbide y juntos formaron el Plan de Iguala y consumaron la independencia. Así que si el padre Hidalgo la empezó, Vicente Guerrero y Agustín de Iturbide la terminaron. Y no puede uno poner a uno enfrente del otro. Es que Hidalgo era un borracho, no sé qué, no sé cuánto. Pues a lo mejor Iturbide no cantaba mal las rancheras. Pero es estúpido, es ocioso hacer estas comparaciones. Vamos a unos mensajitos.
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estamos de regreso. Pues Lolita Juárez de Tlaxcala nos dice que la iglesia de San José, la que era la catedral de Tlaxcala, estuvo cerrada 7 años. Originalmente era la parroquia y después se volvió catedral hasta que un señor obispo le entró la ventolera de apropiarse del convento franciscano y corrió a los frailes y se quedó, ahora le dicen la catedral, lo que era el convento franciscano, pero la iglesia de San José es preciosa, tiene unos retablos increíbles y está a un costado del palacio municipal, de la plaza, en la esquinita de la plaza de armas de Tlaxcala. Y sí, estuvo cerrada porque tuvo severos daños. Ya se restauró, ya se abrió y qué bueno, pero 7 años estuvo cerrada. Así que bueno. Y también desde Estados Unidos nos están escuchando, un abrazote hasta por allá, y que por favor le dediquemos un saludo a la familia Rivera González de San Pedro Cholula, con muchísimo gusto. También la familia Molina Oidor, gracias, gracias. Opina que la rapiña es incontrolable e inmoral, pues sí. En épocas antiguas, a los rapiñeros, a los saqueadores en desastres, se les mataba. Ahí mismo se les veía robando pácatelas. Se les mataba inmediatamente. Pero bueno, pues ahora con que ya no se hace nada, pero no digo que los mataran ni nada, pero estoy hablando de lo que se hacía. Miguel dice, cuando fue el sismo del 85, yo estaba trabajando en Nueva York y no me podía comunicar con mi familia, pues no había servicio telefónico. Fue hasta como a los 3 días que me pude comunicar. Pues sí, no había celulares, bueno, sí es cierto. José Luis Cantero Sandoval, le mandamos un abrazo. También Lulú Rojas Vértiz Fuentes, muchísimas gracias. Maricruz Hernández, hay que mandarle saludos a Maricruz Hernández y una felicitación por la revista de Arqueología Mexicana, pues sí. Y sí, Gisela García, se le mandan saludos, pues ya se los estamos mandando. La familia García Leal dice, un saludo al doctor Merlo, recordando el sismo de 1985, pues sí. Pati Salazar desde Atlixco, acá en Atlixco estuvo muy feo y sigue sin componerse los edificios caídos a 9 años, pues sí, sí, sí. En muchos lugares, no sé. También Tirso Hernández nos manda saludos. Dice que recuerdo el temblor del 85. La presentación del libro, no es libro, es la revista Arqueología Mexicana en Cholula, es el lunes, este lunes, pasado mañana, a las 12 del día, en el patio de los altares de la zona arqueológica, la que está atrasito de la entrada principal, así que la queda para el Hotel Villas Arqueológicas. Bueno, pero antes de que se nos vaya el avión, un día como hoy, pero de 1915, nació Germán Genaro Cipriano Gómez Valdés Castillo. Ahora, ¿y ese quién es? Pues nada menos que Tintán. Germán, él abrevió su nombre por Germán Valdés, el famosísimo Tintán. Así que murió en 1973 el gran Tintán, uno de los grandes actores cómicos del cine mexicano. Estupendo, cada una de sus películas es una maravilla. Se muere uno de la risa, porque no solo es él, es el equipo que formó de actores cómicos. ¡Qué maravilla! Y él nació en donde hoy está el Museo Calusa, ahí enfrente de la Alameda, en la Avenida Hidalgo, creo que es 85 el número. Ahí nació, así que... Y luego se fue a los Estados Unidos y allá se volvió Pachuco. En fin, es una larga historia, pero muy padre la de Tintán. Ya al final, pues ya andaba arrastrando la cobija el pobre, pero bueno. Así que imagínense ustedes, cumpleaños. Y luego, pues lo que estaba yo diciendo del agarre estúpido, pues verdaderamente inútil, de comparar a unos héroes con los otros. La consumación de la independencia se hizo por el acuerdo.

0: entre Vicente Guerrero, el insurgente, el que sí peleó todo el tiempo para liberar a nuestro país, con Iturbide, que era coronel realista y que vio la oportunidad, ya vio la causa perdida del dominio de España en estas tierras, y con mucha inteligencia aprovechó y dijo, pues ahorita me uno con los insurgentes y terminamos esta contienda. Y sí, se terminó. Eso hay que agradecerle a los dos que entendieron y que finalmente pues pusieron fin a la lucha y consumaron la independencia. Así que bueno, nos están llegando más mensajitos de doña Luchita y don Poncho. Pues no hemos, muchas gracias de Calpan, de la Fonda Santa María, híjole, con los chiles en nogada. Pues ya se terminó se está terminando la temporada de los chiles en nogada, pero ellos me dijeron que todo septiembre van a estar todavía preparando los chiles en nogada. También Irene Vázquez, muchas gracias. Saludos a Rayito y a Lupita García, pues muchas gracias. Dice, me comentan que mucho del escombro del 85 fueron a tirar en el bordo de Xochiaca. Se dejaron ahí rollos de tela a máquinas de costura y mucho material textil, pero también había cuerpos desmembrados. Posteriormente, la misma gente de la colonia El Sol y el municipio de Nezahualcóyotl esparció cal sobre todo lo ahí tirado, porque era un hedor terrible. Pues sí, ay, nanita, pues sí, fue terrible. Así que, pero, pues, hay que estar preparados, hay que salir a la calle, simbólicamente, para que cuando Dios no lo quiera, se nos vuelva a mover la tierra, estemos preparados. Pero insisto mucho en esto de la consumación de la independencia. Los dos consumaron la independencia. Ciertamente, Iturbide tenía mucho más personalidad que Vicente Guerrero, no más valor ni más importancia. Era de un carácter más abierto. Vicente Guerrero era un gran peleador, un hombre incansable, patriota, de lo mejor que puede haber, pero tenía para la sociedad de ese tiempo, pues algo terrible. Primero era mulato y por lo tanto mal visto por una buena parte de esa sociedad racista, ingrata. Y por otro lado tenía vitiligo, es decir, mal del pinto, como se le dice. Incluso el famoso abrazo de Acatempan no fue tal abrazo, fue un saludo con una buena distancia porque Iturbide no quería acercarse a Guerrero por el vitiligo. Se pensaba que el mal del Pinto era contagioso. Pero sabemos que no, absolutamente, pero lo sabemos hoy. Y entonces no. Así que dijeron, ¿estás de acuerdo? Sí. ¿Tú estás de acuerdo? Sí. Bueno, pues unamos nuestros ejércitos y declaremos el plan de Iguala. Ese sí lo escribió Agustín de Iturbide. Y con eso se juró el plan de Iguala y empezó a proclamarse por todos lados, porque con eso los españoles se retiraron de estas tierras al momento en que llegaba el nuevo virrey Juan O'Donoju, llegaba a tomar posesión. En España no sabían que se estaba terminando toda esta guerra, sí sabían que había una lucha terrible, pero por eso mandaron a O'Donoju, que desembarcó en Veracruz y se dio cuenta, le platicaron, pues ya todo está perdido, ya no tenemos más que tropas diseminadas que no tienen ya el suficiente abasto militar para defendernos de los insurgentes. Él lo comprendió, era un hombre muy inteligente y dijo, está bien, pues el caudillo, uno de los caudillos de la independencia, desea que se reúnan en Córdoba. Y así lo hicieron. O'Donoju viajó a Córdoba. Iturbide, que estaba en Puebla, viajó a Córdoba. Allí discutieron, redactaron un documento en el que Juan O'Donoju, como representante de España, reconocía la independencia y no volvió a España porque se lo hubieran escabechado, lo hubieran acusado de traidor y lo hubieran fusilado. Así que se quedó en México, incluso es uno de los firmantes del acta de independencia y tuvo un puesto en la nueva administración, pero se murió muy poquito después, muy poquito después, pero tenía la suficiente representación para que el documento fuera válido. España no lo reconoció. De hecho, no reconoció la independencia sino hasta 1836. Pero no importaba que no hubiera reconocido nada. La independencia era un hecho y ya. Incluso cuando Vicente Guerrero fue presidente de la República, porque después de Guadalupe Victoria fue Vicente Guerrero, él expulsó a los españoles de México. Los expulsó. Los comerciantes se fueron con el santo y la limosna, es decir, el país sufrió una crisis económica terrible porque se fueron. Pero los expulsó. No debió hacer eso porque la misma acta de independencia decía que todos los que se quedaban acá eran libres y ciudadanos. Pero bueno, es una larga historia que algún día iremos comentando poco a poco. Pero con esta firma de Juan O'Donoju, que era representante, venía con los documentos como virrey, no tomó posesión como virrey, nunca, sino como representante del gobierno español, que lo era, junto con Agustín de Iturbide, en Córdoba firmaron los acuerdos que se llaman Tratados de Córdoba, y luego se mandó una copia a España y la otra se quedó en poder de la Junta de Iguala, que es la que estaba organizando la nueva nación. Y bueno, pues en España dijeron, esto no vale nada, porque este lo mandamos de virrey y no que firmara un documento en el que se está separando el mejor virreinato que tenemos de nosotros. Pero bueno, ya se nos acabó el tiempo. Otro día platicamos con más calma sobre el tema. Que les vaya muy bonito, muchas gracias. Saludos a la Galita, a la Marce y a la Nana y a todos los que nos están oyendo. Que les vaya muy bonito.
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2: Se lleva a cabo izamiento de bandera en memoria de las víctimas de los sismos de 1985 y 2017. Buenos días, soy Antonio Zamora y este es el radar con la información generada hasta este momento. Para comentarle que en Ciudad de México se lleva a cabo el izamiento de bandera en memoria de las víctimas de los sismos de 1985 y 2017, a 41 y 9 años de los hechos.
1: Al momento.
2: El gobierno de Puebla atendió dos incendios en la zona conurbada. Uno ocurrió en San Francisco Cotlán, donde se quemaron desperdicios industriales, y otro de pastizal y neumáticos en la colonia Ignacio Romero Vargas.
1: Locales.
2: Puebla tendrá ambiente caluroso durante el día, con lluvias ligeras a moderadas y posibles chubascos acompañados de actividad eléctrica y fuertes rachas de viento. Las mayores lluvias se prevén en la Mixteca y en Angelópolis.
1: Última hora.
2: Familiares de María Cecilia Luz Cadena Rosas, desaparecida en Bosque de Santa Anita, colocaron fichas de búsqueda en Izúcar de Matamoros. Esto a 17 días sin conocer su paradero. Señalan que las autoridades no les han brindado mayor información.
1: Reporte vial.
2: Reducción de carriles en el Arco Norte, kilómetro 173 más 400. Esto con dirección a Texmelucan. El carril de alta permanece afectado en el tramo Sahagún Santorum. Unidades de emergencia laboran en la zona. Sigan en sintonía de Cinco Radio. En el radar informó Antonio Zamora. Que tengan una excelente mañana.
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0: cosas, siempre contigo. Un programa diseñado con el fin de cultivar tu salud mental. Este es un espacio de reflexión y autodescubrimiento en el que aprenderemos a ser más amables con nosotros mismos y con las personas de nuestra vida. Lupita Montalbán y Mónica Zárate están siempre contigo. ¿Alguna vez te has preguntado qué pasa dentro de tu cuerpo cuando aparece una emoción? Es decir, ¿cómo actúa tu organismo cuando sientes miedo, enojo, tristeza, alegría o ansiedad? Hoy vamos a entrar justamente en ese proceso. Desde la mirada de la terapia Gestalt, podemos entender la experiencia emocional como un proceso natural, organísmico. Podríamos imaginarlo tal vez como un tren que se pone en movimiento y que en su trayecto le ocurre algo, lo registra y actúa. A veces bien y otras no tanto. Cuando el tren funciona de manera adecuada, la energía de esta emoción atraviesa 5 vagones y cumple su función llegando con bien a su destino. Pero ¿qué pasa dentro de nosotros cuando el tren tiene fallos? ¿Qué ocurre cuando uno o varios de sus vagones se quedan atorados? Lo que sucede es que allí aparecen algunos de los grandes saboteadores del viaje, que debemos descubrir para reconocerlos y saber cómo actuar. Así que hoy vamos a conocer cómo debe hacerse un correcto proceso emocional dentro de nosotros. Vamos a descubrir cuáles son esos vagones, qué hace cada uno de ellos, qué los detiene, y conoceremos la diferencia entre un recorrido natural, organísmico, bien hecho, que funciona, y otro que nos genera malos ratos porque es disfuncional. Así que abróchense los cinturones. El reto de este viaje será descubrir en qué vagón se detiene tu tren y cómo podrás hacer que transite adecuadamente. Comenzamos.

0: amigos, queridas amigas, muy buen día. ¿Cómo amanecen hoy? Ya saben que nosotros somos felices, nos encanta recibirlos. Abrimos la puerta de par en par para que todos entren y aquí nos apapachamos entre todos. Moni Zárate, bienvenida, ¿cómo estás?
1: Feliz, Lupita, nuevamente de tener esta oportunidad de platicar con nuestra comunidad y siempre contigo de este tema tan importante.
0: Así es, pues les voy a presentar a la tercera integrante de esta mesa de trabajo. Vamos a escuchar quién es.
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3: Pilar Sierra Flores es licenciada en psicología y psicoterapeuta. Ha realizado un diplomado en tanatología, una especialidad en desarrollo humano y ha asistido a diversos cursos, talleres y conferencias que han enriquecido su formación. Desde el 2008 trabaja con adolescentes, jóvenes, adultos y parejas. Ha sido docente en todos los niveles, desde maternal hasta posgrado. Ha sido facilitadora de cursos y talleres de desarrollo personal en diversas ramas de la psicología. También tiene dos especialidades más, una en psicoterapia gestalt y otra en psicoterapia gestalt de parejas. Sus pasiones son la psicoterapia y la docencia. Ha acompañado a muchas personas en procesos de autodescubrimiento, aceptación y encuentro. Bienvenida a Siempre Contigo.
0: Pilar Sierra Flores, bienvenida Siempre Contigo, psicoterapeuta que adoro, ya les contaré después por qué. Pero hoy solamente quiero abrazarte, darte la bienvenida. ¿Cómo amaneces hoy?
4: Muchas gracias, Lupita, y muchas gracias por esa bienvenida tan cálida.
0: Pues fíjate que para nosotros es un honor tenerte aquí, porque muchas veces hemos hablado de emociones, un sinfín, este programa se dedica a eso. Pero tuve la oportunidad de descubrir contigo ese caminito que entra en nosotros cuando vivimos una emoción y te pedí que lo compartiéramos con el auditorio para que así todos estemos bien informados y de la mejor maestra. Así que, ¿qué te parece si empezamos? En la introducción dije que cuando llega una emoción a nuestra vida, tiene un camino, pero pues nosotros ni enterados de qué está pasando adentro de nosotros y de nuestro cuerpo. ¿Nos quieres explicar qué es lo que pasa, Pilar?
4: Sí, me encanta esta metáfora que pones del tren porque creo que es justo eso, ¿no? Como creo que lo más importante mencionar esta parte de ese tren lo traemos desde que nacemos. Venimos equipados con todos esos vagones, con todo ese carril, con toda esa forma. Eso ya lo traemos, así nacemos. Y es un poco lo que vamos viviendo en la vida lo que causa esto de lo que hablas, que es de en qué partes, en qué vagón nos atoramos, ¿no? Dónde se de disminuye la velocidad del tren, ¿no? Y toda esta parte. Entonces, pero es algo que ya traemos.
0: Que ya traemos. Y esto es muy bueno comentarlo, porque muchas veces cuando vivimos una emoción, nos escondemos en la cobija de no sabía, no sé cómo manejar esto, así soy, no hay forma de que yo salga de mi emoción. Y no, nosotros traemos todas las herramientas internas para saber cómo manejarlo. Uh-huh. Y justamente hoy Pilar nos va a hacer favor de decirnos cómo. Esto se llama proceso, es un proceso que vivimos nosotros en el organismo, en el cuerpo. ¿Por qué es un proceso, Pilar?
4: Pues es un proceso porque definitivamente sigue un caminito. Uh-huh. Y es completamente cambiante y constante. No sé, nunca es estático, todo el tiempo nos están sucediendo cosas. Cada interacción que tenemos con el ambiente se nos despiertan emociones. Uh-huh. De hecho, las emociones y los sentimientos justos son eso, son la forma que tiene nuestro cuerpo, nuestro organismo de informarnos lo que nos está pasando con respecto al ambiente.
0: Ok, nos dan información sobre lo que está pasando en el ambiente. Esto no se les tiene que olvidar, por favor, es vital. La emoción me da una información y al mismo tiempo me da herramientas para que pueda yo transitarlas con mayor éxito. ¿Me quieres decir cuáles son las partes del tren de este proceso?
4: Sí, como los pasitos, por así decirlo, sería, obviamente podemos registrarlos conscientemente en diferentes momentos, ¿no? A lo mejor me puedo de repente yo dar cuenta de mi necesidad. Eso no quiere decir que no haya sucedido lo demás antes, uh-huh, o que esté ahí esperando que yo le ponga atención para que lo pueda identificar. Pero los pasitos serían sensación, uh-huh, que sensación se refiere a estas sensaciones corporales, o sea, lo que siento en mi cuerpo. La primera respuesta de mi organismo al ambiente siempre va a ser mi cuerpo. Voy a sentir un cambio de temperatura, una tensión, algo se afloja, algo se mueve. Y la segunda parte Entonces es cuando ya le damos nombre a esta sensación. ¿De qué me está hablando esta sensación? ¿Qué estoy sintiendo? Y entonces eso es la emoción o el sentimiento. Uh-huh. Es cuando le doy nombre, que entonces, esta sensación de un hoyo en mi estómago se llama
0: tristeza.
4: Angustia, tristeza. Depende qué me esté pasando en relación al ambiente.
0: Okay.
4: Y de ahí, cada sentimiento, que vamos a ver la mapea, que son los sentimientos básicos, nos habla de una necesidad específica. Cada sentimiento nos está pidiendo algo específico, ¿no? Uh-huh. Y entonces, ya que vemos qué necesidad tengo, puedo entonces regresar al ambiente a cubrir mi necesidad. Uh-huh. Entonces ahí viene la acción.
0: Ok, vamos a repasar estos 5 vagones para que no se nos olvide. El primero somos nosotros, nuestro cuerpo, la persona. El segundo es esa sensación que aparece en nuestro cuerpo. El tercero es la emoción que logro descifrar o que tal vez me cueste trabajo descifrar, pero que sí estoy sintiendo y necesito mencionar. La siguiente es la necesidad. Ojo aquí, ¿eh? Esto es lo más importante del proceso para mí. Tal vez Pilar tiene otra percepción, pero para mí es saber qué necesito es vital. Y luego el quinto es la acción. ¿Les quedó claro a todos este caminito que tenemos que seguir para que sea correcto vivirlo en nuestro cuerpo? ¿A ti te pareció que sí lo explicamos bien, Moni?
1: Perfectamente bien. Yo ya no lo noté. Todos seguro ya lo anotaron en su libretita.
0: Ok, entonces, ¿les parece si con este tren que ya tenemos bien especificado hacemos nuestra primera pausa comercial? Estamos en el 22, 25, 30, 60, 20. Estamos hablando del proceso emocional organísmico, el que sí funciona y el que hoy van a conocer. No le cambien.
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1: Regresamos a Siempre Contigo con este tema tan importante que ya hoy escuchamos. Es un proceso. ¿Pero en qué contexto se da ese proceso? Escuchemos la siguiente tendencia y lo vamos a investigar.
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1: Uno, datos relevantes. El informe sobre el estado de la salud mental del mundo 2025, elaborado por Gallup, realizó más de 145 mil entrevistas a personas en 144 países. Cuando les preguntaron qué habían sentido buena parte del día anterior, el 39% dijo que mucha preocupación, el 37% que estrés, el 32% dolor físico, el 26% tristeza y el 22% enojo. Gallup señala que aunque varios indicadores descendieron respecto de los máximos de la pandemia, todas estas experiencias emocionales cotidianas permanecen por encima de los niveles de hace una década. Aquí es cuando nos preguntamos, ¿y qué hacemos millones de seres humanos con esta preocupación, estrés, tristeza y enojo? ¿Y cómo podemos identificar lo que sentimos en una vida acelerada, hiperconectada, con mucha exigencia, desconexión corporal, mandatos sociales sobre qué emociones sí podemos sentir y cuáles no, y productividad? Justo la neurociencia y la ciencia contemporáneas están generando teorías respecto a la autorregulación emocional que terapias como la Gestalt habían propuesto desde sus inicios, pero que en nuestro contexto actual emocionalmente sobrecargado cobran mayor relevancia debido a la necesidad urgente de identificar lo que sentimos, darle nombre, ubicarlo en el cuerpo y con ello aceptarlo de una manera que nos ayude. Ya en 2025, Neuroscience and Biobehavioral Reviews publicó una revisión sistemática sobre algo denominado como regulación emocional experiencial, la cual consiste en acercarse de forma activa y receptiva a la experiencia afectiva que se está sintiendo corporalmente mediante la conciencia más aceptación más expresión de las emociones. Una aproximación científica muy cercana al proceso de la autorregulación organística propuesta por la Gestalt. 2. Impacto en la salud mental. El módulo de bienestar autorreportado 2025 del INEGI encontró que entre la población de 12 años y más, el 22.5% representa indicios de ansiedad y el 12.6% indicios de depresión. No estaban bajo diagnóstico clínico, no presentaban un trastorno mental. Simplemente sintieron en ese momento dificultad emocional, lo cual se traduce que esta no es exclusiva de una etapa de la vida o grupo de población. Es una experiencia humana que cualquier persona puede atravesar, momentos en los que le resulte difícil comprender y gestionar lo que siente. No obstante, cuando de trastornos mentales se trata, la ciencia tiene mucha evidencia de que las dificultades de regulación emocional es un fenómeno transdiagnóstico. No pertenece exclusivamente a la ansiedad o a la depresión o a un trastorno concreto. Se presenta generalmente en todos. ¿Puede nuestro propio cuerpo ayudarnos a regularnos? Una revisión sistemática publicada apenas en junio de 2026 que analizó 21 estudios de psicoterapia en adultos encontró que mejoras en nuestra conciencia y confianza corporales y autorregulación estaban asociadas con reducciones en ansiedad, depresión, malestar psicológico y otros síntomas. 3. Recomendaciones digitales. El episodio 353 del podcast Entiende tu mente aborda justamente la dificultad para reconocer y poner en palabras las emociones, disponible en Spotify. La plática TED de la doctora Susan David, El don y el poder del coraje emocional, explica, con historias personales y un lenguaje sumamente accesible, por qué intentar apartar las emociones difíciles no necesariamente nos ayuda y propone relacionarnos con ellas con mayor flexibilidad. Disponible en YouTube. Nos escuchamos en la próxima. Pilar, después de escuchar todo esto que acabamos de escuchar, la pregunta sería, en principio, ¿por qué nos cuesta tanto trabajo saber qué sentimos y poder describirlo?
4: Me estás haciendo, Mónica, una pregunta un poco compleja, ¿no? Porque es multicausal, ¿no? Pero bueno, creo que la forma más sencilla que se me ocurre ahorita de responder es porque a veces nuestras necesidades se ponen en lucha, por así decirlo, ¿no? Es como, no siempre necesitamos una sola cosa al mismo tiempo, ¿no? Entonces, por ejemplo, cuando somos pequeños, somos muy auténticos con nuestro sentir. Siento esto en el cuerpo, sé que tengo este sentimiento, estoy enojado y lloro, punto. Fin del asunto, ¿no? Pero vamos aprendiendo a socializar. Y en este socializar aprendo que si yo hago esto, recibo el amor de mamá y de papá. Y si yo hago esto, recibo un rechazo. Y entonces empezamos a dejar de poner atención a nuestro cuerpo y por lo tanto a nuestras sensaciones, sentimientos y necesidades y empezamos a poner atención a lo de afuera y empiezo a cumplir con el ambiente y con lo que creo que el ambiente quiere en lugar de con mis propias necesidades. Creo que sería como la causa más clara.
1: Okay. Y en relación a este proceso que hoy nos vas a explicar a todos, ¿por qué es importante? ¿Por qué es importante aprender a identificar qué siento y poder comunicarlo y hacerle caso a mi cuerpo.
4: Ay, me dan muchas ganas de que esa pregunta la conteste Lupita, porque tiene la respuesta perfecta. ¿Está bien?
0: La contestamos juntas porque tú eres la experta, pero sí quiero compartirles una experiencia que viví de la mano de Pilar. Fíjense que ella siempre nos ha dicho que lo importante es sentir en el cuerpo. Y yo le cuestionaba eso, y decía, es que yo no puedo sentir, no identifico dónde lo siento. Y ella me decía, en la cabeza, en el corazón, ¿no sientes que palpita tu cuerpo, tu corazón, las piernas? Y yo estaba cegada o negada a sentir. Hubo una oportunidad que me di de descubrir que mis manos se entrelazaron cuando estaba yo en el ejercicio. Y me dijo, Pilar, ¿ya viste tus manos? ¿Qué sientes? Y le digo, las estoy apretando. ¿Y por qué las aprietas? Pues porque tal vez tengo miedo, tal vez estoy sintiendo mucha ansiedad. Y ahí no les quiero describir con más detalle, pero descubrí una emoción y un miedo que traía yo guardado en mi corazón a no ser suficiente. Ahí entendí que en mi vida me había funcionado ser fuerte, respondona, tal vez hasta exigente, y no había, porque tenía yo miedo a que los demás supieran que no me sentía capaz o suficiente de actuar o de decidir o de tomar las riendas de mi vida. Ese ejercicio justamente fue llevado por una experta a través de un proceso funcional que me hizo contactar con mi cuerpo y descubrir la emoción y ver qué necesidad tenía. Por eso yo les decía al principio, para mí lo importante es qué necesito, por qué siento esto, quiere decir que necesito algo, y la maestra me ayuda a descubrir qué necesito. ¿Es así, Pili?
4: Sí, por supuesto, y creo que mi respuesta corta sería porque el cuerpo no miente. Okay. Si de verdad quieres saber qué te pasa, el cuerpo es el que te dice la verdad. Así de fácil.
0: Aunque a veces nos pongamos en nuestra actitud adulta y nuestra máscara y que dice, no, yo no, a mí no me pasa nada, yo estoy bien, yo soy feliz, yo no tengo esta emoción, porque nos enmascaramos para seguir siendo esa persona que te agrada a ti o que te agrada a ti, y no nos gusta descubrirnos realmente como somos. ¿No
4: porque
0: es así?
4: A veces da miedo sentir, uh-huh, y da miedo las consecuencias, ¿no? De qué van a pensar de mí esto que dices.
1: Uh-huh. Wow. Bueno, ahora enséñenos, perdón, Lupis, enséñenos, yo quiero como Lupis pasar por la misma experiencia. Entonces, okay, enséñenos cómo sí sentir. Cómo...
0: Antes me gustaría, Moni, que este es el camino, el que ya les hemos comentado, es un camino óptimo, pero hay un camino que tiene baches, en donde los vagones no funcionan. Entonces, quisiera yo que comentara Pilar, ¿cuáles son esos baches o vagones en donde se atora nuestro tren emocional?
1: Ok.
4: Sí, que realmente estos baches suceden todo el tiempo, ¿eh? No es como de, ay, hay personas que manejan bien sus emociones y otras que no. Todos tenemos estos baches todo el tiempo. Depende qué tan intensa esté siendo la emoción para mí, se me van a atorar baches en el camino, ¿no? Es normal, es parte del proceso organísmico, ¿no? Pero estos baches sería, un poco depende como en qué vagón se atore, uh-huh, va a ser como el bache con el que te vas a atravesar. Por ejemplo, si estamos hablando de sensación corporal, los baches con los que te atraviesas en la sensación es no contactar con tu cuerpo, ¿no? Que esto sería que tu percepción corporal esté distorsionada o esté disminuida, ¿no? Que estás desensibilizado de yo no siento nada. Luego, si se me atora en la parte de la emoción y el sentimiento, o en el paso de sensación, cuando le doy nombre, en esta parte, se atora en ideas, creencias, como todas estas ideas que me metió la sociedad, que me dice cómo debo de sentir, qué está bien sentir, que si esto es malo, que si esto es bueno, eso se me atraviesa y me crea un bache que ya no me deja ponerme en contacto con mi necesidad real. Después, cuando se atora en sentimiento, es porque muchas veces yo aprendo en casa, en la casa de cada quien, hay sentimientos más aceptados que otros. Hay en casas donde el enojo es muy aceptado y todo el mundo puede gritar y enojarse. Pero hay casas donde el enojo no es aceptado y nadie se puede enojar. Entonces, cuando tú aprendes eso desde chiquito, esa emoción la reprimes y la aplastas. Entonces, cada vez que sientes, por ejemplo, enojo, y en tu casa no se permitía el enojo, lo que haces es lo aplastas. Uh-huh. Y no le haces caso, y lo haces chiquito. Y entonces, exageras otra, porque a fuerza estás sintiendo algo. Entonces, te agarras de otra que sí es aceptada, y esa la exageras. A lo mejor, depende de cada quien, la alegría. Y entonces, de repente, estoy enojada, y cuando me enojo, me pongo súper feliz, me pongo eufórico, y es como, ¿qué te pasa? No viene al caso con lo que está pasando, ¿no? Entonces, son sentimientos exagerados y disminuidos que tienen que ver con esto. Y, por último, el atore está en la necesidad. Es bien fácil confundir necesidades con satisfactores. ¿Qué significa esto? Un satisfactor es la forma en que obtengo lo que necesito. Y la necesidad es lo que realmente me está pasando, lo que me está pidiendo mi organismo. Uh-huh. Y entonces, por ejemplo, si yo digo, necesito un Mercedes del año, eso no es una necesidad, eso es un satisfactor, ¿no? Sí. Entonces, ni siquiera necesitas un coche. ¿Para qué quieres un coche? Quiero un coche para transportarme más fácil porque pierdo mucho tiempo. Ah, bueno, pues entonces lo que estás necesitando es transportarte más fácil. Lo que necesitas es ahorrar tiempo y no desgastarte. Eso sí es una necesidad real.
0: Pues justamente esos baches le voy a pedir a Pilar que, regresando del corte comercial, nos ponga un ejemplo. ¿Les parece? Un ejemplo de cómo se transita funcionalmente, organísmicamente, y ese mismo caso, ese mismo ejemplo, con baches y con rupturas en los vagones, para que así nos quede a todos más claro, y continuamos con la pregunta que habías formulado, Moni, ¿te parece? Vamos a nuestra pausa comercial y regresamos.
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13: ¿Qué tal? Soy Rafael Tellez Morales y, como siempre, un gusto saludar al amplio auditorio de Cinco Radio. En esta oportunidad, para comentarte que en redciudadana.mx puedes consultar la entrevista a Raimundo Atanasio, rector de la Universidad Politécnica Metropolitana en Puebla, donde anunció que ya cuentan con bachillerato que se puede estudiar en 2 años y que está abierto para personas a partir de los 20 años de edad y ahí mismo estudiar una carrera de licenciatura o una ingeniería. Además, también ya cuentan con su escuela de idiomas.
14: Quiero decirte que es totalmente gratuito, Rafael. Es un bachillerato en la cual en 2 años, en 6 cuatrimestres, los alumnos pueden culminar y terminar su bachillerato y contar también con un certificado. Es muy fácil llegar a la Universidad Politécnica Metropolitana de Puebla con su certificado de secundaria, constancia correspondiente, el acta de nacimiento y el CUR actualizado. Y bueno, pues también decirte que a través de la inscripción pueden acceder a la beca universal Benito Juárez.
13: Todo esto lo encuentras allá en el Boulevard Carmelitas, atrás de Paseo Destino, al sur de la ciudad. Es una escuela pública y con cuotas módicas, y la mayoría de sus cursos son gratuitos.
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1: Regresamos a Siempre Contigo. Espero todos ya tengan la libreta súper llena con todo esto que hemos visto. Y le preguntamos a Pilar. A ver, ya escuchamos que es difícil que la gente sienta. Y vamos a enseñarles y vamos a tratar de acompañarlos, Pilar. Dinos, ¿cuáles son estas emociones básicas que deberíamos de aprender a sentir y a identificar? Por favor.
2: Ok. Obviamente diferentes autores dicen diferentes cosas. A mí con la que trabajo, es la de Miriam Muñoz, ajá, que es la Matea, ¿no? Okay. Son 5 emociones básicas. Miedo, afecto, tristeza, enojo y alegría. Y de esas 5 y sus combinaciones y sus intensidades, niveles de intensidad, se despliegan todas las demás emociones.
1: Perfecto. Muy bien.
3: Y es importante decir que las emociones no son malas, porque suena que el miedo y el enojo pareciera que son malos. Me gustaría que nos explicaras por qué no son.
2: Exacto. Justo creo que es otro de los baches que se atraviesa nuestro tren, son estas ideas que tenemos de tal sentimiento es bueno y tal es malo. El enojo es malo, la alegría es buena, ¿no? Lo traemos como súper inculcado eso. Y cuando entendemos esto, cada una de estas 5 emociones tiene una función, está ahí para algo, nos está pidiendo algo, nos habla de algo que nos está pasando. Cuando entendemos eso, entendemos que no hay emociones malas. Todas están ahí por una razón. Y me gustaría mucho decirles, porque esta creo que es lo más, bueno, para mí, esto es como fue lo más rico de esta teoría, ¿no? Que es, el miedo está ahí para protegernos. Sentimos miedo cuando nos sentimos amenazados y tenemos que protegernos. El afecto está ahí para vincularnos al otro. Sentimos afecto cuando sentimos ganas de acercarnos a un otro, apapacho, abrazo, amor, ¿no? La tristeza que mucha gente se pelea con ella, la tristeza, si te fijas, el movimiento corporal que haces es voltearte hacia ti y te encierras hacia ti, es porque es voltearme a ver a mí mismo. La tristeza te contacta contigo, te hace ponerte atención y ver qué te está pasando. Luego está el enojo. El enojo es cuando están pasando mis límites, cuando estoy sintiendo que pasaron mi rayita, que me agredieron, y el enojo por eso tiene tanta fuerza, porque tiene mucha fuerza para empujar de regreso, para decir hasta aquí. El enojo sirve para poner límites. Y por último, la alegría sirve para contactarme con la vida. Gracias a la alegría es que me vivifico, me lleno de energía, me pongo todo en contacto con el mundo y con la vida.
1: Perfecto.
3: Padrísimo.
1: Wow, super.
3: Padrísimo, ¿verdad? Que sí. Ya todo empieza a cobrar sentido. Ahora, me gustaría que entonces, si llega una emoción a nuestro cuerpo, nos ayudes a tener este ejercicio. No sé cómo quisieras que lo pudiéramos compartir.
2: A ver, se me ocurre esto y quiero ver qué opinan Lupita y Mónica. Se me ocurre que lo empiece yo a hacer conmigo, justo el proceso emocional organísmico. Sensación, sentimiento, necesidad. Digo, ahorita va a ser un poco complicado llegar a la acción, pero... Y que lo vayan haciendo ustedes también con ustedes y todos los que nos están escuchando, que lo vayan haciendo con su propio cuerpo. Perfecto. Y con su propia persona.
3: Me encanta. Pónganse abusados, ¿eh? Empieza esto que no es magia, es algo hermoso. Vamos a dejarnos llevar de la mano de Pilar.
2: Muy bien. Entonces, primero, si necesitas cerrar los ojos, a veces ayuda, pero es contacta con tu cuerpo. Solo vas a sentir tu cuerpo. Yo voy a sentir mi cuerpo en este momento y les voy a ir dando mi ejemplo, pero cada quien hágalo con ustedes. Yo siento mi cuerpo en este momento y siento cómo la parte del estómago me está sudando. Siento cómo se me mueve algo muy rápido por las piernas y por los brazos. Y me quedo a sentirlo tantito para dejarlo hablar. Antes de yo ponerle un nombre, me dejo sentirlo. Que hable él solito. ¿Ok? Entonces, déjate sentir y que el cuerpo sea quien hable solito. Y entonces yo este burbujeo en mi estómago, si le pongo atención, me doy cuenta que me llena como de energía. Me dan ganas como de saltar. Checa de qué te dan ganas a ti con tu sensación corporal. Y entonces ya puedo empezar a ponerle nombre. Lo mío se parece a algo como energía, como movimiento, como ganas de pararse. Ay, ya sé cómo se llama. Mi sentimiento es emoción. En este momento me estoy sintiendo emocionada de estar aquí con ustedes. Y entonces ya pasé al segundo vagón, ya tengo el nombre del sentimiento. Y entonces, a ver, la emoción que tiene que ver con estar aquí con ustedes, veo que tiene que ver con el afecto para mí. Tiene que ver con estos vínculos. Tiene que ver con este reconocimiento que me están dando al haberme invitado a este programa. Y entonces me vienen ganas de llorar. Y me siento conmovida. Y me siento tocada por ustedes en esta compañía. Y entonces ahí viene la necesidad. Este sentirme tocada, conmovida, con ganas de afecto, de acercarme a ustedes, ¿de qué necesidad me está hablando? Me está hablando de, no sé, por ejemplo, en este momento siento ganas de darle un abrazo, ¿no? A Lupita y agradecer el estar aquí. Y entonces voy a cumplir mi necesidad. Y mi necesidad es, Lupita y Moni, les agradezco mucho esta invitación y gracias por el reconocimiento y por esto tan bonito que me da tanta emoción estar aquí con ustedes.
3: Ay, Pili, ¿te puedo dar el abrazo aquí?
1: Sí.
3: Perfecto. Nos lo damos con el amor que nos tenemos. Gracias por estar aquí.
1: Muchas gracias. Abrazo de lejos.
3: Gracias, Moni. Abrazo también para ti. ¿Ya vieron cómo fue este camino? Claro, Pilar es una maestra, es una experta que se ha permitido sentir su cuerpo. Ese es el quid de nosotros, que ni reconocemos el cuerpo, ni sabemos de su importancia. Muchas veces hasta lo ofendemos, no lo tratamos bien, no lo cuidamos. Entonces, ¿cómo queremos que ese cuerpo nos hable? ¿O cómo queremos escucharlo? He ahí lo importante de reconocernos valiosísimos en nuestra persona.
2: Y algo que me gustaría agregar es, si es desagradable lo que estoy sintiendo en el cuerpo, es porque hay una necesidad no cubierta. Entonces muchas veces sentimos algo desagradable, me quiero quitar corriendo de ahí porque no es agradable. Lo desagradable es lo único que me va a llevar a cubrir las necesidades. Si es agradable, como mi cuerpo está listo, me pone lo agradable, lo que ya está bien, lo que ya no hay que mover, ¿no? Me va a poner algo desagradable para que me mueva del lugar, para que cumpla mi necesidad, para que vaya y coma, por ejemplo, para que vaya y abrace.
3: Moni, ¿tú pudiste hacer el ejercicio? ¿Sentiste algo en tu cuerpo? Háblame con sinceridad.
1: Sí, Lupita, claro, sí.
3: ¿Qué sentiste?
1: Sí, fíjate que yo sentía como mucha ansiedad, ¿no? Siempre grabar desde Stockton a mí me pone mucha ansiedad, precisamente porque me da miedo que las cosas fallen técnicamente. Entonces, cuando oía su voz, yo decía, sí, siento como estrés, tengo mi cuerpo apretado. Y conforme ella fue hablando, sí también sentí un poco la calma para descubrir cuál era exactamente lo que sentía y descubrí por qué. Y entonces cuando dije, estoy como ansiosa, preocupada, estresada, dije, claro, porque la necesidad es que todo salga bien, que el programa se grabe bien, de que no tengamos problemas, porque me encanta hacer este programa. Entonces quiero que salga bien. Yo creo que sí logré tener este diálogo interno y este sentir a mi cuerpo y dar una explicación. Bueno, creo que lo hice así.
3: Qué bueno, Moni, felicidades y gracias también por compartirlo. Ahora, usando este mismo ejemplo que tuvimos de tu caso y de la situación que ambas están compartiéndonos, dime qué baches hubieran podido haber ocurrido en tu trayecto.
2: Por ejemplo, ahorita que escucho a Moni, la ansiedad, normalmente la ansiedad no es una emoción. La ansiedad suele ser el resultado de no estar contactando bien con mi emoción. Y me dices tú, en el momento en el que contacté con mi cuerpo, bajó la ansiedad y entonces ya supe qué me pasaba. Me encanta este ejemplo, porque justo si estamos sintiendo ansiedad, normalmente tiene que ver con un mal manejo emocional, en el sentido de no le estoy poniendo atención a mi cuerpo y a mis sentimientos y a lo que me están pidiendo, y entonces se me genera ansiedad.
1: Okay.
2: ¿No? Okay. Ese podría ser un bache, como mal leer las señales, porque, ¿no? Porque no me quedo lo suficiente a sentir esto desagradable.
3: Justamente yo le decía eso a Pilar en las clases. Y si no somos capaces de interpretar lo que sentimos, fíjate ahí, nuevamente no me siento capaz de saber con esta sabiduría interna que todos tenemos qué es lo que me pasa, pero es mi historia de vida, es el contexto que he tenido. Pero entonces los llevo a esta reflexión. Ver qué nos pasa y vivirlo plenamente, sin el miedo al que dirán o a descubrirnos. Tal vez nos aterra saber quiénes somos nosotros mismos, pero cuando lo sabemos, se hace la magia porque contactamos con nosotros.
2: ¿Es así? Todo está claro.
3: Y todo está claro, entendemos por qué, de dónde viene, qué hubo en mi contexto, por qué soy así y qué puedo hacer para mejorarlo. ¿Les parece si hacemos justamente una pausa aquí para que Pili, ya llegando a este trayecto en donde de una manera organísmica logramos sentir la emoción, o tal vez con un poco de baches por mis pensamientos, mis creencias, todo lo que exagero en mi vida o lo que estoy metiendo en mis pensamientos, no me dejaron llegar? Vamos a ir a una pausa comercial y regresamos para que nos dé herramientas. ¿Les parece? No tardamos.
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1: Regresamos a Siempre Contigo con este tema que se está poniendo cada vez mejor para aprender a sentir esas emociones. Y fíjense, me voy a poner de ejemplo. Yo dije que sentía ansiedad y les voy a decir que en la investigación que hice, todo mundo decimos eso, siento ansiedad, siento ansiedad. Y como nuestra super experta nos dice, no, no sientes ansiedad. O sea, es una mala interpretación. Y por supuesto es un mal decir las cosas. Entonces, Pilar, por favor, dinos cómo debemos expresar o qué es real lo que estoy sintiendo y cómo expresarlo adecuadamente, por favor.
2: A ver, lo que sí quiero aclarar es que sí sentimos ansiedad, ¿eh? Sí es real la ansiedad, lo que sí es esto que dices, ¿no? Que de repente ya todo se llama ansiedad, ¿no? Y de repente en vez de ver qué me está pasando, todo se llama ansiedad.
1: Perfecto.
2: Y la ansiedad suele ser un síntoma de que no estoy contactando el sentimiento real. Y eso me genera ansiedad, ¿no? Okay. Pero no quiere decir que no exista, nomás esa aclaración.
1: Okay.
2: Y, ok, ¿cómo sé el cuerpo? Siempre regresa a tu cuerpo. A ver, Moni, te voy a agarrar ahorita que me dijiste de ejemplo.
1: Sí.
2: Regresa a tu cuerpo.
1: Okay.
2: ¿Qué estás sintiendo en el cuerpo que le estás llamando ansiedad? Bueno, en este momento, vamos a cambiar porque ya se actualizó, porque somos seres cambiantes.
1: Ajá.
2: ¿Qué sientes en el cuerpo en este momento?
1: Como
2: una sensación.
1: Como una sensación de que

0: Es un ejemplo muy claro de cómo hacemos estos bachecitos. Okay. Se nos atraviesan cosas. ¿Cómo diferenciarlo? Cuando yo perdí contacto con mi cuerpo y estoy en las ideas, creo que es uno de los tips más importantes. Ajá. Si lo que estoy formando son ideas, si me está diciendo mi cabeza qué me pasa y no estoy pudiendo sentirme, ese es uno de los tips de ya me estoy alejando del caminito de los vagones.
1: ¡Ay, qué bueno que lo dices, sí, Pili! Porque ¿saben qué? Creo que muchas veces la cabeza justamente es un bache. Empezamos a pensar de más o traemos los pensamientos o las creencias del pasado y eso nos puede afectar este proceso. Entonces, me gustaría eso, que en tu experiencia nos digas qué son esos baches. Ya ponle un nombre y un apellido. ¿Cuándo pensamos de más? ¿Cuándo, no sé, lloramos exageradamente? Tú que eres la experta.
0: Sí, creo que los baches serían como estas ideas que se llaman introyectos, ¿no? Estas ideas que nos tragamos sin masticar, que nos dijeron, así funciona el universo, así funciona todo en esta vida, y así me la creo completita. Okay. Eso es un introyecto, una idea que no me pregunté si estoy de acuerdo o no. También tenemos las emociones exageradas y disminuidas, que es este exagero una emoción que sí es aceptada en mi sociedad y no le hago caso a la real que está aquí abajo. Entonces, ¿cómo me puedo dar cuenta que estoy teniendo emociones exageradas o disminuidas? Pues porque ves la situación, ¿no? A lo mejor y se volteó mi hijo de 5 años y me dijo, no quiero mamá, y yo, y me sale la furia, ¿no? Y es como, espérame, lo que está pasando en la situación no fue de acuerdo a mi reacción emocional. Estuvo exagerada, algo está mal, algo no checa, ¿no? ¿Qué otra forma? Esto que les digo, siempre regresa a tu cuerpo, porque cuando digas, ay, me siento angustiada, ok, ¿cómo sé que se llama angustia? Me regreso un pasito para atrás del tren, me voy al vagón de antes. ¿Cómo se siente esta angustia en mi cuerpo que le estoy llamando angustia? Y entonces a lo mejor no es angustia, a lo mejor es preocupación, no sé, y ya encuentro la palabra correcta. Ese sería otro tip. Siempre regresar al cuerpo.
1: Y siempre recordar esa matea que nos se nos presenta en el cuerpo, pero nos trae un regalo envuelto para que entonces sí los dejamos salir. Repetimos, el miedo nos protege, el afecto nos vincula, la tristeza es me veo a mí mismo y me puedo escuchar, el enojo me hace poner límites. Ahorita a lo mejor te pido un ejemplo de enojo, de cómo poner un límite, y la alegría es contacto con la vida, con lo importante de sentirme con energía, con vitalidad. A ver, Pilar, ayúdame, porque el enojo creo que es una de las emociones más frecuentes en nuestra vida. Entonces, ya sabemos que el enojo me ayuda a poner límites. Si yo me enojo porque mi hijo no lava los trastes cada tarde cuando se lo he pedido y ya sabe que los miércoles le toca, ¿qué tengo que hacer?
0: Irte a tu cuerpo. Paso uno, siempre irte a tu cuerpo. Porque el enojo puede que lo estés exagerando para ocultar otra emoción y hay que descubrir cuál es la verdadera, ¿no? Entonces, me regreso a mi cuerpo y veo, a ver, ¿qué me está generando que mi hijo no esté lavando los trastes, ¿no? Porque muy por encima suena muy obvio. Niño lava las trastes y ya no me enojo. Ajá, ya está, ¿no?
1: Exacto, ya está.
0: Pero algo te está haciendo sentir agredida que necesitaste usar el enojo con tu hijo. Entonces hay que irte a sentir. Me lo voy a inventar ahorita porque obviamente no tenemos el ejemplo real. Pero cuando te vas a sentir tu cuerpo, seguramente, a lo mejor, cuando tu hijo no te hace caso, te enoja porque lo estás poniendo en no estoy siendo una buena madre. O mi hijo no me respeta. O, hijo, qué mala madre soy porque a mi hijo le valgo gorro. Y ahí está el sentimiento real.
1: Okay. ¿Mm? Y es producto de una necesidad. Necesito saberme una buena madre. En este ejemplo, necesito algo que me brinca y tengo que satisfacer, ¿no? Eso es el quid de este proceso, satisfacer mi necesidad.
0: Satisfacer tu necesidad y que hay que ir a ver cuál es, ¿no? Porque esto es una idea de tienes que ser una buena madre. Eso es un introyecto que te comiste. Las buenas madres hacen así. Ajá. Así son, las buenas madres, sus hijos las obedecen.
1: Los obedecen, ¿no?
2: Exacto.
1: Exacto. ¿Y por qué lo digo, Moni, queridos amigos? Porque justamente no podemos perder de vista esa necesidad que está adentro de nuestra emoción. Porque si no la vemos, no la descubrimos y no la trabajamos, ahí mismo se va a quedar. Entonces, hoy te enojaste porque el niño no recogió los trastes, pero mañana te enojas porque el marido llegó tarde y pasado porque no pasó el camión y te recogió. Entonces, porque ahí tienes instalada la emoción y no has visto qué necesidad tienes.
0: Entonces es eso, pregúntate de a ver, ¿de qué tengo ganas en este momento? Ah, pues tengo ganas de meterle, no sé, de darle una cachetada a mi hijo. Ah, pues sí tienes ganas.

0: de defenderte, entonces tiene que ver con defenderte. O tengo ganas de sentarme a llorar. Ah, entonces espérate, a lo mejor no estás enojada. Si tienes ganas de sentarte a llorar, espérate, vuélvete a sentir qué te está pasando. Por eso siempre regresa al cuerpo, porque la única manera de encontrar la sensación real, el sentimiento real y la necesidad real es regresar al cuerpo.
1: Híjola, que parece difícil, no estamos acostumbrados, pero créanme que si lo hacemos va a haber una mejor forma de lograr el bienestar en nuestra vida, ¿no? Muy bien, Moni.
2: Sí, sabes qué, Lupita, yo creo que esto de leer el cuerpo es bien complicado porque nadie nos enseñó y porque a veces nos falta como esta capacidad de describir, ¿no? Nos faltan las palabras adecuadas para decir, yo de veras que me costó trabajo. Entonces, ¿cómo podríamos ayudarle a la gente, Pilar, a que, uno, en primer lugar, sientan, ¿no? Sientan y luego lo describan. Escriban, ¿cómo podemos? ¿Tienes algún tip, algo que tú eres una experta haciéndolo? ¿Cómo los podemos hacerlo cuando nunca lo hemos hecho?
0: Creo que uno, lo que más pasa con el sentir es que da mucho miedo. No estamos acostumbrados y sientes que se te va a desbordar, ¿no? Y es como saber que tu organismo es inteligente y tu organismo va a llegar hasta donde esté listo, ¿no? Aunque tú te pongas a sentirte, no te vas a, como lo diría, despanzurrar, por así decirlo, ¿no? Es como tu organismo tiene sabiduría, ¿no? Y entonces tu organismo te va a ir guiando, que sepas eso, creo que eso es una gran calma. Y la otra es eso, como nada más permitirte quedarte a sentir, no quererlo nombrar demasiado rápido, porque si le quiero dar nombre demasiado rápido, pues le doy el que no es.
1: Otra cosa importante que me gustaría decirles es que esto lleva tiempo, tampoco es que hoy mismo sepamos descubrir quiénes somos. Vamos a darnos la oportunidad de hacerlo poco a poco, con la mira de que algún día lo lograremos y algún día llegará el bienestar a nosotros. ¿Qué otra cosa crees que sea importante comentar antes de llegar al término del programa dentro de este proceso?
0: Pues creo que confía en tu cuerpo y en tu sabiduría. Es la única respuesta a esto. Empieza a confiar en ti porque hemos aprendido a dejar de confiar en nosotros. El regreso a esto es confiar en nosotros.
1: Perfecto. Moni, ¿tienes alguna otra pregunta?
2: Sí, Lupita. Bueno, más bien, sí, volvamos como un poco a juntar con algo que es muy importante. A ver, esta idea de si yo me escucho, yo escucho a mi cuerpo, sé lo que siento, lo puedo describir, lo puedo identificar, detecto mi necesidad, lograré esta autorregulación emocional, Pilar.
0: De hecho, justo eso es la regulación emocional. La regulación emocional no es decirles basta sentimientos, cállate, no vengas, no me molestes. La regulación emocional es permitirme sentir plenamente todo lo que siento, porque todo lo que vengo, o sea, lo que viene a mí me está pidiendo algo. Entonces, permitirme sentir plenamente todo. Eso es la gestión real emocional.
1: Antes de irnos, me gustaría también que Pilar nos platique la pirámide de necesidades. Fíjense que hay muchas necesidades. Les hemos dicho, hay una necesidad oculta, hay una necesidad oculta. Y hay muchas necesidades. No nos va a dar mucho tiempo de irnos a cada una de ellas, pero en una embarradita, ¿cuáles son y para qué
0: A
1: sirven?
0: ver, necesidades hay miles, ¿no? Y nos puede surgir una a cada momento, pero esta, la pirámide de Maslow, nos da mucha luz. Hay niveles de necesidades. Yo primero tengo que tener cubiertas mis necesidades fisiológicas, después las de seguridad, después las de afecto, después las de reconocimiento y después las de autorrealización. Si yo no voy cubriendo las de abajo, no puedo ponerme a cubrir las de arriba. Si una persona está en guerra, no se va a estar preguntando cuál es el sentido de su vida, ¿no?
1: Claro,
0: ¿Y
1: por
0: qué?
1: supuesto.
0: Y entonces primero las tengo que ir cubriendo. Eso también es importante. Si yo, no sé, tengo ganas de ir al baño y voy llegando a mi casa, la primera necesidad que me va a llamar más la atención de todo mi organismo va a ser esa, porque esa es urgente. Dormir, comer, ir al baño, beber agua, esas son las urgentes, ¿no? Entonces, claro, las necesidades también tienen jerarquías en base a lo importante o rápido que se deben de cubrir.
1: Pues estamos llegando lamentablemente al término de este programa, pero me siento muy afortunada porque creo que cumplimos con esta misión de transitar el tren y ver, dejarles a ustedes la pregunta, ¿en qué vagón te me estás atorando? ¿Qué hay dentro de ti que no te deja contactar con el cuerpo y qué necesidad has descubierto? ¿Les parece si lo dejamos de tarea para que así lo vayamos ejercitando todos los días? Pili, me despido. ¿Con qué te quedas de esta oportunidad?
0: Con sentir también es compartir. Y eso hemos hecho hoy.
1: Qué linda eres. Muchísimas gracias. Moni, ¿con qué te quedas hoy?
2: El cuerpo es nuestra mejor herramienta. Y por eso la tenemos y ocupémosla.
1: Pues yo me quedo con la idea de que tenemos cuerpos maravillosos que nos van a acompañar sí o sí el último día de nuestra vida. Las amistades se irán, la pareja se irá, los hijos se irán. Pero nosotros mismos estamos con nosotros mismos. ¿No les apetece conocerse? ¿No les apetece sentirse bien con ustedes mismos? Hagamos la tarea y practiquemos la bondad con nosotros mismos. Les mando un beso afectuosísimo. Nos esperamos la próxima semana y les deseo un lindo día. Hasta muy pronto.
2: Hasta luego, gracias.
0: Hasta luego.
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2: Conmemoran el Día Nacional de Protección Civil en el Zócalo de Puebla. Buenos días, soy Antonio Zamora y este es el radar con la información generada hasta este momento.
1: Locales.
2: El Ayuntamiento de Puebla realiza en el Zócalo la ceremonia conmemorativa al Día Nacional de Protección Civil, con entrega de condecoraciones y unidades hospitalarias.
1: Nacionales.
2: Y es que este 19 de septiembre se conmemora el Día Nacional de Protección Civil para reconocer la labor de quienes trabajan en la prevención y atención de emergencias. La preparación y solidaridad son tareas de todas y todos. Puebla tendrá un fin de semana con actividades culturales gratuitas, entre música, teatro, magia, ajedrez y talleres. La programación contempla eventos en el Zócalo, Parque Sendela y distintos espacios de la ciudad.
1: Internacionales.
2: Regresa la Fat Bear Week. Del 22 al 29 de septiembre, los osos pardos de Alaska competirán por el voto del público en el concurso que reconoce al ejemplar con mayores reservas de grasa antes del invierno.
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1: Deportes.
2: México suma bronce en la modalidad de tercia cadete del Campeonato Mundial de Taekwondo Pumsae. Sergio García, Alan Galván y Abraham Sánchez subieron al podio. Frankie Muniz compartió que vive una etapa complicada y que las últimas 6 semanas han sido una pesadilla. El protagonista de Malcolm, el del medio, atraviesa este proceso tras anunciar en julio el fin de su matrimonio con Paige Price.
1: Al momento.
2: Y en reportes de la red, un poste de telefonía se encuentra a punto de caer en la calle 6 Sur, número 572. Esto en San Juan Tlautla, en Cholula. Se pide precaución a quienes transitan por la zona. Además, se registra un accidente vial en Valsequillo y 17 de septiembre, donde un motociclista fue impactado. Tome precauciones al circular por la zona.
1: Clima.
2: La temperatura en la capital poblana es de 18 grados centígrados. Sigan en sintonía de 5 Radio. En el radar informó Antonio Zamora. Que tengan una excelente mañana.
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13: Anteriormente en la historia, una abuela misteriosa lo recibió en la cabaña y le reveló el secreto. Ella y su nieto cuidan criaturas que se pierden entre mundos. Por fin conocieron el nombre del compañero nuevo, Ian. Pero cuando le preguntaron de dónde venía él, ni Ian ni su abuela quisieron responder.
14: Al día siguiente, en el salón del quinto A, todo se veía exactamente igual que siempre. Los mismos pupitres, la misma maestra Elisa que estaba escribiendo en el pizarrón, el mismo sol entrando por la ventana, el reloj con su tic-tac tan lento que parecía nunca avanzar. Pero nada se sentía igual, porque ahora, cuando Sofía volteaba a ver a Ian, él ya no bajaba la cara. Y cuando Tomás le sonreía, Ian le devolvía una sonrisita chiquita. Apenas visible, pero ahí estaba.
6: Muy bien, saquen su libro de ciencias naturales, página 42.
14: Todos sacaron sus libros. Todos menos Tomás, que tenía su mano metida en su mochila buscando algo que claramente no era un libro de ciencias.
15: ¿Qué haces?
16: Anoche hice esto.
14: Y sacó, doblado en 8 partes y con las esquinas ya un poco maltratadas, un dibujo. Un mapa hecho con crayones del camino de la escuela al bosque, con una X enorme marcando donde estaba la cabaña.
16: Tomás, eso no es necesario, ya sabemos dónde está. Es para anotar cosas, miren.
14: En una esquina del mapa, Tomás había escrito con su letra chueca de niño de 10 años. Cosas que sabemos hasta ahora. Y abajo, una lista.
17: Ian es azul, su abuela hace pociones, las criaturas vienen de otros mundos, Ian no dice de dónde es él.
15: Te falta algo.
16: ¿Qué?
15: Que no sé si es buena idea que todos lo sepan. Y tú lo trajiste dibujado a la escuela.
14: Tomás se quedó pensando un segundo. Se encogió de hombros y guardó el mapa de vuelta en su mochila. Pero no lo suficientemente rápido, porque Ian, desde su lugar junto a la ventana, ya lo había visto todo. A la hora del recreo, en vez de irse a su rincón de siempre, Ian caminó derecho hacia donde estaban los tres. Fue la primera vez que él se acercaba a ellos y no al revés.
15: Tomás hizo un mapa.
16: No, no es un mapa. Es un dibujo con información.
15: Eso es un mapa.
16: ¿Estás enojado?
14: Ian se quedó callado un momento, mirando al piso, como si estuviera diciendo algo muy importante.
15: No, es que nadie nunca había querido notar cosas sobre mí. Normalmente la gente solo se aleja.
14: Nadie supo qué decir a eso, ni siquiera Tomás, que siempre tenía algo que decir.
15: No te preocupes, nosotros no nos vamos a ningún lado.
16: Aunque casi salimos corriendo la primera vez que vimos la bolita dorada.
15: Eso fue distinto.
14: Ian soltó una risa. Chiquita, breve, pero fue una risa de verdad. La primera que la habían escuchado.
15: Mi abuela dice que puedo enseñarles algo, si quieren.
16: ¿Algo mágico?
15: Algo que ni ella ni yo hemos podido resolver. Por eso me dejé invitarlos.
14: Y esa tarde, después de la escuela, los cuatro caminaron juntos hacia el bosque. Ya no tres siguiendo a uno, sino los cuatro rumbo al mismo lugar. En la cabaña, la abuela los esperaba con algo extendido sobre la mesa. Entre los frascos burbujeantes, un pedazo de tela vieja, gastada, cubierta de líneas y símbolos que no se parecían a ningún alfabeto que los niños hubieran visto.
16: Esto llegó junto con la última criatura que rescatamos. Estaba enredado entre sus alas.
15: ¿Es un mapa?
16: Eso creemos, pero llevamos semanas sin entender ni una sola línea.
17: Se parece a tu mapa, Tomás, porque no se le entiende nada.
14: Sofía se acercó despacio. Algo en los dibujos le llamó la atención. Unos círculos pequeños conectados por líneas que se repetían en distintas partes de la tela.
16: Esto se parece a las constelaciones, las que vimos en la clase de ciencias.
15: ¿Constelaciones?
16: Estrellas, formas que hacen las estrellas en el cielo.
14: La abuela se acercó también, entrecerrando los ojos, mirando la tela con una atención diferente a las otras veces que había visto la extraña figura.
16: Vaya, vaya. ¿Qué pasa? Puede que la niña tenga razón. Y si la tiene, esto no es un mapa de caminos.
15: Ya sé, es un mapa del cielo.
16: De un cielo, pero no de este.
14: El fuego de la chimenea crepitó como si también quisiera opinar. Afuera, los primeros grillos de la tarde empezaban su canto y el croar de los sapos anunciaban una tormenta.
15: ¿Y eso qué significa?
16: Significa, querida niña, que tal vez ya sepamos de dónde vino la última criatura que rescatamos.
15: Sofía, ¿tú podrías ayudarnos a leer el resto?
17: ¿Yo?
15: Tú viste lo que nosotros no vimos en semanas.
14: Tomás ya se había sentado en la mesa, sacando su propio mapa, dibujando crayones listos para anotar cada palabra de lo que viniera después. Y así, sin planearlo, los cuatro se inclinaron juntos sobre la tela llena de estrellas.
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0: Hola, ¿qué tal? ¿Qué tal? Muy buenos días. Bienvenidos a su programa Tras la Ciencia. Hoy, sábado 19 de septiembre. Ay, ay, ay, nanita, ¿cómo están? Mucho gusto de estar aquí con ustedes. Gracias por acompañarnos y dedicar estos minutos, esta parte de la mañana, a acompañarnos aquí en la señal radiofónica de la HR. Esta señal electromagnética que llega hasta ustedes gracias a toda la tecnología, toda la ciencia, por supuesto, todos los aparatos y el talento humano que hay aquí en Cinco Radio, que hacen posible, ellos hacen posible que lleguemos esta mañana hasta ustedes. Pura ciencia, ¿eh? Pura ciencia y talento humano de aquí, de todo el equipo de ingenieros, operadores, vamos, de todos los que hacen posibles los diferentes programas, no solamente el HR, sino en Cinco Radio, en esta casa radiofónica. Bueno, hoy vamos a platicar de una serie que vamos a estar haciendo sobre los dinosaurios. Cada semana vamos a estar platicando sobre un dinosaurio. Trataré de que sean dinosaurios no tan conocidos, pero bueno, seguramente nos atravesaremos con el brontosauro o con el tiranosaurio rex o con el triceratops o el... En fin, con el que se te antoje por ahí, cualquier dinosaurio que se te ocurra, seguramente vamos a hablar de él aquí en este espacio. Hoy vamos a hablar del Xenovanator spinosai. El Xenovanator spinosai. Es el cazador emplumado de Coahuila. Oigan, parece una película. El cazador emplumado de Coahuila. ¡Ay! Imagínense. Bueno, vamos a platicar del cazador emplumado de allá de Coahuila. Pues, saludos a todos los amigos que nos escuchan hasta la zona norte de nuestro país. Antes de que le cambien, bienvenidos, gracias por acompañarnos en esta mañana. Y fíjense que en México, les voy a platicar también que ya tenemos 39 especies nuevecitas, no las conocíamos, de luciérnagas. Vamos a platicar de eso también. Y también les voy a platicar que un planeta gigante acaba de dar un espectáculo porque al parecer nace ante los telescopios. Los astrónomos acaban de tener la oportunidad de ver un planeta naciendo, un planeta bebé. Vamos a platicar de este, por supuesto, de este tema. También vamos a platicarles de que acaban de encontrar un nuevo cráter, uno más, en la Luna. Es como si encontramos un nuevo bache aquí en la ciudad, igualito. Un nuevo cráter allá en la Luna. Vamos a platicar, por supuesto, de este y otros temas aquí en su programa Tras la Ciencia. Bueno, pues, antes que nada, espero que les haya ido muy bien en la escuela. ¿Qué han aprendido hasta ahora? ¿Has aprendido la raíz cuadrada? ¿O estás empezando a ver el mínimo común múltiplo o el mínimo común divisor? ¿O a lo mejor las decenas, las centenas, los millares, las unidades de millar? ¡Uf! Todo un tema, ¿eh? Qué bueno, ojalá que aprendas mucho y que te dejen mucha tarea, pero que también tus papás te ayuden a hacerla, porque también sirve que ellos repasan un poco, ¿no creas, eh? Luego no se acuerdan, tampoco no. ¿Se acuerdan cómo hacer una división sin la calculadora? ¿Una división con punto decimal? A ver. ¿O la comprobación? ¿La comprobación de la división o la multiplicación o de la suma? ¿Se acuerdan? Bueno, pues es momento también de hacer la tarea con los pequeños o las pequeñas porque necesitan ellos unos guías, pero así bien preparados, bien afiladitos, porque, bueno, lo que se viene para ellos no es nada sencillo. Bueno, ¿qué le digo a ellos? Para todos nosotros no es nada sencillo, porque vienen los años de la primaria, la secundaria, la preparatoria, híjole. Y a lo mejor ahí sí ya no les ayudamos mucho con ciertas materias, pero en esos momentos que están en la primaria, por supuesto, sirve también para repasar un poco. Se quedaron pensando, ¿no?, en la división con punto decimal. Que si baja, que no baja, que recorres tantos lugares. En fin, bueno, son para que vean, ¿eh? La escuela nunca se termina. Hay quien decía por ahí un conocido, es un doctor que decía que la última clase nunca llega. La última clase de cualquier curso, de primaria, de secundaria, de fútbol, de lo que tú quieras, nunca llega. Porque siempre hay algo nuevo por aprender o desaprender, según sea el caso. Siempre hay algo nuevo, una clase nueva que nos toca tomar. Así que vamos a llevarnos esta idea del doctor Aquiles, que nos invita a estar siempre aprendiendo a lo largo, como dicen por ahí, a lo largo de toda la vida. Porque toda la vida estamos aprendiendo. Es más, te aseguro hoy que vas a aprender al menos, así fácil, fácil, unas 5 cosas nuevas. Segurito. Y mañana me dices qué aprendiste. Recuerda que los teléfonos ya los conoces y nos puedes platicar qué aprendiste hoy o qué aprendiste ayer. Eso también es otro muy buen detalle. Y bueno, pues vámonos a antes de otra cosa, pues nos vamos a saludar aquí a nuestros amigos en cabina y vamos a platicar de que México ya tiene 39 especies nuevas de luciérnagas. Te pongo el caso. Imagínate que vamos caminando en el bosque y que de repente todo se llena de luces verdes. Bueno, luces verdes y también amarillas. Y van como parpadeando, se mueven rápido, vuelven a aparecer. Y esto es lo que hacen justamente las luciérnagas. Platican, vamos a ponerlo así, platican con luz. Son una especie como de carabajos que producen su propia luz. Gracias, por supuesto, no podía ser de otra manera, a una reacción química que ocurre dentro de su cuerpo. Este fenómeno se llama, empieza con bio, a la bio, sigue con lumi y termina con nicencia. Si las juntamos todas es bioluminiscencia. ¡Ay! Bueno, reacciones químicas dentro del cuerpo de este escarabajito al cual le llamamos luciérnaga. Pues bueno, ok. Esta semana, un grupo de científicos mexicanos de la UNAM y también de allá de Michoacán, específicamente de Morelia, que hay una unidad de estudios de la UNAM allá en Morelia, anunció algo que hizo pues ponerse muy contentos a todas aquellas personas que nos gusta el mundo de la ciencia y de la conservación. Descubrieron no una, ni 15, ni 18, ni 24, ni 32, encontraron 39 especies de luciérnagas que nadie, y cuando digo nadie es nadie, nadie, ninguno, cero, nadie lo había hecho. Pues, ¿qué te digo? En los últimos 50 años. Nadie en México conocía a estas 39 especies de luciérnagas. Nadie las había descrito antes. Y este hallazgo lleva a nuestro país a tener 346 especies distintas de estos insectos. Oye el dato, México tiene registradas 346 especies distintas de luciérnagas. 346. ¿Sabías eso? Por eso estás aquí escuchando este programa. Gracias. Para enterarte de lo más loco del mundo, 346 especies de luciérnagas, y eso convierte a nuestro país en uno de los que tienen mayor diversidad en luciérnagas de todo el planeta. Bueno, ¿qué digo de todo el planeta? De todo el sistema solar. ¡Ándale! El trabajo forma parte de un proyecto que se llama, el nombre no está muy creativo, pero bueno, está bien, me gusta, Luciérnagas de México, que comenzó en el año 2019 y que ha llevado a los investigadores a recorrer selvas, montañas y zonas húmedas del sur de nuestro país. Eso sí, fueron atrapando con mucho cuidado a estos pequeños insectos para estudiarlos, fotografiarlos y quizás hasta entrevistarlos un poco. Bueno, eso no, no los entrevistan, pero bueno, los pueden entrevistar tomándoles fotos o comparándolos con los que ya se conocían. Oye, este como que se parece, pero no es igual. Entonces tenemos una nueva especie. ¿Y por qué es importante encontrar nuevas especies? Eso te lo voy a contar regresando del siguiente bloque de anuncios. Vamos a un corte, regresamos de inmediato y te sigo platicando acerca de estas 346 especies de luciérnagas que son hechas en México. Vamos a un corte, volvemos.
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0: 230, 231, 232. ¡Ay! Ya estamos al aire. ¡Hola! Estoy contando todas las especies de luciérnagas que encontraron. 346. Son muchas. Pero imagínate encontrar 39, o al menos una, que nadie hubiera registrado jamás. Probablemente sí la hayan visto, pero pues para los ojos normales de todos nosotros, pues una luciérnaga es una luciérnaga. No nos ponemos a ver si es una especie diferente, una luciérnaga, pues emite luz y listo. Pero para aquellos entomólogos, a los que estudian a los insectos, es algo que realmente les quita el sueño. Les encanta encontrar cosas nuevas. Pero bueno, ¿por qué es importante descubrir o encontrar más bien nuevas especies? Bueno, cada luciérnaga que se descubre, cada luciérnaga que encontramos o que encuentran los científicos, nos dice mucho sobre la salud de su hogar, los bosques, los ríos y las zonas húmedas en donde se encuentran. Piensa en lo siguiente: si un lugar tiene muchas especies diferentes, bueno, eso puede sugerir que ese sistema, ese ecosistema, está equilibrado, está sano, vamos, está en buen estado. Además, no sé si lo sabías, pero aquí te lo cuento. Las luciérnagas son muy sensibles a los cambios en su medio ambiente. Por ejemplo, no les gusta mucho la contaminación, bueno, ¿quién más? La contaminación de la luz, de luz en las ciudades, por supuesto, la deforestación. Y bueno, estudiarlas también ayuda a proteger la naturaleza que está alrededor de ellas y que les da sustento. Esta investigación fue publicada en una revista que se llama la Revista Mexicana de Biodiversidad. Y los científicos dicen que todavía pueden existir muchas más especies esperando a ser encontradas, a que las encontremos. Eso sí, seguramente estarán en los rincones menos explorados de nuestro país, que todavía los hay. La próxima vez que veas una pequeña luz parpadeando en la oscuridad, recuerda que es probablemente una luciérnaga, un pequeño insecto, que forma parte de una de las familias más grandes y fascinantes de México, una familia brillante, y que la ciencia todavía tiene mucho que descubrir sobre ellas. Pero necesita tu ayuda, porque para eso se necesitan exploradores que vayan a estos lugares recónditos y encuentren a estas luciérnagas que siempre han estado ahí, pero que no conocíamos. Interesante, ¿no? 346 especies de luciérnagas. Eso es fascinante. Bueno, ¿qué tal? Es muy, muy bonito este tema de la biología. Y a partir de esto podríamos hacer alguna actividad en la escuela. Por ejemplo, investigar más sobre las especies de luciérnagas que hay en nuestra comunidad. En Puebla, por ejemplo. ¿Serán las mismas especies que tenemos en el norte, por ejemplo, o en el sur? ¿O al este o al poniente de nuestra ciudad? ¿O en Cholula? ¿O en Atlixco? ¿Serán diferentes? Y si son diferentes, ¿por qué? ¿A qué se deberá que sean ligeramente diferentes si viven, según nosotros, en la misma zona? A lo mejor las diferencias de temperatura, a lo mejor hay más nutrientes, o a lo mejor vivían ahí desde hace muchos años, en los que no había tanta contaminación, no habíamos acabado con su hábitat. ¿Te fijas? Ese puede ser una muy buena tarea o actividad para la escuela. Y ahí te va otra idea. Platicar, por ejemplo, sobre estas nuevas especies, hablar de la bioluminiscencia y platicar de esta reacción química que a mí se me hace algo interesante. ¿Cómo es posible que juntando dos sustancias podamos generar luz a través de una reacción química? Probablemente genera calor. Y me quedo pensando en estas varitas que de repente venden en los conciertos o en las ferias, que son varitas de plástico, y de repente las truenas, crack, las mezclas y emiten una luz como ultravioleta, así como colores neón muy bonitos, y que pueden permanecer así uno o dos días. Eso es una reacción química que genera iluminación, que genera luz. Hemos visto seguramente alguna película en donde unos exploradores se quedan atrapados o algo así en una cueva, y entonces alguien rompe algo así como un boli gigante, rompe un boli, como una congelada, lo parte a la mitad, lo agita y sale una luz muy intensa. ¿Eso será realidad o será algo del cine? Porque a veces el cine nos engaña un poco, para entretenernos también. ¿Eso existe? Bueno, pues tenemos algo parecido, mucho más pequeño, en las luciérnagas. Una reacción química que por breves instantes, no es que se quede ahí toda la noche, porque requeriría mucha, mucha energía, por breves instantes nos indica su posición. Y aparte es una luz muy cálida, es una luz muy rica, es algo bien, bien bonito, esta luz que emiten las luciérnagas. ¿Qué tal? Y con eso podemos armar también parte de una clase en la escuela. Podemos hablar acerca de la biodiversidad en México, en qué estados hay más luciérnagas y una buena cantidad de cosas más que seguramente ya estás pensando. Fíjate cómo con algo aparentemente tan simple, tan sencillo, como hablar de las luciérnagas, nos puede llevar a descubrir, a adentrarnos más en el mundo en el que vivimos. Cuando somos casi 110 millones de mexicanos, al menos 100 millones o 90 millones de mexicanos, nunca habíamos visto a estas 39 luciérnagas en México. 200 millones de ojos no fueron suficientes. Y a lo largo de la historia, para encontrar a estas 39 luciérnagas. Es que ahí tenemos el mundo enfrente de nosotros, solamente falta descubrirlo. Y bueno, justamente con este ojo, pero con un ojo gigante, como es un telescopio, bueno, les platico que acaban de encontrar, así como fue algo fascinante encontrar a una especie nueva, o a 39, o las que sean, de luciérnagas, como nuevas especies, también el nacimiento de un planeta acaba de dejar a los científicos con el ojo cuadrado, con la boca abierta y con un poquito de saliva en la boca. ¡Ay, qué padre! Porque luego se emocionan mucho. Los astrónomos acaban de tener una oportunidad que no siempre sucede. Un planeta que va naciendo. Se llama Elías. ¡Ay, qué bonito! Bueno, pero tiene un apellido un poquito extraño. Elías 224. Y luego tiene el apellido materno B. Su nombre completo es Elías 224B. Tiene nombre de un robot, ¿no lo creen? Elías 224B. Y esta semana se confirmó de manera oficial que es el planeta más joven que se conoce hasta ahora, no aquí en el Sistema Solar, no en nuestra Vía Láctea, no. Elías 24B es el bebé de los planetas de todo el universo conocido. Ay, ¿te imaginas el baby shower? Yo no. ¿Cómo ser un baby shower de planetas? Bueno, ese es otro tema. Elías 224B es el planeta más pequeño de todo el universo. Para que te des una idea de que realmente es muy joven, nuestro planeta tiene la edad, y se ve muy joven de veras, de 4.500 millones de años. Y Elías, el pequeño Elías, apenas tiene menos de un millón de años de edad. ¡Ay, bebé! ¿Te imaginas un millón de años? ¡Uf! Es como si comparáramos la vida de un abuelo con la de un bebé. El bebé que acaba de nacer. Por eso Elías 224b es del tamaño de Júpiter, el planeta más grande de nuestro sistema solar. Es un bebé muy grande. y todavía está rodeado de una nube de gas y polvo. Estos materiales con los que se está formando, justamente, se sigue todavía formando. Probablemente llegue a crecer un poquito más, pero el bebé nació grandote, como varios bebés que luego llegan a pesar, pues bastante. Está del tamaño de Júpiter. Este bebé es más grande que la Tierra. Y los científicos lo descubrieron utilizando telescopios muy potentes que pueden detectar la luz y el calor que emiten los objetos que están muy, pero muy lejos. Incluso a cientos de años luz de distancia. Imagínate, es más fácil ver a un planeta naciendo que a una luciérnaga en el bosque. Eso te deja pensando, ¿no lo crees? Este hallazgo es muy particular y muy especial porque los planetas normalmente tardan millones y millones de años en formarse. Y es muy raro, pero verás, muy, muy raro que los astrónomos logren verificar y ver el momento exacto en que apenas se está formando, ¿no? Como quien llega, por ejemplo, al momento en que se empieza a hornear un pastel, en lugar de ver todo el tiempo que se llevaron haciendo el amasado, poniéndole agüita, ¿no? En lo que lo dejan reposando, en fin, así les pasó. O sea, ¡ay! Ya llegué y ahí hay un pastel. Estudiar los planetas que son muy jóvenes, como el que estamos comentando, le permite a los científicos entender cómo se formó nuestro propio sistema solar. Esto recuerda hace muchos, bueno, digo, miles de años en el pasado. Y también le pasó a la Tierra, 4.500 millones de años. Regresamos después de este bloque de anuncios, regresamos y te sigo platicando la parte final de esta historia. Del planeta más joven de todo el universo.
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Bueno, estamos ya de regreso. Estamos por acá de regreso. ¡Ay, qué bonito bebé! Un bebé de 1 millón de años, del tamaño de Júpiter. ¿Te imaginas? ¡Uf! No me quiero ni imaginar los pañales que debe utilizar ese bebé. Deben ser gigantes, del tamaño de un planeta. Bueno, muy bien. Los investigadores nos cuentan que alrededor de las estrellas, de esas estrellas jóvenes, hay unos discos enormes de gas y polvo. Así se empezó a formar nuestro planeta. Y que poco a poco, por la fuerza de gravedad, este material se va juntando hasta formar, digamos, bolas y bolas y bolas más.

también por efecto de la fuerza de gravedad. Y ya finalmente se terminan convirtiendo en planetas. Eso sí, cuando la fuerza es lo suficientemente fuerte como para darles esta forma esférica que conocemos en todos los planetas. Elías 224b es como una fotografía de este proceso. Todavía se sigue formando. Los astrónomos tienen la idea de seguir observando a este planeta pequeño en los próximos años para ver cómo continúa creciendo, cómo va cambiando en realidad. Y esto nos va a ayudar a entender cuál ha sido el origen de todos los mundos que existen allá en el universo. Por supuesto, incluyendo también donde nosotros vivimos. ¿Qué te parece? Es una nota muy interesante. ¿Te imaginas llegar a tu casa y decirle a la familia: encontré un nuevo planeta, pero el planeta más pequeño de todo el universo? Bueno, dejemos de momento al espacio y nos vamos a platicar sobre los dinosaurios. Es una nota muy pequeña, pero te adelanto que cada semana voy a estar platicando sobre dinosaurios. Dinosaurios poco conocidos o aspectos no muy, no muy conocidos de otros dinosaurios. Por ejemplo, este dinosaurio es un Xenovenator. Ahora sí lo dije bien. Xenovenator spinosai, el cazador emplumado de Coahuila. Y esto, obviamente, nos lleva al desierto de Coahuila, en el norte de nuestro país, una zona también muy, muy interesante. La zona de la laguna, toda esta zona, lacustre, tiene un medio ambiente, tiene un ecosistema muy particular. Y casi no lo conocemos en México. La región de la laguna es realmente un laboratorio a cielo abierto. Bueno, pues ahí, en el desierto de Coahuila, se escondía desde hace 74 millones de años un fósil. Bueno, un dinosaurio que se fosilizó hace 74 millones de años. Nadie lo conocía, así como las luciérnagas. Fue descrito oficialmente este año por un grupo de paleontólogos del Museo del Desierto y la Universidad Humanista de las Américas. Esto allá, obviamente, en la región de Coahuila. Por cierto, el Museo del Desierto es un lugar maravilloso. Tienen un Hadrosaurus, lo que es un dinosaurio pico de pato, que también nos habla de cómo era el medio ambiente lacustre de aquella zona de nuestro país. Un dinosaurio con una especie como de cuchara en la boca, una cuchara un poquito alargada. Muy, muy interesante. El Museo del Desierto es un lugar muy padre. Aparte, hacen cosas bien interesantes. Exposiciones, ferias de ciencias. Es una zona muy, muy rica en dinosaurios y muy rica en actividad de divulgación de la ciencia. Bueno, pues resulta que allá en el Museo del Desierto, en colaboración con la Universidad de Bath en Inglaterra, publicaron en una revista que se llama Diversidad, publicaron que habían encontrado este dinosaurio. Le pusieron el nombre de Xenovenator spinosai en honor a Luis Espinosa Rubarrena. Y van a preguntar, bueno, ¿quién era don Luis? Bueno, pues el don Luis era un paleontólogo mexicano quien es pionero en el estudio de los dinosaurios. Y actualmente es el jefe del Museo de Geología de la Universidad Nacional Autónoma de México, el doctor Luis Espinosa Rubarrena. Imagínate, le pusieron el nombre del maestro Yoda de los dinosaurios, de los paleontólogos, quiero decir. Vamos, este maestro que es, pues, muy conocido. En el medio, este dinosaurio, el Xenovenator spinosai, pertenecía a los troodóntidos. Aquí aprendes dos o tres palabras siempre. Estos troodóntidos es un grupo que, digamos, es un pariente lejano de las aves. Y es el primero en su tipo de ser encontrado en nuestro país. Tenía apenas 3 metros de largo, cubierto de plumas, de ahí

0: que sea pariente de las aves, por lo menos, tenía ojos enormes para cazar de noche y un oído muy desarrollado. Lo más especial era su cráneo. Era grueso, muy grandote. Y es que se sugiere que utilizaba la cabeza, ¿qué cosa?, como arma en los combates para defender su territorio. Es algo muy común entre los terópodos, que son pequeños. ¿Qué te parece? Un troodóntido, un grupo emparentado, parientes lejanos de las aves. Un dinosaurio que se encontró o que se anunció de manera oficial este año. ¿Sabías eso? Por eso vale la pena escuchar este programa, porque te enteras cosas que no puedes encontrar en otros lados. Bueno, seguramente sí, pero aquí lo escuchaste primero. Un troodóntido. Entonces ya reconocimos al Xenovenator spinosae. Fíjense ustedes cómo, si hablo de Luis Espinosa Rubarrena, pues nadie lo conoce. Yo conozco a algún profesor Rubarrena, pero hasta ahí. O sea, no es un apellido muy común en el entorno. O a lo mejor sí, en el suyo sí, en el mío no tanto. Pero jefe del Museo de Geología de la UNAM y pionero en el estudio de dinosaurios. Tendríamos que conocer más de este personaje. ¿Qué estudió? ¿A qué se dedica? ¿Por qué le gustaron los dinosaurios? ¿A qué equipo le va? ¿Cuál es su comida favorita? ¿Si le gustan los chiles en nogada, capeados o no? Tenemos que conocer más a este profesor, a mi tocayo don Luis, bueno, al maestro don Luis Arrubarrena Espinosa. Bueno, pues ahí está el dato para que lo tengamos en cuenta. Ven, tenemos todavía mucho que desarrollar la cultura científica, el fomentar el estudio del arte, de la ciencia, de la tecnología, de los oficios, aprender a cocinar bien, vamos, de muchas otras cosas, arreglar cosas por nosotros mismos, como en otros países que se les enseña este tipo de oficios o de actividades. Y bueno, también, por supuesto, acercarse a la ciencia y a la tecnología, a la programación, al diseño. Mañana, en el siguiente programa, si nos acompañas, voy a platicar de una experiencia que tuve el día de ayer con jóvenes de varias universidades que presentaron proyectos, avances de proyecto en una empresa, tratando de resolver problemas reales, que son muchos, de una empresa ubicada aquí en Puebla. Te voy a platicar todo lo que han hecho en los últimos dos semanas y lo que van a estar haciendo a lo largo de varios meses, poquito antes de las Navidades. Es muy interesante. Bueno, gracias por habernos acompañado aquí en este programa. Hoy vamos a terminar un poquito antes, quizás nos vayamos con algo de música, mi estimado, ¿no? Mañana te voy a platicar acerca de las tres carreteras más largas de todo el mundo. Estaría buenísimo recorrerlas. Nada más te cuento que la tercera más larga del mundo tiene una extensión de 11.000 kilómetros. ¿Cuántos tanques de gasolina nos llevaríamos con eso? ¡Uf! Bastante. Vamos a platicar de las carreteras más largas, las tres carreteras más largas de todo el mundo. Aquí en este espacio, dedicado a la ciencia, a la tecnología, al asombro y, por supuesto, al conocimiento. Gracias por habernos acompañado. Mis hermanos, así que los dejo en compañía de la producción. Y pues muy listos, ¿eh? No se me asusten si empieza a sonar el teléfono. Ya lo saben. Cuídense mucho y nos escuchamos el día de mañana.
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0: miedo, temor, pero les trataremos de transmitir esta tranquilidad de que es parte de este simulacro 12 del día a nivel nacional. Aquí en Puebla el simulacro se basó en un supuesto de un sismo de arriba de 7 grados en la escala de Richter, con epicentro en Tehuacán, en la zona sur del estado.
1: Es correcto, Toño, 7.7 el simulacro que se tendría pensado para la región poblana. También pues hay que tener muy en claro que para aquellos que se alertan precisamente de estas alarmas que suenan a través de los teléfonos celulares y de los diversos dispositivos móviles, mencionar que cuando es una alerta real aparece tal cual la notificación de que esto no es un simulacro, que en efecto está habiendo una emergencia, y esta misma alerta también ya se aplicará posteriormente para otros eventos meteorológicos. Recuerda usted que esta alerta ya no solo aplica para los simulacros, entonces también hay que tenerlo muy presente si usted se encuentra en alguna situación de riesgo de inundación o de alguna precipitación fuerte. También esta alerta puede sonar en este mismo sentido. Ahora nos abocamos a el tema del simulacro, que es precisamente lo que nos incumbe.
0: Y en unos momentos ya estaremos enlazando con nuestros compañeros que están dispersos en diferentes puntos de la capital. Tenemos a Gregorio Varela ahí en este simulacro que encabeza el gobernador Alejandro Armenta, con Mariana Meneses, quien está en el Zócalo, ahí también con este simulacro en el corazón de la ciudad de Puebla, y con Jesús Lemus, que va a estar en la zona de San José.
1: Mientras tanto, vemos a través de nuestras redes sociales el Zócalo capitalino de la Ciudad de México, cómo la gente se está aglomerando en esta Plaza Mayor y justamente pues atendiendo esta indicación del simulacro de manera muy, muy oportuna. Es una plaza muy amplia, está enfrente de la catedral justamente, y ahí podemos observar de manera amplia a través del webcams de México. Recordar además que otra adición a lo que ha sucedido con este simulacro es que es un simulacro en sábado. No había sucedido en sábado, por lo tanto, es un ejercicio importante de atención, porque se busca pues analizar qué tanta capacidad de respuesta hay cuando la situación es fuera de la zona de cotidianidad, es decir, de lunes a viernes entre semana, cuando regularmente suele haber escuela, cuando regularmente suele haber trabajo, cuando la gente está en estos grados de ocupación, Toño.
0: Y en redes sociales ya es tendencia nacional el hashtag o la palabra simulacro. Simulacro ya está siendo tendencia en redes sociales. Ya en estos momentos también hay diferente tipo de información que se empieza a generar. Y ser constante y ser incisivo, Max, que todo esto es parte de un simulacro para que la gente no se vaya a espantar. No ha temblado, no estamos en una situación de sismo, simplemente es parte del simulacro, como cada año se hace cada 19 de septiembre.
1: Y lo leemos también a través de nuestras redes sociales, arroba la red 5 Radio en X, 5 Radio Comunicación Efectiva en Facebook. Nos están comentando el usuario Vericur Orza, nos dice: sonó mi cel un segundo, casi nada, y dejó de sonar. No sonó el televisor en algunas instalaciones, nos comenta. También nos comenta Angie Herdes: no sonó el celular. A ver, también hay que tener muy en claro esta situación, hay que estar actualizados, hay que estar actualizado el sistema operativo, y de igual manera hay una opción dentro de este sistema de alarmas que tiene que estar habilitada. Lo ideal es que esté habilitada, por supuesto, y pues exhortarle a que revise esta función a través de sus dispositivos celulares.
0: Y Mac López, en este momento nos vamos a enlazar con todas las estaciones hermanas de 5 Radio para continuar con este especial por el simulacro 19 de septiembre en este 2026.

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1: Ya estamos enlazados a través de todas nuestras estaciones hermanas de Cinco Radio para esta transmisión especial con motivo del simulacro 2026 de este 19 de septiembre, el segundo que se hace en este año. Ya en unos momentos estaremos platicando con nuestra compañera Mariana Meneses en este reporte que tiene desde el Zócalo Capitalino. Antes leer, nos dicen por aquí, Rivera Lomas, San Miguel, cancha de fútbol, árbitro y jugadores con indiferencia ante la alarma sísmica. Ven las cosas con indiferencia. Bueno, pues aquí el mensaje de seguir exhortando a la población. Recuerde usted que este es un ejercicio muy importante que se tiene que tomar con la seriedad, porque además de todo, como ya lo comentábamos, Toño, esto sucede en sábado justamente para probar qué tanta capacidad de respuesta hay ante una emergencia de este calibre fuera de la zona de rutina.
2: Sí, justamente para tener mucho mayor control, que los pequeños estén en sus casas y no en las escuelas, y se hace hacer el exhorto, Max, de que hagamos caso a este tipo de ejercicios, porque, como ya lo decíamos durante el inicio de la transmisión, pueden salvar vidas. Y en estos momentos nos vamos a conectar con mi compañera Mariana Meneses, quien ya está en el Zócalo de la ciudad de Puebla. Mariana, te saludamos con muchísimo gusto. Cuéntanos cómo se vivió este ejercicio allá en el corazón de la ciudad de Puebla. ¿Cómo estás?
3: Así es, compañeros, muy buenas tardes, los saludo con mucho gusto desde el Zócalo de Puebla, en donde este 19 de septiembre Puebla se sumó a este segundo simulacro nacional 2026. Recordemos que la hipótesis de un sismo de magnitud 7.7 y de acuerdo con el escenario planteado, el epicentro se ubicó a 15 kilómetros al suroeste de Tehuacán con una profundidad de 67 kilómetros. Aquí en el Zócalo de Puebla se activó la alerta sísmica y comenzó el protocolo de emergencia. Desde luego simulado que se trataba de un sismo real, las personas, comercios, locales, todos empezaron a concentrarse en la plancha del Centro Histórico de Puebla, es decir, aquí en el Zócalo. Y algo que pudimos observar durante este ejercicio es que no solamente participaron desde luego las autoridades, también se sumaron comerciantes, locatarios, trabajadores y restaurantes de esta zona del Centro Histórico, quienes desalojaron sus establecimientos y se concentraron, repito, en los puntos de reunión que son fundamentales aquí en la ciudad. Y en los alrededores del Zócalo también se observó la movilización de elementos de protección civil, brigadas municipales, quienes realizaron recorridos para verificar que los protocolos se llevaron a cabo correctamente. Y el simulacro contempló además la revisión de inmuebles y zonas de alta afluencia. También sabemos que simulan sismos, también accidentes. También desde luego se llevó este recorrido entre hospitales, sabemos que se están desplegando a plazas comerciales y establecimientos con este objetivo de poner a prueba cada una de las capacidades de respuesta ante una emergencia por parte de la ciudadanía, pero no solo la ciudadanía, sino recordemos que es muy importante que las autoridades también tengan buena respuesta. En el caso del Centro Histórico, hay que mencionar que las autoridades añadieron que las características del suelo pueden incrementar esta percepción de los movimientos durante un sismo, por lo que este tipo de ejercicios permite identificar posibles áreas de oportunidad. El Ayuntamiento de Puebla informó que participaron diferentes dependencias municipales, unidades internas de gestión de riesgos, desde luego Protección Civil, así como brigadas del municipio, compañeros. Es la información.
2: Como siempre, muy completo tu reporte. Muchísimas gracias. Ya tenemos también tus imágenes que en estos momentos estamos pasando en la transmisión de redes sociales. Te mandamos un abrazo.
3: Buenas tardes.
1: 12 de la tarde con 13 minutos, continuamos con esta transmisión y nos trasladamos con nuestro compañero Jesús Lemus, quien se encuentra en el Hospital de San José. ¿Qué tal, Jesús? Te saludo con muchísimo gusto. ¿Cómo se vivió este ejercicio del sismo preliminar que se tendría, ¿no?, en este precisamente simulacro desde el Hospital de San José?
4: ¿Qué tal, Max? Toño, los saludo con mucho gusto, muy buenas tardes al equipo, al auditorio. Pues lamentablemente aquí en el Hospital de San José nos encontramos en las inmediaciones de este nosocomio, que es importante recordarle al auditorio que los hospitales del Instituto Mexicano del Seguro Social han sido fuertemente golpeados cada vez que se registra un sismo. Ya todos conocemos la historia del Hospital de San Alejandro, pero en esta ocasión en San José tengo las malas noticias, incluso lo estamos viendo en este enlace en vivo de Cinco Radio Comunicación Efectiva, que no participaron, no hubo gente, no hubo presencia de personal médico, simulación en el tema de evacuación de pacientes, no hubo nada. Cabe señalar, mi querido Max, Toño, que sí hubo personal de Protección Civil de este hospital que estaba atento, pero si a las afueras, al menos de la entrada principal, es importante decirlo, de la entrada principal, salieron 6 personas para desalojar este inmueble, fue mucho, ¿eh? Obviamente, estamos caminando en la periferia de este nosocomio, sobre la 18 Oriente, hay patrullas de elementos de tránsito municipal, también arribaron algunas patrullas en motocicleta de la policía turística, como parte de este protocolo que se diseñó para el simulacro de sismo nacional. Cabe señalar que en este punto de la capital poblana, en donde me encuentro relatando los hechos, ni siquiera se escuchó una alarma sobre el tema de sismo. Recordemos que es muy importante fomentar la cultura de la prevención ante estos desastres naturales, porque estos no te avisan y cuando menos lo esperemos, pues, ¿qué crees? Ya nos están perjudicando. Caso concreto, en el 2017, que nosotros habíamos tenido este simulacro de sismo y unos minutos después, ahora sí vino el día de veras. Y posteriormente, si tú recordarás, Max, en 2018 ocurrió lo mismo. Nuevamente tembló después del simulacro de sismo, un 19 de septiembre, pero de 2018. Entonces, el llamado a la población es que no minimicen estos escenarios, porque pareciera que eso sí sucedió, al menos aquí en el hospital de San José. Max.
1: Pues ahí está el reporte muy completo, Chucho, y pues exhortarle a estas autoridades a que realicen este simulacro. Gracias, Chucho, buena tarde.
4: Gracias, muy buenas tardes.
2: Y continuamos con esta este especial sobre el ejercicio previo a, bueno, al simulacro. Y ahora vamos con Gregorio Varela, mi compañero que está desde Casaguayo, en donde el gobernador Alejandro Armenta encabezó este simulacro con el gobierno estatal. ¿Cómo estás, Gregorio? Te saludamos.
0: ¿Qué tal, Toño, Max? Amigos de Cinco Radio y Comunicación Efectiva. Así es, me encuentro en Casaguayo, donde se llevó a cabo este ejercicio encabezado por el gobernador Alejandro Armenta como parte del Simulacro Nacional 2026. Quiero comentarles que en Puebla se activaron los protocolos de protección civil ante este escenario, posible escenario de un sismo magnitud 7.7 con epicentro en Tehuacán. Las brigadas de protección civil coordinaron la evacuación de los inmuebles hacia los puntos de reunión, además de realizar diferentes revisiones estructurales, eléctricas. El ejercicio comenzó en punto de las 12 del día y concluyó 5 minutos después, con un tiempo promedio de evacuación de 33 segundos. En Puebla participaron más de 31 mil inmuebles entre federales, estatales, municipales, y se estima la participación de 1,538,000 personas. Este simulacro, quiero comentarles que se llevó a cabo de manera simultánea en los 217 municipios de nuestro estado. El sistema de alerta sísmica se difundió de manera unánime con receptores de radio, equipos instalados en inmuebles públicos, medios de comunicación y sobre todo los teléfonos celulares, que a nivel nacional lo que habían comentado las autoridades es que iban a sonar más de 80 millones de teléfonos. Así que es parte de lo que se vivió aquí en Casaguayo, Toño, Max.
2: Greg, pues muy a tiempo, muy oportuna tu información. Estamos viendo imágenes de lo que nos compartiste y ya estamos viendo aquí en la transmisión de redes sociales. ¿Cómo viste la movilización? Ya cada vez más acostumbrados a este tipo de simulacros. ¿Cómo lo viviste desde esta zona, Gregorio?
0: Con bastante orden es lo que yo puedo destacar. Me encuentro justo en Casaguayo y recordarles que, bueno, pues es una zona en donde pasa mucho transporte público. Destacar que los automovilistas reducieron su velocidad, las personas que se encontraban en las zonas aledañas también salieron, atendieron el llamado tanto de sus teléfonos como de la alerta sísmica, también los servidores públicos que se encontraban en Casaguayo también de manera ordenada, todo muy bien, el protocolo bastante rápido. Y también comentarles que en este momento el gobernador Alejandro Armenta, junto con autoridades del gobierno del estado, están en una reunión con la presidenta Claudia Sheinbaum, están todos los gobernadores con todos los directores de protección civil para dar parte, pero ordenado, este ejercicio de simulacro 2026, Toño.
2: Gregorio, pues muchísimas gracias, te mandamos un abrazo.
0: Hasta luego, buen día.
1: Y recordar, así como lo dice nuestro compañero Gregorio Varela, como sonó en los 217 municipios, también sonó desde Tlaxcala, y precisamente desde este punto tenemos a nuestro compañero Roberto Cetina. ¿Qué tal, Roberto? Te saludo con muchísimo gusto. Buenas tardes.
5: En su vehículo, de una red de gas, ha sido ya precisamente bloqueada. Nos vimos cómo
6: es. ¿Es correcto? Ya están. Muy buenas tardes, amigos del auditorio, en este enlace en vivo que estamos haciendo para Cinco Radio. Estamos ubicados, su servidor Roberto Cedina, Cecilia Espinosa, en las instalaciones de un centro comercial que se ubica, Galerías, para ser más específico, en lo que es el libramiento, Tlaxcala, la zona de Santana Chautempan, San Juan Totolac, donde decenas de elementos del heroico cuerpo de bomberos, personal del sistema de emergencias, CRUM, Cruz Roja, personal de protección civil del gobierno del estado, así como también elementos del ejército mexicano, en plan BN3, Guardia Nacional, están participando en esta hipótesis de sismo. 7.7 grados en la escala de Richter, con epicentro allá en la zona de Tehuacán. Estamos aquí ubicados en Tlaxcala, se están haciendo las labores. Tenemos aquí reportadas varias personas lesionadas y atrapadas. Se están haciendo las labores, inclusive del personal de emergencias, con las pintas de la vida, este pues equipo hidráulico que sirve para rescatar a personas que han quedado prensadas. Se reporta en este momento dos de ellas que han quedado lesionadas, están al interior de un vehículo particular y están haciendo las labores para extraer los cuerpos y de manera inmediata brindarles los primeros auxilios. Preliminarmente estamos hablando de más de 4 personas lesionadas que están siendo conducidas a la zona de emergencia para realizar el triage correspondiente y clasificar el tipo de lesiones y desde luego la urgencia en la que tienen que ser trasladados cada uno de los que resultaron lesionados. Así las cosas, amigos del auditorio de Cinco Radio, en este simulacro que se está viviendo aquí en la entidad tlaxcalteca. Este es el reporte.
2: Cetina, también a Ceci Espinosa, muchísimas gracias por este oportuno reporte desde Tlaxcala. Les mandamos un abrazo.
6: Estamos al pendiente, saludos.
2: Información desde Tlaxcala, la cobertura, como usted escuchó y como usted vio, fue amplia, no solamente aquí en Puebla, sino también en el vecino estado de Tlaxcala. Y Max, en este momento vamos a terminar con este enlace especial para las demás estaciones, las demás estaciones hermanas, para que continúen con su programación especial. Pero Max, nosotros nos quedamos en Red Ciudadana y en redes sociales de Cinco Radio para continuar con esta cobertura.
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0: Hola, muy buenas tardes, queridos amigos. Estamos en este su programa Guadalupe hoy, 19 de septiembre del 2026, con muchas cosas que platicar con ustedes. Por supuesto, hoy estamos celebrando a San Genaro, pero también estamos recordando ese 19 de septiembre de 1985, en donde hubo un gran terremoto. Muchas vidas se perdieron, muchos bienes. Todos los mexicanos lo recordamos, pero sobre todo los que vivíamos en la Ciudad de México en ese momento. Bueno, pues hay mucho que decir y poco tiempo, más aún con esta reducción que nos hicieron debido precisamente al simulacro, pero hoy tengo una gran sorpresa para ustedes. Bueno, ahorita vamos a iniciar como siempre con el pie derecho, con una oración. Les invito a hacer la oración del Ángelus y vamos a ofrecer estas oraciones por todos ustedes, queridos amigos, por sus necesidades espirituales y materiales, por nuestra patria, pero hoy también quiero ofrecer esta oración por nuestra madre patria, dado que tengo una invitada especial que, si bien no es de España, está trabajando en España. Fíjense, amable y generosamente ha cedido tiempo para hablarnos de algo que ella sabe, la pedagogía guadalupana. Así que vamos a ofrecer esta adoración también por ella, por España, por nuestra madre patria, por nuestros pueblos, para que vuelva a ver esa cordialidad, esa hermandad, y para que todos vivamos en paz. Y por supuesto, nos unimos a las intenciones del Papa y pedimos también por la paz en el mundo. Y decimos en el nombre del Padre, y del Hijo y del Espíritu Santo. Amén. El ángel del Señor anunció a María y concibió por obra del Espíritu Santo. Dios te salve María, llena eres de gracia, el Señor es contigo. Bendita eres entre las mujeres y bendito es el fruto de tu vientre, Jesús. Santa María, Madre de Dios, ruega por nosotros pecadores, ahora y en la hora de nuestra muerte. Amén. He aquí la esclava del Señor, hágase en mí según su palabra. Dios te salve María, llena eres de gracia, el Señor es contigo. Bendita eres entre las mujeres y bendito es el fruto de tu vientre, Jesús. Santa María, Madre de Dios, ruega por nosotros pecadores, ahora y en la hora de nuestra muerte. Amén. Y el Verbo se hizo carne y habitó entre nosotros. Dios te salve María, llena eres de gracia, el Señor es contigo. Bendita eres entre las mujeres y bendito es el fruto de tu vientre, Jesús. Santa María, Madre de Dios, ruega por nosotros pecadores, ahora y en la hora de nuestra muerte. Amén. Oremos, infunde Señor tu gracia en nuestros corazones, para que cuantos por el anuncio del ángel hemos conocido la encarnación de tu Hijo Jesucristo por su pasión y su cruz, lleguemos a la gloria de su resurrección. Por Jesucristo nuestro Señor. Amén. Muy bien, pues queridos amigos, agradecemos mucho a nuestro amigo Duval Moreno en los controles, a Alfredo Burton, me parece que ya está por ahí, y su amigo y servidor Gerardo Valle le saluda el día de hoy. Pues entremos entonces ya al tema. Pues no nos va a dar mucho tiempo de tratar el tema, pero sí de presentar a nuestra invitada. Hoy, les decía, tenemos una sorpresa. Tenemos como invitada a la doctora Katia María Luisa Palafox Gómez. Ella, si bien es mexicana, es licenciada en pedagogía por la Universidad Panamericana, tiene un doctorado en la Universidad,
1: De
0: perdón,
1: Navarra.
0: de
1: De Navarra.
0: Navarra, perdón, se me olvidó por no haber apuntado aquí, de Navarra, ¿sí? El doctorado en pedagogía y su tesis fue. El título no lo recuerdo bien, pero es la relación de Nuestra Señora como maestra, digamos, de mujer, de maternidad, en fin. Pues, queridos amigos, mucho que decir al respecto. Siempre hemos comentado que en México no se puede entender sin la Virgen de Guadalupe. Y la pregunta es, ¿por qué hay esa conversión en tan poco tiempo? No fue tampoco de un día para otro, pero fue en muy poco tiempo. Esa conversión es una aceptación a la doctrina de Cristo, pero pasa por la aceptación de María. La aceptación de María. Ya hemos hablado aquí en este programa de la pedagogía guadalupana desde el punto de vista de la amabilidad, pero teniendo ahora entre nosotros a una especialista en pedagogía, pues hay muchos temas que dentro de la pedagogía, que nos pueden hablar de cómo Nuestra Señora participa en este proceso, digamos, de conversión. Y esto tiene muchas aplicaciones, como lo vamos a ver. Les adelanto que en lo que tenemos de tiempo para el programa, pues no vamos a poder abarcar todo lo que quisiéramos, de manera que en un siguiente programa podremos continuar. Así que no hay prisa por el tema. Bueno, pues bienvenida, Katia. Muchas gracias por estar con nosotros.
1: Gracias por la invitación.
0: Y bueno, el tiempo se fue volando, los 2, 3 minutos que teníamos. Tenemos que ir a un pequeño corte y ya regresamos al tema de lleno. Vamos a un corte y regresamos.
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0: Queridos amigos, ya estamos de regreso en este su programa Guadalupe Hoy. Decíamos, hoy tenemos una invitada especial, la doctora Katia Guadalupe, perdón, Guadalupe María Luisa. María Luisa, bueno, también le podemos poner Lupita, Palafox. Muy bien, doctora Palafox, muchas gracias por aceptar la invitación, por estar con nosotros. Y vamos al tema, vamos al tema. El acontecimiento guadalupano se puede ver desde muchos ángulos, y uno de ellos es desde la pedagogía. ¿Cuál sería esa lectura pedagógica del acontecimiento guadalupano?
1: Bueno, pues lo primero, muchísimas gracias por la invitación y la oportunidad de dirigirme a tan amable público que está interesado en profundizar en el conocimiento de la Virgen de Guadalupe. Respondiendo a la pregunta, estoy totalmente de acuerdo. Al ser un acontecimiento, puede ser abordado desde distintos ámbitos. Y la pedagogía es uno de ellos, porque la pedagogía es un saber eminentemente práctico, ¿no? Ya desde Aristóteles, él distinguía entre tipos de saberes, un tipo de saber muy técnico, un tipo de saber teórico, ¿no?, que puede explicar el porqué de ciertas, ¿no?, cuestiones que a todos nos interesa conocer, pero también distinguía el tipo de saber práctico, que se encarga de la acción, del comportamiento, y en nuestro caso, de la formación de un comportamiento que ayude a la persona a crecer, a desarrollarse. Entonces, la pedagogía es este saber, ¿no?, eminentemente práctico, que forma, acompaña a que la persona libremente quiera conocer, quiera hacer las cosas, quiera actuar bien, ¿no? Mueve para que, si hay un valor, ¿no?, tangible, pues lo puedan convertir en virtud, en un comportamiento que le lleve a ser cada día mejor. En ese sentido, el propio acontecimiento guadalupano está cargado de un gran sentido y contenido educativo, porque basta, ¿no?, bueno, mirar, ¿no?, la tilma, por ejemplo, pero también si seguimos y leemos lo que se narra en el Nican Mopoua, pues podemos entrar a otro de los, bueno, de las estrategias pedagógicas que caracterizan al ser humano. Nos gusta aprender a través de la narrativa, a través de los cuentos, de las imágenes, del testimonio. Y el Nican Mopoua comienza con la palabra "aquí se narra". Entonces, a partir de allí podemos decir que la historia que se narra de este acontecimiento, ¿no?, pues que sucedió ya hace casi 500 años en nuestra preciosa tierra, México, yo creo que es digno de mirar y poner atención al mensaje, a lo que hizo la Virgen, porque está muy bien, la Virgen se apareció, ¿no?, la tenemos allí, pero yo creo que es momento, y en este momento, en este momento histórico, estamos llamados a comprender, yo creo que también, el sentido de sus palabras, de su mensaje, de este diálogo que tuvo con San Juan Diego.
0: Muchas gracias. Sí, muy bien. Y entonces, ciertamente es un conocimiento práctico que lleva al hombre a cambiar, ¿no? Y además voluntariamente. Dice Víctor García Oz, me parece, que precisamente la pedagogía o la educación, o educar, es el cambio voluntario. A mí me gusta mucho subrayar este tema de voluntario. O sea, decía mi madre, a fuerza ni los zapatos entran, ni la comida entra. Así que tiene que ser voluntario la educación, ¿no? Y Nuestra Señora de Guadalupe nos muestra cómo podemos educar en ese sentido. Y bueno, particularmente también podremos enfocarnos hacia las madres de familia, sobre todo, ¿no?, que son las primeras educadoras. Y también, ¿qué nos dice el acontecimiento guadalupano para los laicos, particularmente para los laicos, y en general, bueno, para todos, ¿no?
1: Sí, bueno, pues esto es muy interesante, porque su mensaje, bueno, se dirige a un laico. San Juan Diego era un laico, es decir, bueno, todos, ¿no?, como lo define el catecismo de la Iglesia Católica, a ver si no me equivoco, pero bueno, se refiere a todos los bautizados que tenemos esta misión también de llevar la buena nueva a todos. Y pues San Juan Diego, no sin trabajo, pero aceptó este encargo, esta tarea de la Virgen. Entonces, yo el enfoque, bueno, la investigación en la tesis la dirigí hacia la promoción materna, un modelo de maternidad, no porque no sirva para todos o no porque no sirva, ¿no?, al padre y a los otros miembros de la familia, sino que, como bien saben, en cualquier investigación hay que delimitar el tema. Y yo, sobre todo, al trabajar directamente en colegio, ¿no?, en el ámbito de infantil y de primaria, trataba mucho con madres, y de ahí viene mi interés por abordar el tema y dirigirlo hacia ellas, ¿no? Entonces, yo creo que es totalmente aplicable el modelo para todos, pero yo en concreto lo trabajo para algunas características concretas que tiene la misión, ¿no?, de ser madre, ¿no? Y esto es porque, bueno, al igual que al padre, ¿no?, se nos encarga una misión muy concreta, pero yo creo que aquí el ejercicio, digamos, que de reflexión que propongo es que las mujeres madres del siglo XXI puedan mirar a la Virgen María, a nuestra Santísima Virgen María de Guadalupe, como un modelo a seguir. Y aquí hay que tener un poco de detenimiento al pensar qué es un modelo educativo, porque podemos caer en una tentación, digamos, que por un lado ir a lo que hay mucho hoy en día, ¿no?, la parte de algún prototipo, alguna receta, que es muy fácil caer en lo que debe de hacer una mujer que es madre para educar bien a los hijos. Y bueno, pues esto genera como una serie de angustia añadida a las madres, ¿no? No es que haya un guión de lo que tienen que hacer por un lado, ni por el otro caer, ¿no?, en teorías totalmente, digamos que se le deje a la madre totalmente sola, que todo depende de ella, que ella piense que resuelva en su momento concreto. Yo creo que en este momento de la historia, esta balanza, ¿no?, que se utiliza mucho en el, no sé, por ejemplo, el ejemplo del péndulo, no llega ni a un lado ni al otro, sino el justo medio, en el decir de que, a ver, no hay receta, pero sí hay un camino para hacer las cosas. Y si nos fijamos con atención y con detenimiento en cómo María se ha ido, pues, comportando en todo lo que es la historia de la salvación y en la suerte que hemos tenido a lo largo de la historia, en los diferentes, pues, acontecimientos, como el Guadalupano, pero en cómo la Virgen se ha ido presentando, ¿no?, y llevándonos como que mensajes muy concretos, yo creo que todos nos podemos beneficiar, porque nos lleva a una reflexión, pero como decíamos hace un momento, no basta con que mires el acontecimiento, sino que libremente tú tienes que procesar esas ideas, llevarlas a tu manera de ser y elegir comportarte o no comportarte de determinada manera con tus hijos en este caso.
0: Qué bonito, qué bonito. Además, doctora Palafox, en este ejercicio de la libertad, la voluntad, digamos, puede ser ayudada, ¿no?, por las circunstancias, por el contexto, la experiencia. En este caso, ¿cuáles son esas circunstancias en el acontecimiento guadalupano que ayudan a provocar ese cambio, provocar ese seguimiento, en el caso primero de Juan Diego y luego de la mayor parte del pueblo de entonces, ¿no? ¿Cuáles serían eso? Y, bueno, pues es en lo que quisiera enfocarme. ¿Cuáles son las circunstancias, ese contexto?
1: Pues, a ver, esto a mí me parece muy importante, porque también hay, ¿no?, como sabemos, el saber histórico, no todo lo que pueda aportar la historia. Nos encontramos todos siempre en un momento concreto, ¿no?, en un espacio determinado. Y esto influye en cada una de las madres. La maternidad es una relación particular de cada madre con cada hijo, aunque tenga muchos hijos, pero la madre se relaciona de manera muy particular con cada uno de ellos. y el momento en que se relaciona y el modo en el que lo hace está circunscrito, por así decirlo, en un contexto, en un ambiente pues preciso. Y aquí, pues, ahora sí que modelo de inculturación, como bien han llamado a Nuestra Santísima Virgen de Guadalupe, ¿no? En el documento de Aparecida, por ejemplo, sale que es un modelo de inculturación del Evangelio maravilloso, y la Virgen toma mucho en cuenta el espacio en donde se revela. Tan es así que la tilma, ¿no? El lenguaje, el cómo habla, el cómo está, pues se adecúa a este momento tan concreto de la historia. Pero también nuestro Señor Jesucristo, en el momento que está, este Jesucristo histórico, supo estar, supo hacerse hombre en su tiempo. Y reflexionar en esto nos ayuda también a pisar la tierra, porque muchas veces hemos caído en el error, y esto también, ¿no? en muchas teorías pedagógicas o educativas, como que están en el terreno de lo ideal, ¿no? De esto es lo que debe de ser, así nos debemos de comportar, y estos son los métodos, muy bien. Pero yo digo, si nos fijamos en María, María no es así. María baja a la tierra y se comunica con lo concreto, es capaz de llegar a los aromas, al sentido, ¿no? A la tierra, a aparecerse en un sitio y no en otro. Y pues eso nos habla de que cada una de las madres tiene que entender y saber leer los signos propios de su tiempo, saber estar, ser mujer de este momento histórico. Imagínense que una madre del siglo XXI que tiene hijos adolescentes no supiera lo que es la inteligencia artificial generativa. Eso nos lo recuerda mucho el Papa León XIV, por ejemplo, ¿no? Y que nos llama a estar presentes en nuestro tiempo. También depende de tú, este contexto en el que naces, ok, está dado, nacimos allí. Pero luego viene esta segunda parte del binomio que comentabas, contexto más experiencia. Depende de cada madre, de cada padre, de cada laico, de cada uno de nosotros, ampliar los conocimientos, habilidades y actitudes para poder ampliar este bagaje intelectual.
0: Muchas gracias. Es extraordinario, es grandioso esto. Hay mucho que decir. Digamos que somos el fruto de todo ello, de todo ese trabajo y de este trato, pues digamos personalizado prácticamente, como una madre lo hace con cada uno de sus hijos, como lo has mencionado. Perdón, pero estamos enlazados desde España en este programa, que por eso digo es especial. Nuestra invitada está participando desde España, así que amigos, no nos abandonen, tenemos que ir a un pequeño corte y regresamos en un momento.
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0: queridos, en nuestras personas que nos rodean, pues influir para bien de ellos, ¿no? Para la educación, que es sacar ese potencial que tenemos como seres humanos y ser mejores seres humanos. Esto lo logra Nuestra Señora, y gracias a ello es que hemos tenido una gran patria y hemos tenido, pues, grandeza. Sin embargo, a veces se nos olvida, y creo que es un momento en que estamos olvidando mucho de esto. Pero que sigamos con el tema y aprovechemos la presencia de nuestra invitada, doctora Palafox, y síganos comentando, por favor, en el caso de Nuestra Señora de Guadalupe, el trato hacia Juan Diego, ¿cómo puede definirse? ¿Y habrá relación con los valores, la forma en que ella se presenta, tendrá una relación con los valores universales? En este caso, podemos decir la belleza.
1: Sí, bueno, yo creo que esta pregunta es muy, muy importante y yo creo que trasciende a nivel internacional esta frase de María, ¿no? De María de Guadalupe, nuestra Santísima Virgen María de Guadalupe, de Juan Diego, Juan Dieguito, ¿no? El cómo tiene esta dulzura, este trato hacia los demás. Bueno, hay gente que dice, no, es que el náhuatl es muy dulce, es verdad, es que los mexicanos tenemos un modo de dirigirnos, bueno, pues también, ¿no? Yo creo que es parte de una característica cultural, pero va más allá de el buen trato, ¿no? La amabilidad tiene que ver con una decisión, es un acto elegido, no es un buenismo, sin más, no es algo que te enseñen a hablar con una voz melodiosa, sino que María, María de Guadalupe, conoce muy bien a San Juan Diego. Y se le presenta de tal forma que esto lo narra y es precioso también en el Nican Mopoua, por eso les invito a todos a que lo lean y disfruten de este mensaje. Pero generó una paz y una alegría en el corazón de San Juan Diego. Y esto, pues, es una invitación que yo sé que aunque nuestras madres a veces nos regañen o que el grito y lo que sea, pero realmente yo creo que el marcaje final de nuestra relación con nuestras madres tiene que acabar en tema positivo, ¿no? En que realmente cuando recordemos esas palabras de nuestras madres, pues nos den esa paz, esa alegría en el corazón. Y si esto no está sucediendo, hay que tomarlo en cuenta. Estamos en una época en donde yo creo que las relaciones son en cierta forma superficiales, por muchos motivos, ¿no? No queremos entrar en discusiones, la vida, ¿no? Aparentemente es más acelerada, hacemos muchas cosas, puede ser también que nos dé miedo, que no tengamos como que los medios para relacionarnos con los hijos. Esto me lo comunicaban muchas madres, que prefieren delegar la educación de sus hijos o ciertas conversaciones con los hijos a otros, porque ellas se sienten incapaces, superadas, porque pues no entienden lo que está pasando o piensan que se necesitan ciertos conocimientos para comunicar a los hijos. Pero aquí realmente lo que se necesita es lo que tiene cualquier madre, que es amor incondicional por sus hijos y ganas de que crezca, de que salga adelante, ¿no? Esta misión, ¿no? De ojalá que pudiéramos ver, esto para los educadores es precioso, ver a los educandos como los ve cada una de sus madres, porque la madre siempre ve a su hijo con un área grandísima de oportunidad y nosotros tenemos que aprenderlo a ver. Y yo creo que es como María miró a San Juan Diego, pero este fue con un realismo también brutal, porque San Juan Diego se le escapó, se fue por el otro lado. Le dijo, mejor llámale a otro, que otro lo haga, yo no puedo. Mira, de verdad que tengo que ir a ver al obispo, tengo que, bueno. El pobre ponía todo, ¿no? Lo humanamente, porque quería escapar de esta tarea, de esta misión, pero Santa María de Guadalupe le pidió en concreto que fuera él, necesitaba que fuera él. Entonces las madres también tienen que tener claro cómo es cada uno de los hijos, insistir y ser contundentes. El buen trato no implica perder autoridad, no implica no poner normas o disciplina, porque el cariño nos lo reclama y educar no es contentar, es transmitir lo que quiero que hagas, darte los medios y mantenerme firme en este tipo de

0: acompañamiento. Entonces, el buen trato es que la otra persona se dé cuenta de cuánto lo quiero por cómo le trato y por cómo le hablo. Hay que tener buenas formas, hay que volver. A mí me preocupa mucho cuando les hablamos a los hijos con groserías, con gritos, con... eso no es educativo. Y si leemos, ¿no? Yo digo, les invito a que lean en voz alta estos diálogos de cómo habla María, cada que se ha aparecido, cada que, ¿no? En los mismos evangelios, cómo habla, pues es totalmente educativo. Entonces, a ese buen trato nos referimos, ¿no? Y por último, el buen trato no instrumentaliza al otro, porque quiero su bien y no mi bien. Muchas veces las relaciones entre padres e hijos, madres e hijos, se desgastan porque yo quiero que mi hijo haga lo que yo quiero o necesito en ese momento, por muchas cuestiones, incluso inconscientemente. Pero si tú tienes claro y trabajas la mirada de lo que le conviene al otro, cuando amas al otro y buscas su bien, no le instrumentalizas, le ayudas a crecer. Y esa es la mirada que tuvo María y tiene con cada uno de nosotros. Tenemos la suerte de tener también a esta madre.
1: Muchas gracias. Y en cuanto a la belleza, este valor, ¿cómo se lo podemos ver en este mensaje guadalupano?
0: Pues muy bien, el tema de la belleza me gusta tratarlo, bueno, en primer lugar, ¿no? La belleza es un trascendental. ¿Y qué quiere decir que sea un trascendental? Es que es, miren, un atajo para ir de lo, digamos que de lo concreto, de lo sensible, a lo espiritual, en automático. Cuando no necesitamos un lenguaje común, no necesitamos hablar todos el mismo idioma, cuando estamos ante algo bello, lo entendemos en un acto de conocimiento. Porque así estamos hechos, se capta la belleza con nuestros sentidos y nos ayuda a trascender a lo espiritual. El mensaje de la Santísima Virgen María de Guadalupe posee una belleza que yo le llamo metodológica, porque la belleza también puede ser utilizada como una metodología de enseñanza-aprendizaje. Entonces, ¿por qué? Porque te mueve a actuar. O sea, hay un primer momento en el que hay este movimiento, te conmueve, te atrae, ¿no? Llama la atención, el asombro, y en automático hay una respuesta, primero interna, pero que te atrae y quieres seguir allí. Entonces la belleza, pues Mariana, atrae, congrega, une y nos lleva a vivir la fraternidad, porque a San Juan Diego le pide que vaya, que quiere una casita para consolarnos a todos. Y le pide a él que trabaje, que cumpla esa tarea por el bien de todos, de una comunidad. Nos hermana y nos cuida. Entonces yo creo que una belleza que es capaz de integrar tanto a la persona que pasa de lo sensible a lo espiritual en un instante, pero que también nos ayuda a integrarnos como comunidad fraterna, pues es un método que nos lleva a actuar. No
1: Muy
0: sé.
1: bien, pues muchas gracias, doctora Palafox. Ha sido un disfrute escuchar esto. Reafirma en gran medida lo que de alguna manera también hemos venido diciendo en el programa, ¿no? Por supuesto, Nuestra Señora, en primer lugar, nos ve como hijos únicos. De hecho, nos dice, mi hijo el más pequeño, ¿no? Le dice a Juan Diego y nos lo dice a todos. Nos da la dignidad, nos ve con dignidad. Segundo, pues utiliza esos medios, esa belleza, ¿no? Desde la forma, el lenguaje, en fin. En el lenguaje, por ejemplo, hay mucho que aplicar, mucho que aprender, mucho que hacer. Hemos descuidado tanto el lenguaje, hoy se usan tantas palabras soeces, vulgares, y no sé, yo creo que un punto culmen de nuestro idioma es el siglo de oro español. Me gusta mucho Calderón de la Barca, cómo escribe esas obras en verso, bellísimas, con tanto vocabulario. Tenemos que hacer algo al respecto hoy. Nuestra Señora de Guadalupe también nos muestra esto. Por medio de la belleza podemos hacer algo por los demás, podemos ayudar a los demás y ayudarnos primero nosotros mismos. Pues, queridos amigos, ha sido un placer estar con todos ustedes. Muchas gracias, doctora Palafox. ¿Alguna idea con la cual quiera despedirse?
0: Bueno, pues me gustaría retomar una idea, digo, si me lo permiten, del teólogo von Balthasar, que bueno, también me parece impresionante, que él hablaba de que el cristianismo, hoy en día, sin mariología, corre el riesgo de deshumanizarse. Entonces, la Santísima Virgen María de Guadalupe, yo creo que tiene un mensaje muy concreto para nuestro momento histórico, ¿no? Tanto en México, en España, en el mundo, y es la humanidad. Hay que humanizarnos. Y este mensaje, el Nican Mopoua, la Virgen que la tenemos en la Basílica, nos llama a tratarnos bien unos a los otros, a vivir nuestra fe desde la humanidad.
1: Excelente cierre, con esta idea nos quedamos, muchas gracias. Y queridos amigos, les invito a despedirnos, como siempre, con una breve oración. Santa María de Guadalupe, Reina de México, salva a nuestra patria y conserva nuestra fe, y que viva Cristo Rey. Tenemos una cita el próximo sábado a las 12 en este su programa Guadalupe Hoy. Hasta entonces, muchas gracias.
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4: Más de 1,600 personas participaron en el simulacro nacional en el Centro Histórico de Puebla. Buenas tardes, soy Antonio Zamora y este es el radar con la información generada hasta este momento.
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4: El secretario de Gobernación del Ayuntamiento de Puebla, Franco Rodríguez, informó que más de 1,600 personas participaron en el simulacro nacional en el Centro Histórico. Además de que plazas comerciales, comercios, centros de trabajo y escuelas respondieron adecuadamente durante el ejercicio de prevención. Por su parte, el gobernador Alejandro Mente encabezó este mismo ejercicio, pero en Casaguayo, realizado de manera simultánea en los 217 municipios. En total participaron 31,884 inmuebles y alrededor de 1,538,576 personas en Puebla. Por su parte, en Tlaxcala se vivió un simulacro con saldo preliminar de 4 lesionados. En un centro comercial ubicado en el libramiento a San Juan Totolac, se aplicaron protocolos ante un sismo hipotético de magnitud 7.7 con epicentro en Tehuacán, Puebla. Participaron Guardia Nacional, Ejército Mexicano, Protección Civil y Cuerpos de Emergencia. Y en San Martín Texmelucan, trabajadores de Walmart se sumaron a este ejercicio de simulacro realizado este sábado 19 de septiembre. Estos fueron los escenarios del segundo simulacro nacional 2026. En la zona centro se planteó un sismo de magnitud 7.7 con epicentro a 15 kilómetros al suroeste de Tehuacán, aquí en Puebla, por lo que Protección Civil determina los escenarios mientras el Sistema Sismológico Nacional aclara que no opera ninguna alerta sísmica.
3: Atlixco.
4: Y el municipio de Atlixco también se sumó al Simulacro Nacional 2026, donde ciudadanos y visitantes se involucraron en este ejercicio, además de que se contó la presencia con elementos de Protección Civil y del Ejército Mexicano.
3: Tehuacán.
4: Mientras que Tehuacán también fue parte de este simulacro nacional, en donde elementos de Protección Civil arribaron a la Plaza Comercial El Paseo para llevar a cabo los protocolos correspondientes durante este ejercicio de prevención.
3: Puebla.
4: Y aquí en la capital poblana, en Plaza Dorada, visitantes y comensales participaron del simulacro nacional con total orden y calma. Mientras que en el fraccionamiento San Jerónimo Caleras, se reportó que fueron pocas las personas que participaron en el simulacro nacional. Y regresamos al Centro Histórico de Puebla, en donde trabajadores de restaurantes y comensales se sumaron al simulacro nacional como un ejercicio de prevención y respuesta ante una posible emergencia.
3: Clima.
4: La temperatura en la capital poblana es de 21 grados centígrados. Sigan en sintonía de 5 Radio. En el radar informó Antonio Zamora. Que tengan una excelente tarde.
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5: ¿Qué tal? Buenas tardes. Aquí estamos nuevamente, su servidora Olivia López Pescador. Es un placer nuevamente estar aquí en la HR. Y bueno, pues les agradecemos el favor de su atención. Gracias por escucharnos cada semana. Y pues les recordamos el número de WhatsApp. Es el 22-27-07-68-61. Ahí nos pueden escribir, nos pueden pues mandar algún mensaje, algún saludo. Ya saben que aquí estamos pendientes de este medio de comunicación. Le agradecemos a Freddy Rojas, quien está al frente de los controles. Gracias por el apoyo. Y el día de hoy, pues quisiera comentarles que vamos a hablar acerca de la felicidad y sentido de vida. Para ello nos estará acompañando en un momento más Jessy Ramírez, ella es psicoterapeuta. En un momento más llegará y bueno, pues ya estaremos hablando de este tema. ¿Y qué tal? ¿Cómo les fue en el simulacro de sismo? Ojalá y todos hayan participado y sobre todo, pues que haya salido de manera correcta. Ya saben que siempre este tipo de prácticas, pues es para que el día que pues llegue a suceder, pues se pueda salvar las vidas. Sobre todo, pues yo creo que hay que tomar en cuenta que siempre la prevención es importante. Y si sabemos qué hacer en un caso de desastre, en caso de riesgo, en este momento, bueno, pues hace una hora, a las 12 del día, pues fue el simulacro de sismo. Bueno, pues ahí realmente saber si sabemos cómo reaccionar en ese momento. Siempre hay que estar preparados para la vida. Y bueno, pues qué mejor que ser ordenado, seguir las instrucciones, sobre todo pues siempre pues en los diferentes lugares, en las escuelas, en la iglesia, en las empresas. Siempre hay protocolos de seguridad que se van aplicando y pues yo creo que siempre hay que colaborar y hacer las cosas bien, sobre todo pues para que esto funcione. Ojalá y siempre nos sirva pues de experiencia para poderlo aplicar en un momento dado. Y bueno, pues ya que estamos hablando acerca de la vida, normalmente pues uno dice, bueno, pues ¿qué hago en este mundo? ¿A qué vine? ¿Cuál es mi propósito? ¿Realmente le toman sentido a la vida? ¿Saben pues cómo disfrutarla? Porque bueno, yo creo que el disfrutarla es importante para cada una de las personas que nos está escuchando en este momento. Probablemente pues la felicidad no sea lo mismo, no les genera felicidad la misma circunstancia. Algunas personas podrán ser felices al estar en la montaña, otros leyendo, otros cantando, otras personas desempeñando alguna actividad física, otras intelectual, y siempre hay pues factores que van determinando que las personas disfruten la vida de diferente manera. No podemos decir que hay un esquema ya preestablecido que digas, bueno, pues esto, si tú haces esto, te va a dar felicidad. Si haces aquello, vas a disfrutar cada momento. Quizá algunas personas pues no les llene, ¿no?, ese tipo de circunstancias. Y dicen, bueno, no hay una receta mágica, no hay unos pasos a seguir para que puedas decir, esto me da felicidad. Yo creo que cada una de las personas poco a poco vamos descubriendo qué es lo que nos llena, qué es lo que nos gusta, qué nos hace sentirnos bien. Yo creo que pues la felicidad, pues cuando uno siente paz, estás tranquilo, estás disfrutando cada momento. Más allá de lo que te dediques, puede ser que a la hora del trabajo, pues alguna actividad que te gusta, pues te dé felicidad. Pero hay ocasiones en que pues tienes que desempeñar alguna actividad que no te agrada, que quizá por alguna circunstancia de la vida, pues estás ahí. Y yo creo que pues hacerlo lo mejor posible, ¿no? Porque esto pues puede hacerte sentir vivo, hacer que disfrutes cada momento, más allá de que pues sea algo de tu agrado, ¿no? Hay ocasiones en que dices, bueno, pues esta actividad es muy repetitiva ahí en mi trabajo, pues siempre hago lo mismo. Bueno, pues yo creo que disfrutar cada momento, ¿no? Sobre todo, pues sentirse vivo, saber que tienes una oportunidad más cada día. Cada día que despierta uno, pues dice uno, bueno, pues gracias, gracias Dios, estamos nuevamente por acá. Hay personas pues que de repente no amanecen. Imagínense, ustedes se quedan dormidos en la noche y al día siguiente pues ya no están acá. Y pues se quedaron con ganas de hacer muchas cosas. Escuchaba un video de una persona que, pues él decía, él, pues esta persona que entrevistaban es un filósofo, él hablaba de que su hijo había fallecido a muy temprana edad, a los 26 años, en un accidente de montaña, ¿no? Él en ese entonces tenía 56, mencionaba. Y dice que, pues sí, en ese momento te empiezas a cuestionar de pues por qué alguien tan joven que tenía la vida por delante, dice, y llega un momento que pues él llegó a pensar que era que le gustaría, digamos, cambiar la vida por la de su hijo, ¿no? Sin embargo, bueno, pues el hijo se fue, él sigue acá, y él como filósofo, pues dice, hay que empezar a encontrar, ¿cuál es el sentido de tu vida, no? O sea, ¿por qué estás acá? ¿Por qué sigues aquí? ¿Qué tienes que hacer? Y dice, y muchas veces tiene uno actividades diarias que pues tienes que ir desempeñando y ya con horarios establecidos, programas, actividades, labores, cuestiones de que son parte de tu responsabilidad. Pero dice, siempre hay momentos como para que tú te tomes un tiempo y que digas, bueno, a ver, ¿cuál es tu momento del día? Probablemente para algunas personas cuando despierten, dicen, yo creo que en este momento puedo ponerme a leer un rato. Algunos se levantan y pues empiezan a orar al Ser Supremo y empiezan a preparar su día. Pero habrá otras personas que digan, bueno, pues yo mientras pues me tomo un tiempecito para hacer algún ejercicio en la mañana, ¿no? Eso pues les llena de energía, empiezan a prepararse para el día que van a tener. Y pues el ejercicio podría ser una forma para poderse, pues no sé si llenar de energía o empezar bien el día, ¿no? Pues cada quien tendrá alguna actividad que le llene. Siempre es bueno tener algún hobby, alguna actividad que diga, bueno, pues ya terminé mi horario de trabajo, pero bueno, quiero tomarme un tiempo para, pues no sé, para ver alguna información o quizá para pintar, para bailar, para reírse. Yo creo que muchas actividades, pero bueno, ya está aquí con nosotras, aquí en cabina. Jessy Ramírez, a quien le doy la bienvenida. ¿Cómo estás?
6: Hola, muy bien, muy buenos días. ¿Cómo están todos? Yo muy contenta y apenada de llegar a estas horas, pero bueno, ya estamos aquí contentos para poder disfrutar de un programa que pinta muy bonito, ¿no, mi querida Oli?
5: Pues sí, yo creo que sí. Sobre todo cuando estás hablando acerca de la felicidad y sentido de vida, yo creo que pinta bien. Y sobre todo si encuentras tu motivo, lo que te mueve, lo que te hace sentir vivo, yo creo que es importante, porque a veces puede que no tengas un propósito y estés en automático, ¿no? O sea, viviendo cada día, pero casi casi como descontándolo, como diciendo, ay, no, ¿qué hago acá?
6: Uno menos. Voy por menos.
5: Hay algunos que dicen, voy por más. O sea, es un día más en mi vida.
6: Sí.
5: Pero pues también hay la cuenta regresiva. Uno menos en tu vida. O sea, te vas acercando a la vejez, por ejemplo, ¿no?
6: Bueno, la vejez en el mejor de los casos. Otros dicen, bueno, ya me vamos a usar las palabras nuevas, desvivo, ¿no? O sea,
5: sí,
6: sí es impresionante cómo realmente cuando no estamos conscientes, porque tiene que ver esto con conciencia, no estamos conscientes de la importancia que tenemos en este mundo, la importancia que tiene nuestra presencia, no solo para nosotros, sino para el resto de la gente que nos rodea. Tal vez, vaya, no sé si has conocido gente, mi querida Oli, yo sé que mi auditorio sí lo ha de conocer. Alguien que dice, no, yo soy ermitaño, no tolero a la gente. Ahora sí que la gente, como el sol, entre más lejos mejor, ¿no? La verdad es que a pesar de que tengamos y hagamos todo lo que esté en nuestro poder para no acercarnos al mundo, somos parte de él. Y a veces una sonrisa en la calle, a veces una palabra de un extraño, realmente nos puede llenar. Y esa presencia y eso que tú emites y que tú transmites con estar en ciertas partes y en ciertos momentos, en el momento adecuado, es lo que el mundo necesita de ti.
5: Sí, a veces pues le cambian la vida a las personas, ¿no? O sea, tú le sonríes, no conoces a la persona y pues esa esa persona pues venía triste o se sentía mal y bueno, pues a lo mejor ya le hiciste el día, ¿no? Y bueno, pues les comento que nuestra invitada del día de hoy es psicoterapeuta gestal e integrativa. Ella es sexóloga y terapia de pareja. Terapeuta de pareja. Sí, así es.
6: Así es. Entonces, bueno, como les comentaba, todos somos muy, muy importantes. Hay veces que no nos damos cuenta qué es exactamente lo que venimos a hacer. Hay veces que ni siquiera nos lo preguntamos. Pero vaya, el simple hecho, por ejemplo, de que, no sé, vamos a poner el ejemplo de alguien que haya decidido casarse o no casarse y decidan tener hijos. Tú ya estás trayendo al mundo a alguien. Estás aportando con una semilla. Y muchas veces no tomamos conciencia de lo importante que es esa semilla. A veces dices, ay, es que yo no quería, pero literalmente me comí la torta antes del recreo.
5: Sí, caray.
6: Y sorpresa. Ahí está.
5: Ahí está, en camino, y pues, ni modo, hay que afrontar sus responsabilidades. Si ya...
6: Al mal paso Gerber, dirían.
5: Al mal paso Gerber.
6: Exacto. Entonces, fíjate, ahí... tú puedes tomar la vida como esto que no fue algo que tú querías, etcétera, etcétera, pero puedes darle otro sentido. Tú puedes elegir el sentido. Los sentidos y los propósitos van cambiando conforme, digamos, la época.
5: Y la edad, a lo mejor. Si quieres, ahorita nos comentas del propósito. Vamos a un corte comercial y regresamos con más para seguir hablando acerca de la felicidad y sentido de vida. Vamos a un corte.
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5: Bueno, pues ya estamos acá de regreso. Su servidora Olivia López Pescador, nuevamente pues aquí, frente a estos micrófonos. Estamos platicando con Jessy Ramírez. Ella es psicoterapeuta gestal e integrativa, sexóloga y terapeuta de pareja.
6: Es correcto.
5: Es correcto. Y bueno, pues estamos hablando acerca de la felicidad y sentido de vida. ¿Ustedes han pensado en eso? ¿Han pensado, por qué estoy aquí? ¿A qué vengo? ¿Qué tengo que hacer? Digo, más allá de sus actividades, ¿no? A veces uno se empieza a cuestionar y dices, bueno, ¿por qué sigo aquí? Y otras personas, a lo mejor de la edad, ya no están, ya se fueron.
6: Esta semana ha sido especialmente difícil para...
5: ¿Para ti?
6: Para mí sí ha habido muchos decesos y también muchos decesos alrededor de mis pacientes. Toda la semana fue terapias de duelo. Entonces es un poco chistoso por la coincidencia de que tengamos que hablar ahorita de felicidad y de sentido de vida. Y antes de empezar con lo mero de esta situación, a mí me gustaría que el auditorio tomara conciencia sobre tres palabras que hay que chambear en esta plática. La primera palabra es decidir. La palabra decisión. Nosotros, no sé si se acuerdan del Hombre Araña, dice que con un gran poder hay una gran responsabilidad.
5: Uh-huh, sí.
6: Precisamente la decisión nos da esa responsabilidad. Tú no puedes elegir sin tener una responsabilidad. Ejemplo, si tú eliges comprarte un gansito, ¿no? Un pancito. Un pancito. Tú obviamente vas a tener la responsabilidad de pagarlo, ¿no? Uh-huh. Suena como muy ñoño y muy lógico, pero así pasa con cada cosa en nuestra vida.
5: Bueno, si tú decides estar en una escuela, tendrás algunas consecuencias de, ahí voy a aprender, el modelo educativo es de tal. Si decides también elegir algún trabajo, dejas otros.
6: Así es.
5: Si eliges a una pareja,
6: exacto,
5: desechas a las demás.
6: La teoría es lo demás que dice.
5: Ajá, bueno, sí, en teoría sí. A las y los demás. Si eliges un viaje, dejas todo lo demás. Entonces, en teoría, pues bueno, no en teoría, pero en la vida está llena de decisiones. Y entonces, si no sabes hacia dónde vas, o sea, qué sentido tiene tu vida, porque dices, bueno, yo a lo mejor estudié una carrera, pero de repente me doy cuenta que mi sentido de vida no va para allá, va para el lado contrario.
6: Exacto, pero ¿qué sentido de vida, mi querida Oli?
5: A ver, tú platícanos.
6: Ok, fíjate, el sentido de vida tiene que ver con el significado que le doy a la razón de por qué estoy aquí. ¿Qué quiere decir esto? Por lo general, la mayoría de las personas, cuando tú les preguntas ¿a qué vienes a este mundo?, te van a decir, no sé. Si les dices que le rasquen un poquitito más, mucha gente dice, vengo a ayudar. Pero el cómo es lo que te hace diferente a los demás y es lo que le da, digamos, la sal y la pimienta a tu vida. Puedes ayudar a la persona, no sé, resolviendo problemas matemáticos, si eres un gran matemático, físico-matemático, por ejemplo. O puedes ayudar a las personas haciendo comida rica y siendo un gran chef, o siendo una gran cocinera. O puedes dar ayuda a las personas ayudándolas a sanar, por ejemplo. Entonces, o eres doctor o enfermera, o a que obtengan justicia si eres un abogado. Vaya, vienes a este mundo a hacer varias cosas. El chiste del sentido de vida es que tú le asignes esta, pues sí, esta designación a qué es lo que mejor te sale, lo que sale del corazón. Si tú ayudas a las personas, si tú les das a las personas esta parte de apoyo, no sé, vaya, hasta haciendo el trabajo de un contador. O sea, ¿cuánta gente no ayuda a un contador a librarnos de todos esos numeritos y a pelearlos con Lolita? O sea, la verdad es que todos tenemos una razón de estar aquí y todos somos sumamente importantes, aunque aún no hayamos encontrado el que vinimos a hacer.
5: Hay quien encuentra más rápido, más fácil, creo, y otros se tardan un poco más. O sea, yo conozco, bueno, tengo amistades que de repente tú dices, este hombre es súper creativo.
6: Sí.
5: Entonces, creo que su camino es escribir.
6: Sí.
5: Y aparte, contar historias. Él se dedica al teatro.
6: Wow. Tanto
5: actúa como dirige, organiza obras y las presenta, etcétera. Pero a él, bueno, no sé si él lo detectó pronto, yo creo que sí, pero yo lo veía y decía, este cuate se va a dedicar a esa área. O sea, podía ser así medio desordenado, o sea, como muy, no tan estructurado, como más relajado, pero dije, no, este cuate es creativo. Y bueno, se dedica a esa actividad. De repente puedes ver en la vida las vocaciones. Por ejemplo, las vocaciones sacerdotales. De repente empiezas a ver que hay jovencitos que están en la primaria, secundaria, y ya sienten el llamado. O sea, y sienten que su vocación es esa, muy temprana. Hay otros que no, ya hicieron su vida, o de repente ya estudiaron una carrera ajena, o sea, administración o diseño, son abogados, psicólogos, otra carrera. Tienen la novia y parece que pues se van a casar y toda esta historia, y de repente algo les cambia la vida. Entonces tú dices, bueno, ahí la vocación, pues a lo mejor ese era el tiempo para alguno y el otro fue muy a temprana edad. Entonces, en ese sentido de vida, supongo, o propósito también, que hay personas que lo identifican luego, luego, ¿no? Pues en el kinder yo sabía que iba a ser maestra o enfermera o bombero. O arquitecto, no sé. Y puede ser que cuando llegan a la vida adulta, o bueno, como jóvenes, eligen esa carrera y se dedican toda su vida a eso. Pero hay quienes escogen un camino y de repente dan la vuelta y dicen, no, no es por acá. Mi sentido de vida es otro. O sea, tú decías, vengo a ayudar.
6: Sí.
5: Pero a lo mejor tú no vienes a ayudar, tú vienes a... pues a
6: ser feliz.
5: A ser feliz o a entretener a los demás, por ejemplo.
6: Ajá.
5: Tú vienes a entretener y ese es tu sentido, y eso te llena, te da felicidad, y ya encontraste el camino.
6: Sí, pero fíjate, aquí lo que pasa es que la vida es muy complicada en varios aspectos. Nosotros somos tan amorosos desde que somos niños que hacemos todo lo posible por cumplir lo que papá y mamá quieren. Entonces, hay algo llamado expectativas. Entonces, esas expectativas, no, es que yo quiero... Tus papás fueron abogados, tus abuelos fueron abogados, tus bisabuelos fueron abogados. Tú vas a ser abogado.
5: Y tú quieres ser médico.
6: Y tú quieres ser médico o quieres ser agrónomo o quieres dedicarte al arte, nada que ver, ¿no? Pero como eres tan amoroso, yo digo que es un acto de amor, el a veces el mal interpretado, obviamente, el hacer lo que el otro quiere, lo que mamá quiere, lo que la sociedad espera de ti. Esto de nacer, crecer, casarse, reproducirse y morir, ¿no? Es como ese caminito. Hay veces que no necesitamos casarnos, nos podemos reproducir, podemos brincarnos un paso, pero de que nacemos y morimos, pues no hay pierde, ¿no? Entonces, ojo, no necesariamente la vida tiene que ser... si tú me preguntas, Jessica, específicamente qué es lo que limita a un sentido de vida, lo que limita a un sentido de vida es precisamente el estar estar cumpliendo las expectativas ajenas. El no conocerte, el no saber qué habilidades tienes, el no saber qué cosas puedes aportar al mundo, qué te hace feliz. Muchas veces vivimos en el, ahora sí que a la carrera. Y entonces al vivir a la carrera no tomamos en cuenta ni cómo nos sentimos, ni si es lo que queremos, ni si es realmente lo que nos llena. Cuando tú te empiezas a preguntar qué es lo que me hace feliz, ahora sí que si imaginas que llega Campanita con su varita mágica y te convierte y te da todo lo que tú necesitas en cuestión a hacer de tu vida lo que tú quieras, ¿qué le pedirías? Entonces, no sé, ser un gran doctor, ser un gran abogado, ser una buena mamá. O sea, también se vale. También puede ser tu sentido de vida. Pero ahí ese está como muy, muy específico cuándo va a acabar. Cuando tus hijos crezcan y se vayan de casa, tú te quedas sin sentido de vida. Entonces, tiene que haber algo más. Algo más que sea más propio, más tuyo. Sí. Obvio, un sentido de vida va a ir en función para dar a los demás. Pero también te tiene que dar algo que te ayude a ser feliz y a crecer. Si no te lo da, está como incompleto. O va a ser nada más como por el momento. Y vas a tener que encontrar otro. Por eso es que también se da la crisis del nido vacío. ¿Sí has escuchado de eso?
0: Sí, eso es muy habitual, me decía un amigo. Que su hija empezó a crecer, que ya se iba a estudiar muy lejos y que no sabía si su matrimonio iba a seguir adelante bien.
6: Wow.
0: Porque todo había girado en torno a la hija. Y la hija necesita y estudia y hace y baila y canta y hace y todo. Y de repente dice, cuando ella se vaya a estudiar lejos...
6: ¿Qué va a pasar?
0: ¿Qué va a pasar? ¿Tiene sentido seguir juntos? O sea, ¿vamos a tener de qué platicar? Vamos a poder estar ahí juntos. Y le digo, bueno, pues eso lo vas a descubrir, es lo que le comenté. Y no, resulta que sí,
6: sí continuaron.
0: Sí continuaron, sí tenían un sentido de vida juntos como pareja y bueno, ahí siguen. Bueno, pues vamos a un corte comercial y regresamos con más para seguir hablando de sentido de vida y felicidad. Vamos a un corte.
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0: Ya estamos de regreso y recuerden el número de WhatsApp 22 27 07 68 61. Si nos quieren escribir, hacer algún comentario, alguna pregunta, ya saben, aquí nuestra invitada del día de hoy, Jessy Ramírez, le estará contestando.
6: Así es. Oye, y retomando con lo que terminamos el bloque anterior, me encanta que hayas sacado ese ejemplo porque aquí es un claro ejemplo, valga la redundancia, de que los hijos no pueden ser un sentido de vida. Son un proyecto. Y como todo proyecto, tú sabes que va a tener un fin. O sea, los hijos van a crecer, se van a ir. Remodelar la casa, ya está toda pintadita, ya está coqueta, vámonos, se acabó el proyecto. Un viaje, un negocio, todo tiene un inicio y tiene un fin. Y eso es parte del proyecto. Sí, el sentido de vida como tal tiene que ver con el ser y el proyecto con el hacer. Entonces, ¿puedes criar a tus hijos en conjunto? Claro que sí puedes criar a tus hijos en conjunto. Es un gran proyecto. Pero tiene que haber un proyecto que continúe. Bueno, ok, ya se van los hijos, ¿qué toca hacer? No, pues como proyecto vamos a ser la mejor pareja de viejitos que va a haber. ¿Por qué? Porque pues ya no somos unos muchachos, ¿no? Ya no nos cosemos el primer hervor, entonces, qué bonitos los viejitos, ¿no? Que se aman y salen ahí a darse besucones ahí en la plaza, bien bonito. O sea, hay que ir buscando en cuestión a los proyectos. Ahora, fíjate, en relación al sentido de vida y la felicidad, que es el tema que nos atañe el día de hoy, sí te quiero comentar que tenemos muchísimas definiciones de felicidad. La felicidad como tal no tiene una definición, digamos, como única. Hay varias opciones. Me encantan unas que te traigo. Por ejemplo, hay un doctor llamado Erickson. Erickson decía, la felicidad es aquello que te hace sonreír. Nada más así. No hay más. Por ejemplo, Bucay dice que la felicidad, su primera definición era, la felicidad son aquellas pequeñas tonterías que te hacen sonreír. Y ya después la cambió, porque pues obviamente todos vamos evolucionando y creciendo, y dice que la felicidad es lo más parecido, más bien, la paz es lo más parecido a la felicidad. Pueden ser incluso sinónimos. Entonces, la felicidad no tiene que ver con bombo y platillo. No necesariamente tiene que haber fuegos artificiales para decir, ¡ay, estoy súper contento, soy súper feliz! No, puedes sentir una paz abrumadora que te da esa plenitud, esa satisfacción, un descanso, un alivio. Eso también puede ser felicidad. Y la pregunta del millón de cacahuates para todos los que nos escuchan, ¿y tú eres feliz? ¿Vale la pena que te des el chance de preguntar qué tan feliz eres y de preguntarte qué es lo que conforma la felicidad? En tu caso, todos tenemos cosas diferentes. Algunos dirán los hijos, ¿no? Algunos dirán las mascotas si no tienen hijos. Otros dirán mi trabajo, ¿no? Otros pueden decir salir cada fin de semana a la naturaleza y perderme ahí en el bosque. Todos tenemos cosas diferentes y muy válidas. Vaya, desde comer algo muy rico, ¿no? Hasta comer el atolito que te hace tu abuelita, tu caldito de pollo que te hace tu abuelita. Eso también es felicidad.
5: ¿La felicidad es constante? ¿O son momentos así, chispazos, que dices, bueno, no se puede ser feliz al 100%, o sea, 24/7?
6: No, eso de vamos a llegar a ser felices algún día, no.
5: Hay personas que dicen, bueno, voy a ser feliz cuando me jubile, y se jubilan y nada de felicidad. Voy a ser feliz cuando me compre este carro. Se compran el carro, lo disfrutan 3 meses, ay, qué padre, luego se normaliza todo y se acaba la felicidad. Ay, no, es que pues el vecino tiene otro carro. O
6: mucho,
5: ay,
6: más grande.
5: O el teléfono, ya salió un modelo más nuevo que hace quién sabe qué maravillas. O, este viaje. Cuando yo tenga el trabajo X o la pareja Y o haga tal cosa, voy a ser feliz. Y resulta que ya tienen lo que buscaban y no les hace feliz. Entonces,
6: claro que no.
5: ¿Qué pasa? O sea, esta felicidad no está fuera, está dentro, o todo contribuye como para que digas, bueno, para que llegues a ser feliz, hay un escenario, hablas de la paz, lo que te dé tranquilidad, eso te hace feliz, ¿no? Porque a lo mejor alguno pues va al campo y hasta urticaria le saca, ¿no? O sea, y no
6: llega enronchado, ¿no? Pues
5: llega
6: no.
5: Enronchado, y otro va al campo y es la persona más feliz, ¿no?
6: Claro.
5: Y entonces,
6: bueno, empecemos porque la felicidad, lo que se dice la felicidad, no puede ser un 24/7. Son, como tú dijiste al principio, pequeños momentos. ¿Por qué? Porque tiene que haber variedad, tiene que haber enojo, tiene que haber tristeza, tiene que haber miedo, tiene que haber de todo. Eso nos ayuda a crecer. Y seamos sinceros, esto de la felicidad 24/7 y todo felices para siempre, pues es de Disney. es para niños, es muy infantil. Nosotros sabemos como adultos que vamos a tener diferentes situaciones y diferentes contextos en los que nos vamos a desarrollar con diferentes personas y nos van a generar diferentes cosas. Va a haber unas que van a ser más agradables que otras y otras definitivamente va a pasar que no puedas sacar algo divertido de la situación, pero que te va a ayudar a crecer, que te va a ayudar a ser tú, te va a ayudar a ser quien eres tú. Entonces, la felicidad como tal definitivamente no puede ser 24/7. Ahora, me preguntabas también esto de que si la felicidad era diferente.
0: Sí, pues para cada una de las personas. Digo, a lo mejor tú vas al campo y eres muy feliz, pero otra persona va al campo y es lo peor que le puede haber pasado, ¿no?
6: Exacto.
0: O van a una biblioteca y una persona es feliz, dice, ay, mira, cuántos libros, y puedo leer esto, puedo leer aquello, lo puedo escuchar, porque también pues hay audiolibros, ¿no?
6: Y a veces vas a una tienda que está ordenada por colores y encuentras una paz para los que somos obsesivo-compulsivos y nos gusta a veces
0: todo bien ordenadito.
6: Todo bien ordenadito por colores y tamaños. Bueno, sientes que la vida se te arregla nada más con pestañear. O sea, es impresionante. Y no a todo el mundo le pasa.
0: Por ejemplo, ir de compras o ir a ver aparadores.
6: Así es.
0: O sea, yo puedo disfrutar, a lo mejor ni voy a comprar nada, pero voy a ver aparadores. Y lo disfruto, o sea, digo, ay, mira, hay esto, hay aquello, puedes hacer tal, puedes aprender, puedes, no sé.
6: Sí.
0: Y hay otras personas que tú las llevas a ver aparadores.
6: Y es una tortura.
0: Es una tortura, ya están enojados, ¿cómo es posible?
6: Perder el tiempo.
0: Perder el tiempo, ¿a qué me traes si no vas a comprar nada? No, pues si yo no venía a comprar. Digo, no se trata de ir a enchinchar, o sea, no vas a decirle, bájeme todo y no voy a comprar nada. No,
6: claro.
0: Simplemente vas a ver, o sea, llegas y si te preguntan, oiga, ¿se le ofrece algo? No, nada más estoy viendo. O estás viendo por afuera los aparadores y lo disfrutas.
6: Así es.
0: Y hay otras personas que dicen, no, si yo no voy a comprar, yo no voy. O sea, no me saques de la casa porque no voy a ir a perder el tiempo.
6: Fíjate que este tema se pega mucho con la palabra expectativas, que es la que tocamos hace rato. Uh-huh. Al igual que esto de cuando me jubile o cuando tenga tal carro, cuando sea yo Superman, voy a ser feliz.
0: Cuando tenga ese cargo.
6: Cuando tenga ese cargo, cuando ya me case, cuando tenga hijos. Ya voy a ser feliz.
0: Cuando se casen los hijos.
6: Cuando se salgan los hijos, ¿no? Pero fíjate que no podemos estar posponiendo la felicidad. La felicidad va de la mano con el camino siempre y cuando tú decidas, ahí va, por eso era tan importante la palabra, cuando tú decidas el ser feliz, el disfrutar lo que sí hay.
0: Es de decisión. O sea, que tú estás en un trabajo que te cae gordo, que ya te enferma, que dices, ay, ya no quiero venir, ay, ya es lunes, ay, ojalá ya sea viernes y en la noche. Bueno,
6: sí.
0: Porque ya salen de trabajar, ¿no?
6: Y luego está esa persona horrorosa que me hace la vida o me intenta hacer la vida de cuadritos.
0: O sea, ¿cómo voy a ser feliz? Ay, ya me duele la cabeza, ya me duele otra parte del cuerpo. O sea, ya me duele todo. Y, o sea, ¿cómo puedo ser feliz estando en esa condición? Porque hay personas que, bueno, ya tienen una condición de salud permanente, o sea, problemas de salud,
6: sí,
0: que con eso viven y todo, y dicen, ¿cómo voy a ser feliz? O sea, con esas dolencias, o sea, ¿cómo voy a ser feliz?
6: Bueno, todo tiene que ver, insisto, con la decisión. ¿Y por dónde empezamos? Por la gratitud, por agradecer lo que sí hay. Ok, tienes un trabajo que no te gusta, que no sé qué, pero ¿qué crees? Tienes talento, tienes habilidades, tienes conocimiento. Y gracias a ese trabajo horroroso, ahora sabes y has aprendido a hacer varias cosas diferentes que antes no sabías. Incluso aprendiste a tolerar a ciertas personas que te caen gordísimas. Entonces, tienes opciones. Te puedes quedar ahí y agradecer que tienes trabajo, ¿no?
0: Que ha sido una gran enseñanza, pues, algún compañero o compañera de trabajo, a lo mejor.
6: Ajá, y que tienes que ese trabajo genera dinero, ¿no? Y que con eso puedes mantener a tu familia y darte gustos y saber que puedes estar en paz un rato. O sea, el trabajo es el pequeño precio a pagar por todos los beneficios que te trae.
0: Tú decías al principio que ese sentido de vida que puede ir cambiando o el propósito, o sea, por ejemplo, tú estás en la primaria y tu propósito a lo mejor es terminar la primaria.
5: y pasan los años en la prepa.
6: Bueno, eso es un proyecto.
5: Ah, eso es un proyecto.
6: Sí.
5: Y tu sentido de vida, o sea, siempre va a ser el mismo. O sea, tú naciste acá para ayudar y siempre va a ser, o va cambiando de acuerdo a tu edad, a las circunstancias, al momento.
6: Mira, el sentido de vida suele ser uno, por lo general, pero a veces se derivan de ahí varios sentidos. Hay que diferenciar entre sentido de vida y proyecto y etapa. Un proyecto es algo que tiene un principio, un fin, tiene un objetivo ese proyecto, como por ejemplo construir una casa. ¿Qué tienes que hacer? Son las etapas, es el proceso que tú tienes que ir cumpliendo. Obviamente tiene un orden, ¿no? Y, por ejemplo, para construir una casa tienes que escarbar el terreno, ¿no? Sacar todo y hacer cimientos y ya de ahí tapar, construir paredes, poner las cuestiones eléctricas, el agua, todo esto. Y esas son etapas. Eso es parte del procedimiento del proyecto. Entonces, cuando tú me dices el sentido de vida es solo uno, a veces sí, y va a depender de la persona, que a veces sean dos. Ejemplo, hay momentos, por ejemplo, cuando ya llegamos a cierta edad, ¿no?, que no podemos hacer lo mismo que antes. Vaya, llegamos a los 40 y no me van a dejar mentir las personas de los 40, ya la rodilla truena, ¿no? Ya la rodilla parece que necesita aceite y ya te cuesta trabajo. Y esto de las desveladas. Si tu trabajo implica desveladas e implica desgaste físico, ya no puedes cargar lo mismo, ya no puedes desvelarte lo mismo o te cuesta más trabajo. Entonces, hay que ir modificando poco a poco, adecuándonos a nuestra etapa de vida. Ok, ya no puedo correr 32 kilómetros todos los días, vamos a bajarle a 17. Ahí ya todavía puedo, ¿no? Ya el cuerpo todavía aguanta. O igual cuidarnos un poquito más y llegar a los 5 kilómetros, ¿no? O sea, va a depender mucho de lo que tú necesites. Pero ojo, es lo mismo con el sentido de vida.
5: Si quieres, ahorita seguimos platicando. Vamos a un corte comercial y regresamos con más para seguir hablando de la felicidad y sentido de vida. Vamos a un corte.
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10: ¿Qué tal? Soy Rafael Tellez Morales y como siempre un gusto saludar al amplio auditorio de Cinco Radio. En esta oportunidad para comentarte que en redciudadana.mx puedes consultar la entrevista a Raimundo Atanasio, rector de la Universidad Politécnica Metropolitana en Puebla, donde anunció que ya cuentan con bachillerato que se puede estudiar en 2 años y que está abierto para personas a partir de los 20 años de edad y ahí mismo estudiar una carrera de licenciatura o una ingeniería. Además, también ya cuentan con su escuela de idiomas.
11: Quiero decirte que es totalmente gratuito, Rafael. Es un bachillerato en la cual en 2 años, en 6 cuatrimestres, los alumnos pueden culminar y terminar su bachillerato y contar también con un certificado. Es muy fácil llegar a la Universidad Politécnica Metropolitana de Puebla con su certificado de secundaria, constancia correspondiente, el acta de nacimiento y el CUR actualizado. Y bueno, pues también decirte que a través de la inscripción pueden acceder a la beca universal Benito Juárez.
10: Todo esto lo encuentras allá en el Boulevard Carmelitas, atrás de Paseo Destino, al sur de la ciudad. Es una escuela pública y con cuotas módicas y la mayoría de sus cursos son gratuitos.
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0: Bueno, pues ya estamos de regreso. Recuerden nuestro número de WhatsApp, 22 27 07 6861. Tenemos un mensaje del auditorio. Dice: buenas tardes al panel. Escuchar el tema me transmite felicidad. En cuanto al tema que complementa sobre el sentido de vida, ¿ese se realiza solo en estado individual? Gracias y excelente transcurrir de la tarde. Atentamente, señora Alma. Muchas gracias por escribirnos.
6: Gracias, Alma.
0: Dice que si esta

0: Una persona encuentre su sentido de vida. Hay personas que las encuentran desde una plática con alguien especial o una plática con un extraño o haciendo las cosas, ¿no? Hay otras que sí se pasan la vida estudiando y le buscan qué onda con el Ikigai, por si quieren buscarlo ustedes también en Google.
1: Eso es sentido de vida en japonés, ¿no?
0: Eso es sentido de vida en japonés. Y no importa el tiempo. Aquí el chiste de esto es que tú te des la oportunidad, me organizo tantito. A ver,
1: ordeno mis ideas.
0: Que la ardillita se ordene.
1: Se ordene.
0: Fíjense, hace ratito Oli me estaba preguntando, oye, pero normalmente tú das pasos, o sea, en nuestros programas siempre das pasos, el 1, 2, 3, qué hacer o un ejercicio que ayude. Aquí es lo mismo. Yo desafortunadamente no es lo mismo porque tenemos cada quien que encontrar una manera y es muy particular. Pero lo que sí te puedo decir, que es indispensable que tú como persona, si quieres aportar y tener este punch extra para poder levantarte en las mañanas, porque a veces es tan difícil pararse con tanta presión, la gente que nos rodea, las presiones económicas, el tráfico, a veces dolor físico, es muy, muy cansado y muy fuerte tener que pararte y te obligas a pararte. El saber que tú vienes a hacer algo a este mundo y que vienes a contribuirle a la vida a alguien, yo creo que nos ayuda a hacer esto más llevadero. Entonces, para que eso se pueda dar, es indispensable que tú, número uno, conozcas habilidades, conocimientos, talentos, todo lo que tú tienes para dar. O sea, va a haber gente que tiene pésima condición física, yo me incluyo, ¿no? O sea, yo, si tú me dices, Jessica, vámonos a construir una escuela o unas casitas para unas personas, te voy a decir, mira, yo con todo gusto voy y te echo porras. Porque a mí no me pongas al sol o a levantar piedras. O sea, ya mi cuerpo ya no da para eso, ¿no? Pero con todo gusto, si quieres, yo te ayudo a dar un taller para las personas para que se sientan contentas, estén felices. No sé, los escuchamos. O si pasó una tragedia y les vamos a construir casas, pues los ayudo, voy a escucharlos, lloramos, hacemos duelo, no sé. Pero desde lo que yo sé y desde lo que yo hago.
1: Y desde lo que tú puedes.
0: Exacto.
1: Porque digamos que tu condición física pues no da para la otra circunstancia. Yo pensé que tú eras la de los 32 kilómetros y todo, ¿no? Y que ahora nada más corrías 5.
0: Ahora nada,
1: ¿no?,
0: más corro 5. A lo mejor 5 pasos, pero 5 kilómetros está complicado. Sí, no. Entonces, acá el chiste, bueno, la primera parte es conocer eso. Conocer qué habilidades. Ahora, Muchas veces, nosotros ya tenemos las respuestas, mi querida Oli. Si tú te das cuenta qué es lo que te hace feliz, si tú sabes que estar con gente te hace feliz o sabes que estar solo te hace feliz, o sea, puedes empezar como a perfilar y hacer, un perfil o una lista de características en los que tú vas a poder encontrar más fácil la felicidad. ¿Te gusta la gente? Sí, no. Entonces, ok, actividades en solitario. Puede ser, por ejemplo, un buen químico, farmacobiólogo, o alguien que te gusta leer. Hay gente que no le gusta leer.
1: No lee ni los monitos.
0: Vaya.
1: O sea, los cuentos ilustrados con...
0: Exacto.
1: Que tienen poquito texto y ahí están las animaciones.
0: Tampoco,
1: ¿no? Hay personas que...
0: Tú ponme un audiolibro, por ejemplo. No, o sea... Hay personas que dicen, yo no leo, yo me los escucho.
1: Bueno, que ahora ya es una buena opción porque de repente está uno haciendo otro tipo de actividades, estás, no tienes la oportunidad de estar leyendo, pero sí escuchando.
0: Así es.
1: De repente digo, no, pues yo escuché un video. O sea, literal, no lo vi porque estaba haciendo otras cosas, pero sí escuché el video, ¿no?
0: Claro.
1: Lo indicado es que lo vea, pero bueno. Pero de repente a veces no puedes... Y puedes escuchar las cosas y eso te va alimentando, ¿no? Hay quienes piensan en dejar un legado. O sea, pasar por este mundo y decir, bueno, pues, decía una persona con ese sentido, o sea, ¿cuánto tiempo te van a recordar? ¿Dos generaciones? A lo mejor hay personas que no, que han sido siglos, ¿no? Pero por todo lo que hicieron, lo que dejaron a la humanidad... Hay quienes vienen a este mundo y de repente pues dicen, no,

0: Yo voy a pasarla bien y voy a disfrutar y todo para mi persona y mi entorno y nada más, ¿no? Pero hay otros que están pensando en dejar algo. O sea, ya vine a este mundo y que se note la huella. O sea, como, ¿a qué vino? ¿O qué hizo por el mundo, por la gente? Claro, hay quienes tienen mucha creatividad, inventan cosas, crean cuestiones que le cambian la vida al ser humano. Hay quienes no tienen esa creatividad. Pero puede ser dejando algún consejo, no sé, o sea, yo creo que hay diferentes maneras, o sea, hasta lo pueden recordar en su trabajo y era el empleado del mes y resulta que cambió la forma de convivir, por ejemplo, a lo mejor, ¿no?
1: Fíjate, qué bueno que tocas este punto. Nosotros no estamos obligados a ser grandiosos, a ser maravillosos, a dejar una huella tan profunda que perdure por el resto de la era del hombre. O sea, no es como para que te exijas, porque volvemos, ahí entra la palabra exigencia.
0: Sí,
1: No.
0: tú debes ser porque el abuelo fue o el
1: Claro.
0: tátara o la abuela o no sé.
1: Claro, entonces aquí el chiste es que es indispensable que tú te des la oportunidad de no exigirte. Si se te da, si tú eres un gran inventor, si tú eres un gran creativo, si tú eres un gran arquitecto, vaya, qué maravilla. Pero no tienes que serlo para venir a cumplir tu sentido de vida. Son cosas bien diferentes. Y como tú bien dices, el legado puede ser algo tan simple, pero que marca el cambio de la vida de alguien. Una palabra, un apapacho, un consuelo cuando alguien lo necesitaba, ya literalmente sembraste en generaciones venideras. Así de sencillo. Pero si tú quieres retomar esto del sentido de vida, sí es importante que tú te des la oportunidad de saber qué te está haciendo feliz. Entonces, ¿eres de gente o no eres de gente? ¿Eres de hacer o eres de pensar? ¿Eres de actuar o eres de analizar? Y poco a poco vas a ir diciendo, no, pues hago esto, hago aquello, y te vas a ir acercando más fácil a tu sentido de vida. Lo que sí te puedo decir es que por ahí hay un pequeño dichito que no me lo sé textualmente, aclaro para que no me
0: Claro,
1: vayan a
0: sí.
1: funear después, es una vida sin sentido no tiene sentido. Entonces, pararte todos los días nada más para sobrevivir
0: No, eso ha de
1: es
0: ser
1: pesado.
0: terrible, ¿no? O sea,
1: Es
0: ay,
1: pesado.
0: ya amaneció lo que comentaba hace rato. Ay, ya es lunes. Ay, ojalá ya sea viernes y en la noche. O sea, hay gente que está viviendo nada más o disfrutando el fin de semana.
1: Sí.
0: El viernes, ay, qué bueno que ya es viernes. Y lo dicen así públicamente, o sea, de qué bueno que ya es viernes. Entonces, ha de ser una agonía toda la semana, ¿no?
1: Sí, pero aquí volvemos. Tú tienes el poder de decisión de elegir entre decir esto es una verdadera, una verdadera tortura, o decir voy a empezar a verle lo bonito a la situación. Y si no es tu lugar, igual y también te toca buscarlo. O sea, es curioso. Mucha gente tiene mucho miedo a soltar un trabajo que lo tortura, que lo trata mal, que la gente es horrible, que se quieren volver chango. O sea, de veras, y tienen mucho miedo a soltarlo porque hay una seguridad económica ahí.
0: Pues sí.
1: ¿Qué pasaría si en los tiempos libres haces
0: ¿Lo que te gusta?
1: lo que realmente te gusta? Dicen por ahí que la energía del dinero es la misma energía que del amor y de la alegría. Si tú haces las cosas con amor y alegría, te va a llegar el dinero, incluso hasta más de lo que conseguías antes. Es en serio, chicos, dense la oportunidad de ver qué te hace feliz e ir tras ello. Yo creo que la moraleja de este programa, que me gustaría concluir con esto, es que hagas lo que hagas, tienes que ser feliz. No sabemos esto de si va a haber una reencarnación, ¿no? No sabemos si vamos a volver a pasar por aquí. Entonces, este tiempo que tenemos es el único que tenemos. Y lo único que no podemos perder es el tiempo. Entonces, date chance, ráscale, sé feliz y haz lo que viniste a hacer para estar pleno y aportarle al mundo algo padre.
0: Pues muchas gracias, gracias Jessy Ramírez por tu presencia, gracias por estar. aquí. Y bueno, pues ella es psicoterapeuta gestal e integrativa. ¿Alguna red social antes de que nos vayamos?
1: Claro que sí. Si gustan contactarme a través de mi Instagram, que es arroba jessy.ramirez.mexico. Estaría increíble. También, ahora sí que denle like, suscríbanse.
0: Claro que sí. Bueno, pues muchas gracias. Gracias, Jessy. Gracias a Freddy Rojas, quien está al frente de los controles. Gracias a ustedes. Se despide su servidora, Olivia López Pescador. Y recuerden, la próxima semana tenemos una cita. Pero sigan escuchando la HR, el siguiente programa, que es Puertas Abiertas. Gracias y hasta la próxima.
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4: Buenas tardes, soy Antonio Zamora y este es el radar con la información generada hasta este momento.
3: Puebla.
4: Puebla está preparada para responder ante una emergencia. El secretario general de gobierno del Ayuntamiento de Puebla, Franco Rodríguez, señaló que los simulacros deben tomarse con seriedad porque ayudan a salvar vidas. El llamado se realizó con la presencia del presidente municipal, Pepe Chedraui. El Ayuntamiento de Puebla mantiene presencia permanente de sus áreas administrativas en los mercados, incluido el Morelos, informó el secretario general de gobierno municipal, Francisco Rodríguez Álvarez. También señaló que existe comunicación constante con las mesas directivas, además de trabajos de limpieza y fumigación. El mercado de San Ramón está prácticamente listo. El secretario general de gobierno municipal, Franco Rodríguez, informó que será inaugurado próximamente para entrar en funcionamiento lo antes posible. Incluso analiza acudir a la apertura junto al secretario de Gobernación Estatal, Samuel Aguilar Pala.
3: Atlixco.
4: Continúa la intervención de inmuebles dañados por el sismo de 2017. La presidenta municipal de Atlixco, Ariadna Ayala, señaló que se mantiene el avance en los trabajos de atención a las edificaciones que aún presentan afectaciones. Piden reforzar la cultura de prevención en Texmelucan. Dagoberto San Román, director del Centro Integral de Riesgos y Protección Civil, lamentó que algunos ciudadanos se negaran a participar en el Simulacro Nacional 2026 y llamó a fomentar estos ejercicios entre niñas y niños.
3: Lo viral.
4: Nula participación en el simulacro nacional en el Hospital de San José. Durante el ejercicio de prevención se observó poca respuesta de quienes se encontraban en el inmueble, mientras algunas patrullas arribaron como parte de los protocolos ante una emergencia. Comensales participaron en el simulacro nacional en Parque Puebla. Personas que se encontraban en el centro comercial se sumaron a este ejercicio para conocer cómo actuar de manera oportuna ante un movimiento telúrico.
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4: La temperatura en la capital poblana es de 24 grados centígrados. Sigan en sintonía de 5 Radio. En el radar informó Antonio Zamora. Que tengan una excelente tarde.
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0: ¡Ay, familia hermosa! Muy buenas tardes, mi señor, les bendiga. ¿Qué cree? Ya estamos en su programa favorito, Puertas Abiertas, transmitiendo en vivo desde la cabina La HR. Prepárense porque hoy traemos un tema muy serio, un tema que sin duda va a llamar su atención. 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Y bueno, como cada sábado vengo muy bien acompañado.
1: Hola, muy buenas tardes. Pues ya estamos aquí, ¿verdad? En la HR 1090, también en redes, en Spotify como Puertas Abiertas, la HR, en Facebook como la HR.mx. Y también si te perdiste y quieres volver a escuchar, pues también entra ahí en la página www.lahr.mx. Y bueno, feliz tarde, ¿verdad? Ya estamos aquí arrancando con esta tardecita. De repente hace calor, de repente se nubla, pero mira, gracias a Dios estamos aquí nuevamente con ustedes. Les saluda Mónica Cuatzo Ramírez. Bienvenidos, bienvenidos, y arrancamos porque sí tenemos un tema, ¿verdad? Un poco de repente preocupante, ¿verdad?
2: Pero sorprendente, vamos a hablar. Sorprendente, preocupante, pero es algo real. Buenas tardes, querido auditorio, yo ya me metí. Muy buenas tardes, Moni, buenas tardes, querido auditorio. Y sí, bueno, esta tarde vamos a estar hablando de algo que no nos gustaría que sucediera, pero que está sucediendo en nuestra sociedad, un alto índice de personas suicidio. Ese es nuestro tema. Bueno, ¿qué es el suicidio, Moni?
1: Así es, bueno, es una tragedia, ¿verdad? Es una realidad en nuestro mundo caído. Es desgarrador que las personas experimentan una desesperación, la que crean que lo mejor, ¿verdad? La opción es quitarse la vida. Entonces, híjole.
2: Así, pero las preguntas acá, que siempre que sabemos de un caso de estos, pero ¿qué cosa estaba pensando? ¿Qué fue? ¿Qué lo motivó? ¿Qué estaba tan, cuál fue la desesperanza? ¿Por qué? Porque se encuentran, ¿verdad? Son personas que se encuentran en una desesperanza total. Exacto. Y bueno, tenemos registrados en 2024 en México 8,856 suicidios, fíjate. Un alto índice de, claro que bueno, tenemos altos índices de bajas de personas, digámoslo así, sí, de todo tipo, ¿verdad? Pero de los suicidios también es alto. También hay personas que pues ya han decidido, deciden en un momento de total desesperanza, desde el pensamiento, ¿verdad? ¿Qué pasa desde el pensamiento hasta la fase final? Exacto. Es una desesperanza, es sentir estar en el un dolor emocional, atrapado en ese dolor emocional tan insoportable que nada minimizamos a veces las personas que nos dicen, pues es que estoy en la depresión, y como ya se hace común, se hace como gracioso decir estoy en la depresión. Uh-huh. No juguemos con eso, porque realmente quienes están mal, pues deben de tomar atención. O sea, debemos de prender focos rojos. Hay una ofuscación, un estado mental donde la persona solo ve su sufrimiento. Si tenemos nuestra mente, por eso el Señor nos dice que renovemos nuestra mente.
1: Exacto.
2: ¿Por qué? Porque nos atrapa. Esta es una manera de atrapar tu mente en una manera obsesiva, o sea, enferma, porque sí, no es normal esto. Exacto. No minimicemos y no juzgamos, ¿verdad? Porque nuestra, nos puede pasar a cualquiera, nos atrapa el dolor de cualquier, o sea, el desencadenante puede ser que ya traigamos tristezas atrasadas o rachas donde, porque pues sucede, ¿no, Moni?
1: Sí.
2: Sucede donde nos pasa una cosa y después otra y después otra y, o sea, vienen así como en cascada. Y dices, bueno, ¿y ahora qué? ¿Por dónde? No encuentras la salida. Entonces hay aislamiento, ese es lo peor que le puede pasar a una persona que tiene pensamientos suicidas o depresivos, porque empiezan por sentirte muy tristes.
1: Exacto.
2: Muy desesperanzados, muy un vacío intenso que dice, pues me está yendo bien, tengo mi economía perfecta, tengo mis hijos, tengo una familia de éxito, ¿verdad? Se podría decir, y no estoy feo, me siento un vacío.
1: No puede ser lo contrario, ¿no?
2: Un vacío muy fuerte. ¿Cómo se puede dar esto? Empiezan también alejarse de los amigos, fíjate. Uh-huh. Cuando ya invitas a un amigo y te dicen, no, pues es que pues pasó esto, o sea, algún problema, ¿verdad? Y estoy triste, ahorita como que no me siento con ganas de salir. Y lo dejamos a veces los amigos, decimos, bueno, le respetamos, ¿verdad? Uh-huh. Pues no, hay que visitar a esa persona, estar junto a esa persona y ver si hay un motivo real que y él pueda atenderse con las especialistas. Y bueno, en Puebla, precisamente, en 2025, también hubo un alto índice. Fíjate, Moni, que hubo 8,709 en Puebla solamente.
1: Híjole.
2: Suicidios. O sea, para mi gusto, pues son demasiados. Pero, ¿qué cambios podemos ver en estas personas? ¿Qué cambios podemos ver que sean así drásticos, o sea, determinantes, o sea, muy... Lo primero es que están enfocados porque la persona te empieza a hablar solamente de eso. Uh-huh. Solamente de eso, solamente de eso. Y se obsesiona. Nos obsesionamos con una idea fija y, como dice aquí, solo vemos el problema, ¿verdad?
1: Exacto.
2: No vemos un poquito más allá, no vemos nada que nos pueda, no vemos salidas. Uh-huh. Son mentes que sí se habitúan a veces a que pueden estar habituados a que otras personas les resuelvan. Esto es malo, por ejemplo, con los hijos. He tenido problemas con los niños. Los niños que tienen problemas con en la escuela, por ejemplo, los que les hacen bullying y eso. Minimizamos a veces los problemas que puedan tener. Porque fíjate que la edad en que estas personitas se han tomado esa decisión tan fuerte es después de los 10 años.
1: Hijo.
2: O sea, te estoy hablando de gente muy joven.
1: Sí.
2: De gente muy joven que realmente, adolescentes, que se podría decir, tienen una, como dijéramos nosotros los viejitos, tienen una vida por delante.
1: Exacto.
2: Sin embargo, pues ellos no contemplan más que su problema. El dolor emocional, están atrapados, ¿verdad? Saben que tienen su rutina de irse a la escuela y que tienen que quedar bien con su mamá, con sus padres, y en la escuela con la maestra, pero que haya alguien que los está continuamente, porque el bullying en eso es un acoso continuo, un acoso diario, un acoso de cada vez que tienes un momento que pudieras estar tranquilo, no lo puedes estar. ¿Por qué? Porque hay un acoso de otras personas, de una o varias personas.
1: Así es, bueno, el suicidio, ¿verdad?, no se presenta como un escape heroico o piadoso, sino como una expresión de desesperación en corazones desconectados. y desconectados de dónde, ¿verdad? De la esperanza en Dios. Muchas veces, como bien decía Gloria, ¿no? Hay muchas cosas que te pueden llevar a pensar, a lo mejor el que tiene, como bien decía Gloria, a lo mejor tienes todo y como que ya no te sientes feliz, o puede que no tengas, ¿verdad? Y también te lleve a la misma cosa. Pero bueno, vamos a estar hablando sobre este tema que la verdad es preocupante, es alarmante, porque hay muchas personas que dejan de ver, ¿verdad?, la oportunidad, la esperanza, que yo quiero decirles que en Dios, Dios ofrece esperanza. En Dios hay esperanza, en Dios hay solución. Pero vamos a ir a un corte y regresamos.
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1: Muy bien, ya estamos aquí de regreso y bueno, creo que es cuando están pasando por una crisis, ¿verdad? Es el peor momento, ¿verdad? Para tomar decisiones y bueno, cuando hay depresión, ¿verdad? O temor, como dice la psicología, ¿verdad? Y la psiquiatría indican que el suicidio a menudo es el resultado de una onda de conmoción emocional y desequilibrio que químicos relacionados con un profundo estado de depresión.
2: Así es, el cerebro enferma el cuerpo, nos indica, es el indicador, acuérdense que es el que manda a nuestro cuerpo a efectuar, ¿verdad? Hacemos lo que está en nuestra cabecita, lo que metemos en la cabeza. Pero yo les quiero decir que llamen si tienen alguna pregunta, alguna duda. Ya tenemos a nuestro compañero Gil esperando sus llamadas. Si ustedes nos están escuchando, llámenos por favor al 2222-733301 y al teléfono de
1: no se acabó la pila
2: de porque ya está ahí Gil esperándonos y bueno vamos a continuar. Fíjate que yo les quiero contar la historia del rey Saúl. Pues es muy impactante, a mí me impacta porque fue elegido por Dios, fue el primer rey elegido por Dios a petición del pueblo. El Señor aquí nos enseña mucho con esta vida, o sea, era agradable a la vista, era porque era incluso más alto que todos, pues el Señor lo escogió, era alguien elegido por Dios. Sin embargo, al caminar en su vida de rey, pues tuvo contratiempos donde él tenía que, como dijo Bonnie, quien lo había elegido, quien lo había puesto ahí, tenía que ir a él en los problemas, ¿verdad? Claro. A veces nos equivocamos y creemos que ya no hay solución y solo vemos nuestra circunstancia alrededor. Pero siempre está él esperando, exacto, a que nosotros clamemos a él. Aquí yo les quise poner este rey porque realmente me impacta cómo primero desobedece al profeta Samuel, y le dice que primero se fija bien en qué dicen de él. O sea, a él le interesa mucho lo que los otros, el pueblo, diga de él, lo que el pueblo pueda pensar de él. Entonces, no quiere quedar mal con el pueblo y no le interesa que que Dios, por medio del profeta, le haya ordenado algo. Sin embargo, él desobedece, y desobedece una vez, y desobedece otra vez, y entonces Dios es muy respetuoso con nuestras decisiones. Nosotros lo rechazamos, y ¿saben qué? Él se hace a un lado. Entonces, en este caso, Dios rechaza a Saúl, ya lo desecha, y manda al profeta Saúl a ungir a David, pero no lo pone en ese momento, solo lo unge, solo le da el aviso, vas a ser rey, pero no le dice cuándo, y todo lo es la contraparte de, se podría decir, de pensamiento de David. David siempre, nadie pensaba que era él porque sus hermanos eran más altos, más guapos, más todo. Pero el Señor dice, yo veo corazones. Le dice al profeta, no te fijes en la apariencia, sino fíjate, yo veo con los corazones. Corazón. Y entonces, pues realmente va para va para para rey, pero no se lo dice. Pasan 15 años más para que David sea rey. Pero en esos 15 años Saúl hace de las suyas. Saúl lo persigue, se persigue a David, pero Saúl sigue desobedeciendo, sigue fijándose en qué le dicen a él, qué tiene que hacer. Y cuando llega una batalla muy fuerte, ¿verdad? Y además hay sentencia en contra de su casa porque sigue desobedeciendo a Dios. Entonces, el profeta Samuel, que era el que estaba en esa época, le manda, Dios le manda a decir que también él y su casa van no nada más él. Y es aquí la responsabilidad a veces de los jefes de familia, ¿verdad? Que lo que hace la cabeza, que es el jefe de familia, redunda en toda la demás familia. Y entonces le dice que va, él y su casa van a pagar toda esa desobediencia. Pero pues él sigue, total, Samuel fallece y se va, y él mismo había, obedeciendo a Dios, en tiempos del profeta Samuel, echado todos los adivinos, porque el ocultismo pues no es algo que le agrade a Dios, ¿verdad? Claro que no. Hasta la fecha el ocultismo no es de Dios. Todo aquello, no hay magia blanca, magia, no sé qué, es ocultismo, y no, a Dios no le agrada. Y bueno, él quiere saber qué cosa va a hacer con esa, porque ya no está Samuel que le decía, consultaba a Dios por él, sino ahora va y consulta y dice, ¿y ahora a quién consulto? Dios no me contesta, ya le pregunto por un lado y otro pregunto. Aquí también nos da algo a que Dios nos hace saber que a veces Dios no contesta, ¿verdad? Dios no dice, cuando Dios guarda silencio, a veces nos preguntamos, ¿pero por qué a fulanito le contesta y a mí nada? Yo no veo que me conteste. Pero en este caso, pues vemos que es una de las causas, ¿verdad? Podría ser que porque hay pecado. Entonces Saúl pecó y ya no le contesta a nadie de parte de Dios qué tiene que hacer en esa batalla. Y en esa batalla, pues parece sus hijos, le llegan a él las noticias de que ya iba perdiendo la batalla, iba huyendo, va herido. Y entonces le dice a su escudero, porque el que lo defendía, dice, con tu espada, clávame tu espada, porque si no, cualquiera va a decir que me mató y que mató al rey. O sea, no, mejor tú clávame la espada. Y el escudero, por supuesto, dijo que no, o sea, tuvo temor de hacer eso. Entonces, él se echó sobre su espada. O sea, él se suicidó. O sea, qué terrible. A mí me impacta mucho este hecho porque digo, ¿por qué no ahí se arrepintió de todas sus desobediencias? Porque Dios siempre está esperando eso. Que nos arrepintamos de todos nuestros, lo malo que, las desobediencias, las decisiones que tomamos en contra de lo que Él dice, o a veces en nuestra propia opinión y no le consultamos, ¿verdad? ¿Qué es la contraparte de David? David siempre, para todo, consultaba a Dios. Iré a esta batalla, pero le esperaba que Dios le dijera. Incluso cuando pecó o ayunó y todo, pero para que Dios le contestara. Y Dios le contestaba a veces con sus consecuencias negativas, pero Dios sí le contestaba porque él estaba pegado a su corazón de Dios.
1: Así es, y como vemos, bueno, es un desequilibrio, ¿verdad? Y de por un profundo estado de depresión, pero fíjense que en el lado espiritual, ¿sí? En el lado espiritual es un arma engañosa del diablo. ¿Por qué? Porque lleva a pensar ahí en ese momento que ya no hay solución. Y hay muchos problemas, hay muchas situaciones que a lo mejor te pueden llevar a pensar que ya la única solución es quitarte la vida, pero déjame decirte que es un arma engañosa, porque no se termina todo ahí, no se termina quitándote la vida, las cosas, las situaciones, todo lo que te lleva a tomar eso, no, sino que el diablo ciega para robarte la vida, ¿sí? Para quitarte no solo la física, ¿no? La vida física, sino la eterna. Ese es su arma, ¿no? Porque nadie puede quitarse la vida. Solo Dios. Dios da la vida y Dios la quita, ¿no?
2: Es un mandamiento, no matarás. O sea, no matarás es a otros y a ti mismo.
1: Exacto. Entonces, imagínense, ¿no? Es un arma, es algo que uno está haciendo, está cometiendo, pues matándose a uno mismo. Y pues eso es pecado. Pero el diablo ciega el entendimiento, ciega, de modo que las personas las lleva a una ceguera profunda de desesperanza y les dice, ¿no?, en el oído, ya no hay solución y quítate la vida. Pero déjeme decirle que no, que eso es una vil mentira del enemigo, porque en Dios sí hay esperanza. Él ofrece una esperanza para aquel que tiene este pensamiento. La solución en Jesús, hay una solución de confiar en Dios, que fíjense, si Él resucitó muertos, o sea, puede resucitar, puede cambiar todo lo que tú estás pasando, puede pasar, no sé, la situación que te está llevando a eso, a lo mejor una enfermedad, a lo mejor perdiste una familia, a lo mejor económicamente no tienes nada, que no te va bien, pero en Dios hay una solución, hay solución. Tú puedes experimentar el mismo consuelo de Dios si has confiado en Jesús como tu Salvador y acercarte a Él con confianza, al trono de la gracia para que recibas misericordia y hallemos gracia. De verdad que Él va a darte esa ayuda oportuna que tú, a lo mejor tú dices, ya no hay solución. Pero déjame decirte que sí hay solución. En Dios hay solución. Es solamente un momento, un tiempo donde a lo mejor hay unos que batallan durante meses o años, o un año, no sé. Pero en Dios hay una solución increíble. ¿Por qué? Porque Él quita esa ceguera que el diablo pone para robarte la vida. Y yo quiero decirte, no solamente la vida física, sino la vida eterna.
2: Así es, porque si creemos que nada más esta vida es, como decía, dice el apóstol Pablo en 2 de Corintios 15, si nada más esta vida tenemos, pues se avana nuestra esperanza.
1: Exacto.
2: Comamos y bebamos y bueno, pues ya, no importa lo que hagamos. Entonces, pues no, nosotros tenemos una esperanza, como dice Moni, tenemos una esperanza en que Él, y eso está en Juan 14, 1, o sea, es una promesa de Dios. O sea, no se preocupen. Yo me voy primero porque les voy a preparar una casa, una morada, dice. Pero una morada es una casa. En la casa de mi padre muchas moradas hay. O sea, si no las hubiera, no les diría yo que allá los espero. Así les dice en Juan 14 a sus apóstoles. Pero pues esa promesa se extiende para todos los que creemos en Jesús, ¿verdad? A todos los que Jesús nos justificó en la cruz. A los que vivimos con esa esperanza, a los que no estamos sujetos a lo que diga el mundo.
1: Así es, efectivamente. Pero vamos a un corte y regresamos. No se vaya, vamos y regresamos.
2: Es que
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1: Muy bien, ya estamos aquí de regreso. Y bueno, desde Génesis, fíjense que desde Génesis Dios revela que la vida es sagrada. Él la da ahí en Génesis 2:8 y solo Él tiene el derecho de quitarla. Y como bien decía, en el sexto mandamiento, no matarás, ahí lo dice en Éxodo 20:13, también incluye el autodestrucción. Este mandamiento no nace de la dureza, sino de amor, porque Dios defiende la vida, porque Él es la fuente. Así es que, sea lo que estás pasando, en Dios hay solución. El sufrimiento, las cosas van a pasar y tarde que temprano, va a haber una solución. No hay sufrimiento que dure mucho, sino que eso va a pasar. Hay veces que en la vida, ¿verdad?, pasa que hay una enfermedad y tal, parece, como decía ahí el salmista en el Salmo 51, ¿no? Pareciera que estamos en un pozo de desesperación y parece que no hay esa sanidad que uno busca. Y sí, hay veces que dices, ay, Dios mío, parece que no hay solución. Y cuando tú piensas que ya no lo hay, ahí es donde aparece, ¿verdad? Es donde ahí Dios nos muestra su poder y nos enseña nuevamente que en Él sí hay sanidad, hay solución y hay esperanza en Jesucristo.
2: Así es. Al salmo que te referías, creo que es el salmo 3. No, es el salmo 40.
1: 51, ¿no? Así es. Y bueno, yo sé que a lo mejor, si tú también conoces a alguien que esté pasando, ¿verdad?, por esa situación.
2: Claro que sí. Algo que nos falta, nosotros, o sea, en general hablo porque todos podemos estar en una situación así. Sí. O sea, no es juzgar, sino es buscar salidas. En el Salmo 40 dice, pacientemente esperé a Dios. La paciencia es algo que nos ayuda a tener esperanza. Sí. La paciencia debe ser, o sea, no nos va cuando vamos en un desierto, no vamos a encontrar rápido la salida del desierto.
1: No.
2: O sea, tenemos que tener que paciencia, paciencia. La paciencia es una virtud muy importante que tenemos que trabajar porque no somos pacientes. Queremos todos saberlo rápido, que nos lo digan y que nos, que pase lo que yo quiero ahora.
1: Sí.
2: Ahorita. Y si no pasa, entonces entro en la frustración y no sabemos manejar la frustración. Sí, sí. Y tenemos que enseñar a nuestros hijos en que no siempre van a ganar, que tienen que aprender a perder a veces, no sé, cosas, personas. Tenemos que enseñarles que nos vamos a sentir tristes, nos vamos a sentir, pero que siempre Dios va a sanar ese momento. Y que no es eterno, que se va a salir de ese lugar. Exacto. O sea, es como un camino, ¿verdad? Como les decía, como el desierto. O sea, si vamos en el desierto con nuestro hijo, no le vamos a decir, no, ya muérete. No, o sea, no. Vamos a salir de aquí, vas a ver. Tenemos que conservar en ellos la esperanza, porque dice, y se inclinó a mí, esperé a Dios y se inclinó a mí y oyó mi clamor. Otra cosa es, ¿a dónde vamos a pedir auxilio? El Salmo 121 dice, ¿de dónde viene mi ayuda? ¿De dónde viene mi socorro? ¿A quién estamos pidiendo ayuda? Pues primero, como dice la Escritura, a Dios, alcemos los ojos al que puede. Al que puede, ¿verdad? Al que nos ha dado acceso al trono de gracia para el oportuno socorro. Eso está en Hebreos. O sea, ahí tenemos que ir. Y segundo, a los hermanos. El apóstol Pablo dice que los hermanos lo subieron a la barda y de la barda lo bajaron para salvarlo. Entonces, ahí nos indica que también podemos ir a las personas que tenemos la misma fe para que podamos tener ayuda. Y bueno, también hay los profesionales, ¿verdad? A veces minimizamos y decimos, no, Dios me va a sanar, pero no hacemos nada para que nos sane. Y el cerebro, a veces nuestros neurotransmisores, nuestras hormonas, todo de lo que estamos conformados, se enferma y necesita ayuda. Sí. Ayuda de medicamento, pero que no nos los podemos estar autorrecetando, sino que tenemos que ir al especialista adecuado. Dice, él oyó a mi clamor y me hizo sacar del pozo de la desesperación, del lodo cenagoso. Y yo me puse a pensar, el lodo cenagoso, ¿cómo es el lodo cenagoso? Pues es un lodo donde está como suavecito, y en lugar de poder salir como las arenas movedizas, te hundes más. O sea, cuando das un paso te hundes más, entonces tenemos que ser pacientes para salir de allí y esperar la ayuda, ¿verdad? Cuando estamos en una arena movediza, tenemos que esperar que alguien nos ayude. Y dice, puso mis pies sobre la peña, en otras partes dice sobre la roca. Y acordémonos que la roca, la roca divina es Jesús. Jesús es nuestra roca. Ahí podemos hacer nuestro, ahora sí que el que edifica ahí, ese se va a salvar. Tenemos que poner allí y enderezó mis pasos. Sí, porque cuando tenemos una obsesión, que es una enfermedad de nuestra mente, porque es una enfermedad, cuando tenemos una idea fija, y que no nos permite ya pensar en ninguna otra cosa más que en eso, y que si es eso nos está causando dolor, pues tenemos que ir a Dios para que Él enderece nuestro camino, enderece nuestros pasos.
1: Exactamente, fíjense que también, como les decía hace rato, es un arma engañosa, porque acuérdense que ahí en Efesios 6, versículo 12, dice, la palabra del Señor de la siguiente manera, porque no tenemos lucha contra sangre y carne, sino contra principados, contra potestades, contra los gobernadores de las tinieblas de este siglo, contra huestes espirituales de maldad en las regiones celestes. Entonces, eso espiritual está ahí. Entonces viene a la mente del hombre y le empieza a llenar de cosas. ¿Por qué? Porque el diablo odia al ser humano. Y el Dios tiene preparado, ¿verdad?, para el enemigo, para el diablo, el infierno, pero no se quiere ir solo, ¿no? Entonces engaña al hombre de esa manera, haciéndole creer, haciéndole pensar que ya no hay solución, que ya no hay otra solución más que quitarse la vida, pero es una mentira, es un engaño, porque pues haciendo eso, ¿a dónde van a ir los que
2: atentan contra su vida? ¿Creen que es una salida rápida?
1: Exacto.
2: Y tenemos que enseñar a nuestros hijos, ¿verdad? Porque te digo que yo tengo carga por los adolescentes que se han tomado estas decisiones de irse a los 12, 13, 15. O sea, toma la decisión de quitarse la vida sin pensar que les espera algo mejor. Y a veces, espiritualmente, como dijo Moni, estoy muy de acuerdo, porque espiritualmente a veces abren puertas los mayores, y porque decimos, ¿qué pudo hacer este niño, verdad? No, era un niño que iba de su casa a la escuela, de la escuela a su casa, no hacía más nada, pero a veces ponemos en peligro a nuestros hijos no supervisando las vías electrónicas que están mirando. Sí. En los juegos, en los videojuegos, hay espíritus, o sea, los espíritus se transmiten incluso por vías electrónicas. Entonces tenemos que supervisar, porque puede estar ahí algo, una idea descabellada. ¿Y saben qué? Que hay unas personas que se dedican a captar personas desesperadas en las redes, en las redes sociales, o sea, les hacen creer que tienen que son otra persona igual que ellos de edad, porque son y caen. Exacto. Caen en redes de personas malas, la verdad, de personas, de espíritus malignos, como dice, no tenemos lucha contra sangre y carne, pero los espíritus malignos están ahí.
1: Exacto.
2: En todas partes, o sea, tenemos, acuérdense que el diablo anda como león rugiente, buscando a quien devorar, y si ya hay una puerta abierta por alguna cosa que ustedes vean, piensen que no va, porque a veces dicen, yo he oído varones y a mujeres, dicen, yo lo que haga fuera de mi casa no va a molestar a nadie. Pero sí, no, realmente espiritualmente llevamos espíritus de aquí para allá y de allá para acá. Entonces tenemos que tener mucho cuidado con todo esto. Muchas gracias, señor Rubén Galindo, que nos está escuchando. Dios no castiga, pone pruebas, exactamente. Exacto. Tenemos que preguntarle, Señor, pues ya nos estás poniendo esta prueba, Señor, pero dice que Él no nos dará más de lo que podamos soportar. Entonces tenemos que soportar, tenemos que ser valientes. Exacto. El valiente no es el que no tiene miedo, el valiente no es el que no siente nada de temor, el valiente es el que enfrenta sus miedos y sus temores. Exacto. Y se forja, porque es forjarse valiente. Exacto. ¿Verdad? Eso es una persona valiente. Yo les quiero contar otra historia, no sé si me dé tiempo. Aitofel era consejero de David, pero para empezar, lo traiciona y se va con su hijo Absalón. Se va con su hijo Absalón porque pues yo creo que ya no le cayó bien David, entonces se va con su hijo Absalón. Y ¿qué nos habla de Aitofel? Que era una persona inconstante, que era una persona que no era fiel, ¿verdad? Y si no era fiel a quien servía, que era el rey, pues imagínate a Dios. Menos. O sea, estaba sus expectativas puestas en lo material, en lo que veían sus circunstancias. Entonces, aconseja al rey Absalón determinada cosa de cómo va porque Absalón lo que quería era ser rey. Entonces, era una de las consecuencias de la desobediencia, del mal comportamiento de David, y consecuencia que Dios le había dicho a través de, no me acuerdo qué profeta era, pero Ananías, creo, era Ananías, y le dice que la espada no dejará su casa. Entonces, pues realmente su hijo Absalón quería hacerle la guerra, le hizo realmente la guerra a su papá para quedarse como rey, porque ya Dios y David habían elegido al hijo de Betsabé, que era Salomón. Y de todos modos, Dios tiene control de todo. De todos modos, fue Salomón. De todas maneras, pero Aitofel aconseja algo y el rey Absalón no sigue tampoco su consejo. Entonces él viendo, o sea, ya no puedo, si Absalón no me hace caso y va a ser rey, ¿qué voy a hacer? El rey, ya no puedo seguir con el rey David porque pues tampoco, ya quedé mal, ¿verdad? Ya quedé como traidor ahí. Entonces, ¿qué hago? Pues alistó todas sus cosas que tenía pendientes, se fue a su casa y se suicidó. Por un consejo que no fue seguido. O sea, nosotros a la distancia, ¿verdad?, decimos, era algo tan simple.
1: Exacto.
2: Sin embargo, no tenemos que minimizar a veces las situaciones, sino que tenemos que hablar con los hijos.
1: Exacto.
2: hablar lo que tenemos, pedir perdón cuando tenemos que aprender a perdonar y pedir perdón. Exacto. cuando se hacen las cosas. Y pues eso, los padres, es una gran responsabilidad, ¿no?
1: Así es, sí, cierto. Si tú conoces a alguien que tiene esos pensamientos, pues escucha más, ¿verdad? Y juzga menos. Y dile que en Jesús hay esperanza y abraza al herido, porque pues está herido, ¿verdad?
2: Sí, son heridas emocionales profundas que pueden ser, que para nosotros a lo mejor no nos motivaría a hacer una cosa así, ¿verdad? O sea, no siguió mi consejo, pues allá él. Pero realmente hay personas en que son muy sensibles o están sensibles a lo que digan los demás. Uh-huh. Entonces, y sobre todo la adolescencia, fíjate que se da esto. En la adolescencia los chicos están sensibles a lo que digan sus pares.
1: Ajá. O por una relación amorosa y alguien le dijo, ¿sabes qué? Pues tú no vales o no te amo.
2: Lo hace sentir mal.
1: Exacto.
2: Entonces, cuando lo veamos, pues yo creo que ahorita que vengamos del corte, porque veamos un pequeño corte y regresamos. No le cambie, porque le vamos a decir qué cosa tenemos que observar.
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1: Muy bien, ya estamos aquí de regreso y creo que tenías algo, ¿verdad?, que decir, Gloria.
2: Sí, pues claro que sí, tenemos mucho que decir todavía. Bueno, les voy a decir qué es lo que no quiere alguien que tiene la idea suicida. O sea, alguien que le está diciendo, no, pues es que yo ya mejor me quiero morir. O sea, porque a veces lo externan hablando.
1: Sí, sí, sí, sí.
2: O a veces tenemos otras señales, pero ¿qué es lo que no quieren oír? O sea, no le digas, no quieren ser juzgados. Y tienes razón, ¿quién quiere ser juzgado? Nadie. Nadie queremos ser juzgados, ¿verdad? O sea, luego a veces no externamos lo que sentimos.
1: Sí.
2: Porque no, ¿qué van a decir de mí? O sea, no, tenemos que aprender a dialogar en familia. No quieren quedarse solos. Uh-huh. O sea, sobre todo les decía, los adolescentes temen a quedarse sin amigos. Y dicen, no, pero si te tengo, me tiene a mí, dirán los padres. Pero ellos en esa etapa son muy susceptibles a los pares, a los que son iguales.
1: Sí.
2: A ellos. No quieren recibir consejos. No quieren recibir consejos. Entonces, no quieren estar solos. Bueno, aquí lo que tenemos que hacer es acompañar sin juzgar. Uh-huh. Y sin decir, ay, pues haz esto, aquello, o como acostumbramos a decir, échale ganas. O sea, no, el échale ganas no arregla nada. Muchas gracias a María Teresa Peña, muy buen programa, muchas gracias. Y le agradecemos mucho que nos estén escuchando. María Elizabeth Vargas, en la colonia Bosques, muchas gracias por escucharnos. Sí, muchas gracias. ¿Qué otra cosa no quieren? No quieren ser interrogados, pero a ver, cuéntame más. No, vamos a estar ahí, pero sin juzgarlos, sin estar bla, bla, bla, bla.
1: Sin escucharlos.
2: Sí, ajá, escucharlos sería. No quiere que le den ánimo, o sea, le echen ganas, no funciona. No quieren ser analizados, o sea, no. No quieren críticas, porque se nos da mucho la crítica, ¿verdad? Uh-huh. Es que si fulanito te está haciendo el fuchi, es porque tú no haces lo adecuado. Entonces, uh-huh, ya esto es una crítica a su persona. Es una crítica a ellos. Eso no lo quieren oír ellos. No quieren comparación. Si fueras como aquello, si hicieras aquello, o sea, no quieren ser comparados. Eso siempre lastima a cualquiera. Exacto. Nosotros mismos a veces nos comparamos y también nos lastimamos a nosotros mismos. Exacto. Porque siempre va a haber alguien mejor que nosotros y alguien peor que nosotros. Así es que no, es la comparación no es buena. No quiere lástima. Ay, pobrecito de ti, sí, ¿cómo sufres? No, tampoco. No quiere compasión, ¿verdad? No quiere que sintamos lástima.
1: O sea, exacto.
2: Que sea una compasión así de...
1: ¿Sí?
2: ¿Qué puede llevar a alguien a suicidarse? Pues ya vimos que la muerte de algún familiar, o sea, la pérdida de alguien, un proceso de duelo mal llevado, ¿verdad? Porque cuando estamos con Dios, ¿verdad? Con la palabra de Dios hay mucho consuelo para los que se nos van, ¿verdad? Y que sí lo sentimos.

0: Existe y existe a veces en las familias. Abuso o maltrato físico, emocional, o sea, el golpe, pues todos son tipos de violencia, ¿eh?
1: Sí.
0: La violencia emocional. No es que tú eres así y así, pero
1: Las
0: no sirve
1: palabras.
0: eso que eres. Físico, crítica a su físico, como habíamos dicho. Hay señales que pueden avisar de un posible intento de suicidio inminente. Hay muchas ideas y teorías a este respecto. Se dice que cuando alguien se quiere suicidar, lo hace sin aviso previo, pero se dice que quien se quiere suicidar y da señales y avisos de este deseo es porque realmente no quiere suicidarse, sino que está pidiendo ayuda.
1: Exacto.
0: O sea, si alguien, usted escucha que dice, ay, ya mejor me quiero morir, ay, no quiero desaparecer. O sea, son expresiones que nos están indicando que la persona necesita ayuda.
1: Y sí, tú, Radio Escucha, has contemplado, ¿verdad? Poner fin a tu vida. Yo quiero decirte que tu historia no ha terminado. Hay esperanza, hay perdón, hay propósito, hay un Salvador que no solo murió por ti, sino quiere vivir contigo. Yo quiero leer ahí en Lucas 4, 18, donde dice, el Espíritu del Señor está sobre mí, por cuanto me ha ungido para dar buenas nuevas a los pobres, me han enviado a sanar a los quebrantados de corazón. Vea cómo dice, para pregonar a los cautivos. Y muchas veces están como en ese momento cautivos, ¿verdad?
0: Preso
1: Su
0: de
1: mente.
0: un pensamiento, es una forma de opresión.
1: Exacto, y dice, y a los ciegos vista. O sea, vean que en ese momento también es una ceguera
0: Ofuscación.
1: y una ceguera espiritual donde no te permite ver más allá. Y dice, para poner en libertad a los quebrantados. Entonces, ¿quién es el que puede libertarnos? ¿Quién es el que nos puede sacar de todos esos pensamientos? Solo Jesucristo. Jesucristo es el que calma toda mente agitada, trae claridad para ver lo que parece que no tiene, hubiera solución, pero Él es el que trae esa calma a esos corazones agitados y de verdad tú puedas colocar, ¿verdad?, tu vida en sus manos y de verdad hay personas que te aman, hay personas que se preocupan de ti y están dispuestas a ayudarte, ¿no?, a escucharte. Solamente que si tú eres de esas personas, pues abre tu corazón y dile, pues me siento así, así, asá y todo. Y yo creo que las personas que están ahí te van a ayudar. Pero si tú también estás solo y no sabes a quién acudir, yo te animo a que te acerques a Dios, que tú le pidas a Dios y dile, Señor, tengo estos pensamientos, aléjalos de mí, Señor. Y Dios aún así puede hacerlo Él, porque Él es grande y es poderoso y ha vencido la misma muerte, reprender todos esos pensamientos que no vienen más que del mismísimo diablo. Y Dios, que ya lo ha vencido, Él puede reprender y quitar todos esos pensamientos.
0: Sí, Él es el que ve los corazones. ¿Se acuerdan que vimos esa parte donde Dios le dice a Samuel, yo veo los corazones? Él ve nuestro corazón,
1: Así
0: o
1: es.
0: sea, qué hay en nuestra mente, qué hay en nuestra alma, qué es las emociones, nuestros sentimientos, nuestra voluntad. O sea, Él está mirando todo eso, pero tenemos, como vimos en el Salmo 40, clamar a Él, ser pacientes y clamar a Él. Y si tenemos a alguien cercano, pues clamar, ayuda a orar por Él, orar por Él. La oración del justo puede mucho. O sea, si tú realmente ya conoces de Cristo, ora por aquellas personas. Y
1: Exacto.
0: bueno, yo les quería decir algunos de los síntomas que son llanto fácil, decaimiento, o sea, tristeza persistente, pesimismo, o sea, cuando les preguntas algo, dicen, no, pues estoy mal, estoy así, o sea, muchas contestaciones pesimistas respecto a cualquier cosa, desesperanza, actitud agresiva, o sea, a
1: También.
0: veces les hablamos y, ¿qué quieres? Ah, te contestan mal. Si no es normal en eso, sobre todo en los adolescentes, o sea, tenemos que esperar el momento y acuérdense, escucharlos.
1: Exacto, no
0: Es
1: buscarlos.
0: esperar el momento en que ellos quieran hablar. Autoflagelaciones, cortes, golpes, caídas. O sea, eso es muy fuerte. A veces se hacen cortes, hay que estar pendientes de eso. Porque se los cubren.
1: Sí.
0: O sea, si vemos que ya no se quita el suéter, o sea, a ver qué tienes.
1: Exacto.
0: lectura y escritura sobre temas de muerte y suicidio. ¿Qué es lo que están leyendo?

0: Decía que hay que estar muy pendientes con la computadora porque hay personas que se dedican a, incluso estaba yo mirando que hay un tipo que les dice hagan un pastel con cianuro y cosas así, o sea, les dice cómo envenenarse, cómo suicidarse, entonces aguas con eso. Especial interés sobre la muerte y el suicidio. Actitud de despedida. Cuando empiezan a regalar sus pertenencias, cuando ya no lo que les gustaba mucho, porque siempre los niños es su juguetito, a veces es el lo que sea más,
1: cosas
0: más querido.
1: Valiosas.
0: Ajá, que ellos. A ellos les gusta porque les recuerda algo, uh-huh. porque les gusta andarlo trayendo para todos lados. Y si ya no empiezan a regalar eso que les gustaba, cuidado. Interés en concluir asuntos pendientes, o sea, voy a pagarle porque ya voy a empiezan despedidas. Uh-huh. Así empezó Aitofel, manejó todos sus pendientes y se fue. Comentarios sobre su posible ausencia. O sea, se empiezan a despedir. ¿Saben qué? Que pues hagan eso porque yo ya no voy a estar. Uh-huh. Y yo, ay, ¿por qué? No, pues voy a hacer un viaje o cualquier cosa. No, cuidado con eso. Su descuido personal y aseo personal es una señal cuando la persona ya no está cubriendo este aspecto, porque a todos nos interesan cómo nos ven los demás, sí. ¿verdad? Entonces tenemos ya ciertas maneras de peinarnos o de bañarnos o no sé. Pero entonces si empiezan a descuidar su apariencia también es otra señal. Su falta de apetito. Uh-huh. Sí, los adolescentes por lo regular comen mucho.
1: Sí.
0: Sobre todo varones. Pero qué bonito, ¿no? Qué bueno, porque están creciendo.
1: Sí, claro.
0: Pero si vemos que ya no quieren comer, o sea, aguas con eso. Aumento o disminución repentino de bastante peso. Cambio de interés sexual, o sea que ya no les interesa salir a bailar, o sea, no les interesa cantar, no les interesa algo que les gustaba.
1: Exacto.
0: Soledad de aislamiento, ansiedad, estrés, pérdida de la autoestima. Acuérdense que la autoestima se nos forma con todo lo que nos dicen los demás, entonces hay que cuidar, hay que ver, o sea, diariamente qué te dijeron hoy, cómo, con quién jugaste, con quién te divertiste, con quién fuiste, estuviste en el recreo, a la salida. O sea, pregúntenle a sus hijos para que esa comunicación no se pierda y sea algo que cuando haya una pérdida de autoestima por algo que le dijeron, ustedes se ayuden a levantar ese ánimo. Y pues, como dijo Moni, hay que alzar los ojos al cielo, ¿verdad? El rey David nos da una contraparte de todo aquello. Aun cuando él estaba en apuros, ¿verdad? Siempre alzaba, hablaba, se ponía a orarle a Dios, a pedirle a Dios, a rogarle a Dios, a humillarse ante Dios. Exacto. Y eso es lo que tenemos que hacer, es la salida, es la esperanza, porque no tenemos lucha contra sangre y carne, sino contra potestades de maldad.
1: Y no te dejes vencer, no te dejes vencer. Yo te digo, recapacita, no lo hagas. Hay solución, hay esperanza. Y Dios es el que vino a libertar. Y Dios es el único que puede romper todas esas cadenas invisibles que no vemos, pero que están, ¿sí? Y si tú ya fuiste y estás recibiendo ayuda, pues sigue adelante. Si no lo has hablado, háblalo con las personas ahí. Hay muchas personas que te aman y de verdad están preocupados por ti y te pueden ayudar.
0: Juan 10:10, Jesús vino para dar vida y vida en abundancia.
1: Abundancia.
0: Reclamemos eso para nuestros hijos.
1: Así es, y bueno, se nos ha ido el tiempo de bolón ping-pong, pero bueno, ya estamos, ¿verdad?, finalizando y bueno, Dios les bendiga, tengan una excelente tarde. Gracias a Controles y bueno, también aquí a Alfredo Rojas. Gracias, gracias. Y bueno, pues si usted está pasando por esta situación, no tome este escape falso. No es la solución. Dios es el único que da y quita la vida. Así es que no atente contra su vida, sino más bien venga delante de él y dígale, Señor, necesito de tu ayuda, necesito que tú me hagas libre y Dios le puede dar una nueva esperanza, una nueva vida.
0: Él abre puertas donde no las hay, y las puertas que Él abre, nadie las cierra.
1: Así es. Y bueno, tengan una excelente tarde. Si Dios permite, nos estaremos escuchando el próximo sábado. Buen provecho, un fuerte abrazo, Dios les bendiga. Y bueno, bye, bye.
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4: Buenas tardes, soy Antonio Zamora y este es el resumen de las noticias más importantes generadas hasta este momento. El secretario de Gobernación del Ayuntamiento de Puebla, Franco Rodríguez, informó que más de 1.600 personas participaron en el simulacro nacional en el Centro Histórico. Además de que plazas comerciales, comercios, centros de trabajo y escuelas respondieron adecuadamente durante el ejercicio de prevención. Por su parte, el gobernador Alejandro Armenta encabezó este mismo ejercicio, pero en Casaguayo, realizado de manera simultánea en los 217 municipios. En total participaron 31.884 inmuebles y alrededor de 1.538.576 personas en Puebla. Nula participación en el simulacro nacional en el Hospital de San José. Durante el ejercicio de prevención se observó poca respuesta de quienes se encontraban en el inmueble, mientras algunas patrullas arribaron como parte de los protocolos ante una emergencia. El mercado de San Ramón está prácticamente listo. El secretario general de Gobierno Municipal, Franco Rodríguez, informó que será inaugurado próximamente para entrar en funcionamiento lo antes posible. Incluso analiza acudir a la apertura junto al secretario de Gobernación Estatal, Samuel Aguilar Pala.
2: Atlixco.
4: Continúa la intervención de inmuebles dañados por el sismo de 2017. La presidenta municipal de Atlixco, Ariadna Ayala, señaló que se mantiene el avance en los trabajos de atención a las edificaciones que aún presentan afectaciones. El gobierno de Puebla atendió dos incendios en la zona conurbada. Uno ocurrió en San Francisco Cotlán, donde se quemaron desperdicios industriales, y otro de pastizal y neumáticos en la colonia Ignacio Romero Vargas. Puebla tendrá ambiente caluroso durante el día, con lluvias ligeras a moderadas y posibles chubascos acompañados de actividad eléctrica y fuertes rachas de viento. Las mayores lluvias se prevén en la Mixteca y en Angelópolis. Familiares de María Cecilia Luz Cadena Rosas, desaparecida en Bosque de Santa Anita, colocaron fichas de búsqueda en Izúcar de Matamoros. Esto a 17 días sin conocer su paradero. Señalan que las autoridades no les han brindado mayor información. El Ayuntamiento de Puebla realiza en el Zócalo la ceremonia conmemorativa al Día Nacional de Protección Civil, con entrega de condecoraciones y unidades hospitalarias. Y es que este 19 de septiembre se conmemora el Día Nacional de Protección Civil, para reconocer la labor de quienes trabajan en la prevención y atención de emergencias.
2: Clima.
4: La temperatura en la capital poblana es de 24 grados centígrados. Sigan en sintonía de Cinco Radio. En el radar informó Antonio Zamora. Que tengan una excelente tarde.
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2: Hola, hola, ¿qué tal? ¿Cómo está mi querida audiencia? Ya estamos de nuevo en Emprendiendo Juntos. Qué gusto poder compartir con ustedes este programa. Tenemos una súper programación para ustedes en esta tarde de sábado rico. Y bueno, también debo contarles que estamos también de día festivo. Y no precisamente porque ya pasó el 15, ¿verdad?, el día del grito, el día de la independencia, sino también que quiero compartir con todos ustedes que hace 12 años nació una personita muy importante para mí, que es mi sobrina. Entonces, por eso les comparto esta parte personal, que estamos de día festivo también, porque estamos festejando el cumpleaños de mi sobrina, Amaya Iris Reyes Hernández. Le mandamos un gran abrazo y felicitación por su cumpleaños. Y bueno, pues tenemos una gran programación para cada uno de ustedes. Recuerden que estamos en Emprendiendo Juntos a través de Cinco Radio, Comunicación Efectiva, su programa favorito. Y pues bueno, vamos a empezar a compartirles un poquito. El día de hoy me toca estar contigo, su servidora Ana María Hernández. ¿De acuerdo? Y bueno, pues espero que quienes nos estén escuchando desde casita, desde el trayecto, del auto, no lo sé, lo que estén haciendo, pero que nos estén escuchando, pues disfruten muchísimo el programa. Y bueno, pues como saben, vamos a empezar también con una frase de reflexión. También vamos a hablar sobre los libros, que por supuesto nos encantan. Tenemos un tema también de la semana y bueno, pues ya estaremos también por ahí entrevistando a una persona muy especial. Pero bueno, mientras, vamos a comenzar. La frase que quiero compartirles hoy dice así: no puedes construir una empresa diferente tomando siempre las mismas decisiones. Bienvenidos nuevamente a Emprendiendo Juntos. Quiero comenzar con esta frase porque creo que a todos los que emprendemos nos llega un momento incómodo. Queremos resultados diferentes, pero seguimos operando exactamente igual. Queremos vender más, pero seguimos prospectando igual. Queremos tener tiempo, pero seguimos haciéndolo todo nosotros. Queremos que nuestro equipo sea autónomo, pero no delegamos. Queremos crecer en redes, pero seguimos publicando solamente cuando nos acordamos. ¡Bum! Queremos tener una empresa, pero seguimos trabajando como autoempleados. Y creo que cada una de las cosas más difíciles del emprendimiento es reconocer que lo que te trajo hasta aquí no necesariamente te va a llevar al siguiente nivel. Porque hay habilidades que fueron maravillosas cuando comenzaste. Ser todólogo probablemente te permitió sobrevivir, contestar personalmente cada mensaje, funcionaba cuando tenías 5 clientes, revisar absolutamente todo funcionaba cuando tenías 2 colaboradores, pero cuando quieres crecer, esas mismas conductas pueden convertirse en tu cuello de botella. Así que hoy quiero dejarles 3 preguntas. ¿Qué estoy haciendo por costumbre y ya no por estrategia? ¿Qué debería dejar de hacer yo? Y quizá la más incómoda, ¿en qué parte del negocio yo mismo me he convertido en el cuello de botella? Esa última pregunta es la más importante. Crecer no siempre significa soltar, simplificar. Crecer no siempre significa agregar algo, a veces crecer significa el soltar, simplificar y hacer cosas diferentes. Así que pues tenemos ahí la reflexión Y justamente de eso quiero hablar hoy, de cómo identificar si realmente estamos construyendo una empresa o simplemente nos estamos fabricando un empleo cada vez más demandante. Y acá también quiero hacer referencia al cuadrante de flujo del dinero. Si no lo conocen, vayan rápidamente a Google también y pueden poner cuadrante de flujo del dinero. Porque hay cuatro lugares donde tú te puedes identificar en alguno de ellos. Ser empleado, autoempleado, dueño de negocio o inversionista. Así que espero que no estemos fabricando un empleo cada vez más demandante. ¿Tienes una empresa o te creaste un empleo? Hay una prueba muy sencilla que podemos hacer los emprendedores. Si tú desaparecieras de tu negocio durante 15 días, ¿qué pasaría? ¿Seguirían las ventas? ¿El equipo sabría tomar decisiones? ¿Los clientes recibirían el mismo servicio? ¿Se cobraría? ¿Se daría seguimiento? ¿O empezarían a llegar mensajes de dónde está el jefe? ¿Quién autoriza esto? Es que la persona no está, es que el dueño no me ha contestado. Porque una cosa es tener un negocio y otra muy diferente es haber construido una organización. Así que hablemos de cuatro etapas. Antes de irnos a un corte comercial, les voy a hablar de las primeras dos. La número uno, etapa, yo hago todo. Esa es en donde todos empezamos. Vendo, cobro, publico, compro, entrego, resuelvo. Al principio es normal, pero el problema es quedarse ahí, ¿me explico? Donde yo hago y ya nadie más hace. Ahora, vamos con la etapa 2, donde tú haces y alguien más te ayuda. Aquí empiezas a contratar personas, pero cuidado. Tener colaboradores no necesariamente significa haber delegado. Porque puede existir un equipo de 10 personas y aún así todas las decisiones pasar por el dueño. ¿Vale? Entonces, ojo ahí. Ya pasamos con la etapa 1 y la etapa 2. Me voy a adelantar de una vez a la etapa número 3. Y váyanse identificando en qué etapa están. La 3. Existen responsabilidades y procesos. Aquí empieza la profesionalización. Ya sabemos quién hace qué. ¿Qué resultado esperamos? ¿Cómo lo medimos? ¿Qué puede decidir cada persona? ¿Y cuándo tiene que escalar un problema? Entonces, número 1 fue donde tú haces todo. La 2, donde tú haces más alguien te ayuda. La 3, ya existen responsabilidades y procesos. Y la 4 se las voy a contar después de este corte comercial. Así que vámonos a un corte y regresamos con ustedes en Emprendiendo Juntos.
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2: Y ya estamos de regreso después de este corte. Oigan, recuerden que venimos platicando sobre la pregunta: ¿tienes una empresa o te creaste un empleo? Y comenzamos justo con la reflexión. No puedes construir una empresa diferente tomando siempre las mismas decisiones. Así que vamos a continuar. Estábamos hablando de la etapa 1, donde tú haces todo. La etapa 2, donde tú haces y alguien te ayuda. La etapa 3, donde ya existen responsabilidades y procesos. Y vamos con la etapa 4. La empresa funciona con liderazgo y con procesos, con esas responsabilidades, pero no con dependencia. Ahí cambia completamente el papel del emprendedor. Deja ahí ya de preguntarte, ¿cómo hago todo? Y empiezas a preguntarte, ¿cómo construyo un sistema capaz de hacerlo? Ojo, la palabra clave aquí es la palabra sistema. Crear un sistema que pueda funcionar sin ti. Imagínense una cafetería. Si el dueño tiene que estar ahí para abrir, revisar inventario, preparar el café, cobrar, resolver quejas, comprar leche y cerrar cajas, puede ser un excelente trabajador. Pero todavía no ha construido una empresa independiente de él. Y bueno, aquí vamos a hablar de una siguiente frase. Delegar no es quitarte trabajo, es transferir responsabilidad con claridad. Y además, ¿saben qué? Yo le llamo es apalancarse. Una persona va a tener tiempo limitado, es decir, va a tener 24 horas. Y todos tenemos las mismas 24 horas del día. ¿Cómo te apalancas para que en vez de tener 24 puedas tener 48? Por supuesto que a tu día no le vas a aumentar horas, porque existe la típica expresión, ¿no? Necesito más horas en el día. No, necesitas apalancarte de otra persona, otras personas, para poder multiplicar esas horas. Y no se trata solamente de transferir responsabilidad también, sino de lograr que la gente comprenda el objetivo de las cosas. Fíjense que la otra vez me preguntaban precisamente sobre el cómo delegar. E incluso que el cómo le hago yo, ¿no? Por ejemplo. Y yo les digo, a ver, a mí me encanta delegar por objetivos, porque en realidad delegar en sí, en esencia, es cuando ya puedes dar un objetivo a alguien, la persona se encarga de hacerlo, puede tener libertad en el proceso, siempre y cuando cumpla ciertos principios y valores y que logre el objetivo, ¿no? Entonces, por eso es bien importante hablar de que también es clave que la gente comprenda el objetivo de una tarea o de una actividad. Y bueno, esto nos lleva a otra pregunta. Si quiero dejar de ser indispensable para absolutamente todo, ¿qué tengo que aprender como líder? La verdad es que me inspiré mucho para el programa de hoy, porque son cosas que también a mí me han pasado, que hemos platicado en otros bloques, en otros programas con Roberto Quintero, con quien compartimos este programa. Y vienen los mismos patrones cuando emprendemos. Entonces, hablemos ahorita de las 5 cosas que todo emprendedor debería dejar de hacer para crecer, ¿sale? Entonces, ahí les va. Espero anden tomando nota, ¿eh? Porque de verdad que me inspiré para cada uno de estos puntos a compartirles. Entonces, 1, hay que dejar de confundir estar ocupado con ser productivo. puedes contestar 80 WhatsApps y terminar agotadísimo. Y no haber hecho una sola actividad que genere ingresos. Y sí pasa, ¿eh? Mucho. ¿Qué hiciste hoy que realmente movió tu negocio? Esa es la primera pregunta. Incluso, ¿saben qué me empecé a preguntar desde hace tiempo? De las horas que estoy invirtiendo hoy, trabajando hoy, ¿cuáles generaron ingresos? ¿O cuáles son de valor? A lo mejor no generaron ingreso inmediato, pero están aportando a ese valor que se busca o a esas metas y objetivos que se buscan lograr. Y bueno, dos, hay que dejar de querer controlar todo. Control no es liderazgo, ¿eh? Y muchas veces también eso se confunde. Control no es liderazgo. Si todo necesita tu autorización, no tienes un equipo autónomo, tienes una fila de personas esperando instrucciones, ojo, delegar tampoco es ahí te encargo. Delegar requiere explicar qué necesito, para cuándo lo necesito, con qué estándar, qué decisiones puedes tomar y cómo sabremos que salió bien. Punto número tres que hay que dejar de hacer. Dejar de venderle a todo el mundo. Cuando dices que tu cliente es todo aquel que necesite mi producto, ¿no les ha pasado? Okay, ¿quién es tu cliente? Todos me pueden comprar. Todo el que necesite mi producto es mi cliente. Tache, ¿no? O sea, cuando dices tu cliente es todo aquel que necesite mi producto, realmente no tienes definido a tu cliente. Y justo ayer hice un diagnóstico con una clienta potencial y me di cuenta que efectivamente no tenían bien definido a su segmento de mercado. Y tienen 6 años en el mercado, o sea, tienen ventas, pero han tenido diferentes cambios, baches. Entonces, bueno, digo, es parte de, pero cuando no profesionalizamos a tiempo, a veces esto pasa. A ver, un ejemplo. No es vendo pasteles. Es diferente decir creo pasteles personalizados para celebraciones familiares. Y me estoy yendo a un ejemplo muy básico, ¿no? Pero desde ahí ya estamos construyendo especialización. Entonces, por favor, dejemos de venderle a todo el mundo. Porque de verdad que eso también ya está recursos importantes. Tiempo, dinero, energía. Punto número 4. Que también hay que dejar que hacer, de hacer. Dejar de competir únicamente por precio. Pregunta, ¿qué sucede cuando tu única razón para comprarme es que soy más barato? A ver, esa es una pregunta que hay que hacerse, ¿no? Esa es pregunta al aire. ¿Qué sucede cuando tu única razón para comprarme es que soy más barato? Porque mañana llega alguien todavía más barato. Entonces, más bien, hay que competir por servicio, especialización, confianza, rapidez, experiencia, resultado, incluso hasta el nivel de conexión que logramos con el segmento de mercado es clave. Esa también puede ser una diferenciación. Punto número 5 que hay que dejar de hacer. Dejar de tomar todas las decisiones desde la urgencia. Esta es buenísima. Algo que veo muchísimo es urge contratar, urge para ayer, todo urge para ayer, urge vender, urge publicar, urge cobrar, urge capacitar, urge conseguir clientes. Y cuando todo urge, dejamos de construir. Tengo para ti, audiencia, una pregunta poderosa. ¿Cuánto de tu semana utilizas resolviendo el presente? ¿Cuánto de tu semana utilizas resolviendo el presente y cuánto utilizas construyendo el futuro? Es pregunta poderosa de verdad, ¿eh? Porque nos estamos enfocando a preguntar ¿cuánto de tu semana inviertes para resolver el presente? Es decir, apagar fuegos. ¿Y cuánto de tu semana inviertes para construir futuro? Es decir, generar estrategia, planear. Así que ahí les encargo la respuesta. Muy bien. Y bueno, ¿qué les han parecido estos puntos hasta acá? Yo creo que la verdad es que dije, a ver, estamos hablando de emprendiendo juntos, siempre les compartimos diferentes temas, pero hoy quisimos enfocarnos específicamente a estas claves que a veces damos por hecho, que a veces creemos que ya sabemos o que lo estamos haciendo bien, pero siempre necesitamos que alguien más nos recuerde eso que se nos olvida. Así que bueno, esto es Emprendiendo Juntos, vámonos a un corte comercial y estamos de regreso con ustedes.
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2: Ya estamos de regreso emprendiendo juntos después de este corte comercial. Y bueno, pues vamos a continuar porque... ¿saben qué sigue? Hoy tenemos algo un poquito diferente para ustedes. Y si se dieron cuenta, bueno, vamos a hablar del libro, por supuesto, y estamos hablando en esta siguiente sección. El mito del emprendedor. Este libro es perfecto. Por ahí habíamos comentado en algún momento, pero de verdad siempre es importante recordar. Hay algo y hay un tip que quiero darles con los libros. Una vez que tú leíste un libro, bien, excelente, te felicito. Pero ¿qué crees? Si tú vuelves a leer por segunda vez un libro, no lo vas a volver a leer de igual manera. Siempre lo vas a leer diferente. Y además, siempre vas a encontrar nuevas cosas de las cuales no te diste cuenta la primera vez. Así que, ojo ahí. No sé quiénes de ustedes tengan como esa costumbre o hábito de leer un libro dos veces o hasta tres veces. ¿Saben qué es lo que yo hago? Yo termino de leer un libro y siempre marco con post-it o obviamente con mi marcador y demás y tomo notitas. Y de vez en cuando vuelvo a abrir el libro también, pero como al azar. Y digo, no sé, creencia y todo, pero justo lo abro y me da la respuesta de lo que estoy buscando ese día o en ese momento o algo relacionado a lo que necesito. Entonces, bueno, ahí está el tip. El libro, como les decía, que les recomiendo hoy es El mito del emprendedor de Michael Gerber. Y plantea una idea que a mí me encanta. Muchas personas crean un negocio porque son buenas haciendo algo. Una excelente repostera abre una pastelería. Un excelente contador abre un despacho. Un excelente diseñador abre una agencia. Un excelente dentista abre una clínica. Pero aquí viene el problema. Saber hacer el trabajo técnico no significa automáticamente saber construir una empresa que haga ese trabajo. Ojo, porque sí es bien diferente. Oigan, y aquí les voy a contar algo. Por eso muchas veces pasa también que en empresas que no están 100% profesionalizadas, de repente dicen, no, ¿sabes qué? Es que la persona que le enseñé, que capacité y trabajaba conmigo, ya se fue y puso su negocio. Y después pasan unos cuantos meses, no, pues ya lo cerró. Porque efectivamente no es lo mismo saber hacer algo a nivel técnico que realmente ya montar la empresa completa. Entonces, bueno, aquí algo sencillo. Gerber, de hecho, habla de tres roles que conviven dentro del dueño. El técnico es el que quiere hacer. Déjeme, yo lo hago. El gerente es el que quiere organizar. Necesitamos orden, procesos e indicadores. Y el emprendedor, el que quiere imaginar, ¿hacia dónde podemos llevar esta empresa? Y aquí viene la parte importante con la reflexión. Cuando vivimos únicamente como técnicos, nos comemos al empresario que llevamos dentro. Entonces, estamos tan ocupados trabajando en el negocio que dejamos de trabajar sobre el negocio. Vean qué poderoso, ¿no? O sea, es pasar de estar ocupados trabajando en el negocio a trabajar sobre el negocio. Trabajar en tu negocio es entregar el pedido de hoy. Eso es. No más, o sea, la operación. Trabajar sobre tu negocio es diseñar el proceso para que dentro de 6 meses los pedidos puedan entregarse perfectamente, aunque tú no estés. Tu objetivo no debería ser solamente crear un trabajo para ti. Debería ser construir algo que pueda funcionar más allá de ti. Entonces, esto es importantísimo. Así que ya saben, nuevamente, pregunta para ustedes. ¿Estás construyendo realmente una empresa o te creaste un autoempleo? Y la verdad es que sí me ha tocado, les voy a compartir, vamos a hacer aquí mi sección de Chismecito Time. ¿Pero referente a qué? Observen, o sea, ustedes sean observadores a su alrededor y con ustedes mismos. Encontramos, conocemos personas que tienen empresas, que tienen negocios, okay. Pero de repente las ves, no, es que tengo que hacer esto para la empresa, no, es que me toca terminar esto de la empresa. Y en mil cuestiones más, que dices, a ver, qué padre que haya ese compromiso, pero me refiero a acciones que a veces no son de un dueño del negocio. Que poder decidir incluso ciertos tiempos, ciertos horarios. Entonces, cuando caemos en ese punto, ya no es una empresa, es un autoempleo. Así que, aguas, ¿no? Entonces, recuerda, ¿estás construyendo una empresa o solamente un empleo para ti? Entonces, ojo, y empezamos a reflexionar y a tomar nota de todo esto. Entonces, si eres emprendedor, pues toma una hoja, a ver, toma una hoja y divídela en 3 columnas. Quiero que hagas un ejercicio, quiero que hagas este ejercicio. Les voy a ir explicando. Y si lo pueden hacer ahorita, ve una vez. Y si no, pongan atención para que lo hagan más tardecito, ya con calma en casa. A ver, vas a tomar una hoja y la vas a dividir en 3 columnas. ¿Qué actividades realmente necesitan de mí? Esa pregunta la vas a poner en la columna 1. La columna 1 le vas a poner el título Solo Yo. Ya ven que les pedí que la dividieran en 3 columnas. En la columna 1, el título Solo Yo. Y ahí vas a colocar la pregunta. ¿Qué actividades realmente necesitan de mí? Ejemplo, decisiones estratégicas, relaciones importantes, visión, negociaciones clave. Luego, en la columna 2 vas a poner el título, ¿puedo delegar? Y la pregunta es, ¿qué sigo haciendo simplemente porque siempre lo he hecho? Ahí vas a anotar efectivamente la respuesta a esa pregunta. Por ejemplo, agenda, seguimientos, reportes, publicaciones, cotizaciones estándar, administración, todo aquello que sigues haciendo simplemente porque siempre lo has hecho. Ajá, y que podrías delegar. Y luego, en la columna 3, vas a ponerle el título, ¿puedo sistematizar? Y la pregunta es, ¿qué cosas se repiten? Repito la pregunta, ¿qué cosas se repiten? Entonces, ahí vas a anotar todo lo que se repite. Todo lo que se repite puede documentarse, medirse, delegarse o automatizarse. Ajá. O sea, todo aquello que se repite siempre. Quizá tu siguiente nivel empresarial no necesita que trabajes 10 horas más. Quizá necesita que dediques 2 horas a pensar diferente. Y esto, mi querida audiencia, es clave. Entonces, cuidado con caer en el seguir avanzando como viene el día y como nos lo dicta el ritmo y estar solamente en el presente. Empezamos a pensar en automático. La creatividad se va. Y no pensamos sobre el negocio. Trabajamos sobre el negocio y ya. Entonces, ojo con estos puntos. Porque tu negocio necesita tu talento, sí. Ay. Tu negocio necesita tu talento, sí. Pero también necesita procesos, personas, liderazgo y visión. El verdadero crecimiento no sucede cuando tú puedes hacer más. Sucede cuando logras construir algo que puede hacer más contigo y eventualmente también sin ti. Y bueno, pues antes de irnos a nuestro siguiente corte comercial, les quiero dar una noticia y una invitación. 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La invitación es un entrenamiento de empoderamiento femenino enfocado en el desarrollo personal. Es decir, la base de todo está en el desarrollo personal. Estarán trabajando creencias limitantes, juicios limitantes, inteligencia emocional, y vamos a llevar a cabo un plan de acción para llegar justo a tu siguiente mejor versión. Les voy a compartir el Superwoman Planner para que literalmente ustedes se lleven ese plan de acción. O sea, ¿qué te vas a llevar? ¿Te vas a haber dado cuenta de eso que te está limitando, que está limitando tu crecimiento, tus pensamientos? Pero vamos a ir un poquito más profundo. Vamos a trabajar con tu inteligencia emocional, con miedos, cómo superarlos, y te vas a llevar ese plan ejecutable para que lo pongas en acción de inmediato. Yo siempre les digo algo, quien se junta conmigo crece, y eso es una garantía, ¿no? Hablando de analizar negocios y todo, yo también he analizado mi marca personal y digo, a ver, he trabajado con esta persona, logró eso, trabajé con esta persona, logró eso, trabajé con esta otra persona, logró esto. Y no es echarme flores, ¿verdad? Pero no, a ver, me encanta trabajar con el desarrollo personal, es mi pasión. Mi pasión es poder impactarte de manera positiva, poder ayudarte a descubrir nuevas habilidades, a descubrir tus superpoderes, tu potencial, ayudarte a construir esa vida que quieres, esos hábitos que quieres, y por consecuencia catalizar tu crecimiento personal y empresarial. 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Sí. Hay otros entrenamientos dirigidos obviamente a hombres y mujeres porque es un tema de desarrollo personal. Sí, claro, solamente específicamente hablando de este sí va dirigido, bueno, a únicamente mujeres. Así que aprovechen la oportunidad. Y querida audiencia, y ahora sí, vamos a un corte comercial y regresamos con ustedes.
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Hola, hola, mi querida Alicia. Pues ya estamos de regreso y tengo un regalito. Quiero cerrar con ustedes el programa de hoy con una sección que yo le llamo el consultorio empresarial. Vamos a hacer algo diferente. Les voy a plantear 5 situaciones de empresarios ficticios y quiero que ustedes piensen qué harían. ¿Sale? Ahí les va. Vámonos directo. Caso 1. La repostera saturada. Imagínense, Laura comenzó vendiendo pasteles desde casa. Hoy tiene tantos pedidos que trabajar hasta las 2 de la mañana. ¿Quiere más clientes? Yo le preguntaría, ¿realmente necesitas más clientes? Quizá necesitas aumentar capacidad, revisar precios y estandarizar producción. Ojo con este caso. ¿Cuál sería el aprendizaje? Crecer no siempre significa vender más. ¿Vale? Ahí está, caso 1. Incluso adáptenlo y piensen ustedes qué harían, ¿no? O hasta nos puede pasar, espejéate, ¿no? Porque de repente dices, chispas, eso me pasa a mí. Vamos con el caso 2. El dueño que no delega. Carlos tiene 6 empleados, pero no todos le preguntan absolutamente todo.

Tiene 30,000 seguidores. Publica muchísimo, pero vende poco. Pregunta, ¿tiene estrategia de contenido o solo visibilidad? Bien importante, ¿eh? Porque es diferente la visibilidad a la estrategia. Bueno.

Listo, ya estamos aquí. ¿Qué dijeron? Oye, ¿qué pasó? Bueno, estamos en vivo. Ahí algo sucedió, pero aquí estamos. Bien, voy a volver a repetir el paso 3. Muchos seguidores, pocas ventas. Una emprendedora tiene 30,000 seguidores, publica muchísimo, pero vende poco. La pregunta, ¿tiene estrategia de contenido o solamente visibilidad? Porque atención no es igual a confianza. Confianza no es igual a compra. Más bien necesitamos un camino. Te descubro, me interesas, confío, considero, compro y entonces también recomiendo. Aunado a que, no sé si sepan, pero muchas veces también cuando son, por ejemplo, ventas en línea y si hablamos de este tema de contenido, las personas necesitan 5 acercamientos con tu marca para decir sí. O sea, ese es el promedio. No quiere decir que siempre sea así, ¿eh? Pero ese es un promedio. Ahora, caso 4. Mis vendedores no venden. Ese es un caso que pasa muchísimo en las empresas. Nos ha tocado. Dice, el dueño dice, necesito capacitar a mis vendedores porque no venden. Perfecto. Pero antes de capacitar, preguntamos nosotros, ¿tienen prospectos? ¿Tienen meta? ¿Existe proceso comercial? ¿Dan seguimiento? ¿Conocen el producto? ¿Saben manejar objeciones? ¿Está competitivo el precio? ¿Tienen herramientas? No todos los problemas de desempeño se resuelven con capacitación. Primero hay que diagnosticar. Y miren que se los digo yo, que justo estamos trabajando precisamente con una empresa de la industria.

Listo, de nuevo, bueno, es parte de mi modo, pero acá estamos. Oigan, bueno, estábamos con la parte del caso de cuando tus vendedores no venden. Les decía que precisamente siempre hay que diagnosticar primero, porque incluso, se los digo yo, que aunque me dedico precisamente a capacitación, muchas veces es un tema de diagnóstico y de las herramientas que tiene el equipo. ¿Te explico? Entonces, por eso hay que saber, ¿tienen prospectos? ¿Tienen meta? ¿Existe un proceso comercial? ¿Dan seguimiento? ¿Conocen el producto? ¿Saben manejar las objeciones? Repito, no todos los problemas de desempeño se resuelven con capacitación. Primero hay que diagnosticar, ¿sale? Ahora, hay siguiente, caso 5. El emprendedor que factura pero no tiene dinero. Esto también es bien importante porque a veces, okay, pueden facturar muchísimo, pero se quedan sin utilidad. Y nos toca también verlo cuando realizamos planeación financiera. Ahí va el caso. Vendió muchísimo este mes, pero llega el día 30 y dice, ¿dónde quedó todo el dinero? Entonces, aquí bien importante, el típico de ir.

0: ¿dónde está todo ese dinero que entró? Bueno, ¿dónde está? En una mala organización, en una mala planeación financiera, en los gastos hormiga empresariales, porque también en una empresa existen gastos hormiga. Así como a nivel personal hay gastos hormiga, bueno, también en la empresa. Las cuentas por cobrar, los costos, los márgenes, inventarios, incluso cuando se da crédito. Y también un súper error, un gran error que pasa mucho: mezclar las finanzas personales con las finanzas de la empresa. Aguas con eso. Justo estamos atendiendo a un cliente con tres de planeación financiera, que es una empresa que factura muy bien, con facturación está yendo bien, pero hay áreas de oportunidad en la planeación financiera, ¿no? Y ahí es donde de repente ya cuando estamos viendo, y no a nivel contable, sino a nivel real para la toma de decisiones de planeación financiera, porque no es lo mismo llevar la contabilidad que una planeación financiera para la toma de decisiones, ahí es cuando se dan cuenta, ¿qué he hecho? ¿Dónde está todo ese dinero? ¿Cómo debo administrarlo? Ah, ya me di cuenta de estos gastos hormiga. Ah, ya me di cuenta que estamos dando este crédito y tuvimos que solventar tal cuenta. Entonces, ojo con eso. ¿Tú sabes cuánto cuesta realmente operar tu empresa cada mes? O sea, ¿realmente sabes cuál es el costo de operación? Ojo con eso, esa parte es bien importante. Y bueno, también ya vimos la parte, haciendo un resumen. Quiero venderle a todos, es un error, ¿no? Quiero más seguidores, ok, pero ¿para qué? Necesito contratar más gente, quizá mejor necesitas mejores procesos. Mi competencia está más barata, perfecto, no necesariamente necesitas igualarla. Pregunta, ¿por qué deberían elegirte a ti aunque cuestes más? Y esto tiene que ver con el valor. Y el siguiente punto, recuerda, no es no tengo tiempo para planear. Si nunca tienes tiempo para planear porque estás demasiado ocupado operando, probablemente esa sea precisamente la razón por la que necesitas planear. Así que para cerrar el programa el día de hoy, les dejo el reto de la semana. Una tarea de 10 minutos, tomen una hoja, escriban todas las actividades que hicieron durante los últimos 7 días y después le van a poner una letra, H de hacer. Necesito hacerlo personalmente, el dueño. D de delegar, otra persona podría hacerlo con capacitación. S de sistematizar, se repite y necesita un proceso. E de eliminar, no genera suficiente valor. ¿Cuántas horas de tu semana estás dedicando realmente a construir el futuro de tu empresa? Hoy quiero que nos quedemos con algo. No tienes que dejar de trabajar duro, pero llega un momento en el crecimiento empresarial en el que trabajar más deja de ser la respuesta. Necesitamos trabajar con estructura, aprender a delegar, medir, formar personas, construir procesos, trabajar en la toma de decisiones con información y reservar tiempo para pensar, porque emprender puede comenzar con una persona y una idea, pero construir empresa significa lograr que esa idea se convierta en algo mucho más grande que una sola persona. Soy Ana María Hernández y esto es Emprendiendo Juntos. Ha sido un placer para mí compartir este programa con ustedes. Nos escuchamos en la siguiente emisión de Emprendiendo Juntos. Recuerden, su programa favorito a través de Cinco Radio, comunicación efectiva.
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3: Amigos y amigas del auditorio en estos radares para Cinco Radio, excelente fin de semana, le vamos a tener toda la información puntual al respecto de lo que se ha registrado en las últimas horas. destacar al respecto de lo que ha comentado el gobernador del estado, Alejandro Armenta, en materia de salud, la preocupación, las inversiones y sobre todo la atención que se le da a la ciudadanía. La salud debe llegar a donde más se necesita, así lo destacó el gobernador del estado, Alejandro Armenta Mier, quien supervisó el hospital itinerante 5 de mayo, que acerca cirugías gratuitas de cataratas y además, por supuesto, atención a todas las familias que requieran este servicio especializado.
4: A IMSS Bienestar, a Telmex, a Salud, a todas las áreas que están generando esta jornada, que complementa una actividad que se hizo en junio. Están llegando a 1,000 familias que están recuperando la vista con la operación.
3: En información del estado, Puebla fortalece su red de brigadas comunitarias. Se reconoció a 10 líderes y se entregó equipo básico a brigadistas de colonias y juntas auxiliares como parte de una red integrada por 180 voluntarios para apoyar en la prevención y primera respuesta. Esto fue lo que se comentó al respecto.
5: Ustedes siempre corren en el sentido contrario precisamente de las emergencias, y eso hay que reconocerlo. Y esta labor no es única y exclusivamente de la autoridad. Hoy se suman más de 106 brigadistas, bueno, más de 106 brigadas más bien, con más de 200 brigadistas, lo cual agradezco y reconozco a nuestros presidentes y presidentas de juntas auxiliares, a nuestros inspectores, donde hoy se van a convertir en esa voz de paz, de tranquilidad.
3: Juvencio Nieto Galicia, quien es el coordinador estatal de protección civil en la entidad tlaxcalteca, aseguró que reforzarán las medidas en materia de cultura, de protección y cuidado cuando se registren emergencias por cuestiones climáticas o naturales, y además adelantó que se realizarán evaluaciones en algunos comercios que no participaron en lo que fue el simulacro nacional. Así también hizo un exhorto a los ayuntamientos de la entidad para que participen en estas acciones y puedan contar con los protocolos correspondientes para el auxilio de quienes así lo soliciten.
6: Cerca de 90 compañeros participando, tanto de la Constitución Estatal de Protección Civil como de Sedena, Guardia Nacional, Cruz Roja, CRUM, bomberos, Secretaría de Seguridad Ciudadana, C5, en fin, voluntarios también que estuvieron participando. Y es importante la participación de todos, así como de la ciudadanía, que lo comentaba hace rato, en Tlaxcala somos muy fiesteros, pero también somos muy participativos. Tan es así que el año pasado tuvimos una participación en cuanto a la liga que tiene el registro de la coordinación nacional de cerca de 9,000 personas.
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3: En este momento en la capital de nuestro estado se registra una temperatura de 27 grados centígrados, mayormente nublado, sensación térmica de 27 grados centígrados. Por favor, extreme usted precauciones, estaremos muy al pendiente de nuestros reportes del clima la tarde de este fin de semana. Su servidor Roberto Cetina, nos escuchamos en el próximo enlace.
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0: sabor dulce, su atractivo tono amarillo, su cremosa pulpa de aroma, que además contiene una riqueza nutritiva y un gran poder energético. Claro, te estoy hablando del plátano. Aparte de ser una rica fruta, también aporta diversos beneficios para la salud. La pulpa del plátano maduro contiene azúcares simples, glucosa, dextrosa y sacarosa, que se transforman en energía inmediata. Por eso es muy recomendable en todas las edades para recuperar energía entre comidas o mientras está realizando un gran esfuerzo físico. Su contenido proteico es discreto y la presencia de grasa casi nula. Además, está exento de colesterol. Es una fruta muy rica en potasio y magnesio. También en vitaminas, especialmente en betacaroteno, vitamina C y ácido fólico. Su contenido en fibra supone el 3%. Consumido con moderación, es apropiado incluso en dietas de adelgazamiento. El plátano ayuda a reducir la tensión arterial, combate el estreñimiento, reduce la acidez y el ardor de estómago. Mi nombre es Nancy Amaro y continúa escuchando la HR.
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0: veterinario de un animal doméstico, nunca fue tan saludable. Tener una mascota, particularmente un perro, puede ayudar a reducir el riesgo de enfermedades del corazón. Según estudios llevados a cabo por expertos de la administración del Centro Médico de Houston, la investigación, cuyo objetivo era analizar la influencia de las mascotas en la salud del corazón, contó con más de 5.200 propietarios de perros adultos, y los resultados revelaron que aquellos que paseaban a sus mascotas tenían un estado físico un 50% mejor que aquellos que no lo hacían. El estudio no deja claro si esta consecuencia positiva es porque las mascotas tienden a volvernos más activos físicamente por el hecho de tener que salir a pasear con ellos, o si las personas más saludables tienen más posibilidades de ser propietarios de mascotas. El hecho es que los datos han revelado una mejora en la relación de los niveles de colesterol y triglicéridos, así como un menor riesgo de sufrir enfermedades cardiovasculares en las personas que poseen perros. Para la HR, Ana Laguna.
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0: modo es el lagarto más grande del mundo. Puede llegar a alcanzar una longitud de 3 metros y un peso entre 80 y 140 kilogramos.
1: ¡Oh, my God!
0: Fue descubierto en 1912, cuando un piloto holandés sufrió un accidente en la zona. Este gran reptil vive en varias islas de Indonesia, en las Lesser Sunda Island, Rinca, Gili Mountain y Flores. Se trata de un animal carroñero que para matar utiliza su mordedura. Según dicen, su saliva contiene hasta 82 tipos de bacterias que provocan una infección en la sangre de la víctima, muriendo horas más tarde.
2: ¡Oh, oh my God!
0: Este dragón cómodo espera que su presa muera para devorarla. Su dieta la componen cerdos, cabras, caballos, búfalos o incluso personas. Para la HR, Ana Laguna.
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0: usan en muchos platos dulces y también salados. Incluirlos en la dieta es algo muy saludable, pero solo si escogemos los mejores frutos secos, porque no todos son iguales. Son muchas las propiedades de los frutos secos para el organismo. Son una excelente fuente de antioxidantes y también en grasas saludables o insaturadas. No solo eso, contienen ácidos grasos, además del tan popular omega 3. Por eso hoy descubrimos cuáles son los mejores frutos secos, esos que no deben de faltar en nuestra dieta diaria. Almendras. Si consumes 23 almendras, tendrás la tercera parte de la vitamina E que tu cuerpo precisa. Nueces. Es también llamado superalimento porque contiene ácidos grasos omega 3. Entre los beneficios de estos destaca que mejora los niveles del colesterol, no permite el aumento de peso, protege el corazón y disminuye la degradación de los huesos, entre otros. Avellanas. Contienen ácido fólico que previene enfermedades del corazón y degenerativas.
1: ¡Wow!
0: A su vez, sirven para relajar la sangre y los vasos sanguíneos. Sacian mucho el hambre. Maní. Se recomienda en una mujer embarazada y vegetarianos ya que contienen ácido fólico, vitamina E y grasas saludables. Los frutos secos ofrecen fibra, poca grasa saturada y mucha insaturada. También proteína vegetal. Sustancias bioactivas aportan también minerales, potasio, calcio, fósforo, hierro y zinc, entre otros. Yo soy Laura Rosales. Sigue sintonizando la HR.
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0: es una planta de cultivo anual que puede alcanzar de 0.5 a 3 metros de altura. Posee hojas anchas y abundantes de color brillante, espigas y flores púrpuras, naranjas, rojas y doradas. El amaranto reúne cerca de 60 géneros y más de 800 especies, cuyas características cambian notablemente dependiendo del ambiente en el que crecen, lo que dificulta la identificación de la planta. Existen 3 especies de amaranto que producen semilla y que a su vez son las más apreciadas. También se consume como vegetal. Para la HR, Josebet Castillo.
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0: Los gallos se caracterizan por cantar al amanecer, ya que nos anuncia la llegada de un nuevo día. Son aves territoriales y para demostrar su poderío frente al resto del corral, hacen uso del pavoneo, la hinchazón y la coloración de su cresta. Es entonces cuando entonan su desafiante canto. Esto se debe a que el gallo, dentro de las pequeñas dimensiones de un gallinero, tiene que demostrar que es el macho dominante y por ello se ve obligado a cantar mostrando así su poderío. Si hay un gallo más en el corral y contesta su canto, primero vendrá una pelea fonética entre ambos contendientes para después proceder a una pelea física que determinará quién es el gallo dominante del corral. Por eso, mañana tras mañana, los gallos tienen que demostrar a las hembras y a quienes se atrevan a desafiarles quién es el que manda en el gallinero. Para la HR, Ana Laguna.
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0: Las hormigas son insectos muy populares por su amplia presencia y su capacidad de trabajo. Se estima que hay alrededor de 14.000 especies distintas en todo el mundo y son fácilmente reconocibles por sus antenas en ángulo y su curiosa estructura corporal. Pero, ¿cuánto vive una hormiga? La longevidad de una hormiga varía de unas especies a otras, pero se generaliza que oscila entre unas pocas semanas, como las hormigas faraón y fantasma.
1: ¡Oh, my God!
0: Y 3 años las hormigas rojas, rufas o similares. A pesar de compartir mapa genético en origen, las hormigas reinas viven hasta 15 años, más que las comunes. Esto es así porque modifican su ADN al fecundarse, lo que multiplica su esperanza de vida. Para la HR, Ana Laguna.
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0: El chocolate nació en México, en donde se bebía desde la época prehispánica. Con la conquista, viajó a Europa y de ahí a todo el mundo. Se dice que el dios Quetzalcóatl robó el árbol del cacao del paraíso, donde vivían los dioses, y plantó el pequeño arbusto en Tula. Luego de que lo plantara, le pidió a Tlaloc que enviara lluvia a la tierra para que la planta se pudiera alimentar y crecer. Con el tiempo, la planta floreció y dio frutos de cacao. Entre los antiguos habitantes de toda Mesoamérica, este fruto era usado como símbolo de riqueza. Según se contaba, que el almacenar o beber el chocolate en agua era solo para guerreros o personajes de alta sociedad, y en algunos casos se destinaba a celebraciones o ritos. El cacao era la moneda utilizada en la antigua Tenochtitlán, con la que se comercializaba, por lo que se dice que Moctezuma llegó a acumular una fortuna de 100 mil millones de monedas de cacao. Para la HR, Ana Laguna.
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0: Los canguros son animales muy curiosos que viven en Australia, que destacan por la agilidad que tienen para correr e impulsarse con sus grandes y poderosas patas traseras. En condiciones normales, un canguro da saltos cada 2 metros y avanza esa misma cifra en cada impulso. Sin embargo, la capacidad de estos animales es mucho mayor cuando huyen de sus depredadores en un terreno ajeno de obstáculos. En estos casos, los canguros pueden llegar a dar saltos de hasta 9 metros de longitud y más de 3 metros de altura.
1: ¡Oh, my God!
0: Lo que se traduce en carrera de velocidad a los 50 kilómetros por hora. Y entre otras curiosidades sobre el canguro, es el marsupial más grande del mundo, que puede vivir hasta 18 años. Para la HR, Ana Laguna.
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0: Los canguros son animales muy curiosos que viven en Australia, que destacan por la agilidad que tienen para correr e impulsarse con sus grandes y poderosas patas traseras. En condiciones normales, un canguro da saltos cada 2 metros y avanza esa misma cifra en cada impulso. Sin embargo, la capacidad de estos animales es mucho mayor cuando huyen de sus depredadores en un terreno ajeno de obstáculos. En estos casos, los canguros pueden llegar a dar saltos de hasta 9 metros de longitud y más de 3 metros de altura.
1: ¡Oh, my God!
0: Lo que se traduce en carrera de velocidad a los 50 kilómetros por hora. Y entre otras curiosidades sobre el canguro, es el marsupial más grande del mundo, que puede vivir hasta 18 años. Para la HR, Ana Laguna.
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4: Muy buenas tardes, su servidor Roberto Cetina. Nos vamos con la información más importante de lo que se ha registrado en las últimas horas en la región Puebla, Tlaxcala, por supuesto, para Cinco Radio. Ya lo sabe usted, todos los reportes a la hora en punto. Nos vamos con la información más importante.
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4: En el reporte vial, en estos momentos, se da a conocer la volcadura de un automóvil sobre el periférico ecológico, a la altura del paradero de la Flor del Bosque. La circulación con dirección a Bugambilias y a la carretera a Tehuacán presenta afectaciones. Extreme precauciones.
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4: Del estado, informar que al respecto del Aeropuerto Internacional Hermano Cerdán tendrá 12 nuevas rutas operadas por Volaris, anunció el gobernador Alejandro Armenta. La oferta incluye conexiones nacionales e internacionales.
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4: En información nacional, la presidenta Claudia Sheinbaum Pardo afirmó desde Ciudad Juárez, Chihuahua, que México es libre, independiente y soberano, y señaló que corresponde a todas y todos defender la patria. También destacó obras y programas sociales en la entidad.
8: Me dio mucho gusto estar con ustedes. Vamos a seguir trabajando por Chihuahua siempre. Y recuerden siempre aquí que es ciudad fronteriza. Por eso conté la historia. Que a México le ha costado mucho, muchas vidas, mucho sacrificio, ser un país independiente y soberano. Y eso siempre debemos llevarlo en la mente y en el corazón. México es un país libre, independiente y soberano, y nos toca a todas y a todos defender a la patria.
4: Veracruz recibirá nuevamente el Festival Velas Latinoamericana del 9 al 12 de abril del 2027. El encuentro reunirá buques escuela de varios países de la región. El video corresponde a una edición anterior y muestra al Cuauhtémoc junto al brasileño Cisne Branco.
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4: En estos momentos se prevé una temperatura máxima de 27 grados centígrados, parcialmente nublado en algunas partes de la entidad poblana. Extreme precauciones, se esperan chubascos en la sierra norte de nuestro estado. Estamos al pendiente en la siguiente hora con toda la información.
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0: Hola, buenas tardes, soy Arely Ruiz, gracias por estar con usted en cabina, bienvenidos al programa, gracias de verdad por abrirnos las puertas de sus hogares cada sábado. Estamos muy contentos, tenemos un programa lleno de información, espero que les guste. Cualquier duda, cualquier comentario, el teléfono de cabina al 222-1233-3301 y terminación 02. Si gustan también escribirnos por mensajes de WhatsApp al 2227 076861, repito, 2227-076861. Y para arrancar con toda la energía de este sábado, por favor, licenciado Pedro, empezamos con la sección de granitos de arena.
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0: Gracias, licenciado. Bueno, pues tenemos mucha información, espero les guste. Y en cuanto a los días internacionales de esta hermosa semana, pues ya estamos iniciando hoy 19 de septiembre. 19 de septiembre hay varios días importantes y uno de ellos es el Día Mundial del Donante de Médula Ósea. Hoy se celebra también. Es el día de Mundial de las Playas. Estaremos hablando un poquito sobre el cuidado cuando pasemos por estas hermosas áreas que la naturaleza nos ha brindado. Bueno, pues cuidarlas, ¿no? Preservarlas. Y mañana es Día Internacional del Deporte Universitario. También vamos a estar platicándoles un poquito sobre esto. Y también es mañana el Día Mundial de la Libertad de Expresión y Pensamiento. Aquí estamos, pues, a favor de la libre expresión, de la libertad también de creencias y de la tolerancia, el respeto, ¿no? Y vamos a hablar también. Es Día Mundial de la Limpieza, Día Internacional de la Conciencia sobre el Crecimiento Infantil. Eso también es muy importante. El 21 es Día Internacional de la Paz. También el 21, Día Mundial del Alzheimer. Día también el 22, por ejemplo, es el Día Mundial sin Coche, ¿no? También nos gusta mucho este tipo de tema, ¿no? Porque hay que ser, pues, muy cuidadosos con la naturaleza y a veces lo hacemos, pues, de manera inconsciente o sin pensar las consecuencias de nuestros actos, ¿no? El primero yo y después hasta el último yo. Y bueno, pues no, debemos de ir cambiando esa creencia, ¿no? El 22 de septiembre también es Día Mundial de la Narcolepsia, estaremos ahí también mencionándolo. Bueno, el 23 de septiembre, esta semanita, ya dejamos el verano, le decimos adiós, empieza el equinoccio de otoño, ¿no? También es importante porque pues ya empieza otro tipo de clima. El 23 también, el Día Internacional contra la Explotación Sexual y la Trata de Personas, un tema pues bastante delicado, pero pues lo trataremos con pues esto de, con la sensibilidad de conocer, ¿no? Conocer y prevenir, que es lo que más nos interesa. Ese mismo 23, que es miércoles, es el Día Internacional de las Lenguas de Señas. También tenemos varios cursos gratuitos, información sobre cursos gratuitos de lenguas de señas, ojalá los puedan tomar. También es Día Internacional de la Bisexualidad. El 24 es el Día Marítimo Mundial, el Día Mundial de Cáncer de Tiroides, también el 24 de la tiroides. Y bueno, pues esos temas todos los vamos a ir platicando poco a poco. Espero les guste todo esto. Y también les traigo algo que me pidieron sobre la violencia vicaria. Me han pedido dos personitas que hable sobre estos temas, puesto que hay muchos mitos, hay confusiones en cuanto a estos temas de la violencia vicaria. Entonces queremos que ustedes pues tengan todo esto de conocimiento. Ya existe actualmente el violentómetro, que tiene que ver con la violencia vicaria y le llaman también vicarómetro. La violencia vicaria pues también es violencia, no vamos a estar tratando y bueno, pues arrancamos con él. Espero que cualquier duda o comentario pues los tengan, nos hagan llegar a través de cabina. Y bueno, pues este vicarómetro lo pueden encontrar, ¿no? En internet nada más le ponen bicarómetro y ahí va a aparecer. Y en los peldaños de abajo todavía empiezan en color rojo, verde, perdón, dice manipulación hacia los hijos. Es generar culpa, miedo o lealtades forzadas para afectar la relación con la madre. La violencia vicaria, como les digo, es un tipo de violencia en la que se dañan a personas cercanas a la víctima, especialmente hijos e hijas, con el objetivo de causarle algún sufrimiento emocional a la madre. Hay autores que dicen que sí puede ser al padre también, y hay otros que dicen que no, la violencia vicaria solo es para en contra, no, para hacerle daño a la madre. Bueno, pues aquí tenemos esta apertura, ¿no? La violencia vicaria, pues, es conocida también violencia por sustitución o por interpósita persona, y se caracteriza por, como les digo, utilizar a terceros, en este caso pues los hijos, ¿no? Y les hacen un daño psicológico, físico, emocional a la víctima principal, que, como les digo, en la mayoría de los casos es a la madre, y esto pues en el contexto de la violencia de género, aunque también, como les digo, puede afectar a los hombres. El tema vicario hace referencia a que el daño se ejerce de manera indirecta, sustituyendo a la víctima principal por otra persona o por un ser querido. Entonces, es lo que a grosso modo es el hacerle daño a la mamá, ¿no? El papá, el papá le hace el daño a la mamá, pero no directamente, sino a través de los hijos, ¿no? De amenazas, de que si te vas con tu mamá, pues no te doy dinero, y entonces los hijos no quieren irse con la mamá, ¿no? Y empiezan a limitar la convivencia, controlarla, etcétera, ¿no? Vamos a ir, como les digo, utilizando este bicarómetro. Y la primera, pues, es generarle la culpa o el miedo o las lealtades forzadas a los hijos. Imagínense cuánto de esto hemos vivido de cerca, con, ya sea de otra persona o con nuestros familiares, en el sentido de que, pues sí, se amenaza a los hijos, ¿no? Y les dice, ¿sabes qué? Tú tienes que estar conmigo, si tú estás con tu papá, me estás traicionando. Y así es como manipulan a los pobres hijos e hijas, ¿no? Para que no se acerquen o no tengan una buena relación, ya sea con mamá o con papá. Entonces empezamos con la manipulación, que es de las más bajas. Imagínense las demás cómo estarán. La siguiente, bueno, pues ya son amenazas y control a través de ya la intimidación, ¿no? Y condicionar tus decisiones de los hijos. ¿Sabes qué? Si tú estás con tu mamá, te voy a dejar de dar dinero. Si tú ves a tu mamá o la buscas, no vas a salir con tus amigos, y así empiezan a amenazar y controlar. El segundo peldaño, que ya cambia color amarillo, es desautorizar a la madre a través de los hijos. Es decir, hijos, ustedes no deben de obedecer a su mamá. Cuando pone las reglas la mamá, pues le la contradicen, no respetan ese rol que tiene la madre, y eso también es violencia. Entonces, me estoy refiriendo de manera general de papá a mamá, pero puede ser de mamá a papá, ¿no? Esto hay que entenderlo así, y también hay que hacer una reflexión de que a veces nosotros de manera inconsciente podemos llegar a violentar a nuestros hijos o a nuestro esposo o esposa de esta manera. Entonces, no debemos de hacer menos a nuestra pareja, que no en las reglas de esa persona. Primero hay que tratarlo de manera privada, papá y mamá, las reglas, o pasó alguna situación que está fuera de control. Entonces, lo que debemos de hacer es, como papá y mamá, ponernos de acuerdo y ya poner la regla al hijo, pero sin desautorizar, ¿no?, al cónyuge, ¿no? En este caso, bueno, pues a veces se contradicen, y sabes que tú no le hagas caso a tu papá, tú no le hagas caso a tu mamá, ella está loca, al único que mueve es esa mente, eso es desautorizar. También va de la mano el siguiente peldaño, que es desacreditarla y exponerla ante los hijos, es decir, hablar mal de ella, ¿no?, o hablar mal de él, ponerla en contra y hacerla sentir culpable. No, esto lo veo mucho en el tema de la separación, de los divorcios, de los alimentos, ¿no?, de estos juicios, cuando hay también violencia familiar, ¿no? Todo esto se ve y se le pregunta a los hijos, y los hijos, es que mi papá o mi mamá, ya está cualquiera de los dos, bueno, pues me habla todo el tiempo mal de mi mamá, me dice cosas muy feas, me dice esto y eso, y se va uno enterando de cosas muy feas que la verdad le hacen daño también a los hijos. O sea, piensan hacerle daño a la pareja, sí lo hacen, pero pues hacen más daño a los hijos y a las hijas. Entonces no debemos de hablar mal de los papás, ¿no? De la mamá o del papá, no podemos ponerlos en contra de ellos, ¿no? No se puede, eso es violencia. Y el siguiente peldaño ya empieza a subir en naranjita, es usar la custodia como forma de castigo, ¿no? Entonces a mí me ha tocado muchas veces en cuanto a los juicios de guardia y custodia, visita y convivencia, que a la persona que le dan la custodia, bueno, pues amenaza la otra persona, ¿no? Obviamente, tú tienes a los hijos, pero vas a ver, voy a denunciarte por violencia familiar, voy a acusarte de tal cuestión, y pues la persona vive angustiada, ¿no? Esto de utilizar, ¿no? De querer quitar la custodia o modificarla, bueno, pues es también esa violencia, ¿no? La guardia y custodia, pues es un tema que vamos a ir tratando poco a poquito en el siguiente corte, porque ya se nos acabó el tiempo. Vamos a ir al primer corte con el licenciado Alfredo, por favor, y regresamos.
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0: Muchas gracias. Ya estamos listos platicando sobre el vicarómetro, que tiene que ver con la violencia vicaria. Es esta violencia donde el padre, ¿no?, o la madre quieren ejercer violencia, causar sufrimiento emocional al otro, ¿no? Es decir, a la madre, o el progenitor principal, a través de lo físico. Esa es la violencia vicaria. que se le quiere dañar a la mamá, pero a través de los hijos, en la mayoría de los casos. Pero puede ser también al papá, la mamá, al papá. Y bueno, estamos platicando sobre el vicarómetro, ¿no? Ya avanzamos al puesto número 5 y estamos platicando sobre usar la custodia como forma de castigo. Bueno, pues la guardia y custodia es cuando ya la decreta un juez, bueno, pues es para uno de los progenitores, ¿no? Puede ser hasta compartida, ¿no? Que hay sus excepciones, pero en la mayoría de los casos es para la mamá. Entonces vamos a poner un ejemplo. La tiene la mamá, la guardia y custodia. Bueno, pues ¿qué pasa cuando el papá empieza a amenazar a la esposa? Y me ha tocado asuntos donde las denuncian por violencia familiar y las amenazan de que les van a quitar la guardia y custodia. Entonces la persona, he tenido varios asuntos así, la madre que recibe pues una citación por parte de un juez penal por violencia familiar, pues se preocupa de bastante, dice, ¿qué está pasando? Si yo no soy la persona que maltrata a mi hijo, a mi hija. Y dirán ustedes, ¿cómo es posible que llegue hasta el juez penal? Bueno, pues en cuanto inicia la investigación con el Ministerio Público, pues el Ministerio Público solo tiene la versión de la parte que fue a denunciar. En este caso les estoy poniendo el ejemplo de un papá. Entonces tiene la versión de él puede manipular, ¿no?, las cosas a su favor, y hasta que el Ministerio Público pues ya solicita la judicialización, es decir, que ya un juez que no lo tenga. La otra parte, si me ha tocado mujeres, bueno, pues están muertos de miedo, ¿no? ¿Por qué? Porque me denuncia si yo no violento a mi hijo, ¿no? Y es cuestiones así donde pues sí es preocupante, porque a veces sí tienen los medios para contratar un abogado penalista, pero ¿qué pasa cuando no tienen los medios, ¿no? Cuando no pueden contratar un abogado particular, bueno, pues buscan uno de oficio, ¿no? Y ya ahí es donde ellas les dicen su versión al abogado, y el abogado debe defenderlas, ¿no? Y pues ahí demostrar, ¿no?, que la cuestión no está así, no debe de ser así. Y apenas tuve un asunto de este tipo donde el papá pues intentó que fue violentado el niño que recibí, que lo encontró un día, que cuando se lo dieron para ejercer su derecho de visita y convivencia, estaba golpeado de la cara, ¿no? Pero pues afortunadamente la señora estaba con su niño en un parque, y en ese parque, bueno, pues estaban jugando y un niño le empujó a su hijo y fue que se pegó en la cabecita. Pero no era algo fuerte, ya saben que los niños jugando pues también se pueden lastimar. Pero imagínense la señora muerta de miedo, ¿no?, pensando que le iban a quitar la guardia y custodia de su hijo. Pues sí, esto es violencia, ¿no?, porque ella pudo contratar a un abogado, pero hay cuestiones de donde no pueden contratarlo. Y o sí lo contratan, pero no es especialista en derecho penal, y han pasado cosas que las atoran más, ¿no?, que las ponen en me ha tocado donde les aconsejan cosas que no son y las perjudican a las personas, ¿no? La otra es el puesto número 6, mentiras y procesos legales para dañarles, es lo que también está enlazado con lo que se estoy platicando, inventar versiones, ocultar información, prolongar procesos para generar desgaste. En este asunto vamos a retomar el que les estoy comentando. Bueno, pues en este asunto ella tenía un video porque en el parque hay cámaras, ¿no? Entonces, al saber cómo era de violenta su expareja, bueno, pidieron el video, y ella cuando la entrega al Secofam, el Secofam, porque él tiene las visitas y convivencias supervisadas por el Secofam, pues entrega el video, ¿no? Y le dice, mira, se cayó, le empujó, y acá aparece como el empujó al hijo, ¿no? Y lo que hizo Secofam, lo bueno fue que hicieron una constancia, dijeron, pues sí, nos trajo el video, y le explicaron al señor, bueno, pues este señor mintió ante la autoridad, ante la fiscalía, a denunciar violencia familiar, y mostró pues el golpecito que tenía el niño, ¿no? Entonces, bueno, pues eso, lo bueno fue que ya se probó, ¿no? Ya se dio los videos, ya se dieron los testigos, ya dieron su entrevista, donde dicen que pues el niño fue empujado por otro niño de su misma edad, ¿no? Y ahí es donde pues todo esto pues se contempla que son mentiras, son procesos legales que se inician con el objetivo de dañar a la mamá, ¿no? El otro, el séptimo peldaño, es incumplimiento de la pensión alimenticia, y dice dejar de aportar, retrasar pagos o condicionarlos para ejercer control. Cuando yo les recomiendo siempre que cuando no haya una buena relación, o aunque la haya, sea mejor a través de un convenio, ¿no? Para que quede establecida una pensión alimenticia y que vaya subiendo cada año, ¿no? Que se haga ese convenio, se firme ante la autoridad, porque más adelante cuando surgen problemas, bueno, pues el que no cumplan con la pensión alimenticia se vuelve un delito, ¿no? Que se llama así, incumplimiento de la pensión alimenticia. Pero si no tuvieron ese convenio o no demandaron alimentos ante la autoridad familiar, bueno, pues lo deben de hacer porque pues se les hace fácil incumplir. Entonces dejan de aportar. Yo tengo varias señoras, la mayoría no cumplen sus exparejas cuando de los hijos. Bueno, pues están hoy sí, mañana no, está enojado, no me quiere dar y se le están donando los dedos. Esta es otra forma de violencia vicaria. En el octavo lugar está difamación, acoso o judicialización contra la madre, es decir, realizar denuncias falsas, campañas de desprestigio y el uso del sistema para dañar. Este va ligado pues a todo esto de mentiras y procesos legales para vengar. Pero ya aquí hablan mal de ella, a mí me ha tocado asuntos tan complejos, tan delicados que mienten diciendo que pues la pareja de la mamá quiso abusar de sus hijos y de verdad ha sido un tremendo golpe, ¿no? Porque difamarte es ese fácil decir cosas tan fuertes que son mentiras. El noveno lugar es sustracción, detención o ocultamiento de los hijos, impedir la convivencia, cambiar su lugar de residencia y, bueno, pues ahí no informan sobre su paradero, ¿no? Se llevan a los hijos, por ejemplo, la visita es cada 15 días, les entregan a los niños y ya no los vuelven a ver, se van del estado. Prácticamente no nos pueden encontrar y bueno, pues esto es más delicado, esto es más complejo, más difícil que lo hagan, pero sí hay asuntos así donde pues hay un ocultamiento de los hijos. Claro que es un delito, ¿no? Y es sustracción de menores, bueno, se abre una carpeta de investigación y hasta las últimas consecuencias, pero mientras pues la persona no sabe dónde están sus hijos. Esto es algo muy delicado, también me ha tocado asuntos muy complejos con este tema y pues el sufrimiento es de verdad muy, muy fuerte. El décimo lugar es el daño psicológico severo en los hijos. Provocan o agravan afecciones emocionales, conductuales o de salud mental a los hijos. Imagínense qué tan grave es esto, ¿no? Que no toman en cuenta que el daño se lo están haciendo a los niños o a las niñas. Y por último, el número 11, violencia física hacia los hijos, ¿no? Y pues, la privación de la vida, ¿no? Y violencia también de hijos hacia la madre. Entonces, sí es ya es algo muy fuerte, pero sí se llega a ver, hay asuntos, hay casos que sí han llegado hasta como violentómetro, les digo, el picadómetro, y bueno, aquí es un riesgo de daño muy, muy grave, que pues hay que tomar terapia psicológica porque es la persona que tenía un hijo, ya sea en este caso la mamá o el papá, la pareja es el progenitor, bueno, pues siempre va a ser el progenitor de tus hijos y pues debe de haber una relación de respeto, de tolerancia, que pues la mayoría de los casos desafortunadamente no lo hay, ¿no? Así me ha tocado asuntos donde se llevan súper bien, el señor da los alimentos, la señora se lo da, llegan con los hijos, tienen sus reglas de no hablar mal de ellos, con los hijos. Pues es que sí me sorprende la madurez que sí se puede llegar a tener, pero hay otros que, ahora sí que son la otra cara de la moneda, que se odian a muerte y hablan mal de los hijos, no los dejan ver. Y me ha tocado, lo más grave es que ya son los hijos adolescentes o adultos, ¿no? Ya tienen la mayoría de edad. Y como el papá o la mamá les envenenan el corazón, les envenenan su alma, no quieren ver al otro, ¿no? En este caso ya sea la mamá o el papá, no los quieren ver. ¿Por qué? Porque ha sido más fuerte el veneno que han puesto el otro progenitor. Y dices, ¿cómo es posible si ya es mayor de edad, ya tiene 18 años, ya tiene 20 años? Y de verdad, conozco estas personas que les estoy diciendo, donde los hijos son tan envenenados que no quieren ver a los papás. La mayoría de las situaciones de que envenenan los papás a los hijos y no quieren ver a la mamá. Y bueno, pues la mamá es la que te da la vida, ¿no? Y por muy mala que sea, es tu mamá. Y yo no creo que sea, tanto, bueno, eso es así que la Facebook no es tan grave, ¿no?, para que no quieran ver a sus madres. Entonces es algo muy doloroso. Sí logran este daño psicológico y emocional hacia la mamá, pero el daño más fuerte es hacia los hijos y no se dan cuenta, ¿no? Pero bueno, pues aquí es una guerra de poderes, es algo tan lo ciega, no lo ciega, y bueno, pues hay sentimientos de inferioridad, de frustración, hay necesidad de control, ¿no? Y pues como la esposa, en este caso la mayoría de las veces se les va, ya no se permite que se controle, bueno, pues dicen, ya no te puedo controlar a ti, bueno, pues lo voy a hacer a través de nuestros hijos. Estadísticamente, pues son más hombres los que violentan a las mujeres, pero también, como les digo, hay casos donde la violencia vicaria es ejercida por las mujeres. Y bueno, pues vamos a ir al segundo corte comercial, licenciado Alfredo, y regresamos, por favor.
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0: Muchas gracias, ya regresamos y bueno, pues terminamos con este tema que me habían pedido sobre la violencia vicaria y bueno, pues ya está hecho, espero que den sus comentarios a los teléfonos de cabina 222-73-3301 y terminación 02 y con todo gusto, pues y también por WhatsApp 2227-076861, repito 2227-076861. Y continuamos con los temas de los días internacionales de la semana. Como les digo, bueno, pues hoy es 19 de septiembre. Hoy ya estamos a finalizar este bello mes. En esta semana comenzamos con el otoño, ¿no? Ya se acerca, ya estos últimos cuatro meses, bueno, pues hay muchas fiestas. No sé qué les parezca, pero bueno, pues ya falta mes y medio para Día de Muertos, ¿no? ¿Qué opinan? Me gustaría escuchar sus comentarios. Y bueno, pues estamos hablando hoy, 19 de septiembre, Día Mundial del Donante de Médula Ósea. Aquí, bueno, pues es importante saber varios mitos que existen. Se celebra no como tal el 19 de septiembre, sino el tercer sábado de septiembre, y esta fecha fue impulsada por el Registro Mundial de Donantes de Médula Ósea. El objetivo de esta conmemoración es agradecer a todos los donantes del mundo su solidaridad, ya sean familiares, donantes de emparentados, donantes de cordón umbilical, donantes que han realizado su donación y donantes inscritos que lo serán en un futuro. También se puede sensibilizar pues a la población mundial sobre la importancia de la donación de células madres. En la actualidad, más de 28 millones de personas en todo el mundo son ya donantes de células. cifra, imagínense, que se añaden los más de 650 mil cordones de sangre de cordón umbilical almacenados en el mundo. Y bueno, pues, ¿cuáles son los requisitos para ser donante de médula ósea? Bueno, pues deben de tener entre 18 y 55 años. Luego estar sano, es decir, no padecer ninguna enfermedad susceptible de ser transmitida al receptor o que pueda poner en peligro la vida del donante, ¿no? No se puede donar médula para un paciente concreto, sino para cualquier persona compatible que lo necesite con independencia de donde resida. La donación es a nivel internacional, imagínense. Y ser donante de médula significa adquirir un compromiso para toda la vida. Ahora bien, el trasplante de médula ósea es un tratamiento que se utiliza principalmente en el tratamiento de enfermedades hematológicas y del sistema inmunológico. Algunas de las enfermedades que se pueden requerir un trasplante de médula ósea son la leucemia, el linfoma, mieloma múltiple, anemias graves, enfermedades genéticas y trastornos autoinmunitarios graves. Es importante que no todos los pacientes con estas enfermedades necesitan un trasplante. La decisión, bueno, de realizar esto se basa en la gravedad de la enfermedad y de la disponibilidad de un donante compatible. ¿Lleva riesgos? Sí. Son significativos también, pero una evaluación pues médica pues correcta lo puede salvar vidas. Entonces, la donación de médula, bueno, hay que hacer una reflexión, ¿no? Porque a veces pensamos que nunca vamos a tener la necesidad de este tipo de situaciones. Y se nos hace fácil, pero pues, lo podemos nosotros ayudar a varias personas, ¿no? Hay varios procedimientos, hay que acercarse a las fundaciones, ¿no? Sobre todo a las fundaciones, y celebrar eso es, ¿cómo lo podemos celebrar nosotros? Bueno, pues haciendo una plática con nuestros familiares, porque a veces desafortunadamente me ha tocado que aunque nosotros pongamos en nuestra licencia de conducir que sí somos los donantes, pero nuestra familia no lo sabe, en el momento en que llegamos a trascender, ¿no? Lo que pasa es que dicen, es donante, puede donar sus órganos a su familia, y dicen la familia, no va a donar nada. Entonces hay que hacerse lo que a nuestros familiares. Si nos pasa algo y lo quieren, pues yo soy donante y lo cumplo de mis órganos, con todo gusto, y hay que tener esa cultura de la donación. La primera donación de médula ósea tuvo lugar en 1957, 130 años después de que Alfred Bessel atendió el primer caso de leucemia, y 111 años después de que se acuñara el término leucemia, por Rudolf Virchow. Y bueno, pues esta donación de médula ósea es un procedimiento médico de sustituir las células enfermas de la médula del paciente por células de un donante sano, las cuales migran y anidan en la médula ósea del enfermo y estimulan la producción de células sanas, ¿sí? ¿Por qué es importante esto? Bueno, la leucemia afecta a miles de personas en todo el mundo, ¿no? Y el 75% de estas personas que tienen leucemia, el 75%, imagínense, no tiene donantes compatibles entre sus miembros de familia. Entonces, ¿por qué? Porque la familia, pues con todo gusto harías lo que fuera por un hijo, por tu padre, por tu madre, pero no todos son donantes compatibles. Entonces, lo que debemos de hacer es ser donantes de personas desconocidas, ¿no? De buen corazón. Y como les digo, los requisitos, si usted se encuentra entre los 18 y 55 años, tiene buena salud, ¿no? Y puede hacerse estos procedimientos, pues con todo gusto, acérquese a hospitales, a asociaciones médicas, y pues ayuden a estas personas, ¿no? ¿Cómo se hace la donación? Bueno, hay varios procedimientos, ¿no? Pero uno de ellos es el proceso de sangre periférica, en el cual se necesita la administración previa de cuatro o cinco inyecciones subcutáneas de factores denominados factores de crecimiento, los cuales tienen el objetivo de conseguir que las células madres de la médula ósea del donante se incorporen al torrente sanguíneo. El procedimiento es muy sencillo y tiene una duración de 3 a 4 horas. Entonces, no es algo que digan tan difícil, ¿no? Y los pasos a seguir, bueno, pues el donante llega al hospital, el profesional pues le coloca un catéter en ambos brazos y la sangre pues se irá hacia una máquina donde se filtrará esta sangre para extraer exclusivamente las células madres, ¿no? Y por el otro catéter la sangre será devuelta al donante. No es que pierda sangre, hay ese mito, ¿no? De que es que voy a donar mucha sangre, no. Y por el otro lado le van a regresar su sangre. Existe también otro procedimiento en el cual se obtiene la médula ósea mediante la punción directa de las crestas ilíacas. Dice que se realiza únicamente en el 20% de las donaciones y con donantes con características especiales, ¿no? Esto sí requiere hospitalización durante 24 horas porque se le va a anestesiar generalmente. Y es peligroso, dice que es peligroso donar médula ósea, que generalmente no es peligroso, aunque puede causar algunos efectos colaterales como cansancio o dolor temporal en la zona de extracción. Aunque sí existen algunos riesgos improbables, pues son los menos, ¿no? Es segura, es rápida, ¿no? Y ojalá pudieran ustedes hacerla. Dice, ¿duele donar médula ósea? Dice, desde hace tiempo se viene propagando este mito, la donación de médula en sí no duele, ya que antes de pinchar al donante se le aplica anestesia funeral. Y ahora bien, uno de los efectos colaterales que se puede experimentar pues es un poquito de dolor en la zona donde le hicieron la punción, ¿no? Es lo que debemos de hacer, tomar conciencia de verdad que esta es una situación de salud que nosotros podemos pues apoyar a otras personas. Entonces, de tarea se nos queda platicar con nuestros familiares. Si hemos tomado esa decisión de ser donadores, ya, si nos llega a pasar algo, ni Dios lo quiera, como les digo, en un accidente o perder la vida y nuestros órganos pueden ser ocupados, pues, ¿qué podemos hacer, no? Que decírselo a nuestros familiares, porque si ellos no saben cuando pase la situación, pues entonces ya no podrán donarlo, porque le ha tocado que dicen, él sí era donador, pero su familia, su hijo no quiso, ¿no? Es que él no sabía y por esa situación, esa mala comunicación, pues ya no se puede llevar a cabo. Entonces la donación es un acto de amor a nuestra comunidad, ¿no? Y si se puede hacer, si nuestros órganos están bien, nuestros ojos, nuestro corazón, nuestros pulmones, pues deberíamos de tomar en cuenta. Hay una Comisión Federal para la Protección contra Riesgos Sanitarios de la Secretaría de Salud, donde pues ahí están los hospitales autorizados para el proceso de donación. No es que vayas tú y llegues y ya suceda, no es así. Tienen que buscar y bueno, pues espero que se siembre, ¿no?, esta semillita de la donación, que con mucho amor lo hagan, que lo platiquen con sus familiares y también se vuelvan donadores de médula ósea, ¿no? Ya vimos que va a pasar, solo quitan las células madres, te devuelven tu sangre y lo puedes hacer para personas que a lo mejor no conoces, ¿no? No esperar a que un familiar lo necesite, sino a personas que están en lista esperando, personas pues calientes como ustedes, ¿no? Pueden, ¿no?, busquen esta información con los médicos, ¿no? Los médicos, si es posible, si están sanos, como les digo, pues obviamente ya el médico les va a decir si sí o si no. Y bueno, pues hay muchos mitos, como les digo, las personas piensan que no se puede, que es muy difícil, que van a quedar mal, ¿no? Que van a tener, les puede pasar también ese tipo de cosas, porque a mí me han dicho, es que estás propensa también a una anemia. No, eso es un mito. Y el IMSS, por ejemplo, el IMSS Bienestar cuenta con personal capacitado, con estos recursos para que, pues dice que hay un proceso de donación de médula ósea en México, se gestiona a través del Registro Nacional de Donadores de Médula Ósea. Entonces hay un registro ahí dice donación de médula ósea en el IMSS, permite tratar y curar enfermedades malignas. Entonces hay un registro, los candidatos para donar células deben ser mayores de edad, como les digo, y tener buena salud. No hay más. Acérquense a estas instituciones y pues ojalá pudieran donar, ¿no? Vamos a ir con este último corte comercial, licenciado Alfredo, y regresamos.
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0: Muchas gracias. Ya regresamos al último bloque de Cultivando Conciencias. También quería, antes de terminar esto de la médula ósea, dice que si eres un donante voluntario registrado, puedes donar médula ósea hasta 2 veces con un intervalo mínimo de 6 meses entre cada donación, es decir, 2 veces en 1 año. En el caso de la donación por sangre periférica, bueno, generalmente solo se puede hacer realizar 1 vez, ¿no? Y el cuerpo del donante se recupera rápidamente regenerando la médula ósea en 4 a 6 semanas, ¿sí? No es de que ya donamos y ya nosotros, ¿qué pasa con nosotros? Entonces sí pueden ustedes registrarse, como les digo, en ahí te les digo exactamente dónde es el CENATRA, el Centro Nacional de Trasplantes. Y esto es como para ir cerrando y quería yo mencionárselo. En el Día Mundial del Donante de Médula Ósea, pues nos queda compartir esta información, buscar más, allegarse de médicos, de su cabecera, de decir, bueno, yo puedo ser donante, estoy sano, estoy entre los 18 y 55 años de edad, ¿cómo le puedo hacer? Y registrarse, ¿no? Buscar y hacerlo y hacérselo saber a sus familiares. También de donación de órganos, bueno, también dar esa voluntad, ¿no? Decírselas a sus familiares, que el día que trasciendan, pues ustedes puedan dar vida a otras personas. Y bueno, pues seguimos con esto de los días internacionales de la semana. Estamos terminando lo de la médula ósea, donación de la médula ósea. Es muy importante que ustedes sepan todos estos, que a veces son mitos y es una desinformación, ¿no? También quiero platicarles un poquito sobre el Día Internacional de la Paz, que es el 21 de septiembre. Este día, bueno, pues tiene como objetivo que nosotros fomentemos los valores desde casa, de nuestros pequeñitos y pequeñitas, de actuar por un mundo pues en paz, ¿no? Y desde ahí se puede, podemos aceptar nuestro granito de arena, ¿no? A lo mejor no podemos hacer algo grande, pero el simple hecho de nosotros platicar con nuestros niños y niñas, de ser tolerantes, de ser respetuosos, porque todos somos diferentes, de ahí pues viene esto de vivir en paz, porque ¿qué es lo contrario de la paz? El conflicto, ¿no? En que nosotros busquemos el estar peleando con nuestro vecino, el estar peleando con nuestros compañeros de trabajo, con la escuela, ¿no? Y nosotros podemos ir sembrando, ¿no? Esto del Día Internacional de la Paz, poniendo nuestro granito de arena desde nuestra casa. Eso es lo que nos llevamos para todos los días, ¿no? El que cuando lleguen nuestros niños, fíjate que este niño es de esta manera, sí, está bien, es diferente a ti, ¿no? No es que esté mal, es solamente diferente a ti, ha sido educado de diferente manera, sus papás, sus amigos son diferentes de nosotros, pero eso no implica que esté mal, sino obviamente desde los valores que tenemos como sociedad, ¿no? De no hacer daño a las personas y no hacerte daño a ti mismo, que son como los lineamientos para poder platicar con nuestros niños, no decir, sabes que le pegó a este, a otro niño, pues es que es diferente, no me refiero a esto tampoco, sino que de manera que no afecte a terceros, ¿no? Eso es a lo que yo me refiero, ¿sí? A ser inclusivos, a satanizar, ¿no? En que yo estoy bien, todo lo que hago yo está bien, y lo demás pues es mal visto, no está mal, sino abrirnos a que todos somos diferentes. Y bueno, pues en otro tema, que también quiero platicarles, espero que me dé tiempo, es el Día Mundial del Coche. Bueno, sin coche, Día Mundial sin Coche, que se celebra el 22 de septiembre, y pues se pretende promover una conciencia ecológica sobre el cuidado del mundo, de nuestro planeta, ¿no? Y

permite a lo mejor ir a la tienda, a lo mejor ir al mercado, trasladarte a algún lado caminando o en bicicleta, pues no ocupes tu pop. Es para los 365 días del año, este día, no nada más el 22 de septiembre, sino que tengas conciencia del medio ambiente, ¿no? Y si te permite ir caminando, si te permite ir en bicicleta, ¿no? Pues lo hagas, ¿no? A veces pues se nos hace fácil por la comunidad. Este origen del día, bueno, pues se remonta a 1973. Varios países de Europa pues dieron limitadas sus reservas de petróleo y por ende de combustible, ¿no? Entonces por eso dijeron, empezó de esta manera a ver, ¿no?, qué alternativas tenían para disminuir el uso de vehículos. Y así fue como surge este día, pero pues después se vio y se enfocó sobre el medio ambiente, ¿no? Si vamos a la Ciudad de México, vemos que pues ya ya se entrando a la ciudad y se ve una capa gigantesca de el smog, de que le llaman, ¿no? Porque pues estás respirando ese químico, ¿no? Y todo se va pues a tus pulmones. Entonces hay que tomar conciencia sobre el verdadero, ¿no?, el verdadero uso que le debemos dar a los vehículos. Si pueden trasladarse varias personas a tu trabajo y a lo mejor uno le toque el lunes, al otro le toque el martes, pero que vivan cerca, ¿no?, que utilicen el mismo camino, pues háganlo, ¿no? ¿Sabes qué? Tú es lunes, yo el martes, ¿no? Que a veces vamos con nuestro coche, nuestra camioneta, con una sola persona, ¿no? Y vamos cerca y estamos contaminando y eso es lo que nos afecta, ¿no? Entonces, la manera que ustedes puedan celebrarlo todos los días del año, pues es así, no tener esa responsabilidad de cuándo sí y cuándo no debemos de ir en coche. Si les permite ir caminando, pues hágalo. También les sirve para nuestra salud caminar, ir en bicicleta, ¿no? Ahí es pues de cada uno, ¿no? Ahí se los dejamos de tarea. Eso es el Día Internacional sin Coche. Sin coche, espero que lo lleven a cabo. Y por último, quiero platicarles un poquito, porque se va a acabar el programa, el Día Internacional del Lenguaje de Señas, que cada mes veo muy inquietos a nuestros jóvenes y me gusta esto de que quieren aprender este lenguaje de señas. Es muy bonito, se proclamó y desde el 2018 y cada vez hay más material disponible en las plataformas para aprender el lenguaje hacen ser inclusivos. Eso es la verdadera inclusión. Yo no junto ni me gusta hacer, pero creo que si hablemos con este tipo de lengua, el lenguaje de señas es más inclusivo que otras cosas y pues no sabemos qué día tengamos que hacerlo. Y hay varios cursos que me parecieron interesantes. Uno es en la UNAM, cursos gratis de la UNAM, ahí está el curso de señas y aprenderás en ese curso, bueno, pues el temario es curso de lenguas de señas de México, ¿no? Porque también tienen que hay de varios países y este es en la UNAM. El otro es de Carlos Slim, también está gratuito y el otro me pareció interesante porque es en YouTube. En YouTube, que todos tenemos, bueno, casi todos tenemos el alcance, espero que casi, que serían todos, ¿no? Pero siempre hay excepciones. Hay muchos videos en internet y en sobre todo en, ¿cómo se llama?, en YouTube. Entonces, por favor, inténtelo, nada más por lo que viene siendo los saludos, por ejemplo, ¿no? Hola, ¿cómo estás? Me llamo tal. Buscar lo más general, ¿no? Y después ir siguiendo estos cursos tan padres que existen ya en YouTube. Entonces, ahí van subiendo, dice tópico 1 o tema 1, y así vienen todos. La página que me gusta y que he estado como que aprendiendo un poquito es Aprender Gratis, así se llama en YouTube, Aprender Gratis, y está en lenguaje de señas, dice curso básico y viene por tema. Espero que les guste, si no, pues ahí hay varios, ¿no? Que seamos inclusivos todos es lo mejor que podemos hacer, ¿no? Por esto, espero sus comentarios. También me pidieron, me llegó un mensaje antes de que
ya tenemos

0: Tenemos, ya nos quedan muy poquitos mensajitos. Dicen de la violencia digital en el noviazgo, que pudiera yo platicar un poquito. Y miren, la violencia digital en el noviazgo lo voy a dejar para el siguiente sábado, por los tiempos, como les digo, pero uno de ellos, se los dejo así en el tema, es revisar el celular. Eso es violencia digital en el noviazgo, pero también en el matrimonio. Pero bueno, nos vamos a centrar en el noviazgo, que fue lo que me pidieron. Revisar el celular. Sin nuestro consentimiento, obviamente. A veces como pareja decimos, bueno, tú me revisas, yo te reviso, pero no tiene caso, de verdad es que se van a fastidiar mucho, ¿no? Porque ese es tipo de control y aparte de desconfianza, el que revisemos los celulares de nuestras parejas y que dejemos que no los revisen a nosotros, porque debe haber un límite antes de pareja soy una persona, soy un individuo, ¿no? Y no se dejen, y yo pienso que va a dar mucho de qué hablar esto de violencia digital en el noviazgo, me lo pidieron, y con todo gusto lo vamos a platicar la siguiente semana, pero pues se los quise dejar así de pesadito de que no se dejen revisar el celular por sus parejas, ¿no? Hay que sobre todo tener confianza en otra, si te la defrauda, bueno, pues ahí tú decides y continúas en esa relación o no, ya es de ti, depende de solamente de ti, pero vamos a ir platicando varias acciones que tienen en el noviazgo y que son como foquitos rojos, ¿no? De que debes de parar, no debes de permitir ciertas violencias que son normalizadas. Y bueno, pues estaremos platicando el siguiente sábado de violencia digital en el noviazgo. Espero les guste y sobre todo pues, en los días internacionales de la siguiente semana, de la bienvenida al otoño, a esta estación tan maravillosa que nos viste de colores como entre naranja y café, ¿no? Con los árboles, las hojitas ya secas. Disfrútenlo, disfrútenles de la bienvenida. Y pues nos estamos escuchando el próximo sábado. Gracias, licenciado Cedo en cabina. Nos estamos escuchando hasta la próxima. Hasta luego.
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3: Muy buenas tardes, su servidor Roberto Cetina. Nos vamos con la información más importante de lo que se ha registrado en las últimas horas en la región Puebla, Tlaxcala, por supuesto, para 5 Radio. Ya lo sabe usted, todos los reportes a la hora en punto. Nos vamos con la información más importante. En este momento se reporta una intensa carga vehicular a la altura del Sench. Se reporta circulación lenta sobre Boulevard 5 de Mayo con sentido a Cruz Roja. Tome precauciones si transita por la zona.
4: Intenso tráfico a la altura del Sench en el Boulevard 5 de Mayo.
2: Lo viral.
3: La marcha que se encontraba concentrada frente a la Fiscalía Especializada en Delitos Sexuales se moviliza hacia Casa Aguayo, lo que genera intensa carga vehicular sobre el Boulevard 5 de Mayo con sentido a Cruz Roja. Tome precauciones.
5: El día de hoy hacemos marcha por justicia para Vale, para que le damos alerta a Amber. La niña fue sustraída de su hogar, fue sustraída por su padre, ya se demostró que yo tengo la guardia y custodia, y si llevo una semana aproximadamente sin saber nada de mi hija, como mi hija fue sustraída de su domicilio con un juego de violencia. Fiscalía, por favor, ayúdanos. ¿Se la llevó su papá? El señor hasta la fecha no se ha comunicado, no sé dónde está, no sé cómo está mi hija. Yo tengo la guardia y custodia provisional. Las cosas por nuestra parte se habían hecho bien. Al señor.
3: En información viral, Cuetzalan está nominado al Ángel del Turismo 2026. Casa Colibrí Cuetzalan busca el reconocimiento en la mejor categoría, mejor experiencia gastronómica mexicana, destacando la riqueza culinaria, ingredientes y tradiciones de este pueblo mágico. 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
3: En información de los municipios, Cuautla.